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Muy buenas tardes, mis hermanos. Dios los bendiga. Qué alegría poder estar nuevamente aquí con ustedes en este hermoso seminario Sanando mi corazón en los brazos de papá. Saludamos muy especialmente a todas las personas que nos escuchan de la emisora Minuto de Dios, de Unidos por Cristo y María Radio Católica en Modesto, California. También a todas las personas que nos ven y siguen nuestro contenido, nuestras redes de retiros para el alma. A todos ustedes, Dios los bendiga. Para mí es una gran alegría poder estar aquí compartiendo nuevamente en este espacio la presencia, la gracia, el poder, el amor del Señor por medio de todas estas reflexiones que el Señor nos ha regalado por medio tanto de la teología, de la psicología, de nuestro proyecto de retiros para el alma. Y pues hoy tenemos el séptimo de los capítulos que hemos venido trabajando en este hermoso seminario de sanidad. Y lo hemos titulado ¿Qué generan las heridas cuando no perdono? Recuerden que venimos hablando del perdón, dimos unas generalidades del perdón. Hoy vamos a hablar sobre qué es lo que provoca, qué es lo que genera en el corazón todas estas heridas cuando no perdono. Pero como es de costumbre, vamos a pedirle al Señor que nos regale la fuerza de su Espíritu, porque sin su Espíritu no podemos hacer nada. Sin su Espíritu no podemos clamar Abba, y es solo el Espíritu el que lleva nuestras oraciones al corazón del Padre y del Hijo. Por eso los invito en este momento a que nos dispongamos a tener un espacio con el Señor de encuentro con Él. En el nombre del Padre y del Hijo y del Espíritu Santo. Amén. Yo te invito en este momento a que si puedes cierra tus ojos, busca un espacio donde puedas estar solo con Él, en un encuentro absoluto de amor, de vida con Él, donde Él sea el Señor revistiéndote a ti de su presencia, de su Espíritu. Ven, Espíritu Santo de Dios. Si tienes algo que te distraiga, yo te invito a que lo quites, a que quizás apagues el televisor, o quizás si algo, alguien te está generando algún tipo de distracción, invítalo a orar, o si no, busca un espacio, como dice la palabra, entra en lo secreto, cierra la puerta, entra en lo secreto y el Padre que habita en lo secreto te recompensará. Ven, Espíritu Santo de Dios. Ven a sanarnos, ven a liberarnos, ven Espíritu Santo de Dios y toca nuestro corazón herido, lastimado. Ven Espíritu Santo y haz una obra grande, poderosa en nuestras vidas. Ven Espíritu Santo a disponer todo nuestro corazón, a sanarlo con tu poder. Arranca de nuestro corazón lo que no viene de ti, Espíritu Santo. Danos de tu poder, danos de tu gracia, danos de tu amor, de tu unción, Espíritu de Dios. Ven, ven Espíritu Santo.

Ven Espíritu Santo de Dios y sacia nuestro corazón, este corazón sediento de ti, de tu poder, de tu gracia. Ven Espíritu Santo y revístenos con tu amor, con tu poder, con tu gracia.

Ven Espíritu de Dios. Disponemos todo nuestro corazón para que seas tú bendiciéndonos, abrazándonos, sanándonos, enseñándonos cada día un poco más de ti para ser santos y perfectos como tú lo eres, amado Dios. Gloria al Padre, al Hijo y al Espíritu Santo, como era en el principio, es ahora y siempre, por los siglos de los siglos. Amén. Bueno, mis hermanos, vamos entonces a tener en este séptimo capítulo de este seminario de sanidad llamado Sanando mi corazón en los brazos de papá, vamos a disponernos a vivir un momento muy especial reflexivo alrededor de lo que es el perdón. Bueno, aunque ya veníamos hablando en el capítulo 6, en el episodio anterior, algunas generalidades de lo que es o no es el perdón. Si no lo has visto, yo te invito a que lo puedas ver en mi canal de YouTube, Marlo Lozada, o en nuestra página de Retiros para el Alma. Allí está el capítulo sexto, hablando de que perdonar no es sanar, pero es un requisito para hacerlo. Ese es el sexto episodio y fue algo... es un episodio introductorio sobre el tema del perdón, porque de las cosas complejas alrededor del perdón es entenderlo, es saber realmente qué es el perdón, es poder ver cómo realmente podemos vivir el perdón, porque de las cosas que me he dado cuenta en todo este proceso y en estos retiros del perdón que tenemos en Retiros para el Alma, nos damos cuenta de que la gente no sabe qué es el perdón, que lo relaciona con la amnesia. O sea, tengo que dejar de recordarlo, como borrarme la memoria de aquellas situaciones dolorosas o aquellas situaciones que marcaron mi corazón, y de eso no se trata. Incluso muchas veces, si lo habla la psicología, no es ni siquiera la

que lastimó profundamente nuestro corazón. Entonces, eso no es darnos cuenta o creer que ya estamos sanos solamente por no sentir. No se trata de eso, porque somos sensibles, emocionales también. De las cosas bonitas del perdón es entender que cuando vamos sanando y vamos perdonando, vamos tomando decisiones diferentes. Ahí nos vamos dando cuenta realmente que no hay ciertas cosas que las vamos a trabajar hoy en el corazón que nos invitan a la libertad, a actuar desde la bondad, a no devolver lo malo que nos han hecho, más maldad o venganza, o generar incluso o buscar la justicia por nuestras propias manos, infringiendo dolor, el mismo dolor, como en aras de la justicia, ese grito de justicia que sale del corazón. No es eso, realmente es ir tomando decisiones que vengan del corazón de Dios, que vengan de lo profundo del corazón de Dios, que también edifiquen. Pero bueno, vamos a hablar un poco hoy sobre qué es lo que provoca o qué generan en el corazón las heridas, estas heridas provocadas por, bueno, papá, mamá, hermanos, amigos, por mí mismo, por relaciones anteriores, qué van dejando en el corazón. Y dentro de lo que he podido trabajar en Retiros para el Alma, he podido hablar de, o he entendido más bien, o resumido, concluido, tres cosas importantes. Las tres absolutamente podría ser una, pero me gusta dividirlo en tres para tener un poquito más de claridad sobre aquellas situaciones. Podríamos hablarlo de manera general como lo que provocan las heridas en el corazón al no perdonar se llaman resentimientos, y es como aquello no tan bueno que vienen de las emociones, son emociones que se provocan, pero son emociones que perduran en el tiempo, pero que no son buenas para mi corazón. Voy a decir cualquier cosa, en algún momento se vale, muchachos, sentir tristeza, claro que se vale sentir tristeza, pero la tristeza, cuando ya lleva mucho tiempo en el corazón por la misma situación, se convierte en un resentimiento, ¿cierto? A eso me refiero con resentimiento, una emoción que se convierte en sentimiento, pero no es un sentimiento positivo, sino que al contrario nos lastima, nos hiere. Entonces, vamos a dividirlo en tres. El primero de ellos, lo que provoca una herida cuando no perdono, es odio. Odio. ¿Y qué es el odio? Viene del latín odium, que traduce desear que al otro le vaya mal. Cuando en mi corazón yo no he perdonado y con este deseo de hacer justicia por mí, o de ponerle como al azar o a Dios o al universo, lo que sea, como encargarlo de la justicia, de que al otro el otro escarmiente, el otro viva lo que yo viví, estoy de alguna manera, o más bien de una manera muy directa o de manera disfrazada, esperando que el otro viva esas cosas malas, estoy generando odio. Odio es querer o desear que al otro, por alguna razón, le vaya mal. Y quizás tú hayas pensado que no sé qué, que el odio es como un, no sé, un uy, ojalá, no sé, pero si pudiéramos pensarlo mejor y poderlo ver desde este concepto, pensaríamos que en algún momento hemos deseado que a las personas que nos han lastimado también nos lastimen. Incluso hasta justificando ciertas acciones como buenas, por ejemplo, que el otro en una relación afectiva pues puedan engañarlo así como me engañó a mí, para que aprenda, para que crezca, para que sea mejor, para que experimentando eso pues no siga haciéndole daño a otro, ¿cierto? Es como ahí disfrazar un odio como con misericordia, como con aprendizaje, como no, está mal y es odio. Cuando yo deseo que al otro le vaya mal, estoy deseando que o teniendo, acumulando en mi corazón odios en primera instancia. Lo segundo que provoca no perdonar es el rencor. Y la palabra rencor toma cierta connotación en la Edad Media, porque antes la palabra rencor no existía, sino que era relacionado, o la palabra viene de rancio. Y cuando hablamos de rancio, estamos hablando de algo que se pudrió en su momento, que lleva mucho tiempo dañándose y ya huele mal y está podrido. La palabra rencor viene de rancio. Por tanto, muchachos, pensemos en un odio que tiene mucho tiempo en el corazón, que lleva muchos años en el corazón. No perdonar hace que nuestro corazón se vuelva rencoroso. Y pensémoslo de esta manera, hace que nuestro corazón se vuelva

rancio, se haya dañado, huela mal, esté podrido. Y quizás pasa mucho esto que cuando vamos a construir relaciones afectivas, relaciones de amistad, cuando nos acercamos a nuestra familia, pues terminan alejándose o alejándonos o apartándonos, o sentimos que nos dan la espalda o que no nos prestan atención. Pero es porque el mismo corazón está rancio, el mismo corazón está huele mal, se está dañando, se está pudriendo, y nadie quiere habitar en un lugar donde las cosas o la casa huela mal, o donde haya un animal muerto, una rata muerta por allá metida en la esquina de la cama, y eso huele horrible, y cuando llegamos olemos y nadie ha hecho nada por eso, por sacarlo. Llegamos a esa casa, huele feo, ¿qué queremos hacer de manera inmediata? Salir de allá. Entonces, cuando hay rencor en el corazón, pensémoslo de esta manera: es una rata muerta que hay adentro, que la gente cuando entra, cuando mira tu corazón, cuando mira tu vida, cuando se da cuenta de que qué es lo que hay en tu corazón, pues es, sí, sencillamente huele feo, huele maluco en la manera en la que expresas, en la manera en la que hablas, en la manera en la que te diriges a las demás personas, en tus sueños, en lo que anhelas, en lo que deseas, en tus proyectos, todo huele mal. Y quizás de las cosas que me parecen muy interesantes es que cuando uno huele mal, uno no se da cuenta que huele mal. Pensémoslo, no sé, cuando tenemos algún tipo de mal olor en el cuerpo, pues somos los que llevamos el olor, y es una persona que ya se ha bañado, que ya se ha aseado, que se da cuenta rápidamente que hueles mal o que yo huelo mal. Es otra persona que está en ese proceso, una persona que está en proceso de sanidad, una persona que está en ese proceso de perdón, se da cuenta rápidamente cuando el otro no está en ese proceso, porque huele mal, porque sus palabras están cargadas de odios, de resentimientos, de envidia, porque solamente se dedica a criticar, a hablar mal, y ahí se nota, muchachos, todo el rencor en el corazón. Entonces, la gente que hace, pues sencillamente se aleja, te deja, y muchas veces uno se pregunta: hombre, ¿por qué no puedo construir relaciones duraderas? Quizás no es el otro, no son los otros, sino es mi corazón que ahuyenta, que cuando la gente viene se da cuenta de que hay algo que se está pudriendo y pues no quiere estar cerca. Por eso es hora de evaluarnos. ¿Qué odios, qué rencores llevo en mi corazón? ¿Qué cosas llevo en mi corazón que me lastiman y hacen que no pueda construir relaciones afectivas o relaciones significativas en el tiempo? Y los últimos son distintos tipos de resentimiento. Entonces, estamos hablando de odio. Estamos hablando de odio como el deseo de que a otro le vaya mal. Estamos hablando de rencor como ese mismo odio, pero en el tiempo, que llevo rencores en el corazón de hace muchos años. Y pensémoslo en tiempo real. O sea, llevo odiando y soy rencoroso y odio una y otra vez. Y me cuesta mucho soltar esos odios, y me cuesta mucho perdonar rápidamente, y me cuesta mucho reconciliarme rápidamente. Y voy acumulando eso en el corazón hasta que tu corazón se convierte en algo rancio, en algo que huele mal y la gente no quiere acercarse. Y por tercer punto, estamos hablando del resto de muchos, de manera global, hablemos de otros resentimientos. ¿Qué más provoca no perdonar? ¿Qué más provoca no sanar? Lo primero, ira, irritabilidad o enojo. Cuando estamos constantemente respondiendo ante situaciones con ira, con esa irritabilidad, nos enojamos rápidamente, muchachos, pilas, porque ese resentimiento nos está diciendo a nosotros: hay algo que no está bien. Pensemos en la tristeza. Muchachos, miren, todos estos resentimientos o sentimientos no positivos que llevan mucho tiempo, pues ahí en el corazón, demuestran unas heridas, pero no quiere decir que no se vale sentirlas. En algunas ocasiones sentimos ira, en algunas ocasiones estamos enojados, en algunas ocasiones sentimos tristeza. Está bien, muchachos, estas emociones también nos vienen a decir a nosotros: algo anda mal, ¿cierto? O incluso nos protege el corazón. Está bien, pero cuando esto se convierte en nuestro pan de cada día, cuando esto se convierte en el tiempo, en todos los días, en sentir una y otra vez lo mismo, pilas, porque ahí está
está nuestro corazón diciéndonos, algo dentro del corazón no está bien. Y muchas veces, muchachos, normalizamos no sentirnos bien, normalizamos la tristeza. No es que ya hace parte de nuestra vida, es que yo soy un hombre triste. Normalizamos la ira, pensemos en la ansiedad, ¿cierto? Entonces a toda hora estamos preocupados por todo lo que viene, miedo a lo que viene, al futuro. Nos cuesta tomar decisiones porque en el futuro hay cosas desconocidas y no queremos, en ningún momento queremos sentirnos así, queremos sentirnos pues con inseguridades o miedos. Por ese lado, pensemos también en la frustración, otro resentimiento, en sentirnos una y otra vez frustrados de que queremos lograr algo, queremos alcanzar algo, pero no lo hemos obtenido, y eso nos hace sentirnos incapaces. Y esa incapacidad pues genera la frustración. Pensemos en el miedo. Estos días daba una prédica sobre el miedo, y de las cosas que provoca el miedo son algunas de ellas, en el buen sentido de la palabra, porque a veces el miedo lo que hace es que nos protege el corazón ante un peligro inmediatamente, pero cuando el miedo es extremo y es constante, pues nos impide avanzar, nos impide tomar decisiones, nos paraliza o nos hace que huyamos de manera muy, muy fuerte, determinada. Huimos constantemente cuando estamos ante un compromiso o una situación que nos causa miedo por alguna herida, pues lo que hacemos es que huimos. Piensa en ese momento de qué cosas huyes una y otra vez. Eso lo trae consigo el miedo, y el miedo pues lo trae ciertas, o es provocado por las heridas. Muchachos, el vacío existencial, el no sentirnos pleno. Alguna vez me hablaban de la felicidad. ¿Qué es la felicidad? Y decían siempre estar alegres. No, no, no. La felicidad es la plenitud, es sentirnos plenos, llenos, y el único capaz de darle plenitud y darle esa llenura al corazón que necesita es Dios, nadie más. Por eso cuando a nuestra vida no le encontramos sentido y se siente una y otra vez eso, muchachos, pilas, porque lo más seguro es que tengamos nuestro corazón en cosas pasajeras, en cosas que fallan una y otra vez. Pongamos el corazón en las manos del Señor, que Él da plenitud. Culpa, y con la culpa quisiera hablar de una mujer, la mujer adúltera, del capítulo 8 de Juan, versículos del 1 al 11. Una mujer, muchachos, que encuentra, pensémoslo de esta manera, no es una mujer que fornica, sino que es adúltera. Es una mujer que es encontrada en flagrancia con otro hombre que no es su prometido, porque el término habla de gunaica. Ese mismo término gunaica está relacionado a María, también aparece en el texto de María. Una mujer prometida a un hombre, pareciera que todavía no se estaban casando, es una interpretación, no se habían casado. Por tanto, ella estaba prometida a un hombre, pero imagínense una mujer que quizás por ley la comprometieron y tiene que casarse, y de alguna manera, muchachos, ella no quiere hacerlo. Ella busca por diferentes medios, busca liberarse de ese compromiso y estar con alguien quizás que sentía amor, con el que sentía amor por debajo de la ley, por debajo de la regla o por encima de ella, y termina cometiendo adulterio. Y luego la traen, le van a condenar, la culpa que la condena porque había situaciones bonitas en el corazón, el deseo de amar quizás, pero los medios no fueron los adecuados, los medios no fueron los buenos, los que traerían luego paz, y pues terminó en una situación que la estaba condenando. La culpa, muchachos, pensemos la culpa como esta piedra, las piedras que tienen estos hombres fariseos, hombres escribas, hombres que estaban a punto de lapidar y condenar a esta mujer. Una piedra que te está amenazando una y otra vez de que tú no vales, de que tú mereces la muerte. La culpa la podríamos relacionar de esa manera, y en el corazón habrán muchas culpas de muchas situaciones que permitimos en algún momento y que no nos perdonamos, porque también como les decía en el capítulo anterior, en el sexto, el perdón también es hacia nosotros mismos. Vergüenza, envidia, estrés, asco, muchachos, todas estas cosas, resentimientos que se mantienen en el tiempo, que son constantes, que hicieron en nuestro corazón una habitación de que están ahí una y otra vez, muchachos,
nos están diciendo: hay algo en el corazón que no has resuelto, hay algo en el corazón que te falta sanar, asumir, trabajar. ¿Qué es? Y pensémoslo así para que terminemos orando. ¿Qué es lo que qué es lo que habita tu corazón? ¿Cuál es el resentimiento que habita constantemente tu corazón, que te está haciendo un llamado y que te está diciendo: no te conformes? Lo normal es que tú estés bien, lo normal es que en algún momento lo sientas, pero avances. Pero todos los días triste, todos los días con ansiedad, todos los días con depresión, todos los días con asco, con ira, con irritabilidad, todos los días, en todo momento, y te justificas diciendo: es que soy así, así soy, y ya. Muchachos, no somos así. El Señor nos creó para ser felices y plenos. Yo los invito a que le entreguemos al Señor todos esos resentimientos del corazón, esos odios, esos rencores, esas emociones o resentimientos que nos impiden perdonar. Porque pensemos en la venganza, ¿cierto? Ese deseo de lastimar o de tomar justicia por nosotros, que no nos permite perdonar a quienes nos lastimaron o nos lastimaron seres queridos. O sea, son resentimientos tan fuertes que nos impiden dar pasos para el perdón. Por eso pidámosle al Señor que venga al corazón, que venga a disipar esa nube oscura, gris, que nos impide ver claramente lo que necesitamos hacer. Porque, muchachos, en cuando hablamos de emociones, de sentimientos, de lo afectivo, lo emocional, es muy complejo, porque muchas veces esto termina nublando nuestra inteligencia y nuestra voluntad. Pues pidámosle al Señor que calmó la tormenta, que también calme la tormenta de nuestras emociones, de nuestros resentimientos, para poder entender que es fundamental, que es necesario perdonar. Por eso te invito en este momento a que cierres tus ojos. Cierra tus ojitos. Dile al Señor: Señor, todos estos resentimientos te los entrego, estos odios que hay en mi corazón, estas envidias, esta ira, esta tristeza, este vacío, esta frustración, esta ansiedad, Señor, la vergüenza, la culpa que hay en mi corazón, Señor, te la entrego. Perdona mi corazón, Señor, y libérame de todo eso que me impide disponerme a tu voluntad, disponerme a tu amor, disponerme a tu sanidad. Perdóname, Señor. Hoy me doblego delante de ti. Tú toma el control. Dile al Señor: toma el control, Señor. Toma el control de mi vida. Toma el control de mi corazón, Señor. Toma lo que soy. Toma, Señor, lo que hay en mi vida y en mi corazón. Tómalo, Señor. Tómalo, tómalo, Señor. Hoy tú ven, Señor, sobre esta tormenta que hay en el corazón. Ven, Señor, a calmarla. Ven con tu palabra, que es autoridad, que es poder, Señor. Ven y calma mi corazón herido y lastimado. Haz lo que quieras hacer en mi corazón, en mi vida, Señor. Sáname de resentimientos, sáname de odios, sáname de rencores, Señor. Saca de mi corazón, como lo decíamos ahora, esa rata muerta, ese animal muerto, eso que lleva muchos años allí en el corazón y que me cuesta mucho, y que recuerdo a esa persona, esa situación, y una y otra vez quisiera que lastimarlo, herirlo, quisiera tomar venganza, quisiera, o me siento culpable por lo que pasó, o quisiera, Señor, no sé, que sufriera, que sintiera lo mismo que yo sentí. Hoy te entrego todos esos resentimientos. Porque sin eso, Señor, es imposible sanar, es imposible perdonar, es imposible dar el perdón. Bendito eres tú, Señor. Te alabamos, Señor. Te entrego mi corazón.

Gracias, Señor, por tu amor, tu misericordia, por tu poder sanador. Amén. En el nombre del Padre, y del Hijo, y del Espíritu Santo. Amén. Mis hermanos, qué alegría poder haber podido compartir con ustedes este espacio, haber tenido un momento de sanidad y de encuentro con el Señor. Encontrémonos en el Señor y permitámonos que sea Él sanando, liberando nuestro corazón de todos estos resentimientos. A todos ustedes, Dios los bendiga y nos vemos la próxima oportunidad, en el próximo episodio. Dios los guarde. Chao, chao.

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1: Son las 7:40.

40 llamas de amor al corazón de Jesús, San Juan Eudes. Oh buen Jesús, por amor a mí tanto amaste la cruz, que tu espíritu llama día de las alegrías de tu corazón al día de tus grandes sufrimientos. Haz que yo ame y abrace de todo corazón las cruces que me vengan por amor a mi amabilísimo crucificado.

0: La luz del Espíritu Santo. Padre Rafael García Herreros, sacerdote eudista. La luz del Espíritu Santo hace que Jesucristo aparezca con toda la fuerza a los ojos del creyente. El amor y la experiencia personal de Jesucristo es el supremo regalo del Espíritu. Cristo adorable, bello, persona divina, persona real, cercana. Jesucristo, en su infinita seriedad y amabilidad. Todo el conocimiento y el amor de Jesucristo es obra del Espíritu Santo en el que cree. Hay una tristeza inconsolable en el hombre sin Jesucristo. ¿Qué cosa tan preciosa es descubrir a Jesucristo? Extasiarse en Él, oír sus íntimas palabras, seguir su estricto llamado. El movimiento carismático está trayendo al mundo católico algo realmente nuevo y singular: la experiencia personal de Jesucristo. Se tenía una vaga noción teórica de Cristo, pero con la fuerza del Espíritu se obtiene una experiencia personal, un contacto vivo con Cristo. Este conocimiento de Cristo nos es absolutamente necesario. Esta es la vida eterna, que te conozcan a ti, Padre, y al que enviaste, Jesucristo. Así clamaba personalmente el Señor. Padre Rafael García Herreros.
1: Son las 7:52.

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10: Son las 8:02. 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
14: Hola amigos de Maná, de nuevo con ustedes aquí para hablar de la palabra de Dios y también de lo que nos implica esa palabra de Dios en la vida cotidiana, en los ritmos cotidianos de la existencia. Vamos con la palabra de Dios a decirle al Señor que nos llene de su amor, que nos llene de su presencia y que nos llene de su fuerza. Hace días, en el periódico El Colombiano de la ciudad de Medellín, y el autor es Juan Fernando Rojas Trujillo, publicó unos tips para tratar de vivir mejor la economía, las finanzas, tanto en la vida personal como en la vida familiar. Y realmente me pareció interesante. Y quiero hacerles a ustedes eco de esto. Pero me llamó la atención porque aplica los pecados capitales de la iglesia a la vida financiera de cada uno de nosotros y a la vida personal. Entonces, pues quisiera compartir con ustedes estos tips del periódico El Colombiano y de Juan Fernando Rojas Trujillo. Le doy pues a él el crédito porque él fue el que lo desarrolló. ¿Cuáles son los pecados que atentan contra tu economía personal y familiar? ¿Cuáles son los pecados que bloquean tu economía personal y tu economía familiar? Para que cada uno de nosotros pueda mejorar esa economía personal y pueda mejorar esa economía personal. El primer pecado es la lujuria. Y en el ámbito de la economía, de las finanzas, se trata de comprar por placer, aun cuando no tiene con qué. La excusa de los autopréstamos o decirse gasto hoy y repongo el otro mes son el punto de partida para alejarse del cumplimiento de sus metas financieras. Es mejor no caer en la tentación, pues todos los meses tenemos que cubrir los rubros del presupuesto y adicionar el monto que tomamos prestado puede resultar muy difícil. Así que la recomendación es sentarse y mirar cuánto gastamos diariamente y priorizar los pagos con tarjeta de crédito, pues tienen más alta tasa de interés que otro tipo de préstamos formales. El primer pecado entonces es la lujuria, comprar por comprar, sin que se tiene, sin tener por qué. Y es la gente que dice, el otro mes reponemos, pero resulta que a veces entonces no tenemos cómo reponer el otro mes. Cuando nos llegan ofertas por internet, al correo electrónico, cuando nos llegan ofertas a la casa, nos deberíamos preguntar, ¿lo necesito? ¿Es necesario esto para mí? ¿Me hace falta? No es comprar por tener. No es decir, gasto y el otro mes repongo este gasto. Es preguntarnos si lo necesito, si me hace falta, si es necesario para mí. El segundo pecado que atenta contra las finanzas personales es la pereza. Es la pereza. Cuando nos preguntamos, ¿ahorrar para qué? El primer paso del ahorro no es la promesa repetida de querer hacerlo. Por eso, saque tiempo para ordenar sus finanzas, registrando por escrito, en una hoja o computador, cuáles son los ingresos reales que tiene. No basta con saber cuánto es el salario, sino lo que realmente le pagan y también todos los gastos recurrentes, no solo los más importantes. Hacer una lista de sus ingresos y egresos ayudará a dar cuenta si hay algún rubro en el que esté destinando dinero de más y cuyo excedente pueda destinarse al ahorro. La pereza, es decir, preguntarnos, ¿ahorrar para qué? Hay gente que se dice, yo no veo necesario ahorrar. ¿Para qué? No es importante. No es necesario. Y es importante para ello organizarse de tal manera que ordenemos nuestras finanzas. Hay programas en internet que le ayudan a uno a llevar el gasto mes por mes. Yo utilizo uno y al final de mes puedo decir cuánto me ingresó y cuánto salió. Y es verdad que uno cuando hace esto se da cuenta si está gastando más en salidas a comer, en salidas a pasear, en ropa. Y uno tiene que ser muy sincero con uno mismo. A veces la pereza es no quererse organizar, no querer llevar cuentas exactas de lo que me entra más lo que me sale. Y les digo, yo tengo un programa en internet gratuito y allí me va llevando, me va sumando todos los días lo que gasto y lo que me sale. Si yo tengo la disciplina de, si yo tengo la disciplina de meter allí todo lo que me entra y día a día lo que me sale. Si salgo a comer, anoto salida, comer con fulana, con fulano y el valor. Y me da un valor exacto de mis finanzas y cuánto tengo y cuánto me puedo planear. Pero eso implica disciplina, esfuerzo. Contra la pereza, diligencia, decían las mamás. Por lo tanto, hay que organizarse. Tercer pecado, contra el manejo adecuado y exacto de las finanzas. La gula. Comamos, gastemos y luego veremos. También se habla de utilización de las tarjetas de crédito. Cuando gastamos y gastamos y después veremos cómo se paga. Es un acto irresponsable. Una encuesta realizada arrojó que el 39% de los consultados solo ahorra lo que le sobra de su ingreso mensual o quincenal. Y en muchos casos antes se presenta un déficit y se apela al crédito. Los entrenadores en finanzas personales coinciden que para preservar el ahorro, lo ideal es asumirlo con una obligación, poniendo un porcentaje sobre los ingresos mensuales. Se recomienda empezar por un 10% de lo que devenga. Deben plantearse objetivos claros que motiven a ahorrar e interiorizar que el dinero es un medio para cumplir los objetivos. Si desde el principio de mes se tienen claros los gastos pormenorizados

no fomentar la cultura del ahorro, no fomentar claramente cuánto tengo, sino comamos, gastemos y después veremos cómo resolvemos esa dificultad. Cuarto pecado contra las finanzas personales, contra tener unas finanzas organizadas: la avaricia. Todo lo que veo es mío y lo que no, también. No se trata de ahorrar por ahorrar sin poner destinación específica y ser el tacaño del paseo. No disfrutar de forma racional del dinero también puede convertirse en un pecado y restar calidad de vida. La planeación financiera personal pasa por identificar cómo se gasta de forma inteligente. Escuchen bien. ¿Cómo se gasta de forma inteligente? Al tiempo que se buscan productos financieros que generen mayores rentabilidades que tener la plata debajo del colchón. Es importante ahorrar a través de métodos formales o fondos de inversión. Todo lo que veo es mío y lo que no también. La avaricia. No tener una destinación específica. No disfrutar de forma racional del dinero. Es decir, tenemos dinero para disfrutarlo, para hacer la vida más agradable, para tener calidad de vida. Pero muchas veces nos volvemos tacaños. Hay que racionalizar, hay que planear, pero también hay que aprender a disfrutar. También hay que aprender a disfrutar de lo que gastamos, de lo que tenemos, del trabajo, de nuestro esfuerzo. Quinto pecado contra nuestras finanzas personales: la ira. Son esos que se quejan a toda hora de que nunca tengo dinero para nada. Son los quejetas. Esa afirmación, que viene acompañada de enojo y frustración, expresa la falta de planeación del propio ingreso. Mediante un presupuesto real, como ya se mencionó, y en tener siempre disponible más efectivo del requerido. Hay que dejar ese pensamiento de que nunca tengo dinero para nada. Una sensación de enojo, de frustración, de complejo. También esto plantea la necesidad de identificar y controlar los gastos llamados hormiga o invisibles, como los definen los expertos en finanzas personales, y que pasan desapercibidos en el día a día y al final del mes descuadran todo presupuesto: lo que se gasta en pasajes, lo que se gasta en mecatico, gastar en cositas pequeñas, y entonces no se planea los gastos. En un artículo reciente se explicó que no existe una cifra de gasto para decir que sí corresponda a un gasto hormiga o no, eso de todos los días. Lo que se debe hacer es contabilizar a cuánto asciende a la semana, al mes, al año, esos actos inconscientes de pago en una gaseosa, un refrigerio o un taxi tomado por comodidad, cuando puede usar otro medio de transporte más económico. Nunca tenemos dinero para nada, porque gastamos en minucias, porque no caminamos 15 minutos cuando pudiéramos hacerlo y entonces tomamos un taxi. Cuando nos estamos quejando a toda hora. Sexto pecado contra el capital, contra las finanzas: la envidia. Todos pueden menos yo. Si a este punto se han logrado absolver los pecados anteriores, no tendría razón de ser de que no pueda destinar un porcentaje de su ingreso personal a gustos personales.

0: tener plena conciencia de sus ingresos y gastos. La distribución que se recomienda es 70-30, en donde el 70% incluye vivienda, salud, educación y transporte. Y el otro 30 se destina a ahorro, entretenimiento o gustos personales y pago de deudas. Lo ideal sería que el 70% se fuera en vivienda, salud, educación, transporte y que un 30% fuera al ahorro, entretenimiento, gastos personales, pago de deudas. Y no sé si dentro de ese 30% cabe compartir, cabe ayudar, cabe dar a los otros. Estoy pensando en la ofrenda o en el diezmo, compartir. Y séptimo pecado contra las finanzas personales, familiares, la soberbia. Hoy por mí, mañana por mí. La soberbia es cuando digo hoy por mí, mañana por mí. Un mal manejo del bolsillo puede desencadenar en tres reacciones muy humanas. Sentir vergüenza, negar la realidad o sentir un miedo paralizante. No enfrentar el problema, desconocerlo o abstenerse de buscar ayuda con terceros por aquello del qué dirán, puede desencadenar en que se vuelvan inmanejables, colgarse en pagos y que su costo sea mucho mayor al actual. Por ejemplo, si no tiene con qué pagar o no le alcanza, más que golpes de pecho, se debe buscar opciones como hacer una lista de deudas organizadas por montos de intereses, plazos y valor de las cuotas mensuales. También se puede buscar una refinanciación en caso de las tarjetas de crédito. Otra forma de apagar el incendio de las finanzas personales es recurrir a préstamos con amigos o familiares. Una tasa que puede ser un poco más baja o nula. Recuerdo que en la comunidad del Minuto de Dios en Medellín teníamos un fondito para prestarle a los hermanos, pero la tasa de interés era nula. Tenían que pagar, pero era nulo el préstamo. Es una manera de ayudarnos. Programe sus gastos para quedar libre de todo pecado. Y es decir, organícese. Es organizarse. Es no dejar que el ojo nos gane. Y vuelvo a repetirle, es muy importante tener un control de las finanzas. Tener un control de lo que nos entra y de lo que nos sale. Tener un control de lo que no, de lo que nos llega y de lo que gastamos. Y pensar muchas veces, primero, con la razón que con el corazón. Porque el corazón a veces nos dice, está bonito, gástalo, pero la razón nos dice, no puedo, ya cubrí mis metas, ya gasté en lo que debía gastar, ya estoy planeando mi futuro. Es un poco más, ser un poco más lógico, un poco más calculador. Y estoy seguro que si somos así, podemos ahorrar un poco más. Por último, es muy importante compartir, ayudar a otros, colaborar en la iglesia, colaborar en la comunidad que me edifica, ayudar al sacerdote que me edifica con su reflexión, con su espiritualidad. Ayudar a un familiar que está necesitado. Es muy claro que siempre que uno ayuda a otros, ese dinero se devuelve a uno. Ayudar absolutamente con desinterés, no esperando a recibir nada a cambio, sino por el deseo de ayudar a otro, de colaborarle a otro. Cuando nosotros lo hacemos, somos beneficiados por Dios. Dios no se queda con nada cuando nosotros somos justos, honestos y compartimos. Bueno, ustedes se preguntarán por qué el Padre habla de eso. ¿Saben por qué? Porque muchas personas, pero muchas, llegan a mí diciéndome, mi matrimonio se dañó porque no sabemos manejar las finanzas. Perdí una amistad a causa del manejo de las finanzas. Perdí una relación. Estoy en bancarrota a causa del mal manejo de mis finanzas. Y por eso creo que este tema nos atañe a todos, nos importa a todos. Al fin y al cabo, aún en la comunidad primitiva, con Judas o con aquellos que le escondieron a los discípulos lo que habían vendido, la economía fue causante de problemas y divisiones en la vida de los apóstoles y en la vida de la comunidad. Por lo tanto, no es un tema no necesario y no importante. Que Dios les bendiga, que Dios les llene de paz. Alabado sea Jesucristo.
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6: Son las 8 y 30 minutos.
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9: Queridos amigos, querida familia, es grato saber que en el ámbito del hogar y en el ámbito de la casa, muchas cosas nosotros las podemos ir organizando en el orden y en el bienestar de lo que llamamos nosotros el caminar juntos para que las cosas tengan orden y tengan sentido. Cuando nosotros empezamos a vivir esta estrategia del cuidado de la familia, muchas personas empiezan a caminar con intrepidez y con orden para que a Dios gracias podamos nosotros decir: Señor, aquí estoy para hacer en todo momento tu santa voluntad. Aquí estoy para que me sienta bendecido, cobijado o protegido por ti. Aquí estoy para que las cosas no se desvanezcan y para que aquello por lo cual he luchado toda la vida se mantenga siempre en pie. Es muy grato, ciertamente, que nosotros podamos en todo momento buscar un orden y buscar la posibilidad de que saquemos con casta y adelante lo que Dios nos va presentando en nuestro caminar. Dios te presenta un proyecto de vida. Dios te presenta un camino de luz. Dios te presenta un orden para que las cosas importantes no se desvanezcan. Dios te da la creación toda para que busques tu realización personal. Dios pone en tus manos un mundo, pone en tu vida un corazón, pone en tus ojos un paisaje, pone en tus oídos una bella melodía, pone en tus pies un camino por recorrer, pone ante todo tu cuerpo una realidad, ser feliz. Por eso uno no puede truncar ese camino de Dios. Uno no puede desviar esa realidad que proviene de Dios. Debemos marcar siempre un norte y un camino, y ese destino dependerá siempre de ti. Lo bueno lo elijo yo. Lo malo lo elijo yo. Lo feo lo elijo yo. El Señor nos dotó de conciencia, de libertad, de voluntad, de orden, de buen discernimiento para hacer las cosas como deben de ser. Entonces, empecemos. Simplemente busquemos la claridad de mente y de corazón para que las cosas marchen y funcionen como deben de ser. Y así comenzaremos, ciertamente, a marcar diferencia. Mire, amigo, continuando este Salmo 7, lo partí en dos partes. Escuche solo lo que dice esa segunda parte desde el versículo 10. Salmo 7, versículo 10. Castiga la maldad de los culpables. Es decir, aquí hay una solicitud a Dios. Dios castiga la maldad de los culpables y apoya al inocente. Tú que examinas el corazón y las entrañas, tú, Dios justo. Mi escudo es el Dios Altísimo, que salva a los rectos de corazón. Dios es un juez justo, un Dios que sentencia cada día. Si no se desdice, afilará la espada, tensará el arco y lo sujetará. Se preparará armas mortíferas, lanzará sus flechas incendiarias. Miren al malvado, concibió un crimen, está preñado de maldad y da a luz una mentira. Cavó una zanja y la ahondó, y cayó en la fosa que excavó. Recaiga sobre su cabeza su maldad, que le caiga en la cerviz su crueldad. Yo confesaré la justicia del Señor y cantaré en honor del Señor Altísimo. Ahí es donde uno comienza a mirar los alcances y el efecto de la maldad. La maldad es nociva, familia, es nociva. La maldad es cruel. Y lo peor de todo, que nos roba la estabilidad, la sensatez y el orden de las buenas cosas. Y por eso, empecemos como por algo simple. Marcar un norte. Marcar un camino. Y en ese plano empezaría uno a decir, vamos por algo importante. Vamos por nuestra felicidad. Vamos por algo fundamental, el orden de nuestras cosas. Y si somos capaces, bendito sea mi Dios. Y así comenzaríamos entonces con algo muy simple. Organice sus ideas, organice sus pensamientos y vamos a cambiar esto, pero con una estrategia, que el bien se imponga sobre el mal y nunca que el mal se imponga. haga estragos sobre el bien. Entonces, yo quisiera centrar hoy en el programa, hablando de la paternidad y la maternidad, hablando de lo que es esa responsabilidad de ustedes como esposos. Yo quisiera llevarlos a lo que es el pensamiento de la Iglesia y ese apóstol de la familia, San Juan Pablo II. San Juan Pablo II, apoyado en la Gaudium et Spes y en la encíclica La Humanae Vitae, asume ese tema de la paternidad responsable y la maternidad responsable y lo asume en unas premisas fundamentales que va más allá de contenidos. San Juan Pablo II llega al corazón y empieza a buscar la identidad de usted papá en su paternidad responsable y de usted mamá en su paternidad responsable. San Juan Pablo II entra a su corazón para decirle, papá, sé lo que eres, mamá, sé lo que eres. A ustedes no les puede dar miedo asumir los retos. Ustedes tienen que ser los lectores del movimiento mundial, del movimiento social, de lo que está ahí afuera, de lo que está en el momento en que su hijo abre la puerta para enfrentar un mundo cultural, un mundo académico, un mundo social, un mundo espiritual. Pero un papá que asume ese rol de paternidad y maternidad responsable no puede dejar que se le pierda su familia, que se le pierda su hogar, que se le pierdan sus hijos. Es que un hijo, cuando yo digo que se pierde, no es que se fue para otra ciudad y se embolató y dejamos de saber de él. Sería pues lamentable. Pero me refiero a que un hijo se me sale de las manos o pierdo el contacto con él o pierdo el control de él o se me va de las manos. Cuando, por ejemplo, se me mete en el mundo de las drogas o en el mundo de la prostitución. Hoy con este webcam me sorprendo ver sardinas y pelados muy jóvenes que entran a esas casas del webcam a prostituirse, a hacer de la pornografía un ingreso, a exhibir sus cuerpos por un peso. Y así como yo llamo un servicio de carro, un pick-up o un Uber, empiezan a hundir un botón y yo empiezo a mostrar a gente desconocida mi cuerpo y a desarrollar en ellos mis fantasías, por Dios. Pero es que hay papás que no se dan cuenta de eso. Y papás, la reglita es muy simple. Si yo veo que mi hijo está llegando a la casa con ropa nueva, o que de la noche a la mañana llegó con la moto diciendo es que yo la voy a ir pagando, o empieza a gastar en lo que no solía gastar o a llevar lo que no solía llevar, eso es un SOS. Es que usted no puede agotarlo todo diciendo bendito sea mi Dios. Esto debería de tener un contexto diferente, muy diferente. Porque si no lo tenemos nosotros, apague y vámonos. Y en ese plano y en ese orden de ideas, uno debería de tener siempre, siempre, siempre en muy alta estima la estructura mental de las cosas como para no dejarnos obnubilar y perder como el valor y el gobierno de la casa. Entonces, San Juan Pablo II, abordando la paternidad y la maternidad, los lleva a la identidad, a la toma de conciencia, a saber quiénes son, a saber qué están viviendo, cómo lo están viviendo y hasta dónde piensan o desean llegar. Y ese texto allá de la Gaudium et Spes número 51, que es del Concilio Vaticano II, dice así: cuando se trata pues de conjugar el amor conyugal con la responsable transmisión de la vida. La índole moral de la conducta no depende solo de la sincera intención y apreciación de los motivos, sino que debe determinarse con criterios objetivos tomados de la naturaleza de la persona y de sus actos. Criterios que mantienen íntegro el sentido de la mutua entrega y de la humana procreación. Esto es cierto, cierto. Aquí estamos ante un entretejido de un amor verdadero, de un profundo amor. Lo más bello en un hogar es que es usted y ella, ella y usted, los que deben leer el día a día y por amor darle a la familia esa estructura donde el bien, la felicidad, la estabilidad, el respeto, el amor sean el común denominador. Entonces, ustedes tienen en su paternidad y maternidad responsable que apalancarse en buenos principios. Y en esos buenos principios tomar conciencia que cuando a mí me hablan de una paternidad o de una maternidad, me están diciendo con el solo concepto paternidad o maternidad que yo tengo hijo, que yo tengo hija. Y por ende, no puedo desconectarme de esa responsabilidad. Un hijo siempre me necesita. Y yo también necesito siempre de ese hijo. Ese hijo yo lo tengo que disfrutar. Y ese hijo tiene que caminar por la vida sabiendo que tiene un papá y una mamá que lo respalda. Ese hijo sabe que la vida le va dando norte, que la vida le va plasmando horizonte. Y en ese orden de ideas, un hijo sabe que las cosas no se quedan simplemente ahí, en lo que contemplan mis ojos. Va mucho, mucho más allá. Para mí la verdadera inteligencia de un papá no es la que lee, no es el que lee la página y las letras que están en la hoja sobre la mesa. La verdadera sabiduría de un padre es aquel que lee lo que está tras bambalinas, lo que está en el corazón del que plasma en el papel esas letras, lo que está en el contexto de la vida de esa persona que lo llevó a escribir lo que escribió. Entonces hay unos que uno señala el reino de Dios y hay unos que van con su mirada hacia el reino de Dios, pero hay otros que se quedan mirando la punta del dedo que señala. Y ahí hay una diferencia muy grande. Es que gente para mirar la punta del dedo, hay mucha, mucha. Yo diría el 90%. Pero esos que miran lo que el dedo está señalando, que van más allá de ese órgano biológico, dedo, que van y miran el horizonte, el por qué y el para qué de las cosas, esas personas son un 10% y son las que necesitamos. Los que miren tras bambalinas, pues bien, una paternidad y una verdadera maternidad responsable no es la que se queda en el dedo que señala, sino que mira lo que señala. Ustedes tienen que ser vigilantes. Ustedes tienen que ser expectantes. Ustedes tienen que ser versátiles. Ustedes tienen que ser sagaces. Ustedes tienen que ser intrépidos. Ustedes tienen que ser valientes. Y esa valentía nos va a permitir cada día encontrar que no estamos solos y que hay mucho por vivir y desarrollar, hay mucho por hacer, y en ese plano, pues obviamente empezaremos nosotros a encontrar algo que es crucial. ¿Y saben qué es? Si empezamos nosotros a buscar las cosas novedosas, vamos a encontrar que no hay nada más novedoso que la propia casa, que la propia familia, que usted, papá y mamá. Entonces, ahí es donde empezamos nosotros a mirar que su labor tiene que ser una labor importante. Y si usted no lo hace, pues perdemos absolutamente todos. ¿No le parece? Entonces, en ese orden, si nosotros llegamos a analizar el contexto de la familia, tendríamos que empezar por decir, paternidad y maternidad responsables no se nos pueden perder del horizonte llamado casa. Así que mire una cosa, ¿qué le pide Dios a usted desde su paternidad y su maternidad responsable? La Gaudium et Spes, en su numeral 50 del Concilio Vaticano II, enseña que los esposos, con responsabilidad humana y con responsabilidad cristiana, han de cumplir una misión. Y esa misión se centra en ser un referente y en ser una escuela para sus hijos. La paternidad y la maternidad responsable no son una carga, por el contrario, son un orden y un lineamiento de vida que nos va permitiendo asumir nuestra responsabilidad y, ojo, pónganlo en mayúscula, y el cuidado de la casa. Uno tiene que estar siempre en la jugada. Uno tiene que entender que debemos asumir todos los temas que afloran o surgen en el hogar, buenos y malos. Debemos entender que yo debo caminar hacia esa estructura donde la sociedad me pide orden, estabilidad, justicia, respeto, donde las cosas se fundamenten en el amor y todo lo de la casa genere esperanza. La paternidad y la maternidad responsable dialogan todos los días, todos los días. Y uno tiene que saber dónde están los hijos, cómo está el comportamiento de los hijos, para dónde va la estructura de la casa, dónde va la estructura de la familia. Y en ese plano, pues obviamente uno va diciendo, hombre, definitivamente si yo le dije sí al matrimonio y le he dicho sí a los hijos, asumo ese reto, asumo esa responsabilidad, dando siempre de mí lo mejor. Cosa más sabrosa cuando una pareja es capaz de ponerse de común acuerdo, aunan esfuerzos, forman un juicio recto, atienden el bien de cada uno de los miembros que hacen parte de la casa, entran en esos mundos cuando deben entrar y entran con amor, tienen la capacidad de discernir todas las circunstancias en los tiempos y en los espacios de la casa y propenden por ese bien espiritual que los hace firmes y los hace fuertes ante las realidades del día a día. Esto obviamente nos va mostrando cómo la paternidad y la maternidad responsable se enfocan hacia una comunidad familiar, hacia una sociedad temporal, hacia lo que es la iglesia. Una paternidad y maternidad responsable jamás, jamás se ha de desconectar del amor. Y cuando tienen la capacidad de hacerlo todo por amor, su misión es una misión que genera esperanza y que da futuro. Se lo digo de otra manera. Decae la paternidad y la maternidad responsable y se vulnera la casa. Desaparece o la paternidad o la maternidad responsable y trastabilla el orden de la casa. Entonces no estoy hablando de un término, estoy hablando de la base, el soporte, la solidez de un hogar, un papá y una mamá presentes. Y por eso me encantaría que usted allá en su casa leyera la Gaudium et Spes 50, para que se dé cuenta lo que la riqueza que allí usted encuentra. Entonces, para mayor precisión el carácter moral de la paternidad y la maternidad responsable lleva a que este juicio lleve a enfocar la fuerza del amor, a que esta realidad lleve a enfocar la esperanza entre los esposos y a que esta dinámica como paternidad y maternidad responsables lleve a los esposos a ser conscientes que ellos tienen una misión, y si esa misión se ajusta a esa ley divina y son dóciles a lo que es el amor de Dios, las enseñanzas mismas de la Iglesia, e interpretan adecuadamente el Evangelio, van a llegar a un pleno sentido del amor. Y llegando a ese pleno sentido del amor, ¿saben qué es lo más maravilloso? Que terminan protegiendo, impulsando y perfeccionando ese componente humano del hogar y de la casa. Entonces, qué bueno que comencemos nosotros a entender que a Dios gracias tenemos infinidad de cosas por vivir y hacer, pero hay que hacerlas bien, hay que hacerlas con amor, hay que hacerlas con inteligencia, todo para la gloria de Dios. Familia, que Dios los bendiga, que Dios me los acompañe, que Dios me los llene de mucha luz y los bendigo a todos en el Padre, el Hijo y el Espíritu Santo.

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12: Son las 9:03.
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0: Son las 9:20 minutos.
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2: En este evangelio Jesús responde a la pregunta de aquel doctor de la ley con esta frase tan conocida. Amarás al Señor tu Dios con todo tu corazón, con toda tu alma, con toda tu mente y al prójimo como a ti mismo. En esta respuesta de Jesús hay un cambio paradigmático, porque en el Antiguo Testamento todo lo que sostenía la relación con Dios era el cumplimiento de las leyes y los preceptos. Es decir, en la medida en la que uno cumplía la ley y los preceptos, estaba en relación con Dios. Y eran 613 los preceptos de la ley y había que cumplirlos a todos para estar en comunión con Dios. Pero ahora Jesús dice que lo más importante es amar. Amar a Dios y amar al prójimo. Y Él, que hace nuevas todas las cosas, ahora enseña que todos los preceptos y todas las leyes tienen sentido en la medida en la que primero se ame a Dios y al prójimo. Le da un título nuevo por esa vida nueva que Él trae. Esa vida de filiación, de relación, de amor con ese Dios que es Padre. Pero también, porque soy hijo, tengo hermanos. Y por eso Jesús inaugura la importancia del amor solidario y fraterno hacia el prójimo. En nuestra vida a veces podemos perder nuestro norte, pero Jesús nos dice, la vida del reino se trata de amar y de amar a Dios y al prójimo como a uno mismo. Y el detalle importante de esto es que Jesús nos invita a vivir ese amor con todo el corazón, con toda el alma, con toda la mente. Jesús nos habla de una totalidad. Y de eso se trata el reino, de eso se trata la santidad. Y si queremos preguntarnos cómo amar con todo el corazón, Jesús nos deja las bienaventuranzas, no para suprimir lo antiguo, sino para darle sentido y plenitud con este espíritu nuevo que hace nuevas todas las cosas.

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1: Son las 9:27.

0: ese tesoro que nos dejaron los abuelos.
1: Cuarenta llamas de amor al corazón de Jesús, San Juan Eudes. Dios de mi corazón, que el amor que te llevó a morir por mí, me haga también morir por ti.

0: Queda María, Padre Rafael García Herreros. Hay en el tesoro de la tradición de la Iglesia Católica una palabra que me ha impresionado profundamente. Esta palabra es la siguiente: cuando todo es inútil, queda María. Es decir, cuando se han agotado todos los recursos, cuando ya no hay esperanza humana, cuando ya no hay remedio, queda María. Cuando en el hogar hay algo que se está arruinando irremediablemente, cuando ves que la felicidad ya no tornará, que la unión íntima de las almas ya no se podrá reparar, entonces no se te olvide. Entonces, precisamente, queda María. Pero sobre todo en nuestras cuitas íntimas, cuando nos damos cuenta de que no logramos lo que aspirábamos en santidad, en renovación, en plenitud interior, cuando nos sentimos encadenados al mal, al pecado, a las miserias humanas, cuando pensamos con dolor que la belleza de la vida, que la utilidad de la existencia no iluminó para nosotros y que pasó la ocasión y la posibilidad, queda María. Queda María para los pobres, para los mendigos, para los enfermos, para los desconsolados, para los prisioneros, para los desahuciados. Queda María. Para ti, hermano, y para mí, siempre queda María. Padre Rafael García Herreros.
1: Son las 9:43.

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1: Al igual que el día de Pentecostés, hoy el Espíritu Santo se...

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15: Son las 10 y 4 minutos.
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21: ¿Qué tal, queridos hermanos amigos? Qué gusto poder compartir en este día con ustedes la Santa Palabra de Dios. Es al Padre Pedro Núñez, es un gran gusto estar con ustedes en este día que por amor Dios nos da. Y el Señor en el día de hoy nos invita a adentrarnos en Él, a venir cerca de Él, especialmente a sentir su amor, su paz, su presencia en este mundo tan convulsionado, con tantos problemas, con tantas algarabías, con tantos alborotos. Jesús nos dice en el día de hoy, ven a mí, porque yo soy el único que puedo satisfacer todas tus necesidades, yo soy el único que puedo saciar todos tus vacíos, yo soy el único que puedo llenar todo tu ser de tu paz, de la paz que solamente en mí vas a encontrar. Esa paz que yo te he dado desde el principio de la creación, esa paz que yo te he dado desde todos los tiempos, porque yo te hice para que tú pudieras disfrutar desde siempre y para siempre de la paz que solamente vas a encontrar en mí. En mi mente y en mi corazón ya yo te tenía forjado y yo quería que tú fueras un hombre, una mujer de paz. Vivimos en tiempos alborotados, hermanos, en tiempos convulsionados, en tiempos que no sabemos a veces si venimos o si vamos. Así le pasa a este gran conglomerado de personas que viene donde Jesús. Están buscando a alguien que les dé paz. Están buscando a alguien que les dé solución a sus múltiples problemas. Me alegra de vez en cuando y como que me hace chiste de vez en cuando el escuchar a San Pablo decir, vivimos tiempos difíciles. Y yo digo para mis adentros, Dios mío, si San Pablo viviera en esta época y en este año, en este tiempo, también diría, si no más aún, caramba, mira que vivimos tiempos difíciles. Y en estos tiempos difíciles, hermanos, hay uno que nos da solución a todos nuestros pesares, a todos nuestros conflictos, a todos nuestros problemas, a todas nuestras ansiedades, y ese es Jesucristo. En el tiempo en que Jesús vivió, en el tiempo en que Jesús, con un cuerpo como el nuestro, ser humano, Jesús era Dios completamente, pero también era hombre, se hizo hombre, uno como nosotros, nos dice la palabra de Dios que Jesús predicaba y Jesús hablaba de Dios y Jesús sanaba y Jesús levantaba a los que estaban caídos. ¿Y cuánta gente no buscaba un poquito de aliciente, un poquito de esperanza en ese Jesús de Nazaret? Y un día un gran número de gente se reúne alrededor de él, querían escuchar su palabra, querían llenarse de la paz que Jesús irradiaba como ningún otro ser humano. Jesús estaba tan lleno del Padre, tan lleno de Dios, que Jesús podía irradiar la paz de Dios. Y es que a medida que nosotros nos adentramos en Dios, a medida que nos acercamos a Dios, a medida que tenemos una relación personal e íntima con el Señor, entonces nosotros también vamos a irradiar un poquito de la paz que Jesús podía irradiar. Aquella gente venía con muchos problemas, con muchas necesidades, y Jesús mirándolo a todos ellos dice, el que viene a mí no tendrá hambre. El que viene a mí no tendrá sed. Yo soy el pan que da la vida, dice Jesús. El pan que da la vida, el pan que te da la vida, el pan que te levanta, el pan que te da una nueva oportunidad, el pan que te da un nuevo horizonte, el pan que te da esperanza, el pan que te da paz, el pan que sana tus quebrantos, el pan que sana tus dolencias, el pan que te da fuerzas para seguir adelante en este caminar por la vida hacia esa vida que yo tengo preparada para ti. En ese lugar donde ya no habrá más llanto, ni dolor, ni infelicidad, ni ansias, ni padecimientos, ni nerviosismos, ni frustraciones, sino que paz en el cielo. Yo soy el pan que da la vida. Qué hermosa alegoría usa Jesús en estos momentos, hermanos. El pan es supremamente necesario para nosotros poder existir. Sin el pan morimos. Sin el pan no tenemos vida. Sin el pan no tenemos esperanza de continuar en este diario caminar, en este diario vivir. Jesús dice, yo no soy un pan cualquiera, yo soy el pan que te da la vida. El que come de mí nunca más volverá a tener hambre. El que beba de mí, el que se llene de mí, el que me reciba a mí, el que me acepte a mí, ese nunca más volverá a tener sed. Nosotros podemos comer pan regular y al poco tiempo volvemos a tener hambre. Nosotros podemos tomar agua normal, agua regular, y al poco tiempo volvemos a tener sed. Jesús dice, yo soy el pan que da la vida. El que me come a mí ya no tendrá hambre. El que toma de mí agua, es decir, de mi ser, ya no volverá a tener sed. Lo que Jesús está diciendo aquí, hermanos, es que hay solamente uno que puede satisfacer todas tus necesidades, el que puede satisfacer todos tus anhelos, el que puede satisfacer todas tus ansias de felicidad, de paz, de gozo en tu vida, y ese único que puede satisfacer tus más entrañables deseos, ese es Jesucristo. Cuando tenemos a Jesús, nos sentimos contentos. Cuando tenemos a Jesús, nos sentimos gozosos, hermanos. Cuando tenemos a Jesús dentro de nosotros, sabemos que somos invencibles y que podemos conquistar el mundo. Porque como dice San Pablo, si Dios está con nosotros, entonces, ¿quién en contra? Si Dios está conmigo, si yo sé que Dios está conmigo, que Jesús está conmigo, que Jesús está dentro de mí, entonces, hermano, ¿qué problema hay en mi vida que yo con Jesús no pueda sobrepasar y alcanzar en Cristo Jesús la victoria? Con Cristo Jesús yo soy mayoría aplastante, yo todo lo puedo, yo todo he de alcanzar, yo he de caminar en victoria porque no estoy solo, sino que todo un Dios, el único y verdadero Dios, está a mi lado, está conmigo, está dentro de mí, dándome fuerza y poder para que yo sea invencible en su nombre. Yo soy el pan de vida, dice Jesús. Yo soy el pan de vida. Entonces, hermanos, podemos decir que vengan los problemas, porque yo voy a enfrentar esos problemas no solo, sino con ese pan de vida que me da fuerza, que me da poder, que me da posibilidades de seguir adelante pese a los problemas de mi vida, que es Jesucristo. Entonces yo podré enfrentar los dolores, yo podré enfrentar los infortunios de la vida, yo podré enfrentar los abatimientos, los momentos de dolor, los momentos de dificultad en mi vida, los momentos en que siento como que ya no hay esperanza para mí, pero yo puedo seguir adelante porque sé que no estoy solo, sino que Jesucristo está conmigo y que todo lo puedo en Él que me fortalece. La palabra de Dios en el día de hoy, hermano, te dice: yo soy el pan de vida. El que me recibe a mí, el que me tiene a mí, el que me acepta a mí, ese tiene vida, vida. La palabra de Dios en el día de hoy te dice entonces: hermano, tú que me estás escuchando, no tengas miedo, solo ten fe. No tengas miedo, solo ten fe. Ten fe que ese matrimonio tuyo que en estos momentos es un desastre se va a arreglar. Porque tú todo lo puedes en ese pan de vida que es Jesucristo. El Señor te quiere dar sabiduría, te quiere dar paciencia, te quiere dar entendimiento, hermano. Tú que tienes problemas con tu cónyuge, para que tú puedas sobrepasar tu problema y llegar a tener el matrimonio que Dios quiere para ti. No un matrimonio común, no un matrimonio corriente, sino que el mejor de los matrimonios, la mejor de las relaciones. No tengas miedo, ten fe. Acepta a Jesucristo en este día, hermano. Acepta a Jesucristo en este momento, el pan de vida. No tengas miedo, ten fe. Y vas a ver cómo tus hijos van a regresar a casa, como ese hijo tuyo que te está dando problemas, esa hija tuya que te está dando dolores de cabeza, ese hijo tuyo que ha tomado malos caminos, esa hija tuya que en estos momentos se encuentra pobrecita, con muchos problemas y muchas dificultades, y siente que ya no sirve, que ya no vale nada, que es un guiñapo, que es un trapo, que ya no tienes dignidad. El Señor en este momento te está diciendo: no tengas miedo, ten fe, mamá que me estás escuchando, papá que me estás escuchando. Tu hija va a cambiar en el nombre poderoso de Cristo Jesús. Tu hija va a cambiar. Tú arrímate a Jesús, agárrate de Jesús. Abre tu corazón a Cristo Jesús y dile: Señor, yo solo no puedo, pero tú eres el pan de vida que me da fuerza, que me da poder para seguir adelante. Y hermano, tú vas a ver cómo en Cristo Jesús vas a tener la victoria. Vas a ver cómo el Señor te va a dar sabiduría, te va a dar amor, te va a dar palabras, te va a dar fe para que tú puedas compartir eso con tu hija, con tu hijo, para que no tengas miedo, sino para que puedas ser victorioso en ese que te da la vida, que es Jesús, el pan de vida.

agárrate de Jesús. Acepta a Jesús y dile: Señor, me estoy hundiendo. Ya no sé en quién confiar. Ya me dicen que mi enfermedad no tiene solución, que ya no tengo esperanza. Señor, yo quiero poner toda mi esperanza en ti y saber que tú me ayudarás, Señor, aunque no comprenda, pero para que pueda levantarme de mi enfermedad, Señor, y poder depositar mis pies en ti, sabiendo que en ti estoy seguro, Señor. Que tú eres mi vida, que tú eres mi fortaleza, que tú eres mi refugio, que tú eres mi alcázar, que tú eres mi vida, que tú eres mi Dios, que tú eres mi todo, Señor. Señor, que yo pueda confiar en ti sobre todas las cosas. Que yo pueda depositar toda mi confianza en ti, Señor, que yo pueda depositar toda mi vida en ti. Entonces, Señor, ya no tendré miedo. Entonces, Señor, ya mi vida se cimentará en ti de tal forma que yo me sentiré seguro, Señor. Y no solamente en los momentos buenos, en los momentos gozosos, en los momentos de alegría, en los momentos de júbilo, en los momentos de felicidad, pero también en los momentos de tristeza, en los momentos de dolor, en los momentos, Señor, en que siento como que nadie se interesa por mí, en que me siento completa y totalmente solo. ¡Qué felicidad, hermanos! ¡Qué gozo! ¡Qué alegría el uno sentirse que Jesús nos está llevando en sus poderosas manos, que no estamos solos, que aún en los momentos más difíciles de nuestra vida, Jesús está a nuestro lado! Dicen que había una vez un hombre que experimentaba una tormenta grande en su barca. Aquel hombre sabía muy poco las cosas del mar. Se había comprado una pequeña embarcación y se había ido a pescar. Y de pronto viene una enorme tormenta. Y aquel hombre no sabe qué hacer. Y la barca se va a pique, se hunde. El hombre, como puede, comienza a nadar. Y comienza a luchar contra el agua embravecida que lo quería hundir también a él. Y finalmente se puede agarrar de una roca. Se sube sobre la roca y como que se agarra de la roca de tal forma que se cimienta en ella. Pasó un tiempo y finalmente llegó una embarcación de guardacosta y lo llevó a la orilla, a Puerto Seguro. Y aquel hombre como que la vida devolvió en sí de nuevo. Y uno de los guardacostas le preguntaba, ¿y tenía mucho miedo? ¡Claro que sí tenía miedo! Sentía como que la vida se me iba y ya no había esperanza para mí. ¿Y temblaba usted? Preguntó el guardacosta. Definitivamente que temblaba, todo mi cuerpo temblaba. Pero ¿sabe una cosa? Yo estaba agarrado de una roca. Y aunque yo temblaba, esa roca no tembló. Y porque esa roca no tembló, yo pude sentirme salvo. Porque yo temblaba, pero la roca no tembló. Y porque la roca no tembló, yo me salvé. ¡Ay, hermano, qué belleza! Tú puedes temblar ante una situación dolorosa. Tú puedes temblar ante un infortunio en tu vida. Tú puedes temblar ante tus hijos que se van de tu casa. Ante el dolor, ante la angustia de los problemas de tu hogar, tú puedes temblar ante los problemas y las angustias de tu vida, en tu trabajo, en tu comunidad, con tu familia, con tus vecinos, con tus amigos, con quien sea. Pero hay uno en que te puedes sostener, hay uno en quien te puedes cimentar, hay uno en quien te puedes agarrar. Y aunque tú tiembles, hermano, ese no va a temblar y ese es Jesucristo, nuestro Señor. Ese que es el pan de vida, ese que quiere darte su vida plena, su vida en abundancia, para que ya te sientas seguro para siempre, sabiendo que cimentando tu vida en Él, tú vas a ser victorioso. Tú vas a ser victorioso. Hay mucha gente, hermanos, que con sus problemas, y todos tenemos problemas, los problemas son de todos los días. Pero cuando tienen un problema grande, buscan la solución en las cosas que ofrece el mundo. No hace mucho tiempo, la noticia de un gran modisto aquí en Estados Unidos, que desafortunadamente lo mataron. Aquel hombre vivía

según nos dicen sus familiares, para hacer dinero. Pasó toda su vida haciendo dinero. Aquel hombre ganaba un averaje de 800 millones de dólares al año. Imagínense. 800 millones de dólares al año. Pero sin embargo, aquel hombre no contribuyó nada para el beneficio de la sociedad. Qué triste. Y quien lo mató a él era un hombre que buscaba en su vida desordenada cómo saciar el vacío, la necesidad de cariño, de afecto, de gozo, de paz, de cierta felicidad en su vida, en su corazón. Y sin embargo, buscó la felicidad en los lugares equivocados de la vida y no solamente destruyó a mucha gente, pero finalmente se destruyó a sí mismo también. La palabra de Dios en el día de hoy, hermanos, nos dice, aquí dice San Pablo en su carta a los Efesios, el capítulo 4, dice, ustedes ya no pueden vivir como los paganos. Es decir, no podemos vivir con nuestra confianza en las cosas que ofrece el mundo. Nosotros tenemos una opción maravillosa, hermanos. Tenemos una opción que nos da la vida, que nos da el gozo, que nos da la paz, que nos da la felicidad. Y esa opción es Jesucristo. Y cuando nosotros lo recibimos a Él, cuando nosotros nos cimentamos en Cristo Jesús, entonces no solamente, aunque temblemos muchas veces, vamos a estar siempre seguros de que Jesucristo no tiembla aún en las situaciones o las circunstancias más adversas y que con Él seremos salvos y llegaremos a ese puerto seguro que es el cielo. Y no solamente nosotros nos sentiremos cimentados en Cristo Jesús, pero vamos a ayudar a muchos a hacer lo mismo. En el día de hoy, hermano, el Señor nos dice, ustedes son como esa multitud que vino a verme. Muchos de ellos se apartaron de mí y siguieron buscando por el mundo cómo ser felices. Pero hubo otro, un grupito de gente de entre ellos que comenzaron a seguirme. Comenzaron a reconocer que solamente en mí iban a encontrar vida, nos dice Jesús. Abrieron sus corazones a mí, me aceptaron y llegaron a ser mis discípulos. Yo hoy quiero que tú también seas mi discípulo, dice Jesús. Yo hoy quiero que tú también dejes de vivir ya como pagano, buscando la felicidad en las cosas que el mundo te ofrece, y que comiences desde hoy en adelante a buscar tu felicidad, a buscar tu sostén, a buscar tu apoyo, a buscar tu poder solamente en mí, dice Jesús. Sabiendo que yo soy el pan que da la vida, que el que viene a mí nunca más tendrá hambre, que el que viene a mí nunca más tendrá sed. Yo soy el pan que da la vida, no como el pan que come la gente, que comemos nosotros y que necesitamos comer una y otra vez para saciar nuestra hambre de eso que llevamos por dentro. El pan que yo te doy, que es mi persona, que es mi vida, hará en ti una nueva criatura. Te cimentarás más y más en mí, dice el Señor, y a medida que pones tu confianza toda y tu vida toda en mí, yo te llenaré de mi vida y te usaré a ti, sí, a ti, para llenar la vida de tus hermanos. Para que en los momentos buenos, al igual que en los momentos de dificultad, de infortunio y de dolor, aunque tú tiembles y tus hermanos tiemblen contigo, podrán ustedes saber que en mí tienen salvación, porque yo no tiemblo. Yo soy la roca invencible, el refugio, el alcázar que tú buscas y que necesitas, y que no solamente te sostendrá en este mundo, pero que te llevará con mano segura a ese puerto seguro que es la vida eterna, que es la salvación, que es el cielo. Yo soy el pan de la vida, dice el Señor, ven a mí, porque el que viene a mí ya nunca más tendrá hambre, nunca más tendrá sed, estará satisfecho para siempre. Amén.

Hermanos, San Pablo nos dice que una vez él sentía como que un dolor le oprimía profundamente en su costado, como que tenía una espina la cual no podía sacarse de su costado. Entonces dice que levantó sus ojos al cielo y que le dijo: Señor, por favor, ayúdame. Y sintió en ese momento que Dios le decía: bástate mi gracia, bástate mi fuerza. Entonces dice San Pablo: por eso, en mi debilidad, yo doy gracias a Dios, porque me siento fuerte, porque es Cristo el que me fortalece. En los momentos de nuestra debilidad, hermanos, en nuestros momentos en que sentimos como que todo nuestro ser se está tambaleando, como que toda nuestra vida se está derrumbando y como que ya no hay esperanza. Hermano, en este momento la palabra de Dios nos dice: afiánzate en Jesús, cimíntate en Jesús, que Jesús sea realmente la roca de tu vida, la roca de tu salvación. Hermanos, Jesús dice: yo soy el pan que da la vida. El que venga a mí ya no tendrá hambre, el que venga a mí ya no tendrá sed, se sentirá satisfecho y en mí alcanzará la victoria. Porque a pesar de tu debilidad, yo te doy fortaleza. Oremos en este momento, hermanos. Padre Todopoderoso, bendice, Señor, a este hermano que me está escuchando, a esta hermana que me está escuchando, que en esos momentos de debilidad, en esos momentos en que todo parece que se está derrumbando delante de él, delante de ella, a pesar, Señor, de que tiemble, a pesar de que esté inseguro, que pueda cimentar toda su vida en este momento y para siempre en esa roca, Señor, que no tiembla jamás, en esa roca que es nuestra fuerza en nuestra debilidad, que es Jesucristo, el pan de vida, el Señor. Que la bendición de Dios Todopoderoso, Padre, Hijo, Espíritu Santo, esté con ustedes hoy y por siempre. Hasta la próxima, hermanos.

0: Son las 10:36.
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4: Este evangelio también comienza con una pregunta hacia Jesús. ¿Cuántas veces tendré que perdonar las ofensas que mi hermano me haga? ¿Hasta 7 veces? A lo que Jesús responde, no les digo 7 veces, sino hasta 70 veces 7. Y después continúa con el relato de una parábola, la parábola del rey y del servidor despiadado. Vemos un rey que se compadece de este servidor y le perdona una deuda muy grande. Y después el Señor sigue su relato y nos cuenta que al salir, este servidor se encuentra con un hermano que le debía muchísimo menos, una deuda mucho más baja. Y no tiene la capacidad de compadecerse, no le perdona la deuda. Y vemos que frente a esta actitud no tiene un final muy feliz. ¿Qué es lo que diferencia entonces a este rey y a este servidor despiadado? La actitud de la compasión. Y qué importante es saber compadecernos del otro y pedir al Señor la gracia de poder tener un corazón compasivo. Y esa compasión con el otro brota de hacer memoria, de hacer memoria de todas aquellas veces en las cuales los demás fueron compasivos con nosotros, pero también de todas las veces en las cuales Dios tiene compasión de nosotros. Dios mandó a su Hijo para que perdone nuestros pecados y es compasivo con nosotros cada vez que entramos a confesarnos, a recibir ese sacramento tan importante. Y tener compasión no es sinónimo de debilidad, es sinónimo de fortaleza, es sinónimo de grandeza. Y eso es lo que marca la diferencia. Qué importante es que podamos discernir en nuestra vida y ver cuántas veces estamos perdonando y si lo estamos haciendo de corazón y si estamos siendo compasivos o no con el otro. Por eso quiero invitarte a que a través de esta canción le podamos pedir al Señor que nos dé la gracia de tener un corazón compasivo, un corazón que no sea capaz de perdonar 7 veces, sino hasta 70 veces 7, un corazón que sea capaz de pasar toda una vida perdonando. Que así sea.

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1: Son las 10:43.

40 llamas de amor al corazón de Jesús. San Juan Eudes. Oh mi Jesús, puesto que tu Padre me lo ha dado todo cuando te dio a mí, todos los corazones del universo me pertenecen. Tomo pues todos esos corazones. Quiero amarte con todo el amor de que eran capaces cuando los creaste para que te amaran.

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3: Dios mío, ven en mi auxilio. Señor, date prisa en socorrerme. Gloria al Padre, y al Hijo, y al Espíritu Santo, como era en el principio, ahora y siempre, por los siglos de los siglos. Amén. Hermanos, habiendo llegado al final de esta jornada que Dios nos ha concedido, reconozcamos sinceramente nuestros pecados. Señor, ten misericordia de nosotros, porque hemos pecado contra ti. Muéstranos, Señor, tu misericordia y danos tu salvación. El Señor Todopoderoso tenga misericordia de nosotros. Perdone nuestros pecados y nos lleve a la vida eterna. Amén. Cuando acabamos el día, te suplicamos, Señor, nos hagas de centinela y otorgues tu protección. Que te sintamos, contigo sueñe nuestro corazón, para cantar tus loores de nuevo al salir el sol. Danos vida saludable, alienta nuestro calor, tu claridad ilumine la oscuridad que llegó. Dánoslo, Padre piadoso, por Jesucristo el Señor, que reina con el Espíritu Santo vivificador. Amén. Al amparo del Altísimo, no temo el espanto nocturno.
4: Salmo 90. El que vive bajo la sombra protectora del Altísimo y Todopoderoso, dice al Señor: Tú eres mi refugio, mi castillo, mi Dios en quien confío. Solo Él puede librarte de trampas ocultas y plagas mortales, pues te cubrirá con sus alas y bajo ellas estarás seguro. Su fidelidad te protegerá como un escudo. No tengas miedo a los peligros nocturnos, ni a las flechas lanzadas de día, ni a las plagas que llegan con la oscuridad, ni a las que destruyen a pleno sol. Pues 1,000 caerán muertos a tu izquierda, y 10,000 a tu derecha, pero a ti nada te pasará. Solamente lo habrás de presenciar, pues verás a los malvados recibir su merecido. Ya que has hecho del Señor tu refugio, del Altísimo tu lugar de protección, no te sobrevendrá ningún mal, ni la enfermedad llegará a tu casa, pues Él mandará que sus ángeles te cuiden por donde quiera que vayas. Te levantarán con sus manos para que no tropieces con piedra alguna. Podrás andar entre leones, entre monstruos y serpientes. Yo lo pondré a salvo, fuera del alcance de todos, porque Él me ama y me conoce. Cuando me llame, le contestaré. Yo mismo estaré con Él. Lo libraré de la angustia y lo colmaré de honores. Le haré disfrutar de una larga vida. Le haré gozar de mi salvación.
5: Gloria al Padre, y al Hijo, y al Espíritu Santo, como era en el principio, ahora y siempre, por los siglos de los siglos. Amén.
3: Al amparo del Altísimo, no temo el espanto nocturno. Lectura breve del libro del Apocalipsis, capítulo 22, versículos 4 al 5. Verán el rostro del Señor y tendrán su nombre en la frente. y no habrá más noche, y no necesitarán luz de lámpara ni de sol, porque el Señor Dios alumbrará sobre ellos, y reinarán por los siglos de los siglos. En tus manos, Señor, encomiendo mi espíritu.
6: En tus manos, Señor, encomiendo mi espíritu.
3: Tú, el Dios leal, nos librarás.
6: Te encomiendo mi espíritu.
3: Gloria al Padre, y al Hijo, y al Espíritu Santo.
6: En tus manos, Señor, encomiendo mi espíritu.
3: Sálvanos, Señor, despiertos. Protégenos mientras dormimos, para que velemos con Cristo y descansemos en paz. Ahora, Señor, según tu promesa, puedes dejar a tu siervo irse en paz, porque mis ojos han visto a tu Salvador, a quien has presentado ante todos los pueblos, luz para alumbrar a las naciones y gloria de tu pueblo Israel. Gloria al Padre, y al Hijo, y al Espíritu Santo, como era en el principio, ahora y siempre, por los siglos de los siglos. Amén. Sálvanos, Señor, despiertos. Protégenos mientras dormimos, para que velemos con Cristo y descansemos en paz.
7: Humildemente te pedimos, Señor, que después de haber celebrado en este día los misterios de la resurrección de tu Hijo, sin temor alguno, descansemos en tu paz y mañana nos levantemos alegres para cantar nuevamente tus alabanzas. Por Cristo nuestro Señor. Amén. El Señor Todopoderoso nos conceda una noche tranquila y una santa muerte. Amén.
3: Salve, Reina de los cielos y Señora de los ángeles. Salve, raíz, salve, puerta, que dio paso a nuestra luz. Alégrate, Virgen gloriosa, entre todas la más bella. Salve, agraciada doncella, ruega a Cristo por nosotros.

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0: Son las 11:34.
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40 llamas de amor al corazón de Jesús, San Juan Eudes. Oh divino corazón, ¿quién puede comprender el odio infinito que tienes al pecado? Imprime ese odio en nuestros corazones, para que no odiemos en este mundo, sino a ese monstruo infernal que es el objeto único de tu odio.

Verbo Divino. Padre Rafael García Herreros. Oh, Verbo Divino, todo lo atribuyo a ti. Todo lo creaste tú. Fue un momento bellísimo. Fue hace 20.000 años, 100.000 millones de años. No sé nada. Tú venciste la inmensa oscuridad, el inmenso silencio, la inmensa expectación. Sin embargo, hiciste que apareciera el tiempo. Hiciste que apareciera el ser, la materia primigenia, estrellas, constelaciones, nebulosas, hoyos negros, millonadas de siglos, millonadas de misterios, posiblemente millonadas de planetas habitados. Nadie sabe nada. Nadie sabe cómo fue el origen. Padre Rafael García Herreros.

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1: El antibiótico del perdón. Mertiolate, esa palabra nos hace temer a todos los adultos venezolanos. Era un desinfectante que ardía. No eran tantos los gritos que soltábamos cuando nosotros éramos heridos con un raspón o algo, como los que soltábamos cuando llegaba la mamá con el frasco de mertiolate. Ni siquiera había destapado el frasco y ya empezábamos a gritar. Pero después de que lo echaba, los gritos eran con una buena base y fuertes. Y así a lo mejor pegas gritos en tu alma cuando entras y te encuentras con que tu marido te abandonó con tus hijos y te dejó sola con todo el hogar. Con que una persona grande te hizo daño cuando tú eras pequeño. Con que alguien te quitó tu trabajo y te expulsaron de tu trabajo por una calumnia y te frustraron todos tus sueños y no tuviste con qué pagar el resto de la hipoteca y perdiste tu casa. Cosas grandes que hieren, pero si tú las dejas allí te van a matar. Entonces hay que echarle mertiolate. El mertiolate, es decir, perdono. Tú no te imaginas lo que le costó a Jesús cuando vio lo que habían hecho con él, por dentro y por fuera. Porque no se trata solamente de los clavos y de la corona de espinas. Te digo un secreto. Las tres negaciones de Pedro dolían más. La ausencia de los apóstoles en el Calvario dolía más. La venta de Judas dolía más. El rechazo del Sanedrín de su pueblo dolía más. Y él, sin embargo, se demostró que estaba sanándose cuando no dijo solamente los perdono, sino Padre, perdónalos. Yo recuerdo una vez que fui profundamente herido por una calumnia. Se la dijeron a mi arzobispo. Yo era un cura jovencito. Gracias a Dios el arzobispo me escuchó y entendió que era mentira. Pero yo me fui a la Catedral de Valencia y me arrodillé frente al Cristo y deseé primero que le mandara todas las plagas de Egipto a esa persona y la trimardijera. Pero como el Cristo se me quedó viendo, al final le pedí, le dije que yo perdonaba, pero que él se la cobrara. Y la plenitud del perdón llegó cuando le dije, Señor, perdona tú. Mira, eso se quedó como un suceso de mi pasado y he podido rápidamente volver a amar a esa persona. No te voy a decir que pertenece a mi círculo más íntimo y le tengo toda la confianza del mundo, pero no la odio ni tengo nada. Y en eso hace falta mucho el tiempo. Al tiempo de decir, Padre, perdónalo, perdónala, ya no siento nada. ¿Qué tal si ensayas a pararte frente al crucifijo y decir, no solamente yo perdono, Señor, sino perdona a esa persona? Y como decía San Esteban cuando le estaban apedreando, no le tomes en cuenta ese pecado.
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8: Son las 12 y un minuto.
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2: De la carta del apóstol San Pablo a los romanos. Los que viven según la carne desean lo carnal, pero los que viven según el Espíritu desean lo espiritual. Las apetencias de la carne son muerte, pero las del Espíritu son vida y paz. De la carta a los Gálatas. Hermanos, la carne tiene apetencias contrarias al Espíritu y el Espíritu contrarias a la carne, como que son entre sí antagónicos, de forma que ustedes no saben, no hacen lo que quieren. Ahora bien, si son conducidos por el Espíritu, no están bajo la ley. Las obras de la carne son bien conocidas: fornicación, impureza, libertinaje, idolatría, hechicería, odios, discordia, celos, homicidios, iras, rencillas, divisiones, disensiones, envidias, embriaguez, orgías y cosas semejantes, sobre las cuales les prevengo, como ya les previne, que quienes hacen tales cosas no heredarán el reino de Dios. A ver, muchachos, miren, las cositas que voy a decir hoy van a tener dos partes. Todo completico podría llevar este nombre: la vida según el Espíritu. Pero eso completico que lleva ese nombre va a tener las dos partes. La primera parte, la vida sin el Espíritu. ¿Qué es lo que pasa de la vida cuando la vida no es llevada por el Espíritu de Dios? Y la segunda parte, que es esta tarde, es la vida cuando es llevada por el Espíritu de Dios. Esas son las dos propuestas: la vida sin el Espíritu por la mañana y la vida según el Espíritu por la tarde. Y eso es lo que voy a intentar desarrollar, hermanitos, y ojalá que les sea útil a ustedes y que logre llegar al corazón. Se trata de que reflexionemos, muchachos, sobre la vida según el Espíritu, lo cual implica, por simple lógica, una reflexión sobre lo que es la vida sin el Espíritu. La vida según el Espíritu no es una realidad automática ni impuesta. Es decir, vivir según el Espíritu de Dios, vivir según el Espíritu de Dios, no es ni algo automático ni algo impuesto. ¿Qué quiere decir que no es automático? Que no resulta porque sí. No es algo que resulta sin que uno se dé cuenta. Uno no resulta automáticamente viviendo según el Espíritu de Dios por peroxidirribonucleicidad. No, eso no resulta así. Como la gente que cree que el amor es automático, que uno resulta amando sin tener que haber aprendido a amar. Ahora que decía el padre de estos muchachos de hoy en día que se la saben todas, una de las cosas en las que la gente cree que se la sabe toda es en el amor.
3: Yo ya sé amar.
2: Y entonces llegan y se cuadran y le dicen a la novia:
3: mira, yo te amo.
2: Ay, hermano, a usted le falta años para aprender a amar. El amor es una escuela, tome clases. Pero no, uno no toma clases de eso, porque cree que el amor es automático. Y creemos que el Espíritu de Dios también es automático, que uno resulta viviendo Espíritu santamente sin tener lo que pensar, sin tener lo que decidir, sin tener que elegir, sin tener que hacer nada al respecto. Lo mismo, la vida según el Espíritu tampoco es una realidad impuesta. No es algo que Dios te impone. Dios no impone nada. Dios ni siquiera impone descubrirlo a Él. Un ser humano puede vivir sin descubrir a Dios, puede vivir sin creer en Dios y puede vivir sin amar en Dios, porque de Dios no hay nada que sea impuesto. La vida según el Espíritu es una oferta, es una propuesta. Dios te hace una propuesta. Si quieres, puedes vivir según el Espíritu. Y si quieres, no. Es tu decisión. Por lo tanto, de lo que vamos a hablar hoy es de la posibilidad de que nosotros tomemos una decisión, la decisión de vivir según el Espíritu de Dios. Es muy normal, en el lenguaje del Nuevo Testamento sobre todo, hablar de un antes y un después. Y a partir del Nuevo Testamento es muy normal en la vida espiritual hablar de un antes y un después. Ustedes verán que la mayoría de la gente que ha tenido experiencia de Dios, los santos, las santas, las personas que han tenido una experiencia de conversión, la mayoría de la gente que ha tenido una experiencia viva de Dios, dividen su vida en antes y después. En el Evangelio eso es muy claro verlo. Podemos ver al Pedro de antes y al Pedro de después, al Zaqueo de antes y al Zaqueo de después, a la Magdalena de antes y a la Magdalena de después. La vida se puede dividir en un antes y un después, un antes del encuentro con Cristo y un después del encuentro con Cristo. Antes de Cristo, antes de ser llamados por Cristo, antes del perdón de Cristo, antes de la Pascua de Cristo, antes de la llegada del Espíritu de Cristo. Esa es la parte de la vida que San Pablo llama la etapa del hombre viejo. El hombre viejo, la humanidad vieja, es la de antes, la de la vida de antes. Y después viene un después, el después de Cristo, el después de haberme encontrado con Cristo, el después de haber recibido la llamada de Cristo, el después de haber sido perdonado por Cristo, el después de la experiencia de la Pascua de Cristo, el después de haber sido bañado en el Espíritu de Cristo. Toda esa es la parte de la vida que, según San Pablo, es la parte en la que hemos muerto con Cristo para resucitar con Cristo a una nueva vida, y esa nueva vida es la humanidad nueva, el hombre nuevo que dice San Pablo, antes y después. Pues muy bien, eso es lo que vamos a ver. Vamos a ver el antes del Espíritu, la vida sin el Espíritu, y el después, la vida con el Espíritu esta tarde. Ahora bien, valdría la pena, y me les meto al rancho un momentico, valdría la pena preguntarnos: ¿en qué momento de la vida vas vos? ¿Vos vas en el antes o vas en el después? Ya puedes hablar de tu vida en términos de: yo antes era y ahora soy, yo antes no conocía, ahora conozco, yo antes no vivía, ahora vivo. ¿En qué momento de nuestra vida vamos nosotros? Porque tengan en cuenta que la vida cristiana, desde el momento en que uno tiene una experiencia fuerte de Jesús, inmediatamente se convierte en un antes y un después, en lo que yo era antes y lo que yo ahora soy después. Y de hecho, cuando hablamos de vida cristiana, la vida cristiana es un testimonio, y es un testimonio de lo que a mí me pasó, y de lo que a mí me pasó cuando tuve una experiencia personal de encuentro con Cristo. Y esa experiencia personal de encuentro con Cristo inmediatamente dividió mi vida en un antes y ahora en un después. ¿Vos en qué momento de tu vida vas? ¿Todavía estamos en el antes o ya hemos empezado a dar el paso al después? Las personas que han tenido una profunda experiencia de Cristo hablan siempre en términos del antes y del después. Yo me imagino María Magdalena cómo hablaba. Tengan en cuenta que la pecadora del Evangelio de Lucas, que bailaba a los pies, no necesariamente es Magdalena. De Magdalena sabemos que el Señor arrojó de ella 7 demonios, no uno sino 7. Ya saben que el número 7 en el mundo hebreo significa una cantidad impresionante. Es decir, esa vieja había hecho de todo. Yo me imagino a Magdalena cuando hablaba con sus amigas del costurero de la Virgen de Fátima. Sí, porque ellas tenían un costurerito. Me imagino cuando le preguntaban: oye Magda, ¿y vos qué? ¿Cómo ha sido la vida tuya? Y ella llegaba y decía: ay queridas, que una gallina de Corinto, pero encontré al Señor y me cambió la vida. Me volvió la primera gran testigo de la resurrección. Antes yo no sabía lo que era el amor, ahora lo sé. Antes no sabía lo que era la felicidad, yo tenía placer, pero ahora lo sé. Toda persona que tiene una experiencia fuerte del Señor puede hablar de la vida en antes y en después. Hace 2 domingos, el texto del Evangelio del domingo, muy bello, Jesús se llevaba aparte a Pedro y le preguntaba: Simón, hijo de Juan, ¿me amas más que estos? Señor, tú sabes que te quiero. Y ese Simón que está respondiendo a Jesús tiene un antes y un después. Antes de la Pascua y después de la Pascua. Antes de la Pascua, Pedro confiaba en sí mismo: yo soy el que me las sé todas, yo soy fuerte, yo soy valiente, yo soy el duro, yo soy capaz de lo que sea. Señor, yo por ti moriría. y se le llenaba la boca diciendo eso. Señor, por ti lo que sea, hay que sacar la espada y cortar orejas, yo corto orejas, no tengo problema. Nunca crean que el problema de Pedro era la cobardía. Pedro no era cobarde. Eso es una mala concepción del drama de Pedro. El drama de Pedro no es la cobardía. Él estaba dispuesto a matar lo que se le viniera por delante. Si Cristo hubiera sido un guerrero, el capitán de sus ejércitos hubiera sido Pedro. Para lo que no estaba preparado Pedro era para un Cristo que muriera en una cruz por amor. Eso rompía la lógica de Pedro. Y Pedro eso no lo entendía. Un Mesías fracasado, las cachas. Con eso sí yo no le camino. Y recuerden que ese problemita ya lo habíamos tenido antes. Hey, ¿quién dice la gente que soy yo? Le responden varias cosas. Ustedes, mis parceros, ¿quién dicen que soy yo? Pedro llega y dice: parce, usted es el Cristo, el Hijo del Dios vivo. Y Jesús lo felicita y le dice: dichoso tú, Simón, eso no te lo reveló nadie de carne y sangre, sino mi papá que está en el cielo. Ahora yo te aclaro la misión de este man. Yo vengo acá para ser perseguido, condenado, juzgado y morir. Ay, esa parte sí no le gustó a Pedro. ¿Qué? ¿Usted qué está pensando de la vida, hermano? Y se lo llevó aparte y lo empezó a regañar. Vea, coja fundamento, cómo le ocurre que esto, que lo otro, que lo demás allá. Y llega Jesús y lo aparta y le dice: apártate de mí, Satanás. Tú piensas como piensan los hombres, no piensas como piensa Dios. El Pedro de antes de la Pascua pensaba como los hombres. El Pedro de después de la Pascua piensa como Dios. Tú sabes que te quiero. Fíjense que Pedro nunca dice yo te quiero, dice tú sabes que te quiero. El amor de Pedro ahora tiene un fundamento distinto. Y el fundamento del amor de Pedro ya no es su amor, sino el tú sabes. La vida de Pedro ahora está en las manos de la fuente del amor, que es Cristo. ¿Cómo ha cambiado?

40 llamas de amor al corazón de Jesús, San Juan Eudes. Corazón benignísimo, nunca has estado sin amarme. Que toda la inspiración de mi corazón sea amor por ti.

0: Ah, pero me quedaron muchos países por andar.
1: Somos leprosos ante Dios. Padre Rafael García Herreros. En el Evangelio leemos esta palabra que un leproso le dirigió a Jesús: si tú quieres, puedes curarme. Y Cristo extendió la mano, le dijo: yo lo quiero, sé curado. La condición que Dios pone para curarnos es la absoluta confianza. Todos somos leprosos ante Dios. La lepra de nuestros pecados, de nuestras concupiscencias, de nuestro egoísmo. Muchos de nuestros hogares están enfermos, con una enfermedad invisible, pero real. Enfermedad que a veces se traduce por largos silencios, por los desencantos, por las desilusiones de lo que amábamos y de lo que creíamos permanente y sólido. Hay muchas situaciones que solo se resuelven con la absoluta confianza en Dios. Si tú quieres hacerme puro, si tú quieres alejar de mí la tentación, si tú quieres devolver el amor y la alegría a mi hogar, debemos reconocer ante Dios nuestra gran miseria. No hay estado peor que el de un hombre que se juzga inmaculado, que cree que no tiene nada de qué arrepentirse, mientras que el que clama desde su camino: Señor, si tú quieres, puedes curarme, ese está muy cerca de la salvación. Para Dios no hay casos desahuciados. Ni las enfermedades del cuerpo, ni las dolencias del alma son incurables para Dios. Pero Él exige como condición que clamemos desde el fondo de nuestra alma: si tú quieres, puedes curarme. Esta divina palabra del Evangelio la deben recordar las madres de familia que ven que sus hijos no realizan el proyecto, la esperanza que se habían forjado acerca de ellos. Deben recordarla las esposas que se sienten lastimadas en sus más delicadas y legítimas ilusiones. Pero sobre todo, la debemos recordar nosotros cuando sentimos la honda pena de que nuestra vida no responde al anhelo eterno de Dios. Cuando nos vemos encadenados al pecado y a la propia miseria. Cuando sentimos que la lepra de la mediocridad nos ha cubierto con su púrpura de insensibilidad, que nos impide reaccionar hacia el bien y hacia la virtud. Cuando vemos que se ha cerrado la noche de la incredulidad sobre nuestro corazón, cuando nos sentimos lejos de Cristo y de la paz, entonces debemos tender con humildad nuestras manos a Dios y volver a decir las palabras que a Él lo conmueve y lo vence: Señor, si tú quieres, puedes curarme. Padre Rafael García Herreros.

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cómo no agradecerte. Si me diste una voz para alabarte y mi corazón abriste para descubrir tu amor. Si siento en mí tu gracia y en los míos tu bendición.

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6: Son las 2:01.
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Jesús resucitado nos envía a perdonar pecados. Pasado el sábado, al amanecer del domingo, María Magdalena y la otra María fueron a ver el sepulcro. De pronto se produjo un gran temblor, porque el ángel del Señor bajó del cielo y, acercándose al sepulcro, rodó la piedra que lo tapaba y se sentó encima. Su rostro brillaba como un relámpago y su vestidura era blanca como la nieve. Los guardias, llenos de terror ante él, se pusieron a temblar y quedaron paralizados. El ángel se dirigió a las mujeres y les dijo: «No tengan miedo, sé que buscan a Jesús, el crucificado, ya no está aquí. Se levantó como lo había dicho. Vengan a ver el sitio donde lo pusieron. Y ahora vayan deprisa a decirle a los discípulos: ha resucitado entre los muertos e irá delante de ustedes a Galilea. Allá lo verán. Eso es todo». Ellas se alejaron a toda prisa del sepulcro y, llenas de temor y gran alegría, corrieron a dar la noticia a los discípulos. Pero de repente Jesús salió a su encuentro y la saludó en el camino. Ellas se le acercaron, le abrazaron los pies y lo adoraron. Entonces Jesús les dijo: «No tengan miedo. Vayan a decir a mis hermanos que vayan a Galilea y allí me verán». Palabra del Señor. Pueden sentarse. Hoy es el día precioso. Esta mañana estaba en la capilla cuando vi salir el sol. Y dije: a esta hora estarían las mujeres llegando al sepulcro, hablando con el ángel, y se devolvían y daban la noticia, y los apóstoles no creían, y Pedro y Juan corrían a la tumba y la encontraban abierta, y estaban los lienzos y el paño que está ahora en Oviedo. Los lienzos son los que están ahora en Turín, la sábana santa, y ellos vieron que la sábana santa tenía la marca del cuerpo del resucitado. Y vieron el sudario que está en Oviedo, cerrado y doblado. Cuando uno está en una cena de etiqueta, hay una forma de colocar los cubiertos para decir que ya uno terminó de comer, que no le sirvan más. Eso es una cuestión de etiqueta. Las señoras aquí me están diciendo que sí, porque todas ellas jovencitas las educaron con el manual de Carreño. Pero los judíos no tenían cubiertos, ellos comían con las manos y con el pan. La única forma que usted tenía de decir "no me sirvan más" era doblar la servilleta. Y dice que estaba el sudario doblado para decir: Jesús, aquí terminó la última cena. La última cena que comenzó el jueves y que es la misa que estamos celebrando ahora. La última copa se la tomó en la cruz con la hiel y el vinagre que le dieron. Esa fue la última copa y al resucitar terminó la misa. Cada vez que celebramos la misa vuelve a ocurrir eso. Porque diga el del lado: Cristo murió para pagar los pecados. Diga: pero en cada misa se ofrece para seguirlos pagando. Porque usted es un desgraciado y sigue pecando. Entonces Él sigue pagando y pagando y pagando. Pagando con su cruz del Viernes Santo que ofrecemos en cada Eucaristía, pero también pagando en el dolor de los inocentes que sufren con Él, y así se redime el mundo, porque Él es el Cordero de Dios que quita el pecado del mundo y de nuestras almas. Ahora, a mí me impresiona que Jesús dice: no tengan miedo. Hay miedos tontos y miedos serios. Un miedo tonto es a no tener real. Dígale: eso es un miedo estúpido. Porque usted al final siempre termina teniendo lo que hace falta, si no, no estaría aquí vivo. El miedo a enfermarme. A mí me da risa una señora que me dice en estos días: no, padre, que Dios te conserve la salud. Que va a conservar, ya tengo 70 años. Ya se tiene que ir yendo la salud. Yo quiero rebajar, es para verme bonito. Porque para salud ya soy hipertenso, ya soy diabético, ya tengo apnea del sueño. Esa flor ya no retoña, tiene muerto el corazón. Poco a poco, ya tengo un pie metido allá en el cementerio de Juma, pero bueno, de Guanare, pues yo quiero que a mí me entierren en Guanare, pero ahí con la Virgen de Coromoto, pero ya
Eso es un miedo tonto. Miedo a que me dejen solo. Díganle, si se va uno, viene otro. Eso es así en la vida, ¿no es así? Son temores justificables. Los verdaderos miedos son dos. Primero, la muerte. Eso sí da miedo. Y otro, el pecado. El pecado. La muerte, que esta misa la ofrezco por Eduardo, que es el papá de una de las trillizas que está aquí, que es mi cuñado, que esta semana se fue. Y la semana pasada se fue la hermana de una de mis mejores amigas. A eso sí se le tiene miedo, porque cuando uno se muere, hay verdad que uno ahí ve, eso no queda nada. Si no lo creman, se pudre y ahí no queda nada. Hasta si queda incorrupto, lo que queda es un pellejito con los huesos. Y tú lo agarras y le gritas, ¡Romualdo! Y él no responde. Y se acabó. Y el pecado, usted se imagina las cosas que usted ha hecho. Bicho, tiene que presentarse a Dios y hablar, darle cuenta nada más de lo que ha hecho con la lengua. Dígale lado, y ahora con el teclado. Porque antes uno pecaba nada más con la lengua, ahora peca también con el teclado, ¿no es así? Meten chismes de WhatsApp. Hasta las viejas católicas, en el grupo de la iglesia, hay que orar por fulana, que la hija está preñada y no se sabe de quién. Ay, oren también por mengana, pues yo creo que fue el hijo de ella. Tiene que darle cuenta a Dios de lo que hemos hecho con las obras, lo que no hemos hecho con la omisión, lo que hemos pensado de los demás, una guará. Piense nada más que el día del juicio final, uno se va a parar allí y todo el mundo va a saber lo que uno hizo. Caballero, compórtese, que usted, todo eso lo va a saber su esposa, aunque sea ahí, bicho. Entonces, esas son las dos cosas que sí habría que tener miedo, porque Jesucristo dice, induce una cosa más fuerte, no le tenga miedo al que puede matar el cuerpo, sino al que pueda arrojar su alma en el infierno, que es el pecado. Y no crea que el infierno es cualquier cosa, de lo que Cristo nos libró en la Pascua, en la Semana Santa, porque había un borrachito que decía, no me traigan al cura, se estaba muriendo el borracho. El cura no, ni Torreiro, ni Cipol, ni ningún cura, que no venga el cura. Hasta que el cura fue, váyase de aquí, váyase, pero usted se está muriendo, yo sé, váyase. Pero ¿por qué me voy ahí? Yo quiero morir en pecado para irme para el infierno. ¿Usted está loco? ¿Usted sabe lo que es el infierno? Mire, padre, ¿quién está en el cielo? Las señoras de la Legión de María. ¿Y quién está en el infierno? Lady Gaga, Madonna, Beyoncé. Eso es un mal concepto del infierno. Da tristeza el día de Pascua hablar un poquito del infierno, pero para que usted se entere. En el infierno hay candela, porque hay pena de daño y pena de sentido. El cuerpo va a estar sufriendo eternamente. Le he hecho un cuento, que había una tipa en un bar de mala vida, pero la tipa era de buena vida porque era multimillonaria, una mujer de la calle. Y había un curita que vivía en un cerro allá, santo, ese cura era un santo. Entonces la tipa dice en el bar, pongo apuestas a que me llevo al cura a vivir conmigo. Y se abrieron las apuestas, ella también apostaba millones, porque la mujer era bella de verdad. Tenía una cabellera drene, champú drene, ¿se acuerdan, señora? Eso sí ponía el pelo bonito y el tricófero de Barry. Y se bañaba con jabón Reuter, pero se perfumaba con Jean Naté y Victoria Secret. Olía a chocolate, la desgraciada. Y era bella y tenía un Ferrari rojo, era multimillonaria y un cuerpo 90, 60, 90 sin operaciones. Unos labios carnosos y unos ojos seductores, azulitos como el mar. Y llegó allá donde el cura a tentarlo y le dijo, mire padre, yo tengo en el llano 1500 cabezas de ganado.
Soy multimillonaria, tengo negocios en todas partes. Tengo un hotel en Dubái y le pagué a los iraníes para que no me lo bombardearan. Tengo de todo, soy la mamá de los helados. Y mira este cuerpo para ti, vente a vivir conmigo. Y el padre, ay Dios mío. Y yo ya vengo. Ella pensó que iba a buscar el cepillo de dientes y que se iba con ella. Dijo, ya gané la apuesta, voy a doblar todo el dinero que tengo. Y en eso escuchó un grito, ¡ah! Allá adentro. Y se asomó y vio al padre dando vueltas en el piso. ¿Y qué hace usted ahí? Dice, no, mija, yo pensé en irme con usted, pero tenía que probar cómo era el infierno. Y me sentí un momentico en el fogón y mire, me quemé todo. Váyase de aquí, desgracia. A ese cura estaba claro, porque en el infierno hay candela, pero no solamente es candela, sino que hay tristeza y depresión. Porque hoy es el día de la resurrección y yo quiero que ustedes valoren lo que es la resurrección. La muerte eterna, el infierno, es que tú vas a morirte y no vas a ver a nadie. No vas a tener nariz para oler, ni boca para gustar, ni piel para sentir, ni oído para escuchar, ni ojo para ver. ¿Te imaginas tú sin tus sentidos, sin poderte comunicar? Porque cuando el alma se muere, pierde el cuerpo. Y los sentidos están en el cuerpo. Vas a hacer solamente memoria, entendimiento y voluntad. Y necesitarás a alguien, solamente los que hemos probado el amargo cáliz de la soledad, que somos los viejos y los enfermos, sabemos lo que es estar solo. Y ahí vas a estar solo para siempre, hasta que te resucite el cuerpo para sufrir. No. Ese negocio no vale la pena. Dígale, y pensar que usted se jugó un destino tan amargo, dígale. Porque levante la mano los pecadores. Ah, qué triste sería nuestro destino. Pero Cristo en Semana Santa, lo primero que venció fue el pecado, lo pagó Él. Todo ese dolor de un alma eternamente en el infierno, Jesús lo pasó en la cruz en 3 horas por ti personalmente, y pagó el pecado. Ahora basta nada más que con tu día, perdóname, y el Señor te perdona. Diga al de lado, Dios no es como tu mujer, que perdona pero no olvida. No, Dios perdona y olvida y te trata como si no hubiera pasado nada. Denle un aplauso al amor de Dios. Y perdona en el momento en que tú se lo pides. Y encima de eso, venció el pecado y venció la muerte. Porque ahora para nosotros no hay muerte. Porque en el momento en que nos morimos, ¡pah!, ahí está Jesucristo. Nos vamos a encontrar con Él, y en Él nos vamos a encontrar con la Virgen y con nuestros seres queridos. Y vamos a estar, eso sí es difícil que se lo explique, porque eso ya es filosofía, fuera del tiempo, y en un abrir y cerrar de ojos resucita nuestro cuerpo.

0: una fiesta en el cielo. Por eso Jesús dice, ya no tengan miedo. Diga conmigo, por plata Dios es providente, dígalo. Por salud Dios nos da la vida. Por amor Dios nos da hermanos siempre. El pecado está perdonado y la muerte está absorbida en la victoria de Cristo. Entonces Cristo vino a inaugurar los tiempos nuevos. Denle un aplauso grande a Jesucristo. Ya no hay muerte, ya no hay dolor. Ahora esto es la antesala del cielo. Padre, ¿y el purgatorio? Ah, yo se lo explico. El purgatorio, dice San Juan en la primera carta, ya nosotros somos hijos de Dios, pero no se ha manifestado lo que seremos. Yo acabo de ver un gordito allá adelante en un coche. ¿Lo pueden traer para acá un momentico? Es que es demasiado bonito ese gordito. Así tengo que haber sido yo cuando estaba chiquito. Miren, pero qué belleza. Denle su primer aplauso en público porque ese muchacho va a hacer una cosa grande. ¿Ah? Tiene carácter. Mira qué cara de seriedad tan grande tiene ese bebé, tan bello. Dios lo guarde. ¿Cómo se llama?
1: Osvaldo Miguel.
0: Osvaldo Miguel, así se le pone el nombre a un niño. No Chucky, ni Meñi. No, Osvaldo Miguel, porque este puede ser presidente de la República. O arzobispo de Valencia, una cosa así grande. Mira, se parece a la mamá. Entonces ella carga allí a Osvaldo Miguel. Es un bebé, ¿sí o no? Hay que hacerle todo todavía. Mira, pero tiene una mirada que te dice que puede ser rector de la Universidad de Carabobo. Puede ser presidente de la República. Guarden ese video en YouTube. Puede ser arzobispo de Valencia. Puede ser un premio Nobel en física. Puede descubrir la cura para el cáncer. O el amansa suegra. Algo grande vas a hacer. Pero ahora es un bebé, dígale al de al lado, así somos nosotros. Pero cuando crezcamos, vamos a ser como Dios. Y ese proceso se da en esta vida, y si uno se muere medio pasmado, Dios termina después. ¿Entiendes lo que es el purgatorio, sí o no? Que si no terminaste en la vida, ¿y qué tenemos que aprender? ¿Qué tiene que aprender Osvaldo, José, para llegar al cielo? Una sola materia. La misma que tiene que aprender su mamá, su papá y todos nosotros. La materia se llama amar. ¿Cómo se llama la materia? Si cuando tú estés grande, Osvaldo José, tú le das de comer al hambriento, de beber al sediento, vistes al desnudo, visitas al preso y cuidas al enfermo, tú tendrás entrada en la misma vida de Dios. Y serás la cuarta persona de la Santísima Trinidad. Y usted también, y yo también, ustedes también, y Gervasio también. Pues estamos llamados a nada más y nada menos que a crecer hasta ser la cuarta persona de la Santísima Trinidad. Porque Dios nos ha llamado a ser su familia, carne de su carne, sangre de su sangre, Dios de Dios y luz de luz, todos nosotros. Imagínense, un aplauso entonces a Dios, que Dios me lo bendiga. Lo haga crecer y ser grande en su vida. Pero más que ser presidente, más que ser arzobispo de Valencia, más que ser gobernador del estado de Carabobo, rector de la Universidad Central de Venezuela, lo más grande que puede ser Osvaldo José es santo. Y por el bautismo él ya tiene su semillita, dígale al lado, y usted tiene la suya. Cuide esa semilla, por eso hay que cuidarla. Yo esta mañana vi las matas mías que acaban de terminar el verano, porque dicen que esta tarde empieza a llover, aunque no parece. Y yo le dije a las matas, perdónenme, perdónenme, perdónenme. No me arrodillo porque ustedes no son Dios, pero las he tratado muy mal. Porque no estuve pendiente de regalas y tengo una trinitaria que está casi muerta y un arbolito que me dieron ustedes que ya se murió. Pero eso fue por descuido mío. Dígale al lado, cuide la semillita que tiene dentro, la semillita de la resurrección. Y todo esto lo logró Cristo, pues viniendo al mundo, muriendo por nosotros, resucitando. Y él en 50 días va a ocurrir la razón por la que él pasó todo eso. Dígale al de al lado, para mandarle.

Espíritu Santo. Yo me imagino una persona que le dicen, te voy a llevar un perfume, pero bueno, del mismo que le echaron a Cristo cuando estaba vivo, que costaba 300 días de sueldo. Pero tienes que preparar el frasquito. Bueno, yo ese frasco lo agarro y lo hiervo y lo limpio, ¿sí o no? Para meter el perfume. Mírele la cara al de al lado, ese es el frasco. Y Cristo en la Cuaresma, en la Semana Santa, nos ha estado purificando una vez más, nos ha estado limpiando. Y algo que quiere, perdón, dentro de 50 días, es mandarnos el Espíritu Santo. Yo los invito dentro de 50 días a la parroquia La Esmeralda, la Iglesia de la Resurrección del Señor. A las 7 de la noche vamos a empezar. Yo pienso terminar a las 12, pero si la cosa está buena, terminamos a las 6 de la mañana. Es gratis, váyase para allá. Llévese a su familia a recibir el Espíritu Santo. Porque cuando recibimos el Espíritu Santo, tenemos el mismo Espíritu de Cristo y vivimos la vida como la vivió Cristo. Y lo más bello de esto es que aunque pasemos por la cruz, vamos a terminar todos en una vida, que es por eso que ya no debemos tener miedo de nada, porque Dios nos va a salvar y nos va a llevar allá a todos. El Papa Francisco decía, en el cielo caben todo, todo. Y yo como soy medio fariseo, todos. Y empecé a hacer en mi mente la lista de los que yo creo que no caben. Y el Espíritu Santo me dijo, gordo, tú cabes, cabemos todo. En el cielo cabemos todo. Y Él nos quiere llevar, por eso nos quiere dar su Espíritu. Y esa es la esperanza del reino. Yo estoy muy contento hoy. Y estos 50 días no me voy a permitir estacionarme en la tristeza ni un instante. Porque ya yo sé para dónde vamos. Y las cruces son dolorosas. Yo acabo de hablar con mi hermana, que está enfermita y me duele su dolor. Yo aquí a mis hermanas de aquí de la casa hogar, que algunas quisieran estar más fuertes, porque cuando estamos viejitos las fuerzas no están como antes. Yo estoy como ustedes, ya yo tengo casi 70. Lo que pasa es que me veo joven porque no me casé. No tuve nadie que me tuviera la vida amarga, pero nada más el obispo, pero se portaron bien. Entonces, bueno, uno... porque al que no tiene hijo, el diablo le da sobrino, y al que no se casa, Dios le manda un obispo. Entonces, no es mentira, los míos han sido buenísimos. Pero a pesar de que hay dolor, lo que nos espera es la resurrección. Y estamos en los 800 años de San Francisco, que decía mucho esta frase, repítala conmigo: tanto es el bien que espero, que en los males me deleito. Porque él vio un soldado que está enamorado de una dama y quería casarse con la dama para disfrutar de los besos y los abrazos de la dama, pero sobre todo porque tenía fama esa señora que cocinaba bien, hacía un buen pasticho, unas tortas marmoleadas, unos buñuelos de yuca, y decía, no, tanto es el bien que yo espero que en las penas me deleito, porque el papá lo quería matar. Pues tenía que pelear para conseguir que ella le hablara, porque ella era rica y él era pobre y tenía que hacer real. Decía, tanto es el bien que espero que en las penas me deleito. Y Francisco pensaba en esa dama de la vida eterna, de la alegría del cielo, y decía, tanto es el bien que espero que en las penas me deleito. Amén. Yo, por ejemplo, estoy a dieta keto, pero yo cuando yo me quiero comer un pasticho italiano bien resuelto, ¿qué tengo que hacer? 3 semanas de fidelidad. Entonces yo veo esa sardina, esos huevos sancochados, esa carne con ensalada, y digo, tanto es el bien que espero, y pienso en el pasticho así, que se le sale la salsa boloñesa por los lados, porque es doble, con salsa boloñesa y blanca, y con huevo, y con jamón. Digo, tanto es el bien que espero, que en las penas de esta lata de sardina me deleito. Diga, así es la vida cristiana. Cargue la cruz porque el premio es la resurrección, el regalo. Dice San Pablo, la paga segura del pecado es muerte y el regalo de Dios, si somos fieles, es la vida eterna. Ahí está todo el misterio de la vida. Así que no tenga miedo.
Él nos va a cuidar, Él nos va a llevar. Si pasamos por el agua, no nos hundiremos. Si pasamos por el fuego, no nos quemaremos, porque Él está con nosotros para salvarnos. Y Él se llama Jesús, significa el Dios que salva, no el Dios que condena. Y Él está de parte nuestra. Diga al de lado, Jesús está de parte tuya. Y nadie te puede embromar. Vamos a cerrar los ojos, pero agarre la cartera por si acaso. Que aquí hay mucha gente rara. De todo hay aquí. Agarre su carterita. Y vamos a ponernos en la presencia de Jesús. Vamos a tener ese encuentro con Jesús. Un fondito musical ahí. Y vamos a mirarlo a los ojos. Y vamos a ver lo bello que quedó. Y vamos a pensar en lo que dice la carta a los romanos. El mismo Espíritu Santo que resucitó a Jesús de entre los muertos, resucitará su cuerpo mortal. Algún día, Jesús, yo voy a quedar tan joven y tan bello como estás tú. Quedaste tan bello que ni la Magdalena ni los de Emaús te reconocían sino al rato. Y tú nos envías, nos dices, a quienes le perdonen los pecados le quedan perdonados. Ayúdanos a dar tu mensaje del perdón de los pecados. Qué alegría que yo voy a resucitar como tú, Jesús. Y quiero escuchar tu voz que me dice que no tenga miedo. Esa era como tu muletilla, no tengan miedo, porque tú viniste a liberarnos del miedo. Yo te entrego mis miedos, mis temores, y confío en ti.

pero ya yo imagino a Osvaldo José cuando camine y rompa las cosas y le jale las mechas a la niñita, la mamá lo va a seguir queriendo igualito, ¿sí o no? Y hasta más diciendo, gracias a Dios que me nació avispado. Dios bendiga a Osvaldo José, gracias por ayudarme a dar el sermón. Mira, ya me está ayudando a dar sermones ese muchachito. Y que Dios nos bendiga a todos. Felices Pascuas de Resurrección. Amén. Un aplauso a Jesucristo.

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1: Son las 2:40.

40 llamas de amor al corazón de Jesús, San Juan Eudes. Oh Padre de Jesús, ama a tu Hijo Jesús por mí y comunícame el amor que le tienes.

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mirar a Jesucristo crucificado. Padre Rafael García Herreros. Quiero invitarlos a ustedes a contemplar a Jesucristo, colgado de la cruz. Quiero invitarlos a acercarse y a mirar su cuerpo bello, pálido y sangriento. Quiero invitarlos a sentir la inmensidad del contacto y de la cercanía con el cuerpo adorable de Jesús. Quiero que ustedes besen los pies de Cristo atravesados y enrojezcan su boca con su sangre adorable. Quiero que ustedes hundan su cara en la mano blanca, traspasada y sangrienta de Jesús, como dejándose acariciar por Él. Quiero invitarlos a ustedes. No teman. No se estremezcan al introducir su boca, su vida y su alma en el costado de Cristo, y ahí hallar su morada definitiva. Yo quiero invitarlos a tener momentos purísimos, sangrientos, purificadores, divinizantes con el cuerpo sacrosanto de Cristo, que posiblemente ustedes nunca han mirado fijamente ni de cerca. Yo quiero que ustedes se sientan libres de pecado en la sangre de Jesús, libres de las transgresiones pasadas, libres de los malos amores pasados, en un abrazo íntimo con el cuerpo de Cristo, divino y humano, donde encuentran purificación el cuerpo y el alma del hombre. Padre Rafael García Herreros.

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14: Son las 3 y un minuto.
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0: En el nombre del Padre, del Hijo y del Espíritu Santo. Amén. Padre nuestro que estás en el cielo, santificado sea tu nombre. Venga a nosotros tu reino, hágase tu voluntad en la tierra como en el cielo.
1: Danos hoy nuestro pan de cada día. Perdona nuestras ofensas, como también nosotros perdonamos a los que nos ofenden. No nos dejes caer en tentación y líbranos del mal. Amén. Dios te salve María, llena eres de gracia, el Señor es contigo. Bendita tú eres entre todas las mujeres, y bendito es el fruto de tu vientre, Jesús. Santa María, Madre de Dios, ruega por nosotros pecadores, ahora y en la hora de nuestra muerte. Amén.
0: Creo en Dios Padre, Todopoderoso, Creador del cielo y de la tierra. Creo en Jesucristo, su único Hijo, nuestro Señor, que fue concebido por obra y gracia del Espíritu Santo. Nació de Santa María Virgen, padeció bajo el poder de Poncio Pilato, fue crucificado, muerto y sepultado. Descendió a los infiernos, al tercer día resucitó de entre los muertos. Subió a los cielos y está sentado a la derecha de Dios Padre Todopoderoso. Desde allí ha de venir a juzgar a vivos y muertos. Creo en el Espíritu Santo, la Santa Iglesia Católica, la comunión de los santos, el perdón de los pecados, la resurrección de la carne y la vida eterna. Amén.

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1: Puedes tener todo lo que quieras y aún así, si no te sientes completamente feliz, solo mira dentro de ti y siempre lo encontrarás ahí, a tu lado, siempre a tu lado, a tu Señor, a tu Dios, a tu Padre. Y entonces entenderás que es lo único que hacía falta para ser completamente feliz. Muy feliz.

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2: El honor y el poder, porque tú has creado todas las cosas, por tu voluntad existen y han sido creadas. 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

0: Son las 3:43.
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6: Esta Navidad será muy diferente para muchas de nuestras familias. Se perderán muchas sonrisas debajo de un cubrebocas. No podremos abrazarnos a través de la pantalla en la reunión virtual. Y no será fácil sentarnos en la mesa y ver ese lugar vacío de ese ser querido que ya no está. Pero déjame decirte que por eso celebramos la Navidad. Celebramos que Dios bajó para llenar ese vacío, para abrazarnos con su amor y sentir la verdadera felicidad en el corazón. Quiero invitarte no solo a escuchar este canto, sino cantarlo en tu corazón, en tu hogar, con tu familia, y celebrar así la Navidad, sonriendo con nuestra mirada, abrazándonos con el corazón y celebrando como le hubiera gustado a tu ser querido, porque Dios está.

0: Gracias, Señor, por estar aquí cuando más te necesitamos. Gracias por fortalecernos con tu amor. Gracias por llenar esos lugares vacíos con tu presencia y alegrarnos con tu esperanza. Te pido, Señor, que derrames abundantes bendiciones sobre tus hijos, que tu divina providencia provea sus necesidades en su hogar. Sana sus corazones, Señor, y concédeles aquello que más anhela su corazón, para que no haya moño tan grande ni envoltura suficiente para envolver la alegría y el gozo en sus vidas. Este es nuestro deseo y nuestra humilde oración por ustedes. Y la bendición de Dios Todopoderoso, Padre, Hijo y Espíritu Santo, descienda sobre ustedes, sobre sus familias, llene sus corazones y los acompañe siempre. Amén.
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2: Son las 3:48.

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1: El antibiótico del perdón. Mertiolate, esa palabra nos hace temer a todos los adultos venezolanos. Era un desinfectante que ardía. No eran tantos los gritos que soltábamos cuando nosotros éramos heridos con un raspón o algo, como los que soltábamos cuando llegaba la mamá con el frasco de mertiolate. Ni siquiera había destapado el frasco y ya empezábamos a gritar. Pero después de que lo echaba, los gritos eran con una buena base y fuertes. Y así a lo mejor pegas gritos en tu alma cuando entras y te encuentras con que tu marido te abandonó con tus hijos y te dejó sola con todo el hogar. Con que una persona grande te hizo daño cuando tú eras pequeño. Con que alguien te quitó tu trabajo y te expulsaron de tu trabajo por una calumnia y te frustraron todos tus sueños y no tuviste con qué pagar el resto de la hipoteca y perdiste tu casa. Cosas grandes que hieren, pero si tú las dejas allí te van a matar. Entonces hay que echarle mertiolate. El mertiolate es decir, perdono. Tú no te imaginas lo que le costó a Jesús cuando vio lo que habían hecho con él, por dentro y por fuera. Porque no se trata solamente de los clavos y de la corona de espinas. Te digo un secreto. Las tres negaciones de Pedro dolían más. La ausencia de los apóstoles en el Calvario dolía más. La venta de Judas dolía más. El rechazo del Sanedrín de su pueblo dolía más. Y él, sin embargo, se demostró que estaba sanándose cuando no dijo solamente los perdono, sino Padre, perdónalos. Yo recuerdo una vez que fui profundamente herido por una calumnia. Se la dijeron a mi arzobispo, yo era un pura jovencito. Gracias a Dios el arzobispo me escuchó y entendió que era mentira. Pero yo me fui a la Catedral de Valencia y me arrodillé frente al Cristo y deseé primero que le mandara todas las plagas de Egipto a esa persona y la trimardijera. Pero como el Cristo se me quedó viendo, al final le pedí, le dije que yo perdonaba, pero que él se la cobrara. Y la plenitud del perdón llegó cuando le dije, Señor, perdona tú. Mira, eso se quedó como un suceso de mi pasado y he podido rápidamente volver a amar a esa persona. No te voy a decir que pertenece a mi círculo más íntimo y le tengo toda la confianza del mundo, pero no la odio ni tengo nada. Y en eso hace falta mucho el tiempo. Al tiempo de decir, Padre, perdónalo, perdónala, ya no siento nada. ¿Qué tal si ensayas a pararte frente al crucifijo y decir, no solamente yo perdono, Señor, sino perdona a esa persona? Y como decía San Esteban cuando le estaban apedreando, no le tomes en cuenta ese pecado.
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14: Son las 4:02.
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3: Una chica de 15 años, contenta por haber encontrado a Cristo, entra en una iglesia de su ciudad, saca su guitarra y compone su primera canción religiosa. Nunca imaginó que después la cantaría para tanta gente. Esa chica

Dame tus ojos, Madre, para saber mirar. Si miro con tus ojos, jamás podré pecar. Dame tus labios, Madre, para poder rezar. Si rezo con tus labios, Jesús me escuchará. Dame tu lengua, Madre, para ir a comulgar. Es tu lengua patena de gracia y santidad. Dame tus manos, Madre, que quiero trabajar. Entonces mi trabajo valdrá una eternidad. Dame tu manto, Madre, que cubra mi maldad. Cubierto con tu manto al cielo he de llegar. Dame tu cielo, oh Madre, para poder gozar. Si tú me das el cielo, ¿qué más puedo anhelar? Dame a Jesús, oh Madre, para poder amar. Esta será mi dicha por una eternidad.

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1: Enciende en mí, Jesús amabilísimo, tan ardiente sed y hambre tan extensa de tu santo amor, que considere un martirio permanente no amarte lo suficiente, y que nada me apesadumbre tanto en este mundo como el amarte demasiado poco.

Virgen naciente, esperanza y aurora de salvación para todo el mundo, vuelve benigna tu mirada materna hacia todos nosotros, reunidos aquí para celebrar y proclamar tus glorias. Amén.

40 llamas de amor al corazón de Jesús, San Juan Eudes. Cuán caro te he costado, amabilísimo corazón, puesto que me has comprado con la última gota de tu sangre. Qué alegre estaría mi corazón si pudiera darte la última gota del suyo.

0: Virgen Clemente, que abriste siempre tu corazón materno a las invocaciones de la humanidad, a veces dividida por el desamor y también, desgraciadamente, por el odio y por la guerra. Haz que sepamos siempre crecer todos, según la enseñanza de tu Hijo, en la unidad y en la paz, para ser dignos hijos del único Padre Celestial. Amén.
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3: Me entrego a ti, amor irresistible, y me abandono enteramente a tu poder. Ven, ven a mí y destruye cuanto te desagrada. Establece plenamente tu celestial dominio. Si para ello es requisito el sufrimiento, me entrego a ti para sufrir todos los martirios y tormentos más inauditos. Oh amor, no me exoneres. Con tal de verme libre de cuanto desagrada a mi Salvador y me impide amarle, nada me importa, porque al fin y al cabo, lo que quiero es amar a mi Jesús y amarle perfectamente, a cualquier precio y a expensas de lo que sea.

0: Virgen potente, que con tu pie aplastaste la cabeza de la serpiente tentadora, haz que cumplamos día tras día nuestras promesas bautismales, con las cuales hemos renunciado a Satanás, a sus obras y a sus seducciones, y que sepamos dar en el mundo un testimonio alegre de esperanza cristiana. Amén.
1: Llena de gracia, Ave María.
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0: Virgen fiel, que siempre estuviste dispuesta y fuiste solícita para acoger, conservar y meditar la palabra de Dios. Haz que también nosotros, en medio de las dramáticas vicisitudes de la historia, sepamos mantener siempre intacta nuestra fe cristiana, tesoro precioso que nos han transmitido nuestros padres. Amén.
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3: Cuarenta llamas de amor al corazón de Jesús. San Juan Eudes. Corazón admirable de mi Jesús, me llena de alegría contemplar en ti las grandezas, tesoros y maravillas de todos los seres creados e increados.

0: María, Madre mía, alcánzame desde tu inmaculado y purísimo corazón la gracia de vivir la pureza y la humildad que el Señor Jesús desea para mí. Que así sea. Amén.
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2: Tú, Dios de mi vida y de mi corazón, estás siempre en continuo ejercicio de amor hacia mí. Empleas todo lo tuyo y tus criaturas del cielo y de la tierra para demostrarme tu amor. Por eso uno de tus amantes me recuerda que el cielo y la tierra, y cuanto hay en ellos, no cesan de decirme que ame al Señor mi Dios. De suerte que todo cuanto escuchan mis oídos, o ven mis ojos, lo que disfrutan mis demás sentidos, lo que mi memoria, entendimiento y voluntad pueden conocer y desear, las cosas visibles o invisibles de la naturaleza, de la gracia o de la gloria, las gracias temporales y eternas que he recibido de ti, Dios mío, tus ángeles y santos, los buenos ejemplos que estos me han dejado, las maravillas que has obrado en tu Santa Madre, las perfecciones de tu persona divina, los estados y misterios de tu divinidad y humanidad, tus cualidades y virtudes, tus pensamientos, palabras, acciones y sufrimientos, todos tus pasos sobre la tierra, la sangre que has derramado, las llagas de tu cuerpo, en una palabra, todo cuanto hay en el ser creado o increado, en tiempo y eternidad, son otras tantas bocas, oh Jesús, por las que proclamas incesantemente tu bondad y tu amor por mí. Son lenguas por las que continuamente me afirmas que me amas y me invitas a amarte. Con esas voces me dices perpetuamente, te amo. Te amo. Ámame porque yo te he amado primero. Ama al Señor tu Dios con todo tu corazón, con toda tu alma y con todas tus fuerzas. Todas esas cosas son, finalmente, predicadores y voces que me gritan sin cesar. Amor. Amor a Jesús que es todo amor por ti y que emplea todo lo que es, todo lo que tiene y puede, lo que sabe, lo que hace y lo que de él depende en el cielo y en la tierra para demostrarte el amor que te profesa, para ganar tu corazón y obligarte a amarlo. ¡Cuán extremosa es, Señor, tu voluntad! ¡Cuán admirable tu amor por mí! Tú me amas, me deseas, me buscas con tanto ardor como si sacaras provecho de mí, como si de verdad yo fuera algo y necesitaras de mí. Tanto deseas adueñarte de mí y temes tanto perderme como si poseyeras o perdieras un gran tesoro. Buscas mi amistad con tal insistencia como si de ella dependiera tu felicidad. Y si en verdad tu felicidad y tu gloria dependieran de ello, ¿qué más podrías hacer de lo que haces? Oh bondad, me pierdo en tus profundidades. Es posible que piensen tan poco en ti, que te amen tan escasamente y te ofendan tanto. ¡Cuán duro eres, corazón humano! ¿Cuándo no te ablandan tantas voces poderosas y amorosas? ¿Qué helado estás si no te encienden tantos fuegos y llamas sagradas? ¿Qué haré, Salvador mío? ¿Cómo puedo resistir tantos violentos atractivos de tu bondad infinita? ¿Qué deseas, Señor? ¿Qué esperas de mí? Sino que te responda con el príncipe de los apóstoles. Te amo, te amo. En cambio, hasta ahora he contestado, como los crueles judíos, con la voz de mis pecados. Fuera, fuera, crucifícalo. Porque mis pecados, mis ingratitudes, mis inclinaciones perversas, mi amor propio, mi propia voluntad, mi orgullo y demás vicios, mis malos pensamientos, palabras y obras, el mal uso de mis sentidos corporales y espirituales, y de las cosas que están en mí como mías, gritan contra ti como los judíos. ¡Fuera! ¡Fuera! ¡Crucifícalo! ¡Hombre pérfido y detestable! ¿Esa es tu manera de amar al que es todo amor por ti? ¿Es esa tu respuesta a quien te invita tan suave y poderosamente a que lo ames? ¿Es esa la manera de agradecer a tan inmensa bondad los bienes recibidos? Perdón, mi Señor, perdón, te lo ruego. Que tus bondades y misericordias te pidan perdón por mí. Que tu Santa Madre, tus ángeles y santos se postren ante ti y me alcancen el perdón de tu clemencia. Acepta, te lo ruego, Salvador misericordioso, por tu inmensa misericordia, los propósitos que te hago para el porvenir. Puesto que estás siempre en ejercicio de amor por mí y dedicas lo que está en ti y fuera de ti para amarme, yo también quiero vivir en constante ejercicio de amor a ti. Y aunque, por imposible, no tuviera obligación alguna de amarte, quiero amarte con todo mi corazón y en todas las formas posibles. Quiero, por tanto, que todos mis pensamientos, palabras y obras, el uso de mis sentidos corporales y espirituales, mis respiraciones y los latidos de mi corazón, los instantes todos de mi vida, todo cuanto hay en mí y hasta mis pecados, si es posible por el amor de tu sabiduría y de tu bondad, que conducen todas las cosas al bien de los que te aman, sean otras tantas voces que te vayan diciendo con todo el amor del cielo y de la tierra: te amo, sí, Señor Jesús, te amo. Y si algo se encuentra en mí, en mi alma o en mi cuerpo, que diga lo contrario, quiero que sea reducido a polvo y arrojado al viento.

0: María, Virgen poderosa, grande e ilustre defensora de la Iglesia, admirable auxiliadora de los cristianos, terrible contra los enemigos del alma como un ejército en orden de batalla. Tú que has triunfado de las herejías y de los errores del mundo, consuélanos en nuestras angustias, fortalécenos en nuestras luchas. Asístenos en los momentos difíciles. Protégenos contra los adversarios de la salvación y en la hora de la muerte, llévanos al gozo eterno del paraíso. Amén.
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2: Cuarenta llamas de amor al corazón de Jesús. San Juan Eudes. Oh buen Jesús, por amor a mí tanto amaste la cruz, que tu espíritu llama día de las alegrías de tu corazón al día de tus grandes sufrimientos. Haz que yo ame y abrace de todo corazón las cruces que me vengan por amor a mi amabilísimo crucificado.
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2: Tú, Rey de los siglos y de los tiempos, bienamado de mi alma, has adquirido al precio de tu sangre todos los instantes de mi tiempo y de mi vida para que los dedique a amarte. Pero, ay de mí, he dedicado demasiado tiempo al amor de mí mismo, del mundo y de las cosas creadas. He perdido demasiado un tiempo que te costó tan caro y que debe serme tan precioso porque debo destinarlo a algo tan importante como es ocuparme en tu divino amor. Ya es tiempo, oh Jesús, de que me dedique, con plena conciencia, a los ejercicios de tu amor sagrado, que ya no tenga, pues, ni vida ni tiempo sino para amarte, que haga de cuenta de que ya no existimos sino tú y yo en el mundo, que no tenga otra ocupación que la de pensar en ti y entenderme contigo corazón a corazón, espíritu a espíritu. Que ya nada me interese de cuanto sucede en el mundo, sino la sola preocupación y el deseo de amarte. Aumenta en mí de tal manera ese deseo. Hazlo tan ardiente y urgente que se me convierta en obsesión continua. Que sin cesar suspire por ti, que languidezca noche y día en pos de ti. ¿Cuándo será, oh Jesús, único amor de mis deseos, que me transforme en llama de amor a ti?

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10: Son las 4. y 56 minutos.
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17: Queda María, Padre Rafael García Herreros. Hay en el tesoro de la tradición de la Iglesia Católica una palabra que me ha impresionado profundamente. Esta palabra es la siguiente: cuando todo es inútil, queda María. Es decir, cuando se han agotado todos los recursos, cuando ya no hay esperanza humana, cuando ya no hay remedio, queda María. Cuando en el hogar hay algo que se está arruinando irremediablemente, cuando ves que la felicidad ya no tornará, que la unión íntima de las almas ya no se podrá reparar, entonces no se te olvide. Entonces, precisamente, queda María. Pero sobre todo en nuestras cuitas íntimas, cuando nos damos cuenta de que no logramos lo que aspirábamos en santidad, en renovación, en plenitud interior, cuando nos sentimos encadenados al mal, al pecado, a las miserias humanas, cuando pensamos con dolor que la belleza de la vida, que la utilidad de la existencia no iluminó para nosotros y que pasó la ocasión y la posibilidad, queda María. Queda María para los pobres, para los mendigos, para los enfermos, para los desconsolados, para los prisioneros, para los desahuciados. Queda María. Para ti, hermano, y para mí, siempre queda María. Padre Rafael García Herreros.

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1: Los invito a que recemos el Rosario. Los misterios que vamos a considerar son los gozosos. En el nombre del Padre, del Hijo y del Espíritu Santo. Amén. Podemos hacer un acto de contrición pidiéndole al Señor perdón de nuestras culpas. Señor mío Jesucristo, Dios y hombre verdadero, Creador, Padre y Redentor mío, por ser quien eres y porque te amo sobre todas las cosas, me pesa de todo corazón haberte ofendido. Propongo firmemente nunca más pecar, apartarme de todas las ocasiones de ofenderte, confesarme y cumplir la penitencia que me sea impuesta. Ofrezco, Señor, mi vida, obras y trabajos en satisfacción de todos mis pecados. Y así como te lo suplico, así confío en tu bondad y misericordia infinitas, que los perdonarás por los méritos de tu preciosa sangre, pasión y muerte, y me darás gracia para enmendarme y perseverar en tu santo amor y servicio hasta el fin de mi vida. Amén.
2: Primer misterio gozoso. La anunciación del ángel Gabriel a la Virgen María y la encarnación del Hijo de Dios. El ángel le contestó a María: El Espíritu Santo vendrá sobre ti, y el poder del Altísimo te cubrirá con su sombra. Lucas 1:35.
1: La primera rosa blanca que deshojamos hoy es la de agradecer a María porque aceptó generosamente ser la madre de Jesús. Dios le reveló el misterio de su amor. Ella debía estar implorándole cumpliese las promesas hechas por medio de los profetas. Le pedía que como cae el rocío, así llegase el Mesías esperado. El ángel Gabriel le anunció que la alegría llegaba por medio de ella a la tierra. Le dijo que sería la madre de quien se sentaría en el trono de David, de quien regiría a los hijos de Israel. Sería el poder del Espíritu Santo quien haría que las entrañas de Nuestra Señora floreciesen y que la palabra de Dios tomase carne en su cuerpo. María se declaró esclava del Señor y aceptó su misión. María, hoy te saludamos, te agradecemos, nos alegramos contigo. Padre nuestro que estás en el cielo, santificado sea tu nombre. Venga a nosotros tu reino. Hágase tu voluntad en la tierra como en el cielo.
3: Danos hoy nuestro pan de cada día. Perdona nuestras ofensas, como también nosotros perdonamos a los que nos ofenden. No nos dejes caer en la tentación y líbranos del mal. Amén.
1: Dios te salve María, llena eres de gracia. El Señor es contigo. Bendita tú eres entre todas las mujeres y bendito es el fruto de tu vientre, Jesús.
3: Santa María, Madre de Dios, ruega por nosotros pecadores, ahora y en la hora de nuestra muerte. Amén.
1: Dios te salve María, llena eres de gracia, el Señor es contigo. Bendita tú eres entre todas las mujeres, y bendito es el fruto de tu vientre, Jesús.
3: Santa María, Madre de Dios, ruega por nosotros pecadores, ahora y en la hora de nuestra muerte. Amén.
1: Dios te salve María, llena eres de gracia, el Señor es contigo. Bendita tú eres entre todas las mujeres, y bendito es el fruto de tu vientre, Jesús.
3: Santa María, Madre de Dios, ruega por nosotros pecadores, ahora y en la hora de nuestra muerte. Amén.
1: Dios te salve María, llena eres de gracia, el Señor es contigo. Bendita tú eres entre todas las mujeres, y bendito es el fruto de tu vientre, Jesús.
3: Santa María, Madre de Dios, ruega por nosotros pecadores, ahora y en la hora de nuestra muerte. Amén.
1: Dios te salve María, llena eres de gracia, el Señor es contigo. Bendita tú eres entre todas las mujeres, y bendito es el fruto de tu vientre, Jesús.
3: Santa María, Madre de Dios, ruega por nosotros pecadores, ahora y en la hora de nuestra muerte. Amén.
1: Dios te salve María, llena eres de gracia, el Señor es contigo. Bendita tú eres entre todas las mujeres, y bendito es el fruto de tu vientre, Jesús.
3: Santa María, Madre de Dios, ruega por nosotros pecadores, ahora y en la hora de nuestra muerte. Amén.
1: Dios te salve María, llena eres de gracia, El Señor es contigo. Bendita tú eres entre todas las mujeres, y bendito es el fruto de tu vientre, Jesús.
3: Santa María, Madre de Dios, ruega por nosotros pecadores, ahora y en la hora de nuestra muerte. Amén.
1: Dios te salve María, llena eres de gracia, el Señor es contigo. Bendita tú eres entre todas las mujeres, y bendito es el fruto de tu vientre, Jesús.
3: Santa María, Madre de Dios, ruega por nosotros pecadores, ahora y en la hora de nuestra muerte. Amén.
1: Dios te salve María, llena eres de gracia, el Señor es contigo. Bendita tú eres entre todas las mujeres, y bendito es el fruto de tu vientre, Jesús.
3: Santa María, Madre de Dios, ruega por nosotros pecadores, ahora y en la hora de nuestra muerte. Amén.
1: Dios te salve María, llena eres de gracia, el Señor es contigo. Bendita tú eres entre todas las mujeres, y bendito es el fruto de tu vientre, Jesús.
3: Santa María, Madre de Dios, ruega por nosotros pecadores, ahora y en la hora de nuestra muerte. Amén.
1: Gloria al Padre, y al Hijo, y al Espíritu Santo.
3: Como era en el principio, ahora y siempre, y por los siglos de los siglos. Amén.
2: Segundo misterio gozoso, la visitación de María a su prima Isabel y santificación de Juan Bautista. Cuando Isabel oyó el saludo de María, la criatura se movió en su vientre y ella quedó llena del Espíritu Santo. Lucas 1:41.
1: Virgen María, queremos pensar en ti. Cuando caminabas presurosa por las montañas de tu tierra y querías visitar a tu parienta Isabel, te imaginamos, María, cuando llegaste a casa de tus familiares y saludaste con las palabras de paz que eran usadas en tu pueblo. María, tú eres la madre del Señor, que te hiciste servidora de los hombres. Tú eres reconocida y llamada feliz, porque en ti se cumplen las promesas de Dios, y así te llamarán todas las generaciones. María, tú, llena del Espíritu Santo, te convertiste en profesora de alabanza. Tú nos enseñas a proclamar la grandeza del Señor y a admirarnos ante el poder de nuestro Dios, que hace maravillas entre quienes le temen, exalta a los humildes y alimenta a los hambrientos.
3: Padre nuestro que estás en el cielo, santificado sea tu nombre. Venga a nosotros tu reino. Hágase tu voluntad en la tierra como en el cielo.
1: Danos hoy nuestro pan de cada día. Perdona nuestras ofensas, como también nosotros perdonamos a los que nos ofenden. No nos dejes caer en tentación y líbranos del mal. Amén.
3: Dios te salve María, llena eres de gracia, el Señor es contigo, bendita tú eres entre todas las mujeres, y bendito es el fruto de tu vientre, Jesús.
1: Santa María, Madre de Dios, ruega por nosotros, pecadores, ahora y en la hora de nuestra muerte. Amén.
3: Dios te salve María, llena eres de gracia, el Señor es contigo, bendita tú eres entre todas las mujeres, y bendito es el fruto de tu vientre, Jesús.
1: Santa María, Madre de Dios, ruega por nosotros, pecadores, ahora y en la hora de nuestra muerte. Amén.
3: Dios te salve María, llena eres de gracia, el Señor es contigo, bendita tú eres entre todas las mujeres, y bendito es el fruto de tu vientre, Jesús.
1: Santa María, Madre de Dios, ruega por nosotros, pecadores, ahora y en la hora de nuestra muerte. Amén.
3: Dios te salve María, llena eres de gracia, el Señor es contigo, bendita tú eres entre todas las mujeres, y bendito es el fruto de tu vientre, Jesús.
1: Santa María, Madre de Dios, ruega por nosotros, pecadores, ahora y en la hora de nuestra muerte. Amén.
3: Dios te salve María, llena eres de gracia, el Señor es contigo, bendita tú eres entre todas las mujeres, y bendito es el fruto de tu vientre, Jesús.
1: Santa María, Madre de Dios, ruega por nosotros, pecadores, ahora y en la hora de nuestra muerte. Amén.
3: Dios te salve María, llena eres de gracia, el Señor es contigo, bendita tú eres entre todas las mujeres, y bendito es el fruto de tu vientre, Jesús.
1: Santa María, Madre de Dios, ruega por nosotros, pecadores, ahora y en la hora de nuestra muerte. Amén.
3: Dios te salve María, llena eres de gracia, el Señor es contigo, bendita tú eres entre todas las mujeres, y bendito es el fruto de tu vientre, Jesús.
1: Santa María, Madre de Dios, ruega por nosotros, pecadores, ahora y en la hora de nuestra muerte. Amén.
3: Dios te salve María, llena eres de gracia, el Señor es contigo, bendita tú eres entre todas las mujeres, y bendito es el fruto de tu vientre, Jesús.
1: Santa María, Madre de Dios, ruega por nosotros, pecadores, ahora y en la hora de nuestra muerte. Amén.
3: Dios te salve María, llena eres de gracia, el Señor es contigo, bendita tú eres entre todas las mujeres, y bendito es el fruto de tu vientre, Jesús.
1: Santa María, Madre de Dios, ruega por nosotros, pecadores, ahora y en la hora de nuestra muerte. Amén.
3: Dios te salve María, llena eres de gracia, el Señor es contigo, bendita tú eres entre todas las mujeres, y bendito es el fruto de tu vientre, Jesús.
1: Santa María, Madre de Dios, ruega por nosotros, pecadores, ahora y en la hora de nuestra muerte. Amén.
3: Gloria al Padre, y al Hijo, y al Espíritu Santo,
1: como era en el principio, ahora y siempre, por los siglos de los siglos. Amén.
2: Tercer misterio gozoso, el nacimiento de Jesús en un portal de Belén. En Belén, llegó a María el tiempo de dar a luz a su hijo primogénito. Lo envolvió en pañales y lo acostó en un pesebre. Lucas 2, 6, 7.
1: Hoy quisiéramos, María, traerte un ramillete de rosas, porque eres la madre amorosa que sostiene a Jesús, que lo contempla y lo besa, que lo acaricia y lo alimenta. Él es el Hijo de Dios, hecho hombre en todo semejante a nosotros, menos en el pecado. Él nació en la pobreza de un establo, pero encontró los brazos tuyos y tu corazón amante. Tú eres la madre de Jesús, la madre de Dios. Ese es tu título más glorioso. Engendraste a tu Creador, diste a luz a quien es el sol que nace de lo alto, cargaste a quien sostiene el mundo, protegiste al poderoso de Israel. María, recibe hoy nuestra gratitud, nuestra alabanza, nuestra veneración. Permítenos acercarnos a ti, como lo hicieron los pastores y los magos, y contigo, envuelto en pañales, encontrar al Rey y al Pastor de nuestros corazones. Padre nuestro que estás en el cielo, santificado sea tu nombre. Venga a nosotros tu reino. Hágase tu voluntad en la tierra como en el cielo.
3: Danos hoy nuestro pan de cada día. Perdona nuestras ofensas, como también nosotros perdonamos a los que nos ofenden. No nos dejes caer en la tentación y líbranos del mal. Amén.
1: Dios te salve María, llena eres de gracia. El Señor es contigo. Bendita tú eres entre todas las mujeres y bendito es el fruto de tu vientre, Jesús.
3: Santa María, Madre de Dios, ruega por nosotros pecadores, ahora y en la hora de nuestra muerte. Amén.
1: Dios te salve María, llena eres de gracia, el Señor es contigo. Bendita tú eres entre todas las mujeres, y bendito es el fruto de tu vientre, Jesús.
3: Santa María, Madre de Dios, ruega por nosotros pecadores, ahora y en la hora de nuestra muerte. Amén.
1: Dios te salve María, llena eres de gracia, el Señor es contigo. Bendita tú eres entre todas las mujeres, y bendito es el fruto de tu vientre, Jesús.
3: Santa María, Madre de Dios, ruega por nosotros pecadores, ahora y en la hora de nuestra muerte. Amén.
1: Dios te salve María, llena eres de gracia, el Señor es contigo. Bendita tú eres entre todas las mujeres, y bendito es el fruto de tu vientre, Jesús.
3: Santa María, Madre de Dios, ruega por nosotros pecadores, ahora y en la hora de nuestra muerte. Amén.
1: Dios te salve María, llena eres de gracia, el Señor es contigo. Bendita tú eres entre todas las mujeres, y bendito es el fruto de tu vientre, Jesús.
3: Santa María, Madre de Dios, ruega por nosotros pecadores, ahora y en la hora de nuestra muerte. Amén.
1: Dios te salve María, llena eres de gracia, el Señor es contigo. Bendita tú eres entre todas las mujeres, y bendito es el fruto de tu vientre, Jesús.
3: Santa María, Madre de Dios, ruega por nosotros pecadores, ahora y en la hora de nuestra muerte. Amén.
1: Dios te salve María, llena eres de gracia, el Señor es contigo. Bendita tú eres entre todas las mujeres, y bendito es el fruto de tu vientre, Jesús.
3: Santa María, Madre de Dios, ruega por nosotros pecadores, ahora y en la hora de nuestra muerte. Amén.
1: Dios te salve María, llena eres de gracia, el Señor es contigo. Bendita tú eres entre todas las mujeres, y bendito es el fruto de tu vientre, Jesús.
3: Santa María, Madre de Dios, ruega por nosotros pecadores, ahora y en la hora de nuestra muerte. Amén.
1: Dios te salve María, llena eres de gracia, el Señor es contigo. Bendita tú eres entre todas las mujeres, y bendito es el fruto de tu vientre, Jesús.
3: Santa María, Madre de Dios, ruega por nosotros pecadores, ahora y en la hora de nuestra muerte. Amén.
1: Dios te salve María, llena eres de gracia, el Señor es contigo. Bendita tú eres entre todas las mujeres, y bendito es el fruto de tu vientre, Jesús.
3: Santa María, Madre de Dios, ruega por nosotros pecadores, ahora y en la hora de nuestra muerte. Amén.
1: Gloria al Padre, y al Hijo, y al Espíritu Santo.
3: Como era en el principio, ahora y siempre, y por los siglos de los siglos. Amén.
2: Cuarto misterio gozoso, la presentación del niño Jesús en el templo. Simeón dijo a María: Este está puesto para caída y elevación de muchos en Israel. Lucas 2, 3, 4.
1: Queremos contemplarte, María, cuando fuiste al templo de Jerusalén para presentar a tu hijo en la casa de su padre. Llevabas dos palomitas, signo de tu amor y de tu pobreza. Te acompañaba José, tu esposo virginal. Fuiste acogida por dos ancianos, un hombre y una mujer. Simeón, el anciano, quedó extasiado al contemplar a Jesús. Lo llamó Lourdes de Israel y Salvador. Y a ti te anunció que la palabra del Señor, como si fuera una espada, se hundiría en tu corazón. La mujer, anciana de 84 años, no podía callar y anunciaba a todos los presentes la salvación de Israel. María, preséntanos a nosotros también ante el Padre, a nosotros que somos pecado, pídele que nos ilumine, a nosotros culpables, suplícale que nos salve, dile que deseamos vivir en tu presencia, convertirnos en su templo, en su morada.
3: Padre nuestro que estás en el cielo, santificado sea tu nombre, venga a nosotros tu reino, hágase tu voluntad en la tierra como en el cielo.
1: Danos hoy nuestro pan de cada día. Perdona nuestras ofensas, como también nosotros perdonamos a los que nos ofenden. No nos dejes caer en tentación y líbranos del mal. Amén.
3: Dios te salve María, llena eres de gracia, el Señor es contigo. Bendita tú eres entre todas las mujeres y bendito es el fruto de tu vientre, Jesús.
1: Santa María, Madre de Dios, ruega por nosotros pecadores, ahora y en la hora de nuestra muerte. Amén.
3: Dios te salve María, llena eres de gracia, el Señor es contigo. Bendita tú eres entre todas las mujeres y bendito es el fruto de tu vientre, Jesús.
1: Santa María, Madre de Dios, ruega por nosotros pecadores, ahora y en la hora de nuestra muerte. Amén.
3: Dios te salve María, llena eres de gracia, el Señor es contigo. Bendita tú eres entre todas las mujeres y bendito es el fruto de tu vientre, Jesús.
1: Santa María, Madre de Dios, ruega por nosotros pecadores, ahora y en la hora de nuestra muerte.

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Vamos a leer el Evangelio según San Juan, en el capítulo 15, versículo 26 al capítulo 16, versículo 4. En aquel tiempo dijo Jesús a sus discípulos: cuando venga el Paráclito, que les enviaré desde el Padre, el Espíritu de la verdad que procede del Padre, Él dará testimonio de mí, y también ustedes darán testimonio, porque desde el principio están conmigo. Les he hablado de esto para que no se escandalicen. Los excomulgarán de la sinagoga. Más aún, llegará incluso una hora cuando el que les dé muerte pensará que da culto a Dios. Y esto lo harán porque no han conocido ni al Padre ni a mí. Les he hablado de esto para que cuando llegue la hora se acuerden de que yo se lo había dicho. Palabra del Señor. Gloria a ti, Señor Jesús.

Terminamos hoy la lectura de la segunda parte del discurso de despedida de Jesús en el Evangelio de Juan. Pero primero repasemos brevemente lo que ocurrió, lo que se nos dijo en el capítulo 15. Después de describir todas las implicaciones de la comunión con Jesús, recordemos la frase fuerte, la palabra fuerte, permanecer. Yo en ustedes, ustedes en mí. Y todo esto nos llevó a un desglose de esta circularidad de fe y de vida con Jesús, con Dios, por supuesto, con el Padre y en la savia vital del Espíritu. Todo esto desde una perspectiva del amor. Y vimos

0: cómo, a partir de aquí, Jesús comenzó a preparar a los discípulos para las situaciones de contradicción, de adversidad que se dan en medio del mundo. Claro, enseguida se perciben las dos caras de la moneda. Cuando tú vives en el amor, también sabes lo que es el odio. Cuando tú entras en una relación de comunión, también sabes lo que es el rechazo. Y esto le pasa a un discípulo de Jesús. Es tan fuerte su vinculación, su unión con el Maestro, que no espere que todo el mundo se lo va a entender. Experimentará incomprensión, rechazo, desprecio, persecución. Y Jesús, que venía hablando tan fuertemente del amor, ahora comenzó a preparar a sus discípulos para afrontar esta dura realidad, característica también del discipulado, en su trayectoria en medio del mundo. Jesús los invitó a hacer una valoración, una ponderación de esta dolorosa realidad. El hecho es este, vamos a puntualizarlo. Ante las incomprensiones del mundo, corremos el riesgo de sentirnos confundidos, de pensar que no lo vamos a lograr, de apagar la llama de la fe, o peor, de dejar que la sal pierda su sabor. Desde el comienzo, desde Jesús hasta hoy, siempre ha habido persecuciones. Siempre. Y pienso que los tiempos recientes que vivimos, y lo digo a nivel cultural general, no son la excepción. Son tiempos en los que la fe puede quedar reducida a una vaga pertenencia cultural. Yo soy cristiano, soy católico porque mi familia lo es, porque esto me lo enseñaron en la escuela o porque es la tradición de mis papás. Pero a veces sin convicción, sin experiencia personal de Jesucristo. Y esto tiene sus consecuencias. Y lo mismo puede pasar también cuando vemos el cristianismo como un digno, incluso cada vez más ignorado, modelo de comportamiento que marca la diferencia en medio de la sociedad. Y la Iglesia puede llegar a ser aceptada, como ocurre en muchos lugares, gracias a su compromiso social con los vulnerables, pero no necesariamente por lo que ella predica, por la persona de Cristo. Si bien la caridad es la puerta de la fe para muchas, muchas personas. Quedamos entonces en medio de dos peligros. Por una parte, el mundo hostil al cristianismo, en nombre de una malentendida interpretación de la libertad, reduce la fe al ámbito privado de la conciencia. Como quien dice, esta es tu convicción, allá tú, vívelo tú. Y por otra, una intolerancia, a veces rabiosa y agresiva, que se siente de vez en cuando de parte de algunas ideologías que ven en el cristianismo una amenaza para sus propuestas en contra del valor de la vida y de la familia. Y la persecución no solamente es contra la fe, contra la Iglesia, sino también se siente un feroz anticlericalismo. ¿Y qué hace uno frente a esto? Ese es el Evangelio de hoy. ¿Cómo se afronta esta adversidad? Veamos cómo Jesús educa a sus discípulos entonces con instrucciones aún más precisas para enfrentar situaciones de rechazo. ¿Cómo debemos responder al odio del mundo? Y la primera enseñanza de Jesús retoma la promesa de la asistencia del Espíritu Santo, cuya presencia ahora está relacionada con el dar testimonio. ¿Cómo se responde? Dando testimonio con la fuerza del Espíritu. Espíritu Santo. El Espíritu Santo nos sostiene y nos da fuerza para dar testimonio de Jesucristo, para mantenernos firmes en la fe hasta el final, incluso dando la vida con sangre si fuera necesario. En el Evangelio de hoy encontramos cuatro indicaciones, cuatro indicaciones sobre la manera como un discípulo del Señor debe responder a la agresividad que proviene del mundo. Pero todas ellas, las cuatro, giran en torno a la misma idea: dar testimonio. Dar testimonio es la palabra fuerte del Evangelio de hoy. Pero este dar testimonio tiene cuatro modulaciones, tiene cuatro aspectos que Jesús profundiza. Primero, dejar que el Espíritu nos dé el testimonio a nosotros. Jesús dice: cuando venga el Paráclito, Él dará testimonio de mí. Lo interesante de este texto es a quién se le dará el testimonio. Y uno tiende a pensar que el Espíritu Santo le dará testimonio a la gente de la calle. Pues no. Que el Espíritu Santo afrontará a las personas que nos están rechazando. No. El testimonio del Espíritu, en primer lugar, es para el discípulo. Para el discípulo es que ha sido enviado el Espíritu. El Espíritu, primero, Él es el testigo por excelencia y nos da testimonio a nosotros, los discípulos de Jesús. Nos habla de Jesús, nos centra en la persona de Jesús. Se trata del testimonio de que Jesús verdaderamente vive, que sigue siendo el Señor de sus discípulos, que no los abandona. Y esto anima al discípulo para que dé este mismo testimonio. El discípulo perseguido necesita de esta fuerza de ánimo que da el Espíritu Santo. Solo quien ha hecho una experiencia del Señorío de Jesús por medio del Espíritu Santo no tiene ningún inconveniente para testimoniar al Señor ante el mundo. Uno solamente puede hablar de aquello que ha vivido. Y por eso el Espíritu Santo forma en nosotros a Jesús. Porque tú no puedes dar lo que no tienes. Y entonces, formando a Cristo en nosotros, nos capacita para el testimonio. Y el Paráclito, el Espíritu, no viene en primer lugar a quitarnos los problemas. No, Él nos enseña a analizarlos y a saber descubrir qué es lo que verdaderamente tenemos que trabajar en nosotros para poder sostener y avivar el testimonio de una vida en Cristo. Y esto ya es decisivo. Todos queremos soluciones fáciles, ¿verdad? Pues en las cosas de Dios no es tan así. El Espíritu no te quita los problemas, te ayuda a analizarlos. Y te da una actitud nueva para que tú los puedas resolver. Bueno, paso número uno, el Espíritu da testimonio al discípulo. Y ahora viene el paso número dos. Este discípulo, fortalecido por el Paráclito, por el Espíritu, ahora junto con el Espíritu, da testimonio ante el mundo. La obra del Espíritu se expresa mediante un testimonio explícito de Jesús que se hace de palabra y de obra. Dice Jesús: pero también ustedes darán testimonio porque están conmigo desde el principio. El primer testigo es el Espíritu. El segundo testigo somos nosotros. Nosotros con la fuerza del Espíritu. y no se testimonia un sentimiento ni una buena intención con relación a Jesús, sino todo un camino de vida recorrido con Él. Como dice Jesús, darán testimonio porque están conmigo desde el principio, porque han hecho un camino conmigo. El contenido del testimonio es el Evangelio hecho vida, encarnado en el largo y paciente camino de la fe. Se testimonia lo que Dios ha hecho por uno desde el primer momento de gracia, cuando fuimos llamados al seguimiento hasta ahora. Y se anuncia con hechos concretos lo que Jesús ha significado para nuestra vida, todo aquello que ciertamente no se habría podido vivir sin Él. El testimonio de los creyentes, de los mártires, se entiende a la luz del de Jesucristo. Miren, el martirio es el ápice del camino del discipulado. El martirio es el testimonio perfecto del seguimiento. Es posible que no muramos de muerte violenta, pero en nuestra vida cristiana es posible que nos sintamos despreciados, rechazados, burlados, perseguidos, amenazados, criticados por nuestra fe en el Señor. Es posible que nuestro martirio no sea de sangre. Y de hecho, la palabra martirio no significa precisamente eso. Martirio significa testimonio, tal cual la palabra griega martis es el testigo, la martiría es el testimonio. Y no estaba asociado inicialmente con sangre. Pero Jesús nos dio su testimonio con la sangre de la cruz, yendo hasta el final de su predicación y de su obra, sellándolo con la sangre. Y por eso nosotros asociamos martirio con muerte, con sangre. Pero es posible que haya un martirio sin sangre. Un martirio que no termine de esta manera, pero sí, ciertamente, en un sufrimiento muy grande por el rechazo que otras personas hacen de nuestra opción de fe. Y para dar testimonio, nosotros necesitamos del Espíritu Santo. Sin el Espíritu, nosotros no podemos testimoniar. No podemos. Hay un dicho de los padres del desierto, un dicho del siglo IV después de Cristo, que a mí me fascina, a mí me ha ayudado mucho. Dice así: da sangre y obtendrás el Espíritu. Repito, da sangre y obtendrás el Espíritu. Es un dicho que pone en evidencia la circularidad profunda entre ascesis, martirio cotidiano, y Espíritu Santo. Da sangre y obtendrás el Espíritu. Y viene el paso número 3 de este camino del testimonio. El primero, el Espíritu nos da testimonio a nosotros. Paso número 2, nosotros con la fuerza de este Espíritu, da sangre y obtendrás el Espíritu, dicen los padres del desierto, nosotros testimoniamos. Pero viene el paso número 3, mantenernos firmes. Mantenernos firmes a pesar de lo duro que sea la persecución. No abandonar. No claudicar, no tirar la toalla. Esto es claro, donde se manifiesta Dios, también se manifiestan divisiones, rechazos. Quien quiera ser discípulo de Jesús estará dispuesto a sufrir el mismo rechazo del Maestro y a vivir una muerte como la suya. Por eso dice Jesús que a sus discípulos los expulsarán de las sinagogas. Los expulsarán, los echarán. Este es el momento más doloroso, el rechazo de la propia comunidad de fe y de amor. El evento que puede llegar hasta un desenlace trágico, como anota Jesús, e incluso llegará la hora en que todo el que os mate piense que da culto a Dios. Vaya frase. Y en un momento de esos el discípulo se podrá escandalizar. Le va a parecer que tanto sufrimiento es injusto y que es demasiado. Y Jesús pide que no se escandalicen, que no salgan corriendo despavoridos. Él estará al lado cuidándolos. Recordemos el testimonio de Pablo frente a las persecuciones de Nerón, cómo el Señor no lo abandonó. El seguir en pie, el permanecer firmes, leales y fieles, ya es una forma importante del testimonio. Les cuento una anécdota. Hace algunos años, cuando era capellán de hermanas carmelitas descalzas, no diré dónde, una hermana ya mayor se me acercó. Estábamos celebrando ese día la fiesta de Santa Teresita del Niño Jesús, y en nuestra conversación allá en el locutorio salió el tema. Yo le ponía el tema: hermana, a mí me llama la atención que la mayor parte de los santos carmelitas, que tienen una lista larga de santos, la mayor parte han muerto muy jóvenes, excepto los santos padres, Santa Teresa, San Juan de la Cruz y algún otro por ahí. La mayor parte ha muerto jóvenes, Teresa de 24, Teresita de los Andes de 19, Isabel de la Trinidad de 22 o 23, Teresa Margarita, Magdalena de Pazzi, todos muy, muy jóvenes. Y decía: hermana, qué maravilla. Y la hermana me miró a los ojos y me dijo: Padre Fidel, la verdadera maravilla es llegar a los 77 años como yo y todavía seguir en pie, con las banderas en alto. Me dieron unas ganas de darle un abrazo, pero no pude porque había una reja por la mitad. Uno puede morir joven y uno puede decir: claro, voy para el cielo porque di la vida por el Señor. Pero mucho más martirio es llegar a largos años de vida y seguir con la bandera de la fe en alto. Y ese es el paso número 3. El cuarto lo digo brevemente: hacer memoria de la palabra de Jesús. ¿Por qué? Porque nuestro testimonio no es lo que yo quiero decir, no es simplemente contar anécdotas. Yo a veces escucho en los grupos de oración: voy a dar el testimonio, y nos quedamos en anécdotas. El testimonio, mi querido hermano, es mostrar cómo la palabra de Dios que está en el Evangelio se escribe en tu propia biografía. Eso es el testimonio. Dice Jesús en el versículo 4 del capítulo 16: os he dicho esto para que cuando llegue la hora, se acuerden de que ya se lo había dicho. No lo dije esto desde el principio, porque estaba con ustedes. Jesús nos habla anticipadamente para que no nos tome de sorpresa la situación. Pero de lo que tendrá que acordarse el discípulo no es de la persecución, sino de la promesa de la victoria. En el momento más difícil, no se acordará que el Señor le dijo que le iban a perseguir. De lo que se acordará es que el Señor le dijo que iba a salir victorioso. Y en este sentido, la memoria de la palabra del Señor es decisiva. Es una forma de vigilancia cristiana. Y esto lo podemos extender a todas las palabras del Señor. Todas las palabras del Señor tienen por finalidad ayudarnos a tomar conciencia de las diversas situaciones que vivimos en nuestra vida cristiana todos los días y a discernir la actitud justa que nos coloca a la altura de la situación. Eso es lo que importa: poder vivir en el Señor cada momento de la vida, en la cocina, en un diálogo, en el trabajo, en todo. Y entonces se verá que el Evangelio lo llevamos escrito en nuestra manera de ser. Al terminar esta sección del discurso, donde Jesús nos ha dicho la palabra clave: den testimonio, el Espíritu les da testimonio a ustedes. Den ustedes testimonio con la fuerza del Espíritu. Manténganse en pie y dejen que el Evangelio sea escrito en sus vidas, porque ese es el testimonio en última instancia, yo los invito a terminar orando. Gracias, Padre, por las palabras de Jesús. Tu Hijo coloca nuestros pies en la dura realidad del caminar del discipulado, pero no deja nunca de iluminarnos amablemente con su presencia siempre fiel. Nos ayuda a comprender mejor lo que estamos viviendo todos los días. Ayúdanos para que nos dejemos sorprender. No sea que a la hora del testimonio no estemos suficientemente maduros ni preparados. Infunde en nosotros el amor, la paciencia y la fortaleza que le sostuvo en el camino de la cruz. Amén. Bueno, que el Señor los bendiga a todos y les conceda un día muy bueno y una semana muy provechosa en todas las actividades que van a emprender. Que el Señor los bendiga en el nombre del Padre, del Hijo y del Espíritu Santo. Amén.
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0: Alégrate, reina del cielo, aleluya, porque aquel a quien mereciste llevar, aleluya, resucitó como lo había dicho, aleluya, ruega por nosotros a Dios, aleluya. Alégrate y gózate, Virgen María, aleluya, porque verdaderamente el Señor resucitó, aleluya. Oremos, oh Dios, que por la resurrección de tu Hijo, nuestro Señor Jesucristo, te dignaste alegrar al mundo, concédenos, te pedimos, que por la intercesión de la Virgen María, su Madre, alcancemos los gozos de la vida eterna, por el mismo Jesucristo, nuestro Señor. Amén.
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4: Queridos hermanos, continuamos en la alegría de la Pascua, acercándonos ya a la solemnidad de la Ascensión del Señor. En estas últimas semanas del tiempo pascual, la Iglesia nos prepara para recibir el don del Espíritu Santo. Jesús nos ha prometido que no nos dejará huérfanos, que su Espíritu estará con nosotros para siempre. San Juan Pablo II nos enseñaba que el tiempo entre la Ascensión y Pentecostés es un tiempo de oración intensa, a imitación de la primera comunidad que perseveraba unánime en la oración con María, la Madre de Jesús. Y la Gospa nos ha dicho el 25 de mayo del 2024, queridos hijos, en este tiempo de gracia, los invito a la oración con el corazón. Que esta oración matutina sea un verdadero cenáculo donde nos abramos al Espíritu. Oremos. Dios mío, ven en mi auxilio.
5: Señor, date prisa en socorrerme.
4: Gloria al Padre, y al Hijo, y al Espíritu Santo.
5: Como era en el principio, ahora y siempre, por los siglos de los siglos. Amén. Aleluya.

0: Como busca la cierva corrientes de agua, así mi alma te busca a ti, Dios mío. Este Salmo, el 41, es uno de los más bellos de todo el Salterio. Expresa la nostalgia del alma que añora la presencia de Dios, especialmente cuando se siente lejos de Él. En sus catequesis, Juan Pablo II Magno señalaba que la sed de Dios es el don más precioso que el Espíritu pone en el corazón humano. Quien siente esta sed ya está siendo atraído por la gracia. Y San Agustín comentaba este salmo con palabras inolvidables. La cierva busca la fuente porque la serpiente la ha envenenado. Así nosotros, heridos por el pecado, buscamos el agua viva de Cristo. Que este salmo avive en nosotros la sed del Dios vivo. Oremos.
1: Como busca la cierva corrientes de agua, así mi alma te busca a ti, Dios mío. Aleluya.
2: Como busca la cierva corrientes de agua, así mi alma te busca a ti, Dios mío. Tienes sed de Dios, del Dios vivo. ¿Cuándo entraré a ver el rostro de Dios? Las lágrimas son mi pan, noche y día, mientras todo el día me repiten: ¿dónde está tu Dios? Recuerdo otros tiempos, y mi alma desfallece de tristeza. ¿Cómo marchaba la cabeza del grupo? Hacia la casa de Dios, entre cantos de júbilo y alabanza, en el bullicio de la fiesta. ¿Por qué te acongojas, alma mía? ¿Por qué te me turbas? Espera en Dios, que volverás a alabarlo. Salud de mi rostro, Dios mío. Cuando mi alma se acongoja, te recuerdo. Desde el Jordán y el Hermón y el Monte Menor. Una cima grita a otra cima con voz de cascadas. Tus torrentes y tus olas me han arrollado. De día el Señor me hará misericordia. De noche cantaré la alabanza del Dios de mi vida. Diré a Dios, roca mía, ¿por qué me olvidas? ¿Por qué voy andando sombrío, hostigado por mi enemigo? Se me rompen los huesos por las burlas del adversario. Todo el día me preguntan, ¿dónde está tu Dios? ¿Por qué te acongojas, alma mía? ¿Por qué te me turbas? Espera en Dios, que volverás a alabarlo. Salud de mi rostro, Dios mío.
1: Gloria al Padre, y al Hijo, y al Espíritu Santo.
2: Como era en el principio, ahora y siempre, por los siglos de los siglos. Amén.
1: Como busca la cierva corrientes de agua, así mi alma te busca a ti, Dios mío. Aleluya.
0: Ten piedad de nosotros, dueño de todo, y míranos. Este cántico del Eclesiástico o Sirácide, capítulo 36, es una súplica apasionada al Señor para que renueve sus prodigios y muestre su poder a las naciones. Es la oración de Israel que espera la manifestación definitiva de Dios. San Hilario de Poitiers enseñaba que esta súplica se cumple en la Pascua. En la resurrección de Cristo, Dios ha renovado todos sus prodigios y ha mostrado su gloria a todas las naciones. Y la gospa nos invitaba, continúen convirtiéndose y elijan el camino de la santidad y de la esperanza, nos dijo en mayo de 2024. Que este cántico alimente nuestra esperanza en la acción transformadora de Dios. Oremos.
2: Llena, Señor, a Sion de tu majestad y al templo de tu gloria. Aleluya.
1: Sálvanos, Dios del universo. Infunde tu terror a todas las naciones. Amenaza con tu mano al pueblo extranjero, para que sienta tu poder. Como les mostraste tu santidad al castigarnos, muéstranos así tu gloria castigándolos a ellos, para que sepan, como nosotros lo sabemos, que no hay Dios fuera de ti. Renueva los prodigios, repite los portentos, exalta tu mano, robustece tu brazo. Reúne a todas las tribus de Jacob y dale su heredad como antiguamente. Ten compasión del pueblo que lleva tu nombre, de Israel, a quien nombraste tu primogénito. Ten compasión de tu ciudad santa, de Jerusalén, lugar de tu reposo. Llena a Sión de tu majestad y al templo de tu gloria.
2: Gloria al Padre, y al Hijo, y al Espíritu Santo.
1: Como era en el principio, ahora y siempre, por los siglos de los siglos. Amén.
2: Llena, Señor, a Sión de tu majestad y al templo de tu gloria. Aleluya.
0: Enseguida diremos: el cielo proclama la gloria de Dios, el firmamento pregona la obra de sus manos. Este Salmo 18 contempla la creación como una catedral sin paredes donde Dios habla sin palabras. El sol como un esposo que sale de su cámara nupcial, recorre el cielo proclamando la belleza de su Creador. San Juan Pablo II señalaba que este salmo es una invitación a recuperar una mirada contemplativa, saber leer en la naturaleza la huella del Creador. En la Pascua, la creación entera participa de la novedad de la resurrección. La Gospa nos dijo el 25 de marzo de 2026, «Para que cada ser humano esté bien en la tierra he venido». Que este salmo nos enseñe a contemplar la gloria de Dios en cada amanecer. Oremos.
1: La gloria de Dios ilumina la ciudad santa, y el Cordero es su sol. Aleluya.

0: Gloria al Padre, y al Hijo, y al Espíritu Santo.
1: Como era en el principio, ahora y siempre, por los siglos de los siglos. Amén.
0: La gloria de Dios ilumina la ciudad santa, y el Cordero es su sol. Aleluya.
2: A continuación, vamos a escuchar la lectura breve.
1: Cerca de ti está la palabra, en tu boca y en tu corazón, es decir, el mensaje de la fe que nosotros predicamos. Porque si proclamas con tu boca a Jesús como Señor y crees en tu corazón que Dios lo resucitó de entre los muertos, serás salvo. Pues con el corazón creemos para obtener la justificación, y con la boca hacemos profesión de nuestra fe para alcanzar la salvación.
2: Hemos escuchado el capítulo 10 de la Carta a los Romanos, versos 8 al 10. San Pablo nos ofrece aquí la fórmula más concisa de la fe cristiana: creer en el corazón y confesar con la boca. Notemos la inseparabilidad de estos dos actos. No basta una fe interior que nunca se manifiesta, ni basta una confesión exterior sin convicción interior. La fe es un acto integral del ser humano. Nace en el corazón y florece en los labios, en las manos, en toda la vida. San León Magno enseñaba que la resurrección de Cristo es el fundamento de nuestra confesión. Si Cristo no ha resucitado, nuestra fe es vana. Pero Cristo ha resucitado. Y por eso cada mañana podemos abrir los labios y proclamar con gozo: Jesús es el Señor. El 25 de abril de 2024 la Gospa nos ha dicho: sean oración y mis manos extendidas de amor para todos aquellos que están en tinieblas y buscan la luz de nuestro Dios. Hoy estamos llamados a hacer nuestra esta confesión de fe con todo el corazón, no solo en esta oración matutina, sino en cada encuentro del día. Que nuestra vida sea una confesión viva de que Jesús es el Señor resucitado.
1: El Señor ha resucitado del sepulcro. Aleluya, aleluya.
0: El Señor ha resucitado del sepulcro. Aleluya, aleluya.
1: El que por nosotros colgó del madero.
0: Aleluya, aleluya.
1: Gloria al Padre y al Hijo y al Espíritu Santo.
0: El Señor ha resucitado del sepulcro. Aleluya, aleluya.
1: Por la resurrección de Jesucristo de entre los muertos, Dios nos ha hecho nacer de nuevo para una esperanza viva, para una herencia incorruptible. Aleluya.
0: Bendito sea el Señor, Dios de Israel, porque ha visitado y redimido a su pueblo, suscitándonos una fuerza de salvación en la casa de David, su siervo, según lo había predicho desde antiguo, por boca de sus santos profetas. Es la salvación que nos libra de nuestros enemigos y de la mano de todos los que nos odian. Ha realizado así la misericordia que tuvo con nuestros padres, recordando su santa alianza y el juramento que juró a nuestro padre Abraham, para concedernos que, libres de temor, arrancados de la mano de los enemigos, le sirvamos con santidad y justicia, en su presencia todos nuestros días. Y a ti, niño, te llamarán profeta del Altísimo, porque irás delante del Señor a preparar sus caminos, anunciando a su pueblo la salvación, el perdón de sus pecados. Por la entrañable misericordia de nuestro Dios, nos visitará el sol que nace de lo alto, para iluminar a los que viven en tiniebla y en sombra de muerte, para guiar nuestros pasos por el camino de la paz.
1: Gloria al Padre, y al Hijo, y al Espíritu Santo.
0: Como era en el principio, ahora y siempre.

0: Oremos a Dios Padre Todopoderoso, glorificado por la muerte y resurrección de Cristo, y digámosle confiados, ilumina, Señor, nuestras mentes.
1: Padre, fuente de toda luz, que has querido iluminar el mundo con la gloria de Cristo resucitado, ilumina, desde el principio de este día, nuestras almas con la luz de la fe.
2: Ilumina, Señor, nuestras mentes.
1: Tú que por medio de tu Hijo, resucitado de entre los muertos, has abierto a los hombres las puertas de la salvación, haz que a través de los trabajos de este día se acreciente nuestra esperanza.
2: Ilumina, Señor, nuestras mentes.
1: Tú que por medio de tu Hijo resucitado, has derramado sobre el mundo tu Espíritu Santo, enciende nuestros corazones con el fuego de este mismo Espíritu.
2: Ilumina, Señor, nuestras mentes.
1: Tú que para librarnos entregaste a tu Hijo a la muerte, haz que Él sea hoy para nosotros salvación y redención.
2: Ilumina, Señor, nuestras mentes.
0: En este momento, conscientes de la presencia de Cristo resucitado en nuestro corazón y a nuestro lado, expresémosle nuestra súplica y nuestra acción de gracias particular.

0: Terminemos nuestra oración con la plegaria que Cristo nos enseñó.
1: Padre nuestro que estás en el cielo, santificado sea tu nombre. Venga a nosotros tu reino. Hágase tu voluntad en la tierra como en el cielo. Danos hoy nuestro pan de cada día. Perdona nuestras ofensas, como también nosotros perdonamos a los que nos ofenden. No nos dejes caer en la tentación, y líbranos del mal. Amén.
0: Dios Todopoderoso y Eterno, a quien confiadamente invocamos con el nombre de Padre, intensifica en nosotros el espíritu de hijos adoptivos tuyos, para que merezcamos entrar en posesión de la herencia que nos tienes prometida. Por nuestro Señor Jesucristo, tu Hijo, que contigo vive y reina en la unidad del Espíritu Santo y es Dios, por los siglos de los siglos.
2: Amén.
0: El Señor esté con ustedes.
3: Y con tu espíritu.
0: Que la paz de Dios, que sobrepasa todo anhelo y esfuerzo humano, custodie su corazón y su inteligencia en el conocimiento de Dios y de su Hijo Jesucristo, nuestro Señor.
2: Amén.
0: Y la bendición de Dios Todopoderoso, Padre, Hijo y Espíritu Santo, descienda sobre ustedes.
2: Amén.
0: Bendigamos al Señor.
3: Demos gracias a Dios.
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2: Son las 6 y 28 minutos.
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10: Segundo momento, el pretexto de la manzana.
11: Queridos amigos, querida familia, qué rico tener siempre nosotros los espacios que nos damos para ir ahondando en temas pertinentes a la vida, a la familia, al hogar, a la casa. Hoy quiero llevar a todos y cada uno de ustedes a que le pongamos un pequeño tinte y una tregua al celular en casa. Me parece que ahí vamos a tener que generar ya reglas en el hogar. Lo decía en el programa anterior, esa campaña de Europa me encanta, que muera el celular y resucite la inteligencia. Y considero que tendríamos que trabajar el tema de la inteligencia, no artificial, sino la inteligencia natural, la memoria, la capacidad de recrear nuestro cerebro, nuestras ideas, nuestros pensamientos, volver a memorizar aquello que para todos y cada uno de nosotros es apremiante. Yo me levanté en una familia donde nuestros papás nos ejercitaban la memoria de muchas maneras. Bastaría solo traer a colación las tablas de multiplicar, las tablas periódicas, los ejercicios de suma, resta, división, multiplicación y raíz cuadrada. Y teníamos la versatilidad de nuestros papás que buscaban siempre que nosotros pudiéramos ejercitar la memoria. Hoy, gracias al celular, ya no tenemos la memoria, por ejemplo, de otrora, cuando uno le decía, mami, ¿cuál es el teléfono de la tía? Y nuestras mamás nos daban de inmediato los números. Y empezaban 238-2293. Y así nos iban sacando a nosotros los números y nos iban dando la lectura y la clave en el orden y en la estructura que ameritaba. Es algo que dentro del conjunto uno debería siempre trabajar. Recuerdo inclusive cuando nos mandaban a la tienda y los mismos tenderos, cuando íbamos a comprar algo y llevábamos el dinero, ellos mismos se encargaban de ejercitarnos y decir esto vale tanto, tanto, tanto, sume, y nos daban, nos preguntaban cuánto es y comparaban con lo de ellos. Y recuerdo con don Arturo, con Darío, con don Oscar, que eran los tenderos cerca de la casa, que cuando uno daba la respuesta nos daban un confite de menta que era rojo y blanco. Ah, porque la memoria era para todos los días y nos la ejercitaban, porque la memoria de cada persona era tarea de todos. Y es verdad, la memoria de cada persona era tarea de todos. Los profesores nos pedían memoria, los papás nos pedían memoria, los tenderos nos pedían memoria, y así íbamos trabajando esto en el día a día. Pero hoy es muy triste cuando uno se va encontrando con personas que van metiéndose en el celular, bajan esa cabeza. Es más, yo les digo, esa posición todo el día frente al celular, eso tiene tarde que temprano que afectar esa columna vertebral, porque es que esas hernias discales o esas hernias lumbares, eso no va a ser gratuito. Y lo que un día dije en un programa, los celulares lograron lo que Dios no pudo, que todo el mundo bajara la cabeza, todo el mundo. Pero me parece que en el hogar sí deberíamos de generar una estrategia distinta, porque tenemos en el celular las excusas. No, es que estoy haciendo una tarea. No, es que estoy haciendo una consulta. No, es que es un tema de trabajo. No, estoy chateando con mi amiga, estoy conversando con mi novio, estoy conversando con tal persona. Y a lo último, la calidad de vida de nosotros, ¿qué? ¿Qué? Porque si hay algo incómodo, es cuando yo estoy en la mesa sentado y el otro está chateando. Si hay algo incómodo, es cuando un hijo pide la atención de ti, papá o mamá, y vos estás en el celular riéndote, sacando muecas, tomándote unas selfies, etc. No, esto tendríamos que empezar como a replantearlo y a recapitularlo por el bien del hogar y el bien de la casa. Es como si hoy necesitáramos una educación en el hogar, como si hoy necesitáramos una educación en la casa para saber cómo manejar el celular y los tiempos que se le pueden dar al celular en el día a día. Porque si a esto no lo manejamos de una vez, vamos a perder esa integración y esa fuerza. Entonces ahí estamos nosotros en un plano. ¿Y saben cuál es el plano? Poder nosotros claramente mirar que lo que más interesa es que nos veamos, que dialoguemos, que compartamos el día, que pongamos en perspectiva las tareas del mañana, que sepamos socializar lo que hay en el contorno, que podamos dinamizar lo que hay en el corazón de cada uno de nosotros, y así empezamos ciertamente a valorar todo lo que atañe a la vida en familia. Hoy quiero continuar la lectura de el Salmo 9. En la segunda parte, en esa segunda parte dice desde el Salmo 9, desde el versículo 12, canten al Señor que reina en Sion, cuenten sus hazañas a los pueblos, pues el que ama a los que lloran recuerda su lamento, no olvida el grito de los oprimidos. Ten piedad, Señor, mira mi desgracia causada por mis enemigos, tú que me levantas del portal de la muerte, para que pueda proclamar tus alabanzas desde las puertas de Sión y alegrarme con tu victoria. Se han hundido los paganos en la fosa que hicieron. Su pie quedó atrapado en la red que escondieron. Apareció el Señor para hacer justicia y el malvado se enredó en sus propias obras. Vuelvan al abismo los malvados, los paganos que olvidan a Dios. Que el indigente no será olvidado para siempre y la esperanza de los pobres nunca se frustrará. Levántate, Señor, no prevalezca el hombre. Juzga a los paganos en tu presencia. Infúndeles, Señor, tu terror. Sepan los gentiles que solo son hombres. Familia, estos salmos nos van dando a todos una lectura formidable en el día a día. Estos salmos nos van mostrando que ante Dios nosotros somos importantes, somos sus criaturas, somos generadores de esperanza y hacedores de amor. Y uno debería buscar siempre, en todo momento, lo que ennoblece o dignifica mi ser y mi persona. Uno debería en todo momento tener claro que no podemos dejarnos llevar por situaciones que nos dividan o nos encierren en nuestro propio mundo o nos hagan perder la esencia y el valor de nuestras vidas. Y volviendo al tema inicial, sí se los tengo que decir de corazón, nos estamos empendejando con esos celulares. Y estamos perdiendo un tiempo maravilloso para poder compartir con los nuestros. Hay personas que sin el celular son nada. Se sienten inseguros y pareciera como si la vida ya no tuviera sentido. Eso tiene que ser una enfermedad. Y de hecho hay términos que van clasificando las personas de acuerdo a su nivel de dependencia con este aparatico llamado celular. Entonces es muy valioso que en casa yo tenga el espacio para interactuar con mis padres, para interactuar con mi pareja, para interactuar con mis hijos y la familia toda. Miren, estamos tan dependientes del celular que ya son pocas casas las que tienen un teléfono fijo, porque ya el celular se volvió el pan de cada día. Ya la manera de comunicarme es vía celular. Y por eso tendríamos que comenzar por ir forjando un norte donde tengamos reglas claras dentro de la casa. El solo hecho que nosotros, tiempo atrás, pudiéramos solo pensar la estrategia de algunos restaurantes que al entrar les ofrecían a la familia una alternativa, una botellita de cuarto de vino, si guardaban en un cajoncito todos los celulares. Imagínense a dónde llega la situación, que a uno en un restaurante le ofrezcan como cortesía de la casa una botella de cuarto de vino. La condición: guardemos todos los celulares metiéndolos en un cajón con candadito. Es decir, familia, hablen, dialoguen, conversen, interactúen. Porque el solo hecho que yo llegue a mi casa y ponga el celular ahí al lado, pendiente de quién me llama, ya no estoy en mi casa, estoy pendiente de quién me llama. El solo hecho que yo coja y empiece a chatear mientras voy comiendo, y entonces escribo tres palabras y me tomo una cucharada de sopa, nom, nom, y en esa cucharada de sopa simplemente lo hago y lo alterno con mensajes y con figuritas o con noticias o con mensajes o con cualquier cosa que yo tenga ahí, ya eso denota una falta de autoestima y de cuidado propio frente a lo que es tu dignidad, tu integridad y tu persona. Entonces es ahí donde yo diría, papás, el ejemplo comienza en casa. Por ejemplo, cuando yo salgo con algunos amigos o con mis ahijados, al llevar el celular, lo primero que hago es que lo guardo. Y entonces yo sí les digo, si yo no tengo el celular aquí conmigo, está en el bolso o está en el bolsillo del saco, guarden también el de ustedes, conversemos. Muchos lo hacen a regañadientes, pero cuando termina o el almuerzo o la cena, lo agradecen. Pero si eso lo volvemos costumbre, funciona. Acuérdense que el ser humano necesita 21 días seguidos haciendo lo que quiere hacer para que ese cerebro se ejercite y ya sepa trabajar lo que uno le quiere enseñar. 21 días. Entonces, si usted durante 21 días empieza a llegar a su casa y lo primero que hace es poner allá en el cuarto suyo o en el escritorio o en el nochero su celular y empieza a sentarse a ver noticias o a conversar en el comedor o ayudar a preparar la comida o lavar la cocina, lo que sea. Si usted empieza a hacerlo mientras conversa, no en esos silencios herméticos que hay gente que se ufana diciendo, no, es que yo soy una persona tímida y lo dicen y pareciera como si yo soy tímido, entonces no me hablen. No, es que yo soy alguien introvertido. No, es que a mí me encantan los silencios. No, es que yo no me pongo a hablar, etc. Todo eso lo tenemos que cambiar. ¿Qué tal que no? Y entonces, a ustedes yo les digo, querida familia, hombre, si vale la pena a esto darle un orden, si vale la pena a esto generarle un equilibrio, si vale la pena a esto darle una estructura diferente. Pero yo quisiera que esa estructura diferente apuntara a tres cosas. Lo primero, a la comunicación entre ustedes. Entre ustedes, familia. Entre ustedes, hermanitos, hablen. Es que es muy chistoso, pero uno con el hermanito habla hasta los 9, 10 años y después de los 14, 15 ya, hola, y cada uno en su mundo. No, hermanita, ¿cómo te está yendo? Contame cómo va ese estudio, qué estás haciendo con esto o aquello. Genial. Entonces, si comenzamos nosotros a ubicar los contextos, está bien. Entre ustedes, pareja, yo se los digo que es lo primero, que los muchachos se pregunten entre ellos y dialoguen. Lo segundo, ustedes como pareja, imposible que vos, así seas un ejecutivo, una ejecutiva, así seas un profesional, así tengas tu empresa, tu microempresa, lo que vos tengas, es el hecho conyugal, debe estar libre de celular. Vos no podés poner un celular teniendo ahí a tu esposo o a tu esposa al lado. Eso es irrespeto, eso es una grosería. Y uno ahí tiene que aprender a valorar las cosas. Lo tercero, yo no tengo que llegar a mi casa con un celular conectado con una empresa. Menos, menos aún. Porque uno a esto sí le tiene que poner un cuidado y un apunte. Hombre, entre hermanos, conversar, qué delicia. Estar atento a mi hermano y a mi hermana, qué delicia. Estar siempre en sintonía con lo que está viviendo mi hermano o mi hermana, espectacular, punto uno. Punto número dos. En la vida de pareja es conversar, es leer un libro, es estar los dos interactuando en algo que no sea tecnología. En el punto número tres, usted tiene que saber dar cortes. Lo que es el tiempo de estudio, lo que es tiempo de casa, lo que es tiempo de trabajo, lo que es tiempo de casa. Mauro, es que vos lo decís y suena muy fácil. Es fácil, sí. No solamente lo digo, lo vivo. Es fácil. Pero se necesita que le pongas ese tinte y esa fuerza que amerita al momento. Entonces, dentro de este conjunto e hilando toda esta situación de lo que atañe a la casa y a la familia, yo le digo, el celular en casa solo cuando se casa. De resto, usted apague ese aparato. Para la luna de miel, téngalo encendido porque usted necesita muchas cosas. Pero después de la luna de miel, ese celular tiene que tener un sitio en su casa y un sitio off. Y papás, ojo con esto. Ustedes se van plácidamente a sus alcobas a dormir y están dejando a esos muchachos con ese celular y son la 1 y las 2 de la mañana y todavía están ahí conectados. Y perdónenme, papás, pero si usted no es capaz de ponerle disciplina a ese celular en casa, está fregado. Y un hijo no tiene que estar dependiendo del celular. Que si necesita un despertador, consiga un despertador. Pero que algún celular yo lo tenga debajo de la almohada, o en el nochero, o metido en la pijama, o metido en los interiores, o donde sea, perdóneme, estamos tirándonos en la calidad de vida de la casa. Y por eso este programa, el título que le puse es El celular debe tener su puesto. Pero usted, ante el celular, debe tener claro, claro, sus criterios. Abajo el celular, arriba los criterios. Que Dios me los bendiga y acompañe en el nombre del Padre, del Hijo y del Espíritu Santo. Amén.
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11: Son las 6:58 minutos.

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En tu emisora Minuto de Dios, ya tenemos las 7 de la mañana, un minuto en este lunes 11 de mayo de este año 2026. Queremos darles a ustedes, hermanos, la bienvenida a esta Santa Eucaristía para toda la red de emisoras Minuto de Dios, Barranquilla, Cartagena, Bogotá y Medellín.

Hoy la Eucaristía es transmitida desde la ciudad de Medellín para toda la red de emisoras. Eucaristía que será presidida por el padre Leonardo Arboleda, director pastoral del Centro Carismático Minuto de Dios.

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0: Cristo, una vez resucitado de entre los muertos, ya no muere más. La muerte no tiene dominio sobre él. Aleluya. Muy buenos días. Nos convocamos hoy en este día lunes, ya estamos a 11 del mes de mayo. Lunes invocamos la gracia siempre del Espíritu Santo. Pedimos por el eterno descanso de las almas de los seres queridos difuntos. También nos unimos a sus intenciones cuando ustedes están dejando sus mensajes o pidiendo que intercedamos también por sus necesidades. También vamos a orar por los socios y socias del Club de Amigos y con quienes nos ayudan también en esta emisora. No cabe duda que necesitamos hacer una oración muy intensa por la paz del mundo en estos momentos de tantos conflictos. Ponemos en manos del Señor también las elecciones, todos estos días de campaña de elecciones, que tengamos tranquilidad y que tengamos mucha, pero mucha paz. También, ayer celebramos también el día dedicado a las madres, vamos a orar por las mamás, por las vivas, por las difuntas, sobre todo por aquellas que están pasando, como decía ayer el Santo Padre, las que están pasando pruebas y dificultades. Cuántas nostalgias y lágrimas de mamás por sus hijos, por sus hijas, para que en la Virgen María encuentren consuelo. Presentemos al Señor entonces también sus intenciones. En el nombre del Padre, y del Hijo, y del Espíritu Santo.
1: Amén.
0: Jesucristo, el Señor enviado del Padre, que nos comunica su espíritu de amor. El Señor esté con ustedes.
1: Y con tu espíritu.
0: Reconozcamos humildemente delante del Señor nuestros pecados en lo que hayamos fallado, lo que hayamos tenido de incomprensiones, de enojos, por la falta de amor, de caridad, por la mentira, por la falta de dedicación también a la oración. Todo aquello que cada uno sabe y tiene, cuántos pensamientos contrarios, deseos, impurezas, cuánta falta de honestidad, cuando hemos sido signo de división en la propia casa, todo esto que nos impide, pues, de alguna manera vivir dignamente como hijos o hijas de Dios. Yo confieso ante Dios Todopoderoso y ante ustedes, hermanos, que he pecado mucho de pensamiento, palabra, obra y omisión. Por mi culpa, por mi gran culpa. Por eso ruego a Santa María, siempre Virgen, a los ángeles y a los santos, y a ustedes, hermanos, que intercedan por mí ante Dios nuestro Señor. Que Dios Todopoderoso tenga misericordia de nosotros, perdone nuestros pecados, nos lleve a la vida eterna. Amén.

0: pedimos. Concédenos, Dios misericordioso, que siempre experimentemos como fruto abundante lo que recibimos en este tiempo pascual. Por nuestro Señor Jesucristo, tu Hijo, que vive y reina contigo en la unidad del Espíritu Santo y es Dios, por los siglos de los siglos.
1: Amén. Del libro de los Hechos de los Apóstoles. Nos hicimos a la mar en Troade y pusimos rumbo hacia Samotracia. Al día siguiente salimos para Neápolis y de allí para Filipos, primera ciudad del distrito de Macedonia y colonia romana. Allí nos detuvimos unos días. El sábado salimos de la ciudad y fuimos a un sitio junto al río donde pensábamos que había un lugar de oración. Nos sentamos y trabamos conversación con las mujeres que habían acudido. Una de ellas, que se llamaba Lidia, natural de Tiatira, vendedora de púrpura que adoraba al verdadero Dios, estaba escuchando, y el Señor le abrió el corazón para que aceptara lo que decía Pablo. Se bautizó con toda su familia y nos invitó: si están convencidos de que creo en el Señor, vengan a hospedarse en mi casa. Y nos obligó a aceptar. Palabra de Dios.
2: Te alabamos, Señor.
1: El Señor ama a su pueblo.
2: El Señor ama a su pueblo.
1: Canten al Señor un cántico nuevo. Resuene su alabanza en la asamblea de los fieles. Que se alegre Israel por su Creador, los hijos de Sión por su Rey.
2: El Señor ama a su pueblo.
1: Alaben su nombre con danzas, cántele con tambores y cítaras, porque el Señor ama a su pueblo y adorna con la victoria a los humildes.
2: El Señor ama a su pueblo.
1: Que los fieles festejen su gloria y canten jubilosos en filas, con vítores a Dios en la boca. Es un honor para todos sus fieles.
2: El Señor ama a su pueblo.

0: El Señor esté con ustedes.
1: Y con tu espíritu.
0: Del Santo Evangelio según San Juan.
1: Gloria a ti, Señor.
0: En aquel tiempo dijo Jesús a sus discípulos: cuando venga el Paráclito, que les enviaré desde el Padre, el Espíritu de la verdad, que procede del Padre, Él les dará testimonio de mí, y también ustedes darán testimonio, porque desde el principio están conmigo. Les he hablado de esto para que no se escandalicen. Los excomulgarán de la sinagoga. Aún más, llegará incluso una hora cuando el que les dé muerte pensará que estará dando culto a Dios. Y esto lo harán porque no han conocido ni al Padre ni a mí. Les he hablado de esto para que cuando llegue la hora se acuerden de que yo se lo había dicho. Palabra del Señor.
1: Gloria a ti, Señor Jesús.
0: Bendito sea, Señor, que nos permites compartir esta Eucaristía, porque desde ya nos unimos en esta Pascua para pedir la gracia del Espíritu Santo. Ven, Espíritu de Dios Creador, y visita el lugar, el hogar de tus fieles. Haz un templo de gracia a su pecho, con el don de tu santa presencia. Tú el amor que consuela a los hijos, como eterno regalo del Padre, caridad, fuente viva de gracia, llama eterna de amor verdadero. Ilumine tu luz nuestros ojos, y tu amor se derrame en el alma. Tu poder nos sostenga en la lucha, y renueve las fuerzas cansadas. Ilumine tu luz nuestros ojos, y tu amor se derrame en el alma. Sé la mano que venza en las luchas, el sendero que guíe sus pasos. Haz que triunfen sus hijos al mal, y que reine la paz en sus almas. Fortalece la fe del creyente, que ha nacido a la vida divina. Demos gloria por siempre a Dios Padre, y a Jesús triunfador de la muerte, y al Espíritu vida del alma, alabanza y honor para siempre. Amén. Ya vamos haciendo estas invocaciones al Espíritu Santo desde este tiempo. Y qué bueno que ya nos vayamos disponiendo. Siempre habrá que invocarlo, pero ya la Iglesia nos va preanunciando, nos va invitando a vivir este tiempo ya de irnos preparando para el Pentecostés. Y bien, hoy, ¿qué nos dice la Palabra de Dios? Vamos al libro de los Hechos de los Apóstoles, ya vamos proclamando sucesivamente, ya vamos en el capítulo 16. Y se nos va contando o se nos va relatando esa misión tan especial de los primeros discípulos. Cómo iban de lugar en lugar llevando la buena nueva y cómo encontraban espacios para anunciar el mensaje de salvación, el anuncio del reino de Dios, proclamar que ha llegado la salvación en Cristo Jesús, muerto en cruz y resucitado. Y mientras iban de lugar en lugar, les llegaban personas que se convertían. Y nos cuentan que Lidia, una mujer de Tiatira, tuvo esa experiencia de ser tocada por la gracia de Dios. Adorando al verdadero Dios, escuchaba y se le abrió el corazón para que aceptara lo que decía Pablo. Mire qué importante es esto. Uno de los signos y gracias que el resucitado da, el soplo de su espíritu, es abrir el corazón. Claro que también abre la mente. Es decir, abre el espíritu, da un toque de gracia para que la persona pueda disponerse a coger el don de la salvación. Y fue tocada, seguramente fue un abrazo divino que ella experimentó. Y al sentir ese gozo, tuvo que haber sentido un gozo muy bello y una revelación interior de la presencia de nuestro Señor. Y se bautizó, como dice la palabra, muchos habían recibido solo el bautismo de agua. Ahora necesitaban hacer la experiencia del bautismo mismo en el Espíritu. Y precisamente ahí en esa gracia y en esa efusión, pues aprovecha y dice, bueno, si están convencidos de que creo en el Señor, ¿cómo estaría el entusiasmo de ella? Si están convencidos de que creo en el Señor, vengan y quédense en mi casa. Qué bonito eso, que haya personas que también reciban en su casa a los que son buenos mensajeros, aquellos y aquellas que llevan la palabra en el nombre del Señor. Cuando van los sacerdotes o cuando van los ministros llevando la buena nueva, llevando la palabra, también llevando la comunión. O cuando en las casas se reúnen y hacen pequeño grupo de oración o las coinonías para poder juntos compartir la buena nueva de la salvación y sentirse unidos en el mismo espíritu. Cuidadito con dejarse engañar con esos grupos por ahí de protestantes, testigos de Jehová y otros que van tocando puertas con cuentos y todo eso para llevarles a desarraigarse de la experiencia auténtica de la fe. Porque les van quitando, hablan contra la iglesia, hablan contra los sacerdotes, hablan contra la Virgen María, les quitan los sacramentos y empiezan a hacer negocio con ustedes. ¿Y cuántas familias hay divididas porque los han expropiado de sus bienes? Porque eso es lo que hacen ellos, se enriquecen y llenan sus arcas a base de el robo que van haciendo con unos diezmos de mentira, porque en realidad sacan más del diezmo y hasta quitan las propiedades de las personas. Cuidadito con eso, estamos hablando de esos mensajeros y mensajeras que llevan la nueva buena nueva de la salvación. Y cuando estas personas les digan a ustedes, permítame decirles una palabra, y si los van a escuchar, ustedes dicen, primero recemos juntos el Santo Rosario. A ver, salen despavoridos, pero qué alegría saber que nos gozamos con el don de la salvación y que cuando alguien está llegando a la casa, lo recibimos en el nombre del Señor. Santo Evangelio. El Santo Evangelio ya es el preanuncio de la venida del Espíritu Santo. Ya estamos en el capítulo 15 del Evangelio de San Juan. Y en aquel tiempo Jesús le dice a los discípulos, cuando venga el Paráclito que les enviaré desde el Padre, el Espíritu de verdad que procede del Padre, les dará testimonio de mí. Paráclito, el que está al lado de, el que es mediador. Y luego pues nosotros también lo llamamos el abogado. Pero este es uno de los nombres más acertados que le podemos dar al Espíritu Santo, es este. Bueno, pues la comunidad joánica encontró bien este apelativo tan bonito para el Espíritu Santo. Y lo invocamos así, ven Paráclito, amor del Padre y del Hijo. ¿Y qué es lo que está enseñando? Desde el Padre viene, es un don del Padre a través del Hijo. El Hijo pide el Espíritu Santo para su iglesia, para la comunidad de los discípulos, para todos nosotros. Dice, Él les enseñará, dará testimonio de mí. Les confirma, es decir, son confirmados en la experiencia misma de la fe. Su fe se hace fuerte. Pero también dice, no solamente porque ustedes reciben el mensaje de salvación y lo comprenden en profundidad y se convencen, sino porque salen a dar testimonio, porque ya lo han recibido, desde el principio han estado conmigo, como le está hablando a los discípulos, ustedes ya saben. Ahora sí, ya con la guía del Espíritu Santo recuerdan todo, están convencidos, pueden anunciar y sin miedo. Entonces se vuelven testigos. Es que el discípulo es eso, el discípulo primero se forma en la escuela del maestro, es atraído primero por el Señor, por su mirada, por su manera de

0: tanto que de amor muriera.
1: Este es el sacramento de nuestra fe.
0: Anunciamos tu muerte y proclamamos tu resurrección. Ven, Señor Jesús.
1: Por eso, Padre Santo, al celebrar el memorial de Cristo, tu Hijo, nuestro Salvador, al que condujiste por su pasión y muerte en la cruz a la gloria de la resurrección y lo sentaste a tu derecha, anunciamos la obra de tu amor hasta que Él venga y te ofrecemos el pan de vida y el cáliz de bendición. Mira con bondad la ofrenda de tu iglesia, en la que se hace presente el sacrificio pascual de Cristo que se nos ha confiado, y concédenos por la fuerza del Espíritu de tu amor ser contados ahora y siempre entre el número de los miembros de tu Hijo, cuyo cuerpo y sangre comulgamos. Vivifícanos con tu Espíritu, Padre omnipotente, por la participación en estos misterios. Haz que nos configuremos a imagen de tu Hijo. Consolídanos en el vínculo de la comunión con el Papa León XIV. En estos días en que está haciendo mediación por la paz, nuestro arzobispo, Monseñor Ricardo, que celebró también su aniversario de ordenación, pero también ya concluyendo su ministerio. Los obispos, los presbíteros, los diáconos, todo tu pueblo, cada una de las familias, las comunidades, las coinonías, también las comunidades religiosas y movimientos de la Iglesia. Haz que todos los fieles de la Iglesia sepan discernir los signos de los tiempos a la luz de la fe, se consagren al servicio del Evangelio. Concédenos estar atentos a las necesidades de todos, para que participemos en sus penas y angustias, en sus alegrías y esperanzas, y les mostremos el camino de la salvación y avancemos en el camino de tu reino. Acuérdate de nuestros hermanos y hermanas que se durmieron en la paz de Cristo. ¿Cuántos muriendo en las guerras? Los que han fallecido en estos días por violencias o por adicciones. Pero todos los seres queridos cuya fe tú conociste, admíteles a contemplar la luz de tu rostro y dales la plenitud de la vida en la resurrección. Y terminada nuestra peregrinación por este mundo, concédenos también llegar a tu morada eterna, donde viviremos siempre contigo, con Santa María la Virgen, Madre de Dios, su esposo San José, los apóstoles y los mártires, San Juan Eudes, Santa María Eufrasia, Santa Juana Giga, San Pedro Claver, San Luis Beltrán, Santa Laura Montoya, Beato Jesús Emilio, Beata Madre Berenice, Beato Padre Marianito, y con todos los santos y santas, apóstoles y mártires, en comunión con todos los santos, te alabemos, te glorifiquemos, por Jesucristo, Señor nuestro.
0: Amén.
1: Por Cristo, con Él y en Él, a ti Dios Padre omnipotente, en la unidad del Espíritu Santo, todo honor y toda gloria, por los siglos de los siglos.
0: Amén.
1: Siguiendo la instrucción que nos ha dejado nuestro Señor, con la guía del Espíritu Santo, como hijos e hijas muy amados, oramos al Padre del Cielo. Padre nuestro
2: que estás en el cielo, santificado sea tu nombre.
0: Venga a nosotros tu reino. Hágase tu voluntad en la tierra como en el cielo. Danos hoy nuestro pan de cada día. Perdona nuestras ofensas, como también nosotros perdonamos a los que nos ofenden. No nos dejes caer en la tentación y líbranos del mal. Amén.
1: Líbranos de todos los males, Señor. Concédenos la paz en nuestros días, para que, ayudados por tu misericordia, vivamos libres de pecado y protegidos de toda perturbación, mientras esperamos la gloriosa venida de nuestro Salvador Jesucristo.

0: Jesucristo.
1: Porque tuyo es el reino, tuyo es el poder y la gloria por siempre, Señor.
0: Señor Jesucristo, que dijiste a tus apóstoles, la paz les dejo, mi paz les doy. No tengas en cuenta nuestros pecados, sino la fe de tu iglesia. Y conforme a tu palabra, concédele la paz y la unidad. Tú que vives y reinas por los siglos de los siglos.
1: Amén.
0: Que la paz del Señor sea siempre con ustedes.
1: Y con tu espíritu.
0: En el espíritu del Señor Jesús resucitado, démonos el saludo de la paz. La paz del Señor sea contigo.

0: Este Jesús, el Señor, el Cordero que quita el pecado del mundo. Dichosos y dichosas invitados a la cena del Señor.
1: Señor, no soy digna de que entres en mi casa, pero una palabra tuya bastará para sanarme.
0: Cuerpo y sangre de Cristo nos guarden para la vida eterna.
1: Amén.
2: Oración espiritual. Creo, Jesús mío, que estás real y verdaderamente en el cielo y en el santísimo sacramento del altar. Te amo sobre todas las cosas. Deseo vivamente recibirte dentro de mi alma, pero no pudiendo hacerlo ahora sacramentalmente, ven al menos espiritualmente a mi corazón y como si ya te hubiese recibido, te abrazo y me uno del todo a ti. Señor, no permitas que jamás me aparte de ti. Amén.

0: Te amo, amantísimo Jesús, te amo, bondad infinita, te amo con todo mi corazón, con toda mi alma, con todas mis fuerzas, y quiero amarte más y más. Te amo, amantísimo Jesús, te amo, bondad infinita, te amo con todo mi corazón, con toda mi alma, con todas mis fuerzas, y quiero amarte más y más. Te amo, amantísimo Jesús, te amo, bondad infinita, te amo con todo mi corazón, con toda mi alma, con todas mis fuerzas, y quiero amarte más y más. Oremos. Te rogamos, Señor, que mires a tu pueblo con amor, y así como te dignaste renovarlo en estos sacramentos de eternidad, concédele llegar a la incorruptible resurrección de la humanidad glorificada. Por Jesucristo nuestro Señor. Amén. Amado Señor, que revestiste a tu siervo Rafael García Herreros de las más diversas virtudes, particularmente de su gran amor a ti, el sometimiento a tu santísima voluntad, el amor comprometido a tu palabra, la lucha incansable por los pobres y su invitación diaria a los colombianos a vivir la dignidad de hijos tuyos, conscientes de la llamada incesante que Él nos hizo para que nadie se quede sin servir, concédenos por sus méritos la gracia que hoy solicitamos de tu infinita bondad, para que así como lo consagraste a la plenitud del servicio en el sacerdocio, así también lo veamos prontamente exaltado al honor de los altares. Por Jesucristo nuestro Señor. Amén. Bueno, las informaciones que tenemos para hoy o para que tenemos aquí en nuestro centro carismático, también desde las diversas emisoras. Aprovechemos entonces, Carlitos, e informemos un poquito lo que tenemos también en estos días del mes de mayo.
1: Claro que sí, padre. Muy buenos días para todos nuestros queridos oyentes. Iniciamos con la ciudad de Bogotá. Tendremos Pentecostés 2026, lluvia de regalos, los dones y los carismas del Espíritu Santo. Será el lunes 18 de mayo de 1:00 p.m. hasta las 6:00 p.m. en la Plaza de Banderas del barrio Minuto de Dios. En la predicación y en la alabanza estará el padre Charly García, fray Rafael Guzmán desde Bolivia, el padre Diego Jaramillo, el padre Javier Riveros, Miguel Enrique Cubillos y en la parte musical el Ministerio de Música Voces y Manos. La entrada es libre para todo el mundo, ya pueden entonces llamar a solicitar más información. Vamos ahora, padre, a la ciudad de Barranquilla. Allí tendremos el encuentro de preparación a Pentecostés. No podemos callar lo que hemos visto y oído. Será el lunes 18 de mayo a las 12:00 p.m. en el Salón Jumbo Country Club, en la carrera 55 con calle 76. En la predicación y en la alabanza estará Monseñor Pablo Emiro Salas, el padre John Mario Montoya, el padre Pedro Justo Berrío, el padre José Alejandro Melo, y en la parte musical el Ministerio Pentecostés y Estación Cero. Ya pueden adquirir sus escarapelas y mayores informes comunicándose allí a la emisora de Barranquilla al 605-316-0655 en las extensiones 2769 y 2800. Vamos ahora a la ciudad de Cartagena, allí va a haber homenaje a las madres, Madres en el Corazón de Dios. Será el sábado 16 de mayo a las 2:00 p.m. en el auditorio del Colegio Bifi en Cartagena. En la predicación estará el padre John Mario Montoya, el padre Charly García y la agrupación Estación Cero. Mayores informes e inscripciones al 306-13-7358, o también se pueden comunicar al 317-636-9074. Invitan Minuto de Dios Cartagena y el Club de Amigos. Y finalmente vamos acá a la ciudad de Medellín. Estamos ya iniciando hoy la semana por la evangelización. Así que hoy vamos a iniciar con la Eucaristía en el grupo de oración GESED. Hoy, 3 de la tarde, queremos invitar a todos nuestros queridos oyentes que nos acompañen en esta hermosa Eucaristía. Luego el miércoles vamos a tener adoración al Santísimo a las 10 de la mañana en el grupo de oración Nueva Alianza. Luego también vamos el miércoles en la noche, ese mismo miércoles 13 de mayo, vamos a tener la Eucaristía por las familias en el grupo de parejas Nazaret, en este contexto de semana por la evangelización. Luego al otro día, el jueves 14 de mayo, a las 7 de la noche, en el grupo de oración Fuente de Gracia, vamos a iniciar con una jornada muy bonita, derribando los muros de Jericó, la cual vamos a vivir durante 7 jueves seguidos en estos grupos de oración de todos los jueves. Luego el sábado, Padre Leonardo, vamos a estar el sábado 16 de mayo a las 3 de la tarde, vamos a estar con una gran celebración porque es el cumpleaños 33 de nuestra emisora. Vamos a vivirlo también con la compañía del Padre Matías, que viene desde Argentina. Y como en toda fiesta, nuestra emisora está cumpliendo años, queremos invitar a nuestros queridos oyentes que vengan y nos acompañen. Recuerde, sábado 16 de mayo, 3 de la tarde, en la Casa de Oración Tierra Nueva, y les invitamos, hermanos, para que ustedes traigan su sobre. Vamos a darle un regalo. Han sido 33 años recibiendo la buena noticia del Señor de este medio, la emisora Minuto de Dios. Entonces va a haber lluvia de sobres para que ustedes, por favor, traigan sus donativos, sus aportes en esta gran fiesta, donde vamos a tener, por supuesto, torta, vamos a tener una gran celebración, todos cordialmente invitados. Y ya para finalizar, la cereza en el postre del pastel, vamos a tener Pentecostés 2026, llega la primavera del Espíritu, será el domingo 24 de mayo, desde las 8 de la mañana en el Coliseo del Colegio Inén José Félix de Restrepo. En la predicación y alabanza estará Fray Rafael Guzmán, que viene desde Bolivia, un excelente predicador, el Padre Germán Gándara, provincial de los Padres Eudistas, Padre José Andrés Hurtado, director de la emisora Minuto de Dios Medellín, el Padre José Leonardo Arboleda, que está acá, el director pastoral del Centro Carismático. Y en la parte musical, el Ministerio de Música Fuerza de Dios. 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
0: Muchas gracias, Carlitos. Vea, es una información muy copiosa. Qué bendición que estamos, toda esta experiencia espiritual de nuestro Centro Carismático en las diversas localidades, desde nuestra emisora, desde los espacios que tenemos, las librerías. Qué bendición tan grande. Este mes de mayo es hermosísimo, y más que se acerca toda esa experiencia maravillosa de Pentecostés, y bueno, se incluye también el aniversario de nuestra emisora Minuto de Dios en Medellín. Bueno, vamos entonces a aprovechar y a recibir la santa bendición. El Señor esté con ustedes. La bendición de Dios Todopoderoso, Padre, Hijo, Espíritu Santo, descienda sobre ustedes, les acompañe siempre. Amén. Bueno, aunque está pequeñita la imagen, vamos a orarla, que no se ve bien con la cámara, o si la puedes enfocar. Vamos entonces a orarle a la Virgen María. Dios te salve María, llena eres de gracia, el Señor es contigo. Bendita eres entre todas las mujeres y bendito es el fruto de tu vientre, Jesús.
2: Santa María, Madre de Dios, ruega por nosotros los pecadores, ahora y en la hora de nuestra muerte. Amén.
0: Está hermosa la imagen, los que están viendo por Facebook, la Virgen del Perpetuo Socorro. Bueno, agradecer entonces a quienes han estado con nosotros. Bueno, a Isabel Barrientos, a Carlos López, todo en esta parte de transmisión. Gracias también a quienes han estado en el máster en Bogotá. Santiago también ahí seguro ayudándonos en el Facebook, en esta transmisión, quienes están también en Barranquilla, en Cartagena. Agradecer también entonces a Norita, a Juan Carlos también aquí en la ayuda de dentro de la Eucaristía y a todos ustedes que han compartido con mucho amor esta celebración y bajo el cuidado y la protección de la Virgen María. En la guía del Espíritu Santo podemos permanecer e ir en paz.
3: Demos gracias al Señor.
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0: buenos días, ya le iba a decir Charlie que estoy hablando conmigo mismo. Buenos días, buenos días. Todavía sigo hablando conmigo mismo.
1: A ver, padre, un segundo.
0: Sigo hablando. Ahora sí digo buenos días, buenos días. Buenos días, buenos días.
1: Esperen, padre.

0: Ahora sí, 8:11. Ahora sí. ¿Qué pasó? Vamos ahí. Buenos días a toda la audiencia de Minuto de Dios Medellín. Bienvenidos a este lunes 11 de mayo del año 2026. Comenzamos semana por la evangelización. Comenzamos nuestra semana aniversaria de los 33 años de Minuto de Dios Medellín. Yo doy infinitas gracias a Dios por estar compartiendo con ustedes esta nueva jornada de bendición, esta nueva jornada de oración, dando gracias infinitas a Dios por la presencia de los hermanos que nos acompañan en esa obra, por la presencia de todos los que colocan su granito de arena para hacer que Minuto de Dios Medellín cada día más suene mejor, cada día más ofrezca mayores opciones de evangelización para los otros. Soy el padre José Andrés Hurtado, sacerdote eudista del Minuto de Dios. El malabarista de los cables, Charlie López, me acompaña. Buenos días, Charlie.
1: Padre, muy buenos días. Oiga, iniciando semana por la evangelización.
0: Eso.
1: Y muchos cambios, padre.
0: Bueno, ahí vamos poquito a poco. Dígame usted cuál es el primero que ve.
1: Ese fondo tan bonito.
0: Mire, padre, esto, ¿ah? Qué maravilla.
1: Muy bien.
0: Qué maravilla. Parecemos por allí la FM.
1: Sí. Si alguien tiene dudas, ¿qué emisora es esta? Mire. Pues que mire muy bien.
0: Ahí le dice repetitivamente.
1: Así es.
0: Qué bendición. Gracias al Señor por quienes aportan, además, por quienes donan estos detalles bonitos para pues ayudarnos a que la evangelización tenga una mejor visibilidad. Charlie, ya venimos con el suyo también.
1: Claro que sí, padre.
0: Aunque
1: padre,
0: usted es feliz con su cruz.
1: Ah, no, sí, ahí está muy bien.
0: Hay que llevar las cruces.
1: Eso.
0: Usted la lleva ahí con felicidad.
1: Así es, padre, sí, la cruz de nuestro Señor. Y también en el Santísimo, claro. Los que estuvieron viendo la transmisión de la Eucaristía, muy bonito quedó
0: el set de la Eucaristía.
1: Sí.
0: Que hemos venido también dándole algunos retoques, algunos detalles para que también tenga una mejor mirada a la vista de estas multiplataformas que finalmente hoy en día esto es lo que va recobrando cada vez más vigencia. Ya la radio no es solo radio, la radio es imagen, la radio son detalles, cada detalle cuenta.
1: Así es,
0: padre. Cada detalle hay que cuidarlo mucho, no solo en audio, sino también ahora en imagen, y somos felices de que gracias a la ayuda de ustedes hemos podido ir realizando cada una de estas cosas. Eso ha sido gracias al Club de Amigos, esto ha sido gracias a tu donación, esto ha sido gracias a qué más. Bueno, también, Charlie, al bono Pro Casa de Oración.
1: Al bono.
0: Nos ha ayudado a todas estas cosas. Bueno, imagínense ustedes cuánto más. Y esta semana queremos invitarle especialmente a que tenga muy presente los 33 años de la emisora Minuto de Dios Medellín. ¡Oye! Que lo vamos a celebrar durante toda la semana, lo vamos a celebrar el sábado especialmente con el padre Matías, que viene desde Argentina en este encuentro maravilloso con entrada libre allí en la Casa de Oración Tierra Nueva desde las 3. Pero toda esta semana hay actividades, Charlie, te cuento.
1: Así que agéndese, ¿sí o
0: no, padre? Hay que agendarse. Agéndese. Hoy lunes a las 3 de la tarde tenemos adoración eucarística en el grupo GESED. El día miércoles a las 10 de la mañana tenemos adoración eucarística en el grupo Nueva Alianza. El miércoles en la noche a las 7 tenemos Eucaristía por las Familias en el grupo de parejas. El día jueves a las 7 de la noche tendremos el inicio de la jornada de liberación y sanación derribando los muros de Jericó. Va a ser el primer encuentro, Charlie.
1: Qué
0: derribando
1: bonito.
0: Los muros de Jericó. Me contaban que no se había hecho esta jornada aquí en Medellín.
1: No, padre.
0: Bueno, primera vez. Yo les voy a ir formando esta semana sobre de qué se trata la jornada derribando los muros de Jericó para que este grupo de los jueves, el grupo Fuente de Gracia, se llene de todos los oyentes, pues queriendo también además encontrarse en la experiencia con Jesús Eucaristía. El día sábado, ya saben, nuestra gran fiesta por los 33 años será aquí en la Casa de Oración Tierra Nueva, camino a Pentecostés.
1: Eso, y entrada libre para todo el mundo, padre.
0: Pero sí, no vamos a mezclar el mensaje. Camino a Pentecostés, ese sí tiene escarapela. Ese tiene escarapela. La entrada libre es este sábado.
1: Eso, sí.
0: Este sábado, camino a Pentecostés, que viviremos nuestros 33 años de Minuto de Dios Medellín. Pero esta semana, como lo veníamos diciendo, molestando, pues no es tanto molestando tampoco. usted acuérdese de su sobrecito de regalo a la emisora Minuto de Dios.
1: Así es.
0: De su sobrecito de regalo. Si usted no puede venir hasta acá a visitarnos, padre, cuénteme qué es lo que está haciendo y le mostramos lo que estamos haciendo en este máster que ya cada día tiene más forma, este máster nuevo que cada día ya con la ayuda del Señor. Esto lo cambiamos como momentáneamente, Charlie, porque esto...
1: Sí, pero esto ya está caminando.
0: Quedará en el pasado eso. Sí. Esto sí. Será un nuevo espacio también, además. Será un nuevo espacio que estamos pensando para que todos podamos seguir trabajando por la evangelización. Entonces, importante a todos invitarles. Esta semana es semana de donación especial, es semana de aporte especial. Y si la haces, qué bonito es que al minuto WhatsApp me envíes la captura. Estando en Barranquilla, a mí me daba mucha risa porque yo peleaba porque a los demás programas les enviaban las capturas con sus donaciones y al padre José Andrés no le enviaban y empezó esa gente a enviar, padre, yo hice mi aporte.
1: Qué bonito, qué bonito.
0: Claro, porque es muy bonito ver que ustedes están apoyando esta obra, en particular la de la Semana por la Evangelización, diferente a la donación que usted hace para el Club de Amigos, que va para lo mismo, sí. Pero esta semana estamos concentrados en este nuevo máster de la emisora Minuto de Dios.
1: Así es, padre.
0: Y bueno, me voy a poner un poco cansón, pero...
1: ¿Qué pasó? A ver.
0: Ya me puse con eso que dije.
1: Sí. Ah, no, ya es que hay que insistir.
0: Hay que insistir.
1: Padre, han sido, 33 años recibiendo palabra de Dios, recibiendo bendiciones de Dios. Y solo lo que le estamos pidiendo a nuestros queridos oyentes, por si alguien se está preguntando qué es eso de lluvia de sobres, pues sencillamente es que ustedes, hermanos, nos ayuden con sus donaciones y aportes para esta semana, ¿no, padre?
0: Así es, totalmente es lo que les pedimos, tener un detalle especial, adicional con la emisora en estos 33 años para que realmente podamos seguir haciendo grandes cosas para la gloria de Jesucristo. Bueno, 8:18. Recuerden, minuto WhatsApp 317-369-0797. Vamos a comenzar como Dios manda esta buena mañana de Minuto de Dios Medellín, y siempre lo hacemos de esta manera.
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0: La palabra de hoy, mis hermanos, es de Juan capítulo 15, versículos 20, 26 y el 16, versículo 4. En aquel tiempo Jesús dijo a sus discípulos: cuando venga el Consolador, que yo les enviaré a ustedes de parte del Padre, el Espíritu de la verdad que procede del Padre, Él dará testimonio de mí y ustedes también darán testimonio, pues desde el principio han estado conmigo. Les he hablado de estas cosas para que su fe no tropiece. Los expulsarán de las sinagogas y hasta llegarán un tiempo cuando el que les dé muerte creerá dar culto a Dios. Esto lo harán porque no nos han conocido ni al Padre ni a mí. Les he hablado de estas cosas para que cuando llegue la hora de su cumplimiento, recuerden que ya se lo había predicho yo. Esto es palabra del Señor.
1: Gloria a ti, Señor Jesús.
0: Y la palabra de hoy, mis hermanos, este testimonio a favor de Jesús, un testimonio maravilloso. Falta muy poco para vivir esta fiesta del Pentecostés, la gran venida del Espíritu Santo, y Jesús ya anticipa que ese paráclito dará testimonio de Él y que tú y yo con esa misma fuerza también daremos testimonio de Él. Y por eso, en primer lugar, vamos a detenernos en una palabra que el autor sagrado utiliza en este día. El autor sagrado habla del parácletos, del paráclito, una palabra de origen griego que puede traducirse como abogado, puede traducirse como el mediador, el defensor, o más comúnmente como el consolador, el que consuela a los fieles, el Espíritu Santo, la tercera persona de la Santísima Trinidad, y que además no se define por unos rasgos distintivos, sino por su función. Siempre lo hemos dicho, ¿cómo es el Espíritu? Pues no sabemos cómo es, sí sabemos lo que hace, los efectos, por su misión. El Espíritu es el que defiende, el Espíritu es el que consuela, el Espíritu es el que sostiene con su fuerza. Pero qué lástima que el Espíritu está tan olvidado, que el Espíritu ha quedado en lo más apartado de la vida cristiana, porque creemos que es otra cosa, creemos que es algo diferente a Dios. Y tan hermoso, lo escucharemos en Pentecostés una vez más, parte de la secuencia que habla de que el Espíritu Santo es aquel que manda la luz desde el cielo. Es el Padre amoroso del pobre, don en tus dones, espléndido, luz que penetra las almas, fuente del mayor consuelo. Esta es parte de esta bella secuencia de Pentecostés que recordaremos y que nos habla de la riqueza del Espíritu de Dios. Y Jesús, frente a esto, dice: cuando venga el Paráclito, Él dará testimonio de mí, y también ustedes darán testimonio. Dar testimonio de Jesús no es una cuestión únicamente de Dios.

vivimos diciendo, Dios te ama, pero estoy actuando como un anticristo. Y cuando se ven, cuando nos ponemos a ver, estas cosas de la oscuridad están más cerca de nosotros de lo que pensábamos. Usted buscando por allí cualquier cosa sobrenatural, usted buscando por allí cualquier cosa de esas, sí, sobrenaturales en la vida, y resulta que el acontecimiento del anticristo está cuando usted no deja a Dios ser Dios en su vida. El acontecimiento de lo no espíritu, de lo no Dios, está más en sus días de lo que usted pensaba. Sin ningún tipo de, ¿cómo se llama eso, Charlie? De posesión. No tiene que estar usted poseso. Tan solo basta su soberbia para que usted le diga que no a Dios en sus días. Tan solo basta su arrogancia para que usted le diga, no, Señor, yo no te necesito. Pero Dios te pague y Dios te bendiga. Así somos. ¿Y hasta cuándo el Espíritu se va a cansar de decirnos, necesito de tus palabras, necesito de tus obras? Jesús deja muy claro que el testimonio no va a ser un camino de rosas, ciertamente. Jesús nos deja claro que contamos con la fuerza insuperable del Espíritu, pero ello supondrá primero que nos descentremos, que pongamos a Dios y al hermano en el centro, que abandonemos los egoísmos, las comodidades, los planes que habías hecho. Y habla más de ti si tienes muchos años, además, caminando en el Señor. Porque no es lo mismo lo que le vamos a pedir a un bebé de testimonio que lo que le vamos a pedir a una persona mayor de testimonio. No hablo en términos de edades cronológicas, hablo en términos de edades en el Señor. ¿Cuánto tiempo tienes caminando en el Espíritu? ¿Cuánto tiempo tienes caminando en el Señor? ¿Cuánto tiempo tienes asumiendo tu cruz, cargándola, abrazándola, dándole gracias a Dios por eso? Asume la persecución del mundo, las burlas, la incomprensión, la muerte. Advierte Jesús, para que no te escandalices, es decir, para que no tropieces con eso. Eso significa la palabra escandalizar, piedra de tropiezo, escandalone. Piedra de tropiezo, Charlie. Habrán un montón. No te quedes pegado en la piedra de tropiezo. Tú levanta tu pie y sigue caminando. Que la obra de Dios es más grande y vale la vida, no la pena. Vale la vida. Les he hablado esto, dice Jesús, para que cuando llegue la hora se acuerden de que yo se los había dicho. Pero no estás solo, no te preocupes. Cuentas con la presencia inexpugnable de Cristo, de su Santo Espíritu. Lo importante es preguntarnos qué tan dispuesto estoy a ser testigo de Jesús. Qué tan dispuesto estoy a seguir su palabra, aunque tenga yo que cargar con ese peso. Qué tan dispuesto estoy. ¿Qué tan dispuesto estoy? Hágase la pregunta. ¿Qué tan dispuesto estoy de avanzar, aunque cueste? ¿Qué tan dispuesto estoy a salir de mi tristeza, aunque cueste? ¿Qué tan dispuesto estoy a levantarme de mis caídas, aunque el mundo siga golpeándome? ¿Qué tan dispuesto estoy? Que esta palabra, mis hermanos, nos lleve a experimentar la presencia del Espíritu Santo. Ese espíritu paráclito en el corazón, su consuelo, su fortaleza, y confiando en Él, nos decidamos a ser testigos de Cristo. Cueste lo que cueste, cueste lo que cueste, seguir a Cristo vale la vida. Seguir a Cristo nos dejará con el corazón lleno de gozo, lleno de esperanzas nuevas. Son las 8:29 de la mañana, en una buena mañana. Vamos al corte a esta hora. Recuerda participar a través del minuto WhatsApp, el 317-369-0797, para que podamos orar juntos al regreso aquí en Una Buena Mañana.

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0: 8:40 minutos de la mañana. En el aposento alto contemplamos la imagen de nuestro Dios. Ahí, Señor, estás con brazos abiertos al inicio de esta semana. Señor, estás con brazos abiertos y dispuestos a regalarnos tu paz, el don de tu presencia, el don de tu corazón, se hace vida en nosotros, amado Espíritu de Dios. Bendito seas, Espíritu Santo de Dios. Hoy queremos especialmente presentarte nuestro corazón, como ha llegado después de esta jornada de descanso, de esta jornada del fin de semana, que para algunos habrá sido de trabajo, para otros de compartir, para otros algo de dificultad seguramente. Lo importante es hoy, Señor, venir con nuestro corazón a pedirte, Espíritu Santo de Dios, que vengas a colmar nuestra vida, que vengas a colmar esta historia, Señor, que hemos construido juntos, tú hablándonos al corazón y nosotros disponiéndonos a tu presencia, disponiéndonos a que tú, Señor, haces tu obra en nuestra vida. Por eso hoy hemos comenzado la semana y el día diciendo: Rúa de Dios, ven a quedarte con nosotros en los momentos de soledad, ven a quedarte con nosotros en la debilidad, ven a quedarte con nosotros y ven a darnos de tu paz, Espíritu Santo. Por eso clamamos: Rúa, ven Rúa de Dios. Ven, Espíritu Santo de Dios, ven, abraza, Espíritu Santo, ven, colma, Espíritu Santo, ven, inunda, Espíritu Santo, ven y danos tú, Señor, tu presencia, danos tu abrazo consolador, tu abrazo eterno, Espíritu de Dios, ven y danos tu abrazo, Señor. Santo Espíritu de Dios, ven, ven a llenarnos, ven a inundarnos, ven a reconfortarnos, sé nuestra luz, Espíritu Santo, sé nuestra luz hoy y siempre, sé nuestra luz, amantísimo Jesús, sé nuestra luz en la vida, Señor, cuando necesitamos, cuando hay cansancios, cuando hay pesadez en la vida, ven a llenar con tu rúa, con tu presencia, con tu amor, con tu paz, ven y llena, rúa de Dios, ven y llena, rúa de Dios. Ven y llena cada casa, cada hogar en donde se enciende hoy esta señal. Ven y llena cada lugar de trabajo, ven y llena cada oficina. Ven y llénanos, Espíritu de Dios. Ven, Rúa de Dios, a llenarnos. Ven, Rúa de Dios, con tu poder y con tu amor, hoy te necesitamos. Hoy esperamos, hoy clamamos, hoy confiamos en ti. Confiamos en que eres grande. Confiamos en que tu amor es más fuerte. Confiamos, Señor, en que no hay cansancios en ti. Confiamos, Señor, en que en ti descubrimos fuerzas nuevas. En eso confiamos y en eso esperamos. Hoy, Señor, presentamos la vida de Alba Henao. Bendícela, Señor. Dice Alba, para poner en oración a Leonardo y a mi familia, Dios te bendiga hoy, mañana y siempre. Claro, Alba, te ponemos en oración a ti y a toda tu familia. También la vida de Amparo Figueroa, derrámate, Espíritu Santo de Dios. Recibimos, Amparo, tu bendición sobre nosotros, sobre mi vida y todos los sacerdotes del mundo, y también en Minuto de Dios, especialmente en esta semana aniversaria. Adriana Castañeda, Dios te bendiga, oramos por ti, por tu hijo Diego. Nelly Ateortúa, oramos por ti, Nelly, bendecido día para Carlitos, para mí. Hoy doy gracias a Dios por darnos a conocer el Espíritu Santo en el Hijo. Es hermoso esta palabra, Nelly, muchas gracias. Nidia también se une con nosotros en este comienzo de semana. Derrame lluvia de bendiciones en este día, un abrazo grande desde Cartagena. Se le quiere mucho. Gracias, mi querida Nidia. El Señor te guarde, te bendiga y te sostenga en medio de tu oración también por nosotros. Al minuto WhatsApp han venido dejando ustedes sus oraciones, sus clamores. han venido entregando ustedes también al Señor todo lo que en esta mañana anhelan para la vida. Sandra Arango dice: acá estoy, Señor, caminando de tu mano. Te doy gracias por un año más de vida de mi hijo Juan Pablo Vázquez. Te lo entrego, tú sabes todo de él, Señor. Sus sueños, sus anhelos, sus vacíos, sus miedos. Tócalo, Padre amado, sigue obrando en él. Yo sé que lo haces a tu manera. Te doy gracias por todo, mi Señor Jesús. Perdona mis faltas, mis miedos, mis tristezas. Te entrego este día y todo lo que voy a vivir. Te amo, mi buen Señor. Espíritu Santo de Dios, ilumíname, santifícame. Sandra, oramos especialmente por tu hijo. Derrámate, Espíritu Santo de Dios, en la vida de Juan Pablo. Que hoy su mamá clama por él, clama por el Espíritu en su vida, clama especialmente por este nuevo año que cumple, y en la vida de Juan Pablo, la vida de todos los jóvenes, la vida de los niños, la vida de los que hoy celebran un cumpleaños más. Señor, bendice, Señor, restaura, Señor, fortalece, Señor, danos vida nueva, Señor, danos vida en abundancia. Queremos, Señor, encontrarnos contigo. Queremos, Señor, que tu presencia se derrame en nosotros. No queremos, Señor, cansarnos en medio del caminar. Queremos, Señor, saber que tú estás con nosotros, amándonos cada día, que tú estás con nosotros, queriendo que encontremos en tu corazón un lugar, en tu corazón el lugar de la paz, en tu corazón el lugar del consuelo, en tu corazón el lugar, Señor, de tu presencia. Gracias. Gracias, Espíritu de Dios. John Bolívar también se une a nuestra oración. Bendiciones para usted. Pido oración por esta cruz que estoy cargando. Es bastante fuerte. Un excelente día, John. Dios te guarde. Gracias por abrazar tu cruz siempre. Gracias por abrazar tu cruz con aceptación, por abrazar tu cruz entendiendo que eso es lo que el Señor quiere, que podamos sostener nuestra cruz. Mi querida María Livia se une a nuestra oración con su nota de voz. María Livia, gracias por estar con nosotros.
1: Buenos días, Padre José Andrés, Carlitos, el Señor los bendiga, dándole gracias al Señor por ustedes.
0: Gracias.
1: En este momento quiero pedirles oración de intercesión por mi sobrino Mauricio. Está enfermo, es un joven que está quebrantado, tiene quebrantos de salud, y piden oración de intercesión. Muy confiados en la oración de intercesión de todos los que hacen oración en esta emisora y por todos los que estamos escuchando la emisora. Muchas gracias, Padre, muchas gracias, Carlitos.
0: Gracias, mi querida María Livia, intercedemos por ti, por los tuyos, así como sé que tú lo haces también por nosotros. Tú y todo este ministerio de intercesión del Minuto de Dios se levanta en oración, se levanta fortalecido, se levanta sabiendo que Dios ama profundamente a sus hijos, acompaña profundamente a sus hijos. Hoy especialmente también oramos con Orlando en Viges, Valle del Cauca. Dios los bendiga, Padre. Ven, Espíritu Santo, te necesito para despertar mis carismas para tu servicio en mi municipio de Viges. En la vida de Orlando no solo hemos tenido la oportunidad de interactuar por acá, por eso en esta oración quiero especialmente que todos oremos por Orlando. Primero en acción de gracias por este trabajo que hace en medio del transporte, por este trabajo de colocar esta bendita emisora Minuto de Dios allí en las unidades de transporte. Señor, te damos gracias, te alabamos y te bendecimos por la vida de cada pasajero, por la vida de cada persona que va a bordo de las unidades de transporte. Gracias, Señor, por todos aquellos que se trasladan en las distintas ciudades del país y del mundo, Señor, y que confían tal vez a otra persona y a estas unidades su seguridad. Gracias, Señor, porque les permites descubrir ese servicio de vida, ese servicio de amor, ese servicio del transporte a los otros, y nosotros también encontrar edificación en medio de esos procesos. Te alabamos, Señor. Te bendecimos, Señor. Te damos gracias infinitas, Señor. A ti sea la gloria, a ti sea la honra, a ti sea la alabanza, hoy y siempre, Señor. Gracias, amantísimo Jesús. Gracias, amantísimo Señor, por lo que haces en nosotros. Gracias, Señor, por despertarnos con tu amor. Gracias, Señor, por despertar las ansias del servicio. Gracias por despertar en Orlando las ansias de formarse más, de crecer más, de ser lleno del Espíritu Santo, de ser lleno del amor de Dios, de ser lleno y colmado siempre de la presencia del Paráclito y del Espíritu. Bendito sea, Señor. Bendita sea tu obra, bendita sea tu palabra en nosotros que nos toca el corazón. Gracias, Señor, por la vida de Lulú Villa, Señor, por la recuperación de María Ascensión Serrano Becerra. Gracias por la vida de Sandra Milena Tuberquia. Bendecido día, Dios. Gracias por todas las bendiciones y por mi familia. Gracias por la vida de mi mamá, de mi papá, de mi hermano. Bendecida semana para ellos. Gracias por la vida de Sujei Redondo también, Señor. Por amarme cada día más. Gracias por mostrarme tu infinita compañía por siempre. Abrazos desde la distancia. Dios te guarde, mi querida Sujei. Luz Duque dice: buenos días, Padre, Dios lo bendiga, lo cuide, lo proteja siempre. Hoy quiero pedir bendición para mis hijos, para mi esposo, para mi mamá. Sigue bendiciendo toda mi familia, mis vecinos, los niños en las calles, los jóvenes, los sacerdotes, los encarcelados. Bendícenos a todo el mundo, Señor. Bendice a Colombia y al mundo entero. Gracias, gracias por todo, Señor. Gracias a ti, Luz, por esa oración desde Marinilla. Doña Nelly dice: ven Espíritu Santo de Dios, sopla sobre mi economía para poder estar en el encuentro de Pentecostés. Sobre también poder estar en el cumpleaños, poder dar ese sobre con mucha lluvia de bendiciones. Tu Santo Espíritu, síguete derramando sobre todos nosotros, sobre todos los retos que tiene el Padre José Andrés. Bendícelo, cuídalo, guárdalo, ilumínalo siempre y a todos sus servidores. Nelly, qué bonita oración, muchas gracias, la sentimos de todo corazón, gracias. Luz Mari Torres desde Texas, dándole gracias a Dios, amor, por una hermosa mañana, por ustedes, esta bendita emisora. Jesús solo puede amar y espera que nosotros le entreguemos el corazón. Te rogamos, Señor, por todos los enfermos de cáncer. Regala a cada enfermo la fuerza de tu Santo Espíritu. Unidos en oración por el Señor Orlando y todos los que conducen cada mañana. Les pido oración por mi salud y los enfermos de mi familia. Dios les pague, Luz Mari. Gracias. Qué bonito que ores por tus hermanos de comunidad. Esta comunidad Minuto de Dios es también una comunidad. Y unos por otros oran. Esto es hermoso. Gloria a Dios por eso. También la vida de mi querida Ruth nos envía su mensaje a esta hora. Ruth, Dios te bendiga.
2: Buen día para todos los de la mesa de trabajo, para nuestros sacerdotes, para aquellas personas que se encuentran allí en la emisora. Un saludito muy especial desde mi amada Bogotá, un poco fría pero calurosa a la vez. Quiero dar infinitas gracias a Dios por un nuevo día más de vida, por ese soplo de vida que Él nos regala a diario, y entregarle este nuevo inicio de semana. Que sea el Espíritu Santo iluminándonos, protegiéndonos, guiando en cada paso y en todo lo que hagamos. Colocar en la santísima presencia de Dios a una conocida que se encuentra delicada de salud. Se llama María Nelly Moreno. Es una personita mayor. Para que el Señor le dé fortaleza en estos momentos de angustia, de enfermedad. Pero sobre todo a sus hijitas, a Yoli, a mi Yoli, que es una gran amiga, que el Señor me le dé fortaleza y sabiduría y sepa entender los designios de Él. Agradecerles por sus oraciones, por su intercesión y por cada palabra que penetra lo más profundo de nuestro corazón, que es el Evangelio, las lecturas, todo lo que ustedes hacen por nosotros. Penetre en nuestro corazón y que se haga vida en cada uno de nosotros. Saludar desde aquí a mi hermana Magda Martínez, que yo sé que es una fiel oyente de ustedes, que la quiero mucho y que espero muy pronto verla, porque ya hace días que no nos vemos, pero que la quiero mucho. Que tengan un bendecido y santo día, que mamita María los abrace con su amor, los proteja, los guíe, y que todo lo que hagamos sea para agradar a nuestro Padre Celestial. Bendito, alabado y adorado seas mi Señor. Y bendita sea María Santísima, que intercede por cada uno de nosotros. Amén, amén, amén.
0: Gracias, Señor, por la vida de Ruth. Gracias porque se suma a nuestra oración. Beatriz Morales también nos saluda ahora por nosotros en este inicio de semana, dando gracias a Dios por permitirme despertar nuevamente, estar en comunicación con ustedes, Minuto de Dios. Ruego a Dios que me regale la gracia de su Santo Espíritu. Sana, bendice, protege mi matrimonio, mi relación de pareja. Haz tu obra perfecta en mi vida y en la vida de los míos. Sana, restaura la vida de mis hijos Daniela y Emmanuel García Morales. Ayúdalo, Señor Jesús. Doy infinitas gracias por la vida y salud de mi mamá. Vacíame de mí, lléname de ti, Señor Jesús. Amén, amén, amén. Bendiciones para todos ustedes. Un abrazo gigante. Feliz cumpleaños para la emisora y sus colaboradores. Gracias, Beatriz. Dios te bendiga. Marta Jaramillo, buenos días, Padre. Dios lo colme de bendiciones. Pido oración por mi hijo Pedro Luis Mesa Jaramillo, hoy que está cumpliendo un año más de vida, que el Espíritu Santo se pose en su vida, lo ilumine y lo ayude en todo. Gracias, Marta. Dios te guarde. También la vida de Norita, Señor. Abrázala, resguárdala siempre con salud física y espiritual. Norita nos regala su oración. Señor, te entrego la vida del Padre José Andrés, su ministerio. Dale la gracia de tu amor, la paz, y que a pesar de las dificultades que encuentre, sepa que ahí estás tú para darle la gracia de seguir adelante. Norita, Dios te guarde y te bendiga. Eres tú también una luz de Dios en medio del camino. Eres tú también una obra del Espíritu en la vida de nosotros. Angélica también hoy ora con nosotros en nuestra semana aniversaria. Angélica, Dios te guarde.
3: Buenos días, familia Minuto de Dios. Un saludito muy, muy especial para el Padre y para don Carlos, bueno, para todos los de la emisora. Bueno, quiero darle gracias a Dios hoy por este maravilloso día que nos ha regalado, nos ha permitido abrir nuevamente nuestros ojos para ver todas sus maravillas, Señor. Bueno, quiero dar gracias por este próximo cumpleaños que va a tener nuestra emisora. Gracias, Señor Jesús, por una emisora que nos ha ayudado tanto a conocer de ti. Gracias por ser nuestra universidad espiritual para el diario caminar. Muchas gracias por todos los que laboran ahí, por todos los servidores, por todo, pues muchas, muchas gracias. Y no, Dios los bendiga y muchas bendiciones, y que cada nuestra emisora nunca se acabe. Los invito a que sigamos aportando, dando nuestro granito de arena a todos nosotros los del Club de Amigos, que se afilien más para poder seguir firme en nuestra emisora, para seguir conociendo más de ti por medio de esta gran universidad. Bueno, mil bendiciones para todos, un santo día y una santa semana.
0: Dios te guarde y te bendiga, mi querida Angélica. Gracias por bendecirnos con tu oración en esta semana aniversaria, esta semana por la evangelización. Que sea el Espíritu Santo respaldándonos, que sea el Espíritu Santo sosteniéndonos. Hoy quiero presentarte, Señor, la vida de cada persona que sirve en esta emisora Minuto de Dios. Te quiero presentar la vida de los realizadores, te quiero presentar la vida, Señor, de los colaboradores que trabajan en la producción, en lo técnico, que trabajan, Señor, en el servicio, que trabajan, Señor, en general, en todo lo que tenga que ver con nuestro Minuto de Dios Medellín. Aquellos que hacen parte de la nómina, aquellos que trabajan también por el servicio en la comunidad. Gracias, Señor. Gracias porque nos levantan y nos sostienen. Te presentamos a los socios del Club de Amigos. Te presentamos, Señor, a los oyentes. A los oyentes que tienen tantos años con nosotros. A los oyentes que van incorporándose a nuestra señal. Señor, bendícelos. Envía a tu Espíritu Santo, tu Rúa, a cada familia. Cada familia que ha descubierto en ti, Señor, su salvación. Que ha descubierto en ti, Señor, que eres lo más grande de sus vidas. Gracias, Señor, bendice, bendice. Derrama bendición en esta semana por la evangelización. Derrama, Señor, bendición y abundancia para lograr los objetivos que tú has colocado en nuestro corazón. Derrama, Señor, bendición en cada persona que hoy quiere hacer parte de esta tu obra. Bendice hoy y siempre, fortalécenos, Abrázanos, levántanos, Señor, restáuranos. Permítenos, Señor, compartir de aquello que nos has dado. Permite, Señor, compartir con esa donación especial esta semana de aquello mucho que nos has dado también en la vida. Gracias, Señor, por tu bendición. Gracias, Señor, por tu sonrisa permanente a nosotros. Cuando tenemos la cara triste, cuando tenemos la cara así como de limón, Señor, danos tu sonrisa. Gracias por regalarnos tu sonrisa. Gracias por regalarnos tu paz. Gracias por regalarnos tu fortaleza. Gracias, Señor, por poner en nosotros siempre, siempre un corazón misericordioso, un corazón de paz, un corazón que nos llena de tu inmensa unción. A ti sea la gloria, Señor, a ti sea la honra, a ti sea la alabanza por los siglos de los siglos. Amén, amén, amén. Son las 9 en punto de la mañana, pausa, en una buena mañana, pausa, en esta Primavera Espiritual de Minuto de Dios Medellín. Quédense con nosotros porque tenemos mucho más al inicio de esta semana aniversaria, Semana por la Evangelización, aquí en Minuto de Dios Radio. Regresamos.

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2: Son las 9:05.
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2: Son las 9:10.
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0: Nueve 17 de la mañana, en una buena mañana. Gracias por continuar con nosotros. Y no solo una buena mañana, sino que esta será una buena semana, mis queridos hermanos. Una buena semana.
2: Eso.
0: Semana por la evangelización, semana aniversaria de Minuto de Dios Medellín, semana de estrenos, semana de vernos un poquito distintos a quienes están en Facebook Live, Minuto de Dios Radio Medellín. Ven que estamos un poquito distintos. Si tienes la inquietud de cómo nos vemos, bueno, anda al Facebook Minuto de Dios Radio Medellín en este momento. ¿Qué será lo que tiene el padre ahora y Carlitos allá? Para que nos des amor allí con un like también, eso es importante. Estamos Carlos Alberto López y este servidor, el padre José Andrés Hurtado, en este día inicial de semana por la evangelización, Charlie.
2: Padre, ahora estaba pensando, sin ver cosas raras ni nada, pero 33 años de Minuto de Dios Radio Medellín son los 33 años que tuvo la edad de Jesús. Y
0: que padre, se conocen, sí, de la vida de Jesús. Exacto. Del Jesús histórico, del Jesús de la tierra, del Jesús que caminó con nosotros.
2: Sin mirarle cosas raras, qué bonita relación habría ahí, padre, entre la edad de Jesús y es que son 33 años de una emisora llevando buena noticia 24 horas al día.
0: Pues imagínate tú, en 33 años muere el Cristo histórico. Así y nace es. El Cristo de la fe. Imagínate tú que en 33 años, ahora Minuto de Dios Medellín, renace y todo es muy diocidente.
2: Sí.
0: Está renaciendo en muchas cosas nuevas, está renaciendo en muchos sueños que hay en el corazón de Dios, en el corazón de nuestro presidente, que es el padre Diego Jaramillo, que cumple, por cierto, 94 años el 19 de mayo.
2: Uy,
0: y todavía está soñando.
2: Sueña más que
0: todavía
2: nosotros.
0: Todavía sueña más que nosotros, imagínense ustedes.
2: Sí,
0: son los 33 años de todos nosotros que caminamos aquí en esta emisora y seguimos soñando. Y queremos hacer los sueños realidad, y eso es posible gracias a ustedes, a su oración, eso es posible gracias a su intercesión, eso es posible gracias a que desde el lugar que se encuentren, desde donde nos escuchen, puedan aportar. No solo ese granito de arena que usualmente aportan y que recibimos especialmente, que puedan hacerlo de manera especial en esta semana. Que pueda ser de manera especial, un regalo especial para la emisora. Un regalo especial porque estamos haciendo cambios en el máster nuevo de la emisora. Estamos colocando los pisos, estamos pues insonorizando el espacio, la iluminación. Todo esto va a quedar muy hermoso. Y bueno, ya ustedes no nos van a ver en este que estamos actualmente, ni nos van a escuchar a través de estos micrófonos que nos están escuchando, sino todo completamente nuevo. Que es lo que nos tiene más emocionados, Carlitos, además.
2: Padre, sí, qué bonito eso, y lo decías ahorita muy bien, esos pequeños aportes. De hecho, en estos días una oyente nos escribía, ay, es que es muy poquito lo que puedo dar.
0: No eso importa, eso es grande para Dios.
2: Cierto, sí, así es, como la viuda.
0: Eso.
2: Quedaba desde lo poquito, pero es que el que multiplica es Dios.
0: Pero mira, Charlie, que eso de lo poquito, eso muchas veces decimos, y yo lo hablo en mi propia experiencia personal. A veces le he dicho a Dios, es que no me queda para darle a esta persona o para ayudar a tal o cual persona. Mentira. Tú sabes que sí, solo que no has querido creerle a Dios, solo que te has quedado allí como muy adormecido en medio de tus comodidades. Y sabes que mientras das más, más recibirás también. Yo creo que esto es clave entenderlo,
2: sí.
0: Es clave entenderlo en el camino. Si habrán personas que literalmente dan de lo que tienen, eso es está clarísimo porque conocemos muchas historias.
2: Y conocemos que para muchas nadie historias. Es fácil. Padre, mira, ahí te envié a tu WhatsApp.
0: Ajá.
2: Una oyente en estos días, mire la foto que nos mandó. Y usted le va a decir a la gente que lo que está viendo ahí. No se asusten, Mire.
0: Mira, ella dice, este es mi aporte, por favor, me manda el número de la cuenta para pagar el club de amigos.
2: Y vea esa foto.
0: Y la oyente nos manda, Charlie, usted me puede hacer zoom aquí a mi teléfono.
2: A ver, sí.
0: Y se lo mostramos a quienes están en el Facebook. O usted mismo lo puede mostrar ahí.
2: Ah, sí, sí, vamos a dar, yo descargo esta foto.
0: Exactamente, yo le voy contando a la gente de la radio qué es la foto. La foto sí. es una de estas, ¿cómo se llaman? Alcancías.
2: Sí, así es.
0: Alcancías de que son hechas de lata. Uh-huh. Y entonces, fuera de la, se ve la alcancía ya abiertica. Bueno, no se puede abrir en el proceso en el que usted está echándole las monedas. Pero se ve la alcancía abiertica y afuerita las monedas de 50 y de 1000. Y dice esta bella oyente, ¿cómo se llama esa oyente, Charlie?
2: Araceli.
0: Araceli nos dice, este es mi aporte, por favor me manda el número de la cuenta para pagar el club de amigos. ¡Qué bella Araceli!
2: Padre, ¿por qué hacemos esto?
0: Las vueltas que le quedaron.
2: No, y porque muchos oyentes hacen esto con muchos esfuerzos. No crean claro. ustedes que aquí son donaciones grandes.
0: Ahí en Facebook lo ven. Ahí en Facebook ven la
2: foto que, la nos,
0: foto
2: envió
0: la que nos envió Araceli para demostrarnos. Y Araceli, lo decimos porque damos gloria a Dios por tu vida, damos gloria a Dios por tus esfuerzos, damos gloria a Dios. Y esto no es como un trueque, la gente cree que es que mientras más dono, entonces más bendición voy a recibir. ¡No! No, cuento. Eso aquí no es.
2: Esto es en acción de gracias a Dios.
0: Esto es en acción de gracias. Aquí el Señor nos ama indistintamente. Si usted puede dar o no puede dar, Él nos ama por igual.
2: Sí, y Dios no mira cantidades.
0: No mira cantidades. El corazón. Mira el corazón. Por eso yo hablaba de la sinceridad.
2: Así
0: la sinceridad,
2: es.
0: Usted puede decir, es lo que tengo, el Señor sabrá si sinceramente es. Lo que queremos decir es que esta

0: esto que les estás diciendo, ¿qué pasaría? Mire lo que pasaría.
1: Duro, ¿no? Horrible.
0: Duro. Que nuestra emisora se quede en
1: se
0: silencio.
1: Se quede en mudo. Yo creo que por allá, en esos 3 segundos, que son mortales para la radio.
0: Total.
1: Salió corriendo por allá, doña María estaba en la cocina. ¿Qué le pasó a Minuto?
0: Se me cayó,
1: Se me cayó la emisora. Y claro, detrás de que se escuche en la señal AM, hay unos costos, hay una antena en un cerro, hay una electricidad, hay un arriendo, hay una persona que nos ayuda, Giovanni, un abrazo grande hasta allá arriba, hasta Las Palmas, donde estamos. Hay también un personal aquí en la emisora, hay una persona que trabaja en producción, hay una Isa, un Carlitos en la parte de operación técnica. Se necesitan más personas porque además estamos sub de personal, ¿cómo se llamaría esto? Estamos por debajo de la cuota de personal que deberíamos.
0: Así es.
1: Pero lo estamos haciendo con todo el amor del mundo. Lo hacemos con todo el amor del mundo y sabemos que se siguen sumando personas a la obra. Por allí hay unos jóvenes que quieren sumarse a la obra de apoyar nuestras redes sociales. Por allí José David, que es este joven que graba nuestras identificaciones, se ha querido sumar como locutor, ha decidido regalar su voz. Qué porque él usualmente es cobra por ello, pero para Minuto de Dios no cobra por ello.
0: Es verdad.
1: Entonces, padre, a mí me parece que todo es un aporte. Todo es un aporte. Así que usted, esta semana por la evangelización, esta semana aniversaria, bueno, despréndase un poco más y ayude a la emisora Minuto de Dios en sus 33 años a lograr los sueños.
0: Así es, padre. Y como usted dice, hermanos, si ustedes han sentido que Minuto de Dios para usted ha sido una fortaleza, una palabra de ánimo, si usted siente que Minuto de Dios es ese, el oasis donde usted viene a beber todos los días, si usted siente que Minuto de Dios ha fortalecido su fe, su familia, ha sido bendecido, simplemente le pedimos, ayúdenos a seguir saliendo al aire a través de Minuto de Dios Radio y llevando buenas noticias a tantos corazones.
1: Amén. Bendito sea el Señor. Tatiana nos dice, Dios bendiga. Este es uno más viejito. A ver qué nos comparte aquí Tatiana. Bueno, esperemos a ver. Esto es como un video. Espero, bueno, luego escuchamos el video a ver si lo compartimos.
0: Así es.
1: María Regina nos envía su nota de voz. María Regina, ¿cómo estás? Dios te bendiga.
2: Buenos días, Padre José Andrés y Carlitos. Pido oración de intercesión por la conversión de mis hijos y sus familias y pido que el Espíritu Santo se derrame con poder y sople sobre Colombia y todos los enfermos que llevan varios años postrados en cama. Y oración por las familias Osorio Naranjo, Osorio Solarte, Osorio Rojas y Borja Ortiz.
1: Dios te bendiga, María Regina, muchas gracias por estar con nosotros. Gracias por enviar tu intercesión, también tu solicitud. Olga Miriam dice, buenos días, bendecida semana para todos ustedes. Para pedir oración por el señor Manuel José Sierra Posada, que le realizaron una cirugía, lo tuvieron que hospitalizar de nuevo. Al parecer quedó mal intervenido, Dios santo. Y lleva mucho tiempo en la clínica sin una respuesta favorable. Bueno, el señor tenga misericordia y acompañe también esta situación. Y riesgos que se apague, dice Norita, ¿no? Ni lo permita el señor, mi querida Norita.
0: Norita es la jefe de las frases.
1: Es la jefa de las frases. Sí. Ni riesgos, que se apague.
0: Está buena.
1: Ay, está bueno eso. 928. Quiero dejarte el minuto WhatsApp para que tú también puedas comunicarte con nosotros al 317-369-0797 y puedas dejarnos tu nota de voz cortita. Cortita. Eso. Ese es otro aporte. Dejar tu nota de voz es otro aporte. Que usted anime a otro. Ay, padre, yo ahorita no tengo, pero voy a dejar mi nota de voz para que otros lo hagan.
0: O dejando el testimonio, mire lo
1: que. Deje su nota de voz. Con su testimonio. Deje su nota de voz con su testimonio, cortito. Eso. ¿Qué ha hecho la emisora Minuto de Dios por ti? ¿Qué ha hecho la emisora Minuto de Dios, los sacerdotes, los realizadores por ti? ¿Por qué marca la diferencia orar con Minuto de Dios? Esto es importante tenerlo muy presente en el corazón para que el Señor nos acompañe y haga su vida en nosotros. Amén. 317-369-0797. Déjanos tu nota de voz. Envíanos tu nota de voz.

y cuéntanos qué ha hecho la emisora Minuto de Dios por ti. Estamos celebrando esta semana aniversaria 33 años de Minuto de Dios Medellín. Vamos a la pausa, musiquita, y regresamos 9:29 en una buena mañana.

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0: Son las 9:41 minutos en una buena mañana semana por la evangelización semana aniversaria de Minuto de Dios Medellín. Gracias, gracias Señor por estar con nosotros. Gracias Señor por abrazar nuestra vida, nuestro corazón. Enviamos un abrazo a todos los que están en sintonía, a todos los que necesitan un abrazo de Dios sanador en este momento, a los que necesitan una palabra de ánimo y de esperanza, a los que necesitan de ese consuelo de nuestro Señor. Llegue este abrazo a través de estas ondas de Minuto de Dios Medellín. Todos los que van en su vehículo, los que van en el transporte público, los que están en su casa, gracias por estar allí y gracias por esa obra de Dios también que significa su vida para todos nosotros. Por acá nos envía su videito también Magda Martínez. Charlie, la gente está de videos hoy, pero eso, total.
1: Eso, muy
0: maravilloso.
1: Bien.
0: Ya lo vamos a escuchar. Ya lo vamos a escuchar. Porque tenemos uno primero de Marcela, si no me equivoco.
1: Sí, sí, padre.
0: Para contarle un poquito a la audiencia los términos de la radio. Aquí en la radio, los que realizan los programas se llaman realizadores. Bueno, eso es un término muy colombiano, debo decirlo.
1: Sí, ¿cómo se le dice en otra parte?
0: No, pues uno ya los llamaría presentadores o locutores. Ah, okay. Pero sí. Aquí realizadores, que viene obviamente de la cultura española, que el realizador es el encargado de producir todo el programa. Entonces uno siempre ve en los créditos de los programas españoles, allá en televisión española, uno ve realización. Tinet Rubira, por ejemplo, es el realizador de Operación Triunfo, un programa famoso de allá. Aquí Colombia lo ha adoptado en radio y televisión y me parece maravilloso que lo utilicemos. Temprano me envió Marcela realiza aquí un programa de la Fundación EUDES porque ella coordina regionalmente la Fundación EUDES, que es un brazo de la obra Minuto de Dios, que atiende a las personas en situación de calle, que atiende a las personas con VIH. Bueno, son tantas cosas. Y Marcela nos deja su experiencia haciendo el programa de... el programa
1: Un
0: se
1: solo
0: llama...
1: Corazón.
0: Un Solo Corazón, sí. Y que se transmite los días domingos.
1: 3 de la tarde.
0: Bueno, ahí lo va a decir Marcela en sus palabras. Vamos a escucharla.
2: Hola. Soy Marcela Sánchez del programa Un Solo Corazón de la Fundación EUDES, el programa que se emite todos los domingos a las 3 de la tarde aquí en tu emisora favorita Minuto de Dios Radio Medellín. La experiencia a lo largo de estos 20 años en el programa ha sido muy gratificante, tanto a nivel personal como de crecimiento para la Fundación y el Hogar El Arca. Quiero invitarlos esta semana de evangelización para que se unan con nosotros en orar y donar, porque es la mejor manera de hacer acción la fe. También quiero invitarlos para que el próximo sábado, 16 de mayo, se unan en esta gran campaña. Los esperamos en Tierra Nueva, con el Padre Cristian, que vendrá desde Argentina. La entrada es libre.
0: Solo le faltó Matías. Marcela, te abrazamos desde aquí. Gracias por el esfuerzo. Ustedes saben que yo pongo a estos realizadores a hacer cosas difíciles.
1: Pero no muy bien, lo hizo muy bien.
0: No, lo hizo muy bella, sí, ella muy arreglada allí en su video. Sí. Padre Matías, pero bueno, ahí corregimos eso, no se preocupe. Un abrazo, Marcelita. Gracias por unirte, por hacer parte de la familia Minuto de Dios Medellín. Es una obra hermosa, la voy a de hecho invitar uno de estos días a hablar de la Fundación EUDES.
1: Qué bueno.
0: Porque es una obra extraordinaria. Viene justamente del nombre o del apellido de nuestro fundador, Juan EUDES.
1: He tenido la oportunidad, padre, de estar allá.
0: Sí.
1: Y con los niños y
0: qué
1: todo.
0: Qué belleza.
1: Es una obra muy bonita, de verdad.
0: Qué belleza. Sí. Qué bueno, Charlie. Sí. Por acá también nos envía Magda. Magda nos envía su video. Lo tiene por ahí.
1: Sí.
0: Pongamos ahí a ver qué nos envía Magda con ese. Además, eso es como un amanecer, un atardecer en Bogotá. Qué
1: Vamos
0: belleza.
1: Qué
0: Magda, buen día.
1: A ver. Ah, no, lo mandó solito para
0: que... Ah, son los pajaritos.
1: Sí, es un amanecer muy bonito, está mostrando la aurora, las nubes.
0: ¡Ay, qué belleza!
1: Sí, sí, sí, está... Sí, es sin volumen.
0: Charlie se disfrutó entonces.
1: Sí, muy bonita esa sabana allá en la ciudad de Bogotá.
0: Eso,
1: y el frío.
0: Eso.
1: Muy bien.
0: Eso, muy bien.
1: Excelente.
0: Un abrazo, mi querida Magda. Gracias por estar presente con nosotros orando. Gracias por ser parte de esta familia de Minuto de Dios Medellín. Son las 9:47. Yo quiero reiterarles la invitación. Esta semana por la evangelización estaremos muy presentes, muy en vivo. Poco escuchará usted que esta radio está automática en esta semana, aunque usted no lo sabe cuando está automática.
1: Sí, porque hay veces está sonando un pregrabado y nos llaman, qué oración tan hermosa, se me salieron las lágrimas. Es la gracia, Padre, y la
0: magia. Y la gracia actúa también en los pregrabados, pues, por supuesto.
1: Así es.
0: Quería recordarles que en esta semana entonces que estamos procurando trabajar y ahorrar un poquito para nuestro máster que está en construcción, qué bonito sería que nos enviaran a través del minuto WhatsApp 317-369-0797. 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Si quiere visitarnos, lo invito, hay varias invitaciones.
1: Bienvenidos.
0: Lunes, 3 de la tarde. 3 de la tarde, hoy estaremos adorando al Santísimo Sacramento del altar en el grupo GESED, ahí en la Casa de Oración Tierra Nueva, con entrada libre. Les esperamos. El miércoles a las 10 de la mañana en el grupo Nueva Alianza tenemos adoración al Santísimo también. Allí les esperamos. El miércoles a las 7 de la noche, grupo de parejas Nazaret, tendremos Eucaristía por las familias. Allí les esperamos. Después del trabajo, usted se viene con su familia y celebramos la Eucaristía. No importa que usted no sea parte del grupo, ¿qué tal y se hace parte del grupo a partir de ese día?
1: Qué bonito.
0: Está la invitación abierta para todos. El día jueves tendremos el inicio de las 7 vueltas a Jericó.
1: ¿Cómo?
0: Vamos a derribar los muros de Jericó. Es el primer día porque son 7. Esta será la primera vuelta, apenas. La primera vuelta. Y por ahí hay una canción, Carlitos. Yo no sé si usted la ubica. Sí. Derribando los muros de Jericó, es búsquemela viejita, por ahí. Es viejita. Bien viejita. Como le gustan a usted. Las canciones, digo.
1: Ah, no, sí.
0: Porque
1: sí.
0: Su señora sí es muy joven.
1: Porque al padre le gustaban canciones nuevas. Sí.
0: No, porque yo sí podía decir que me gustaban las nuevas. Sí. Usted no iba a decir me gustan las jóvenes.
1: Que no nos entiendan mal.
0: No.
1: Estamos cambiando la de 50 señor. Por 2 de 25. No.
0: El jueves, entonces, mire que me quite las invitaciones, Carlitos.
1: Sí.
0: Jueves, primera vuelta de nuestra jornada de liberación y sanación, derribando los muros de Jericó. Y dicen, los muros caen. Ahí la tenemos, con fuerza de Dios precisamente, creo que es.
1: Ah, es un mosaico, padre.
0: Ah, bueno, póngame el mosaico, que es bien chévere.
1: Creí que me estabas pidiendo la de Guillermo Valencia.
0: Ah, también nos sirve, ¿también? Póngame la de Guillermo Valencia, listo, entonces.
1: Vamos con esa ahí de fondito.
0: De fondito allí para recordar que entonces este jueves tendremos esa jornada especial de adoración, de sanación en el grupo Fuente de Gracia, jueves 7 de la noche, allí te espero. Será la primera jornada de 7, derribando los muros de Jericó. Y el sábado es la gran celebración de los 33 años de gracia de Minuto de Dios Medellín, con la compañía del padre Matías desde Argentina. Estuvo el padre Matías este fin de semana pasado en Bogotá. Estuvieron el talento paisa se hizo presente porque estuvieron a Catalina y Germán con él allá en Bogotá.
1: Genial.
0: Y estará el Ministerio Sacrificio de Alabanza con nosotros este sábado desde las 3 de la tarde. La entrada es libre.
3: ¡Muy bien!
0: Traigamos nuestro sobre para la emisora. Sí. Claro. Lluvia de sobres para la emisora Minuto de Dios en esta semana por la evangelización. Los muros caen. Mi querida Luz Mari nos dice, oiga padre, le he aprendido mucho de la emisora. Doy gracias a Dios por ella, mandaré mi aporte a Bancolombia. Dios te pague, gracias. Mi querida Luz Mari, gracias. No dejemos apagar esta emisora, Dios con nosotros. Dios te guarde, mi querida Luz Mari, esperamos tu aporte. nos envían, envíanos la captura, que esto es una emoción para nosotros saber, mire, esta persona quiere donar al máster nuevo de Minuto de Dios Medellín.
1: Padre, y que no se frenen en hacerlo.
0: No, así sea por 2,000, 5,000.
1: Por esa razón, y también porque he escuchado a algunos oyentes que dicen, no, la Biblia dice que la mano derecha no sepa lo que hace la izquierda. No, mande. Bueno, sí. Porque por
0: precaución. En esta semana especial, mándelo, sí.
1: Eso, tienen permiso.
0: En esta semana especial sí hay permiso de que la mano derecha sepa lo que hace la izquierda.
1: O sea, que todos se enteren de que usted hace una donación.
0: Sí,
1: no
0: aquí,
1: se
0: sienta y aquí mal. Con aplausos les damos eso. Las gracias. Aquí con aplausos sí, sí. Les reconocemos eso. Dice, buenos días, padre y mesa de trabajo. Que Dios los ilumine siempre con su espíritu, en especial este día y semana. Un abrazo. Gracias, mi querido Franklin. Dios te pague y te bendiga por todo el cariño también. Y bueno, en esta semana que nos estamos preparando es la semana de precalentamiento también de Pentecostés sí. 2026. Llega la primavera del Espíritu el domingo 24 de mayo desde las 8 de la mañana allí en el Coliseo del INEM. Te cuento, Carlitos, yo el sábado después del ayuno me quedé aquí haciendo trabajos. Pues estamos con Cristian, que es el chico que nos ayuda con todas estas cosas de la remodelación. Y esa puerta no paraba de sonar porque la librería estaba cerrada el sábado. Claro. Pero este sábado sí va a estar abierta. No paró de sonar el timbre.
1: ¿Y a qué venían o qué?
0: Buscando escarapelas.
1: Ay,
0: bendito sea el Señor.
1: Sí, bendito sea Dios.
0: Bendito sea Dios. 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Así que bueno, lo que estamos es modo fiesta.
1: Sí, modo fire.
0: Modo fuego. Fire, modo fuego.
1: Porque el Espíritu Santo es fuego.
0: ¿Sí? El no, Espíritu Santo es fuego. Esta semana fuego con los 33 años de Minuto de Dios Medellín. Y la otra semana fuego con Pentecostés 2026. ¿Qué más le pide uno a Dios?
1: No. Y este sábado, padre, vamos a tener ese gran remate de semana de la evangelización, sí. Donde los esperamos a todos, hermanos. Véngase 3 de la tarde o antes, ¿sí o no, padre?
0: Me encanta comparte. Esa palabra, Charlie, es muy paisa. Sí. El remate.
1: Sí, sí, sí.
0: Remate de semana por la evangelización.
1: Sí, sí.
0: Y hubiésemos puesto así al evento. Remate de semana.
1: Bueno.
0: Remate de aniversario. Remate de aniversario. Voy a decir, Matías, diga remate de aniversario, che.
1: Sí, porque vamos a tener una gran fiesta, vamos a pasar muy bueno, vamos a un pedazo de torta, ¿no?
0: Para todos. Claro, para tocar. Mira, hay pastel sí. Para todos y vamos a darle garrote a la piñata eso, del Espíritu.
1: Eso.
0: Por ahí María Fernanda nos prometió la piñata del pecado, perdón, no del Espíritu. Ah, no sí, le podemos sí. Dar garrote al Espíritu.
1: Pero expliquémosle lo del pecado porque se están asustando por ahí. ¿Qué es eso,
0: no, no, padre? No. La piñata del pecado justamente va a ver usted allí. Pecado y sus consecuencias. Y usted tiene que darle garrote a esa piñata para que puedan llover las gracias.
1: Eso.
0: Si usted no acaba con el pecado en su vida, no habrán gracias.
1: Así es.
0: Si usted no acaba con el pecado en su vida, no habrá luz. Si usted no acaba con el pecado en su vida, va a quedar igual. Igual que todos los días. Y esto no lo podemos permitir. Por eso ya nos estamos poniendo modo fiesta, modo celebración. Toda esta semana aquí en Minuto de Dios Medellín. Gracias a ustedes, además por celebrarlo con nosotros. Mira, Charlie, que hay algo que con Isabarrientos tenemos como tradición.
1: Sí.
0: Y usted no se ha aprendido esa canción, ver, estoy
1: ¿cuál,
0: seguro.
1: ¿Cuál?
0: Mi canción favorita, usted no se la sabe, ¿cierto?
1: No, yo no me la sé, pero la voy a buscar.
0: Búsquela para que se la aprenda.
1: Además,
0: porque aquí la bailamos.
1: Además, Isa me dijo, no, el padre la sabe tan bonita que uno sobra ahí. Entonces, le tocó padre cantarla.
0: No, porque ahí nos ponemos entre los dos a balbucear la canción. ¡Eso! ¡Muévelo! ¡Súbele, eso. Charlie, súbele! ¡Vamos a cantar todos!
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0: El Charlie le falta un poquito y más. Más movimiento, Charlie. Movimiento. Suéltate, suéltate. Eso, el Club de Amigos del Minuto de Dios está esperándote para que tú también hagas parte de esta fiesta maravillosa de la fe, de esta fiesta maravillosa del compartir. Esta canción dice muchas verdades, porque cuando estamos juntos, realmente las cosas pueden lograrse. Cuando estamos juntos, hay más bendición, hay más prosperidad, hay más abundancia. Por eso yo digo que esta es la canción de la semana.
1: Padre, y si alguien quiere, dice, yo de regalo quiero afiliarme. El regalo para la emisora va a ser afiliado.
0: Pero qué regalazo, déjeme decirle.
1: Está permitido.
0: Qué regalazo, déjeme decirle. ¿Y cómo puede usted convertirse en socio del Club de Amigo? 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
1: Eso.
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0: ¡Wee! Partir, a 9:58 de la mañana. Bueno, no, voy a dejarles un poquito más para el Club de Amigos ahí, que nos toca.
1: Sí, ahora a las 11 seguimos nos toca con la bulla.
0: 9:58 de la mañana, mis amados. Punto final a esta buena mañana. Bueno, no le ponemos punto final porque la buena mañana continúa.
1: Sí, continúa
0: con Charlie en Mi Alma Te Alaba, continúa en Club de Amigos con el equipo de Minuto de Dios que estará al aire, en línea, en sintonía. Continúa con la palabra a las 12 del mediodía, que seguramente hoy escucharemos a uno de los invitados a nuestra gran fiesta de Pentecostés. A la 1 de la tarde continúa con Un Solo Dios, Una Sola Voz. A las 2 de la tarde, Kenosis. A las 3 de la tarde, La Coronilla de la Misericordia. A las 3:30, La Voz de Jesús. A las 4 de la tarde, ay Dios mío, se me acaba de olvidar, Mi Alma Te Alaba. A las 5 de la tarde vuelve Un Viaje al Corazón, en ese especial de semana por la evangelización. Vamos a tener toda esta semana especial de motivación, especial de bendición, especial de oración con todos ustedes. A las 6 el Santo Rosario, a las 6:30 el Padre Fidel Oñoro con su palabra vivificante. Hoy a las 7 es día de Vive la Vida con Manuel Push. Y a las 8 de la noche viene Maná con el Padre John Mario Montoya. 8:30 Monseñor Mauricio Vélez. 9 de la noche, hoy es día de Al Día con la Iglesia. Eso. Y a las 10, vamos a descansar en el Espíritu, dicen a las 10.
1: Sí.
0: Ah, bueno. 10 en punto de la mañana. Carlos Alberto López y este servidor, el Padre José Andrés Hurtado, les decimos, hasta dentro de un ratito, no se desconecten de la sintonía de Minuto de Dios Medellín. Esto se está poniendo bueno.
1: Eso.

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5: Son las 10 y 12 minutos.
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0: 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Ya tenemos las 10:35. Reciban ustedes, hermanos, un saludo de bendición en este lunes 11 de mayo, cuando iniciamos esta semana por la evangelización. Y primero que todo, queremos darle gracias a todos ustedes, hermanos, que están en sintonía de Minuto de Dios Radio, a todos los que están a través de nuestro dial 1230 AM, pero también a todos que están en sintonía a través de nuestra aplicación Emisoras Minuto de Dios. Que Dios les bendiga, hermanos, que puedan ustedes iniciar una semana llenos de la bendición del Señor. Y mucha atención a esta invitación hoy que inicia Semana por la Evangelización.
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0: Así es, iniciamos hoy esta semana por la evangelización con la adoración al Santísimo, hermanos. 3 de la tarde en nuestra Casa de Oración Tierra Nueva. Es muy importante, hermano, reconocer que esta obra es de Dios. Esta emisora Minuto de Dios, como su nombre lo dice, es de Dios. Esta es la obra de Dios y por eso hoy vamos a iniciar poniendo todo en manos de Dios a través de esta adoración al Santísimo, que estará bajo la dirección del Padre José Andrés Hurtado, director de la emisora Minuto de Dios. Así que los queremos invitar, hermanos, que ustedes puedan venir a este grupo de oración. Si es primera vez que usted nos va a acompañar, vamos a darle la dirección de nuestra Casa de Oración Tierra Nueva. Circular Cuarta, número 7087, media cuadra arriba del restaurante Mondongos, aquí en el sector de Laureles. Así que los esperamos, hermanos, y bueno, con el resto de actividades que en esta semana vamos a tener. Vamos a seguir con la mejor música católica a esta hora de la mañana en este espacio de Mi Alma Te Alaba. Vamos ahora con el Ministerio de Música Alfareros desde República Dominicana y esta hermosa canción, Mira lo que hizo en mí.

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3: Son las 11 y 2 minutos.
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0: Muy, pero muy buenos días, queridos hermanos, socios y socias del Club de Amigos. Que Dios les bendiga, hermano. Tengan ustedes un feliz día. Estamos aquí en este espacio Club de Amigos en línea. Claro que sí, muy contentos en esta semana por la evangelización que inicia el día de hoy. Así que bueno, dándoles a todos ustedes, hermanos, una feliz bienvenida a este espacio de Club de Amigos en línea. Y vamos a iniciar orando como siempre lo hacemos.
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0: En el nombre del Padre, y del Hijo, y del Espíritu Santo. Amén. Amado Señor, en este nuevo día te damos gracias por el inmenso amor que tú nos tienes. Te damos gracias, Señor, por tenernos una semana más, un día más, con este don preciado de la vida. En este día, amado Señor, te damos gracias por todos los socios y socias del Club de Amigos. Queremos en este día, Señor, en este lunes, entregarte cada una de sus vidas, pedirte una bendición muy, muy especial para todos estos hermanos, niños, jóvenes, adultos, niños, ancianos, mujeres, hombres, que ayudan para que esta tu obra siga adelante. En este día, Señor, queremos entregar sus vidas, sus cargas, sus problemas, sus dificultades, sus enfermedades, las luchas que cada uno de estos hermanos socios del Club de Amigos están teniendo. Hoy te pedimos, Padre bueno, humildemente bendícelos. Glorifícate en cada una de sus vidas. Toma, Señor, las pruebas, las dificultades que cada uno de estos hermanos está sobrellevando en este momento. Te pedimos, Señor, que vengas a reinar en sus vidas, en sus almas. Que vengas, Señor, a reinar en todas las áreas de sus vidas. Y a usted, hermano y hermana que pertenece a este Club de Amigos, por usted hacemos esta oración. Por usted, hermano y hermana, hoy en este día le pedimos a Dios que sea propicio en su vida, que Dios se manifieste con todo su amor, con su gracia. Amado Señor, toca a aquellos socios, a aquellas socias, a estos hijos tuyos que están atravesando momentos de tristeza, de dificultad, de dudas. Hoy te pedimos, Señor, glorifícate en sus vidas. Toca, Señor, la vida de estos hermanos. Y te pedimos, Señor, escucha todas sus oraciones, Padre bueno. Que en cada momento estos hermanos, socios y socias del Club de Amigos puedan experimentar tu bendición, tu ayuda, Señor. Estos hermanos que con esfuerzos ayudan para que tu obra se siga expandiendo. Ayúdalos, Señor, bendícelos. Mira los esfuerzos que ellos hacen para llegar a final de mes. Bendícelos, Señor. Aquellos que están atravesando una enfermedad, que tienen un familiar enfermo, ayúdalos, Padre bueno. Glorifícate. Ellos han confiado, Señor, en que apoyando tu obra, esta emisora Minuto de Dios, están haciendo algo bueno en la vida, están ayudando, están llevando la buena nueva a tantos corazones. Y tú eres lo mejor de nuestras vidas, Señor. Tú eres nuestra fuerza. Tú eres, Señor, el origen de nuestra felicidad. Por eso, Señor, toca la vida de todos los socios y socias del Club de Amigos. Ayúdales a entender que lo que están haciendo está bien. Ayúdales a entender, Señor, que tú estás al lado de cada uno de ellos. Bendícelos, Señor. Ven a secar sus lágrimas. Ven a fortalecerlos. Ven a ayudar a sus familias. Ven a ayudar a sus seres queridos. Por todas aquellas situaciones que ellos te están pidiendo en este día. A esos hijos que están estudiando. A ese esposo que se fue a trabajar. A ese familiar que tiene una dificultad, a ese familiar que está buscando un empleo. Ayúdalos, Padre bueno, glorifícate. Hoy en este día, en este inicio de semana, te pedimos, ten piedad y misericordia de todos nosotros. María Santísima, a ti te encomendamos, a todo este ejército que ayuda a cambiar vidas. María Santísima, extiende tu manto sobre todos estos hermanos, cúbrelos e intercede por cada uno de ellos, por sus vidas, sus sueños, sus necesidades. María Santísima, que en este día tu poderosa intercesión llegue ante los pies del Señor Jesús y que esas oraciones sean devueltas con bendiciones en cada uno de estos hermanos. Dios te salve María, llena eres de gracia, el Señor es contigo. Bendita tú eres entre todas las mujeres y bendito es el fruto de tu vientre Jesús. Santa María, Madre de Dios, ruega por nosotros pecadores, ahora y en la hora de nuestra muerte. Amén.

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Bueno, y siendo las 11 de la mañana, 18 minutos, hoy queremos felicitar a todos aquellos hermanos y hermanas que estuvieron de cumpleaños ayer domingo 10 de mayo y por supuesto, hoy lunes 11 de mayo vamos a felicitar a todos estos hermanos. Y ayer estuvo de cumpleaños María Asunción Castañeda Díez, Elvia Herrera, Diego Alejandro García Sánchez, Gloria Inés Pérez Restrepo, María Bertilda Restrepo y Marta Nubia Suárez. Para cada uno de estos hermanos que estuvieron de cumpleaños el día de ayer, queremos felicitarlos, queremos desearles muchas, pero muchas bendiciones de Dios. Están en nuestras oraciones y siempre, siempre pedimos a Dios, hermanos, que ustedes puedan tener mucha alegría y mucha felicidad en medio de sus hogares. Y hoy lunes 11 de mayo vamos a felicitar también a John Fernando Agudelo Naranjo, a Teresa Castro Cañas, a Carlos Cadavid Marín y por último hoy mayo 11 vamos a felicitar a María Mercedes Escobar Góez. Amado Señor, te entregamos la vida de estos hermanos, los que cumplieron años el día de ayer. Gracias por sus vidas, gracias. Creemos, Señor, que tú les estás bendiciendo. Creemos, Señor, que tú les estás llenando de un amor muy grande en sus vidas, en sus corazones. Y por los que están de cumpleaños hoy, permítele, Señor, experimentar la grandeza de tu amor. Permite, Señor, que ellos se sientan muy, pero muy amados en este día. Gracias, Padre, te decimos a ti en este día, en el nombre de Jesús. Amén.

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1: Claro que sí, mis queridos hermanos. 11 de la mañana, 21 minutos. Ahí nos decía María Isabel, María Isabel Barrientos Vélez, mi compañera que nos compartía esta sección de este espacio. Ya hiciste tu aporte y desde ya, hermanos, gracias a todos ustedes por ayudar para que Minuto de Dios Radio siga adelante. Y más en esta semana por la evangelización que estamos reconociendo que Minuto de Dios Radio en estos 33 años ha sido una bendición para todos nosotros. Así que bueno, queremos invitarlos para que ustedes participen, se unan a esta hora de la mañana y nos cuenten. A ver, ustedes que son socios y los que no, cuéntenos por favor, ¿cómo ha sido una bendición para ti Minuto de Dios Radio? ¿De qué manera Minuto de Dios Radio ha sido bendición para ti? Y mientras usted envía su nota de voz al 317-369-0797, cuéntenos qué significa para usted la emisora Minuto de Dios, desde que la conoció, o cuéntenos también quién le recomendó, o fue que usted iba pasando el dial de a poquito y encontró esta emisora, o fue que usted se metió a internet y descubrió que existía esta emisora. Cuéntenos también, a ver, algún testimonio que usted estaba triste, angustiado y escuchando algún programa, alguna predicación, usted pudo experimentar esa bendición de Dios a través de ese espacio. Mientras que usted nos envía una nota de voz contándonos alguna bendición que usted haya recibido a través de esta emisora, vamos a escuchar en ese momento el testimonio de Iván Ríos. Él es también un oyente que ha sido muy, muy bendecido por el Señor. Vamos a escucharlo.
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1: Bueno, ahí teníamos este testimonio tan bonito de Iván Ríos. Y él decía algo muy, muy importante.

0: enfermedad. Fue en ese momento donde usted empezó a escuchar Minuto de Dios y sintió que Dios estaba vivo, que Dios estaba a su lado, sintió que alguien lo escuchaba, sintió que tenía un lugar donde reposar, un oasis, donde que fuera llevadero todas esas pruebas en su vida. Así que usted puede enviarnos ese testimonio, vamos a estarlos pasando a lo largo de toda esta semana por la evangelización. Envíenos ese testimonio al 317-369-0797. Así como Iván Ríos, taxista de profesión, él pudo sintonizar Minuto de Dios Radio y recibir esa bendición. Y les cuento que Iván todos los días escucha Minuto de Dios Radio. En las tardes, cuando hacemos el rosario en vivo, él se reporta. ¿Y saben qué me escribe aquí al WhatsApp de la emisora? Carlos, aquí estoy al frente del cañón. Aquí estoy en sintonía. Así que ya para irnos al break de comerciales, quiero en este momento, hermanos, a todos ustedes, socios y socias, darles las gracias. No nos vamos a cansar. No nos podemos cansar de darle gracias a ustedes, hermanos, por sus donaciones, por sus aportes, por sus oraciones. Es que personas como Iván Ríos ha conocido al Señor, porque es una persona que un día iba por su vida y tuvo la oportunidad de escuchar una emisora católica, tuvo la oportunidad de escuchar un mensaje de Dios. Y eso es lo que usted, hermano, usted que es socio y socia del Club de Amigos, siéntase orgulloso. Levante sus manos al cielo y dígale: gracias, Señor, gracias porque tú también para mí has sido de gran bendición, y gracias porque yo ahora pertenezco a este ejército que ayuda a cambiar vidas, y gracias, Señor. Esa persona, Iván Ríos, es fruto, hermano, de ese esfuerzo suyo, es fruto de sus oraciones, es fruto de ese esfuerzo que usted hace cada día para ayudar a que esta emisora siga adelante. 11 de la mañana, 28 minutos, vámonos a un corte de comerciales y al regreso ya volvemos con este espacio de Club de Amigos en Línea, trayéndoles buenas noticias, invitaciones y temas que van a llenar su corazón de muchas bendiciones.
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1: Y ya tenemos las 11 de la mañana y 37 minutos. Bueno, estamos en este espacio de Club de Amigos en Línea con todos ustedes, hermanos, en este lunes, lunes 11 de mayo. Y bueno, pues vamos a nuestra siguiente sección, porque hay cosas muy, muy importantes que contar para todos ustedes, hermanos.
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1: Claro que sí, aquí le damos al mundo una mirada con ojos de fe. Y el tema de hoy, nada más y nada menos, desde hoy y de toda esta semana, no es nada más y nada menos que Semana por la Evangelización. Hermanos, qué alegría, 33 años no se cumplen todos los días. Minuto de Dios Radio, aquí en la ciudad de Medellín, es una bendición. Y esos 33 años, lo decíamos esta mañana junto al padre José Andrés Hurtado, que es algo muy significativo, es la edad también de Jesús. Y bueno, es también como un símbolo de plenitud y de madurez en el servicio. Son 3 décadas, hermanos, 3 décadas de frutos visibles. ¿Cómo que frutos visibles? Sí. Hemos visto la conversión de muchas personas, hemos escuchado testimonios muy bonitos, oyentes que han sentido la gracia de Dios. Entonces, hermanos, al apoyar esta obra del Minuto de Dios, es como si estuviéramos haciendo una siembra, ¿sí? Y no estamos invirtiendo en algo, en algo que trae incertidumbre, sino en la obra que transforma vidas. Así es, que transforma vidas de niños, jóvenes, adultos y ancianos. Y aquí vamos a escuchar rápidamente el testimonio de una jovencita que ha tenido la oportunidad de conocer a Dios. Gracias a ustedes, hermanos, socios y socias del Club de Amigos, que todos los días con sus oraciones, con sus aportes, hacen posible que muchos oyentes conozcan al Señor. Vamos a escuchar este testimonio tan bonito.
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4: ¿Cómo están? Mi nombre es Valentina Calle. Yo los escucho desde que estoy niña, desde que tenía 8 o 9 años más o menos. Y hace 2 años ya que conocí a Jesús, porque yo tengo 23 años. Entiendo como todo el proceso que vivió mi mamá con ustedes, con la emisora Minuto de Dios. Fue algo muy bonito, de hecho, de los mejores recuerdos que he tenido de niña ha sido gracias a ustedes, a sus misas santas, a sus horas santas, a sus oraciones que siempre han estado con nosotros y que han hecho parte de mi niñez y de mi juventud. Estoy netamente agradecida con ustedes y me encanta escuchar la emisora, ya que la estoy retomando ya como personal. Y muchísimas gracias por lo que hacen. Dios los bendiga.
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1: Bueno, hermanos, ¿qué les pareció ese testimonio tan bonito? Una persona joven. Bueno, y nosotros los que ya estamos adultos decimos, ¿qué emisora le vamos a dejar a los demás? ¿Quiénes son los demás? Nuestros hijos, nuestros hermanos, que tal vez están más jóvenes que nosotros. ¿Qué emisora, qué legado le vamos a dejar a nuestros sobrinos? ¿A los hijos de sus hermanos? Claro que sí, porque tal vez los que ya estamos mayorcitos, quisiéramos que ellos siguieran escuchando la buena nueva del Evangelio, la buena nueva del Señor Jesús. Y eso es lo que hacemos a través de esta bendita emisora Minuto de Dios. También agradecerles a ustedes, hermanos, con sus oraciones. Miren, les cuento algo, la oración es el motor de esta obra. Así es, sin oración, Minuto de Dios Radio no tendría los frutos y las bendiciones que tenemos, porque los oyentes, a través de esta oración de intercesión que ustedes hacen, hermanos, hacen que muchos corazones sean tocados por la gracia de Dios, hacen que todo esto funcione. un locutor que habla por acá es porque sus oraciones llegan a Dios. Que toda la parte técnica funcione bien. Todo acá. Que los grupos de oración sean llenos, que todo sea una bendición. Y todo gracias a ustedes, hermanos, por sus oraciones. Así que, bueno, ese es el tema de hoy. Entrando en materia, queremos contarles que esta es la semana por la evangelización. Es una semana donde reconocemos que Dios nos ha dado inmensas bendiciones a través de esta bendita emisora Minuto de Dios. Por aquí llega un mensaje de una querida oyente, Beatriz Estela Cardona, dice: los felicito por lo que están haciendo con los testimonios y ayudan demasiado a que la radio los escuche, a que en la radio los escuchen y tomen una decisión de vincularse al club de amigos. Gracias, Beatriz, gracias. Esos testimonios, nada más y nada menos, son de las personas a las cuales nuestros queridos socios y socias del Club de Amigos ayudan. ¿Y cómo ayudan? Con sus oraciones, con sus donaciones. Hermanos, y en esta semana por la evangelización es donde les estamos pidiendo que se unan. Vamos a tener muchas actividades muy bonitas. Ahorita a las 3 de la tarde vamos a tener la adoración al Santísimo con el Padre José Andrés Hurtado. Y queremos extenderles la invitación a todos ustedes. Claro que sí, es una bendición poder ser socio o socia del Club de Amigos de esta bendita emisora Minuto de Dios.

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1: Soy Gladys Guerra de Itagüí. El Dios que yo tengo es un Dios de amor, un Dios de misericordia, un Dios que en los momentos más difíciles me ha mandado ángeles a sostenerme, ha permitido que exista esta emisora donde nos ha dado tanto aliento, tantas bendiciones, nos ha aumentado la fe de una forma grande a todos a través de ustedes, que nos animan, que no saben que sus palabras nos llegan al fondo del alma y nos muestran que no estamos solos, aunque no estén cerca ni los conozcamos, pero sabemos que existen para nosotros y que nos guían, de ser esas guías espirituales. Eso es el Dios que yo tengo, un Dios de amor que ha permitido que todos estemos unidos en oración y podamos pedir por otros. Dios los bendiga. Gracias por existir. Buen día.
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del poder. Bueno, ¿qué les pareció ese testimonio de Gladys Guerra? Un testimonio muy bonito, hermano, un testimonio de conversión, de tener a Dios siempre a su lado. ¿Qué tal les pareció ese testimonio y el de Valentina y el de Iván? Así de esa manera su testimonio puede sonar en esta emisora. Envíenos una nota de voz. A ver, todos los oyentes de la emisora Minuto de Dios, vamos a votar la pena. Fuera, fuera la pena. Por ahí una canción. Fuera, fuera depresión. Fuera, fuera la pena. Y todos vamos a... Tome usted su celular, busque el contacto de la emisora Minuto de Dios, 317-369-0797. Y grabe ese testimonio, hermano, para que muchos caigan en la cuenta, para que muchos sean evangelizados a través de sus testimonios. Mándenos ese testimonio y cuéntenos qué ha hecho Dios en su vida a través de esta emisora, qué ha hecho Dios en momentos de enfermedad, de crisis, a través de esta emisora. Envíenos ese testimonio, así como lo han hecho estas personas, estos hermanos. Y por aquí dice Beatriz Estela Cardona que ella hace 15 años tomó la decisión de ser socia del Club de Amigos. ¿Qué les parece esa noticia? Hace 15 años. Gracias, gracias Beatriz Elena, gracias Beatriz Estela. Mire, ya le estamos hasta cambiando el nombre. Beatriz Estela Cardona, ya estaba ya toda asustada. Bueno, Beatriz, vamos a invitar. A ver, vamos a leer a todos nuestros queridos oyentes que quieren enviar su testimonio. Es muy sencillo. Usted solamente coge su celular para enviar una nota de voz. Pone a grabar. A ver, voy a hacer un ejemplo. Lo pongo a grabar. A ver el celular. Ya lo ven aquí. Hola, mi nombre es Carlos López. Quiero decirles que Minuto de Dios llegó en el momento más esperado en mi vida. Hace más de 20 años yo estaba en mi casa, yo escuchaba salsa pesada, salsa en el día, salsa en la tarde, salsa en la noche, y descubrí que eso es bueno. Me alegraba la vida, pero yo sentía que tenía un vacío muy grande en mi corazón. Un día, pasando la emisora, descubrí Minuto de Dios Radio. Y les voy a decir algo. Ese día, casualmente, estaba predicando el padre John Mario Montoya. Y sé cuál fue, y recuerdo cuál fue la predicación que estaba pasando. Con nombre y todo. Y más o menos el rango de la hora en que lo escuché. Yo escuché esa predicación, eran entre las 11 y 12 del mediodía. Imagínense, hace más de 20 años. Y el padre John Mario estaba predicando sobre nacer de nuevo, que es tomado de Juan capítulo 4. Y cuando el padre estaba predicando, esa predicación me llegó fuertemente. Dios me tocó y yo seguí escuchando esa emisora. No sabía que era una emisora católica hasta que luego me di cuenta que era Minuto de Dios Radio. Usted cree que le estoy contando un ejemplo, pero es mi testimonio, hermano. Sí, así fue que yo también llegué a la sintonía de Minuto de Dios Radio. ¿Y sabe qué pasó luego? Yo sentía que me llenaba tanto esta emisora, el mensaje, las predicaciones, las eucaristías, las misas. Y le voy a contar algo que pasó. En ese tiempo yo escuchaba música con los cassettes. ¿Se recuerdan? Esa cinta magnetofónica que uno ponía el cassette en su grabadora y cuando se enredaba tocaba ponerle un lapicero y devolverlo. O si ya se enredaba del todo, ahí ya sí se dañaba. Pero ¿saben qué pasó? Era lo que les iba a contar. Luego, como a los 2 meses... yo quería tener todas esas predicaciones, la del padre John Mario, las predicaciones del padre Charlie, del padre Diego. Yo sentía que quería tener esas predicaciones para luego escucharlas con más tiempo. Pare, dele atrás al cassette, ponga otra vez. Los que tal vez nacieron un poco más para acá dirán, ¿y qué es eso de los cassettes? Bueno, esa me tocó a mí. Y entonces, yo al querer tener todo ese material, estas predicaciones,
Lo único que dije fue, yo ya he escuchado mucho a Richie Ray, ya he escuchado a todos estos artistas de salsa que me encantaban y me encantan. Pero yo dije, bueno, hoy voy a borrar este cassette y mañana voy a estar pendiente del espacio de la palabra. Y hoy, y yo miraba todos esos cassettes que tenía y bueno, y decía Tim Marín de Don Pingüé, y a ver a quién le tocó el turno, porque ese turno era borrar el cassette. Sí, yo borraba el cassette porque yo ya toda esa música me la sabía, pero las predicaciones que llenaban mi corazón no me las sabía. Y al otro día estaba listo con la grabadora, con el cassette que ya lo había borrado, y sencillamente ese fue el día de Willy Colón, borraba y ahí grababa una prédica. Al otro día borraba, porque ya esa música yo la tenía en las emisoras, en muchos lados. Entonces, así de esa manera, ahora sí, como un ejemplo, usted también nos puede enviar una nota de voz contándonos su testimonio, cómo fue que usted llegó a la sintonía de la emisora Minuto de Dios y también qué ha hecho el Señor a través de esta bendita emisora.

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1: 11 de la mañana, 53 minutos. ¿Qué hay para hacer? Si ustedes supieran, hermanos, ¿qué hay para hacer en toda esta semana de la evangelización? Por la evangelización aquí en tu emisora Minuto de Dios. Bueno, y queremos contarles, hermanos, que hoy, mayo 11, lunes 11 de mayo, vamos a tener la adoración al Santísimo hoy a las 3 de la tarde en el grupo de oración GESED. Esta adoración al Santísimo va a ser dirigida por el Padre José Andrés Hurtado, sacerdote eudista, director de esta emisora Minuto de Dios. Así que hoy vamos a iniciar, como decimos, con el pie derecho, con toda la bendición. Vamos a orarle, vamos a ponerle a Dios toda esta semana por la evangelización en sus manos. También este miércoles en el grupo de oración Nueva Alianza a las 10 de la mañana vamos a tener la adoración eucarística. Hermanos, toda esta semana vamos a tener a Jesús sacramentado expuesto, siempre recibiendo sus bendiciones. Orando por todos ustedes, hermanos, socios y socias del Club de Amigos. Orando por todos nuestros queridos oyentes. Toda esta semana será de adoración al Santísimo. Así que este miércoles, 10 de la mañana, en nuestro grupo de oración Nueva Alianza, allí va a estar también uno de nuestros queridos sacerdotes acompañándonos en la adoración eucarística. Y en horas de la noche, ese mismo miércoles, en este contexto de la Semana por la Evangelización, queremos contarles que vamos a tener una Eucaristía muy bonita para todas las familias. El grupo de oración de los miércoles a las 7 de la noche usualmente es el grupo de parejas, pero este miércoles se va a abrir para todo el mundo. Así que si usted quiere venir con su papá, su mamá, su esposo, su esposa, sus hermanos, con su familia, le invitamos, venga, entrada libre para todos ustedes, hermanos. Traiga a su familia, dígale: Señor, yo te voy a consagrar mi familia, yo te voy a consagrar mis hijos, el futuro de ellos, su estudio, y quiero hacerlo a través de la Santa Eucaristía. Así que hágalo este miércoles 13 de mayo. Ay, 13 de mayo. Es una fiesta mariana, ¿no? Entonces, así lo invitamos para que usted se pueda acercar a nuestra casa de oración Tierra Nueva y acompañarnos como familia en esta Eucaristía por las familias. También el jueves 14 de mayo, al día siguiente, en esta Semana por la Evangelización, en el grupo de oración Fuente de Gracia, escuche muy bien, se va a iniciar una jornada que se llama Derribando los Muros de Jericó, la cual van a ser siete jueves, y va a iniciar este jueves a las 7 de la noche, y queremos invitarlos a ustedes, hermanos, una actividad de oración muy, pero muy fuerte, y allí es donde ustedes van a poder y nosotros vamos a poder poner esos problemas, esas dificultades, ese familiar que tiene esa atadura de alcoholismo, esa persona que no ha podido encontrar un empleo, esas situaciones. Vamos a orar en esta dinámica espiritual tan bonita que se llama Derribando los Muros de Jericó, 7 jueves, así que los invitamos a ustedes, hermanos, que nos acompañen iniciando este jueves 14 de mayo. El sábado 16 de mayo es la gran fiesta también, todos estos días, pero por supuesto nos vamos a concentrar este sábado a las 3 de la tarde en nuestra casa de oración Tierra Nueva. Vamos a tener nuestra celebración, vamos a tener torta, vamos a bailar. Claro, los católicos bailamos. Y si no, vea, yo le pongo música aquí para que usted baile en su casa. Vamos a ver si, bueno, con la misma de ahora. A ver, ¿cuántos no bailan con esta?
2: Yo soy testigo del poder de Dios, aleluya.
1: Ustedes y yo somos testigos del poder de Dios. Esta canción no lo pone usted a bailar. Las bendiciones de Dios en cada uno de nosotros, así que vamos a estar reunidos este sábado 16 de mayo, 3 de la tarde. Vamos a tener una celebración muy bonita por los 33 años de nuestra emisora Minuto de Dios. Escuchen, va a estar también el padre Matías desde Argentina, que viene un momento fuerte de oración, de predicación. Así, hermanos, que entrada libre. Venga y acompáñenos, vamos a tener torta, vamos a celebrar, vamos a tener una piñata muy grande y le vamos a dar garrote. ¿Cómo así? Garrote sí, porque esa piñata la vamos a adornar con un nombre que se llama pecado y todos los frutos del pecado. Pero le vamos a dar tan duro a esa piñata que apenas destruyamos ese pecado van a salir bendiciones. Van a salir gracias, cosas muy bonitas, porque cuando el pecado se va de nuestras vidas, llegan muchas y muchas bendiciones a nuestras vidas. Y por último, como lo hemos venido diciendo, el culmen de la Pascua en nuestra gran fiesta de Pentecostés, hermanos, vamos a estar reunidos, esa es la otra invitación. En este gran encuentro de Pentecostés llega la primavera del Espíritu. Vamos a estar reunidos el domingo 24 de mayo desde las 8 de la mañana en el Coliseo del Colegio INEM José Félix de Restrepo. Allí queremos que todos nos juntemos, que todos disfrutemos de las bendiciones de recibir el bautismo, no otro bautismo, no, el bautismo en el Espíritu Santo. Allí vamos a tener la fortuna, la gran bendición de tener estos cuatro sacerdotes acompañándonos en una mañana muy bonita. Fray Rafael Guzmán, que viene desde Bolivia, un excelente predicador y orador. El padre Germán Gándara, el provincial, director provincial de toda esta comunidad del Minuto de Dios, de los padres eudistas. Va a estar también el padre José Andrés Hurtado, director de la emisora Minuto de Dios, el padre Leonardo Arboleda, director pastoral de este centro carismático Minuto de Dios, y en la parte musical, el Ministerio de Música Fuerza de Dios. 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Bueno, hemos llegado al final de este espacio Club de Amigos en Línea. Gracias a ustedes, hermanos. Gracias por estar en sintonía de Minuto de Dios Radio. Gracias. A ver, por aquí tenemos gente. A ver, yo miro un momentico. Vamos a... Sí, así es. Así es, hermanos. Así que los esperamos a todos ustedes el día de mañana en nuestro programa Club de Amigos en Línea. Los esperamos hoy en la tarde en la adoración al Santísimo. Que Dios les bendiga. Muchas gracias por estar en sintonía de Minuto de Dios Radio. Gracias. Gracias, hermanos. Gracias. Que Dios los bendiga. Que Dios les multiplique el 100 por 1 en toda clase de bendiciones a todos ustedes que siempre están de la mano de Minuto de Dios Radio. Y si usted desea pertenecer a este club de amigos que ayuda a cambiar vidas, a este gran ejército, pues queremos hacerle la invitación formal para que ustedes también se unan y pertenezcan a este club de amigos en línea. Así que hágalo, comuníquese en este momento al 317-370-2776. Allí está Rosa Ángela Agudelo, que recibirá su mensaje, su llamada. Repito, 317 370-2776. Que Dios les bendiga, hermanos. Sigan ustedes en sintonía de Minuto de Dios Radio. Ya viene el espacio de la palabra y a la una más y más música. Que Dios los bendiga y que alabado sea Jesucristo.

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0: Alégrate, reina del cielo, aleluya, porque aquel a quien mereciste llevar, aleluya, resucitó como lo había dicho, aleluya. Ruega por nosotros a Dios, aleluya. Alégrate y gózate, Virgen María, aleluya, porque verdaderamente el Señor resucitó, aleluya. Oremos. Oh Dios, que por la resurrección de tu Hijo, nuestro Señor Jesucristo, te dignaste alegrar al mundo, concédenos, te pedimos, que por la intercesión de la Virgen María, su Madre, alcancemos los gozos de la vida eterna, por el mismo Jesucristo, nuestro Señor. Amén.
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7: En tu emisora Minuto de Dios ya tenemos las 12 del mediodía, 11 minutos. 12 del mediodía, 11 minutos. A continuación, la palabra.

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4: Así es, siendo las 12 del mediodía, 13 minutos, vamos a tener la predicación en este momento con el padre Leonardo Arboleda, uno de los invitados a nuestro gran Pentecostés 2026, que estará con nosotros el domingo 24 de mayo reunidos. Vamos a estar allí en el Coliseo del Colegio INEM José Félix de Restrepo. Vamos ahora a escuchar al padre José Leonardo Arboleda con su predicación, El Poder de la Fe. Tengan ustedes, hermanos, una feliz sintonía.
5: Dicen, quítate de ahí y arrójate al mar, entonces ustedes lo alcanzarán. Bien, bendito el Señor por esta oportunidad que nos da de hablar de la fe. ¿Cómo está tu fe? Como un granito de mostaza. ¿Cómo va el crecimiento de tu fe? ¿Ya estás pasando, de alguna manera, las pruebas iniciales de la fe? ¿Has madurado en tu fe? La Iglesia nos invita en estos tiempos a profundizar maravillosamente el contenido de la fe, pero no solo el contenido de la fe, sino la experiencia de la fe. Vamos a pedirle al Señor con mucha gracia, vamos a pedirle al Señor con mucha confianza, vamos a pedirle el don de poder creer profundamente y creer como dice la carta a los romanos en el capítulo 10, versículos 8 al 10, nos habla fundamentalmente de eso, del poder de creer con el corazón, con los labios. Pero nos dice así el texto tan especial, dice a partir del versículo 9, capítulo 10 de la carta a los romanos: si con tu boca reconoces a Jesús como Señor y con tu corazón crees que Dios lo resucitó, alcanzarás la salvación. Pues con el corazón se cree para alcanzar la justicia, y con la boca se reconoce a Jesucristo para alcanzar la salvación. Palabra de Dios, te alabamos, Señor. Es claro el texto, mi querido hermano o hermana, los que están sintonizando la Radio María. Vamos a proclamar la fe con nuestros labios, pero primero hay que sembrarla en el corazón. Es el corazón el que cree para alcanzar la salvación. Diríamos que la fe es una cuestión del alma y creemos para alcanzar la salvación. Es lo que nos dice el texto. Y creemos con la ayuda de la razón, porque la razón comprende, la razón explica. Por eso es tan importante estar considerando en este tiempo esta virtud teologal, que es un don fundamental. Y la fe, como les he dicho, se aprende como contenido, como depósito de verdades, pero se recibe como gracia a través del Espíritu Santo. La invitación es entonces a profundizar, a crecer en nuestra fe, a motivarnos en la fe, porque cuando la fe madura, nosotros podemos alcanzar tantas y tantas bendiciones. Por la fe sucede lo imposible, como le pasó a la Virgen María. El ángel le dijo a la Virgen María en Lucas 1:37, para Dios no hay nada imposible. Y María creyó. Vamos a unirnos a María Santísima para que también interceda y nuestra fe se haga tan grande como la de ella y podamos confiar en las promesas de Dios. Nos alegramos, Wilson, con nosotros en la técnica, compartiendo las bendiciones de la Radio María, en la búsqueda, el espacio del alma que queda grabado en tu corazón.

Y bien, mis hermanos y hermanas, la alegría de poder estar con ustedes, hablando un poquito, compartiendo de lo que es el don de la fe, el poder de la fe. Y qué hermoso saber que Dios cumple sus promesas. Y cuando uno le cree a Dios, Dios cumple sus promesas en nosotros. Basta pensar, por ejemplo, en Abraham. Por ejemplo, San Pablo habla de esa gran fe de Abraham en el capítulo 4, versículo 13 al 23 de la carta a los Romanos. Voy a tomar solo un pedacito para poder percibir cómo Abraham creyó. Y nosotros motivados a creer en las promesas de Dios en nuestro Señor Jesucristo. Dice, ¿qué diremos de Abraham, nuestro antepasado? Abraham le fue reconocido justo gracias a la fe. Pues la Escritura dice, Abraham creyó a Dios, y por eso Dios tuvo esto en cuenta y lo reconoció como justo. Ahora bien, si alguno trabaja, el pago no se le da como un regalo, sino como algo merecido. En cambio, si alguno cree en Dios, que hace justo al pecador, Dios le tiene en cuenta su fe para reconocerlo como justo, aunque no haya hecho nada para merecer tal favor. Es uno hermoso. Está la palabra de Dios de la carta a los Romanos, capítulo 4, versículos 13 hasta el 6 he leído. Porque es la fe que nos permite a nosotros justificarnos, es por fe que alcanzamos la salvación, es por fe como Dios nos da el perdón, es por fe como Dios nos da la sanación y somos liberados de los ataques del mal. Así que creemos, y así como Abraham creyó contra toda esperanza, o contra toda desesperanza, llamémoslo así, así nosotros sabemos que no quedamos defraudados cuando ponemos nuestra confianza en el Señor, porque hemos recibido el don del Espíritu Santo. Qué maravilloso, hermano, hermana, que me escuchas, en poder proclamar el poder de la fe, en el cual Dios nos comunica su plan de salvación. Creerle a Dios como los profetas, como Moisés, como los siervos de Dios, como los santos y santas. Porque la fe tiene fundamentalmente la certeza de Dios. Y es la aventura que el creyente hace al abandonarse en Dios. Es un abandono en Dios. Está el cuento conocido que a veces lo... O la historia aquella famosa que lo hemos compartido a veces, de aquel chumadito que iba por el campo y llegaba a medianoche para su casa y resulta que resbala a un abismo. Y mientras va de caída en el aire, logra agarrarse de la rama de un árbol. Y estando en esa condición, se le fue pasando la chuma como es normal y empieza a suplicar y a gritar. ¡Me voy a morir! ¡Me voy a morir! ¿Quién me ayuda? ¡Señor, ayúdame! Y empieza a suplicar la misericordia y la gracia de Dios. Cuando escucha una voz interior que le dice, ¡Hijo, crees en mí! ¿Quién eres tú? ¡El Señor al que invocas! Y el Señor le dice, ¡sí, Señor, ayúdame, ayúdame, sálvame! Le dice el Señor en esa voz interior, le dice, ¡hijito, suéltate! Y en la desconfianza de él empezó a decir, no habrá alguien, ¿quién me puede ayudar? No se abandonó en las manos de Dios. La fe es eso, la capacidad de creerle a Dios y abandonarse en Él. El chumadito este pasó el resto de la noche colgado con el dolor más terrible en sus brazos, esperando que saliera el sol para ver si alguien pasaba o algo podía hacer. Y cuando sale el resplandor del día, mira hacia abajo, estaba solo a 3 centímetros del piso. Imagínate, la fe. La fe es eso, el riesgo, el soltarse en Dios. Y cuando nos abandonamos en Dios, esta fe no defrauda. Por eso es el riesgo de la fe. Creer en todo momento, aunque la fe esté probada. Es importante eso. La experiencia de la fe que toma los riesgos más difíciles. Abraham creyó. Los profetas creyeron. Los santos han creído lo imposible. La Virgen María creyó lo imposible. Nosotros podemos crecer así en nuestra fe. Tomar el riesgo y la aventura. La fe es una aventura en la que todos somos bendecidos. Me hace acordar también aquella otra historia de un joven que se le ocurre cuando estaban los rascacielos de Nueva York, las Torres Gemelas, se le ocurre colocar una cuerda de edificio a edificio. Y cuenta a muchas personas que él quiere pasar caminando a través de esa cuerda, pero sin que le pusieran ninguna protección. Y muchos curiosos llegaron y trataron de observar con mucho temor el intento y logró pasar. Baja y les dice, lo felicitan, pero les dice, puedo hacer algo todavía más difícil y necesito que crean.
Entonces, algunos alzaron, todavía había un buen grupo y cada vez se acercaban más curiosos y curiosas. Y entonces lo apoyaron como unas 20, 30 personas. Y dijo, basta que crean. Y tomó una carretilla. Y le decían, imposible que puedas pasar con una carretilla. Necesito que confíen. Subió, pasó la cuerda y bajó sin ningún riesgo, sin ningún peligro. Baja y les dice, todavía puedo hacer algo mucho más difícil. La gente le dijo, imposible, joven. No puedes hacerlo porque ya te estás poniendo en riesgo tu vida. Es imposible, a no ser que pongamos protecciones. Decía, no necesito protección. Necesito que crean, que alguien crea. Nadie lo estaba apoyando. Siguió insistiendo hasta que por fin una mano tímida se alzó y le dijo, yo creo que puedes hacer algo más difícil. Y el joven le responde, súbete a la carretilla. Ese es el riesgo de la fe. El abandonarse en las manos de Dios, tener la certeza de que nuestra vida está en manos del Señor. Pero hay que dar el paso, hay que decidirse. La fe es una decisión. Por eso lo vamos a ver más adelante y lo vamos a profundizar, que la fe es un don del Espíritu Santo. Y que la fe hace posible lo imposible, como ya lo dijimos. Por eso se trata es de creerle a Jesús, creerle a su obra. Uno basta, por ejemplo, recordar esos textos bíblicos tan especiales y maravillosos. Por ejemplo, Mateo 8, 5, 13. Se nos habla de una experiencia de fe muy hermosa. No lo voy a proclamar todo, pero sí es una experiencia muy maravillosa en la que la fe es bien, bien probada. Habla nada más ni nada menos de aquel criado que es sanado. Sobre todo es un criado de un capitán romano. Y él le pide que vaya y lo sane. Y le dice, no merezco que entres a mi casa. Jesús se queda tan admirado y le dice, bueno, que no había encontrado en Israel una fe tan grande como la de este centurión romano. Le agrega y le dice, bueno, que crea como tú lo has dicho. Y entonces, así sucedió. Se sanó este criado por la fe de este hombre. La certeza de que Dios puede hacerlo, de que el Señor puede bendecir. Eso es la admiración de la fe. Todos se quedaron admirados de la fe de este hombre. Es que es eso. La fe es la capacidad de creer que Dios puede hacer las cosas y sobre todo que nos salva. Ya vamos a profundizarlo un poquito más porque vamos a entrar también en algunos elementos más adelante que nos van a ayudar mucho a profundizar sobre todo lo que nos enseña la Iglesia, nuestra Madre, la Santa Madre Iglesia. A ver, también hay una historia que me llama mucho la atención y que me parece muy bonita y muy especial. Se trata de un pueblo en el que había ya varios meses de sequía y el sacerdote invitó a la comunidad porque le estaban pidiendo, padre, hagamos rogativa, padre, recemos. No llueve, se nos están secando los campos, los animales se nos están muriendo. Padre, recemos. Y el padre le dice, convoquemos la rogativa. Y así fue, llegó el día en que al día siguiente hicieron la rogativa, pero llegaron ellos, llegó al pueblo a hacer la rogativa. Resulta que el sacerdote les dice, ustedes han venido a la rogativa. Yo les pido

juntos proclamamos. Por eso, yo les invito a ustedes, así como en los textos bíblicos, como aquella mujer cananea que se acerca a pedirle al Señor que sane a su hija que estaba poseída por un mal espíritu, y en Mateo 15:28 el Señor le dice, que se haga como tú has dicho, como tú deseas. Era una extranjera a la que el Señor le había dicho, le había hecho cuestiones de fe y ella seguía perseverando. Vamos a verlo más adelante, la necesidad de perseverar en la experiencia de la fe. Y es que la fe se fortalece cuando estamos en unidad al Señor. Es que el Señor va aumentando la fe. Y se hace más dichoso y dichosa el que cree sin haber visto. Como dice Juan 20, 27, 29. Los que creen en aquel texto, recordemos a Tomás, aquel discípulo que no creía que el testimonio de los discípulos que lo habían visto resucitado. Jesús se le aparece y nada más ni nada menos le motiva su experiencia grande de fe. ¿Y qué le dice Jesús a Tomás? Y que muchos tenemos esa fe de Tomás, claro está. Le dice el Señor, mete aquí tu dedo y mira mis manos. Y trae tu mano y métela en mi costado, no seas incrédulo, cree. Y Tomás le dice, mi Señor y mi Dios. Jesús le dice, ¿crees porque has visto? Dichosos los que creen sin haber visto. Esa es la alegría, ese es el milagro de la fe. La fe tan, pero sin embargo lo vamos a ver más adelante, que Dios nos da ciertas certezas de fe para que la fe se alimente y pueda fortalecerse. En la fe hay etapas. Uno tiene que ir pasando etapas de la fe, después lo vamos a ver, estoy haciendo como una pequeña introducción. En la fe también se pasan crisis de fe, como lo vamos también a ver, estoy introduciéndoles. Y la fe es ante todo una experiencia que la debemos alimentar de diversos modos, como les he mencionado. Ante todo, cuando uno quiere crecer en la fe, debe dar testimonio de su fe. Bueno, yo quiero invitarles a una canción. Es un tema musical un poquito largo, pero quiero tomarlo en sus tres partes porque es un solo tema. Es de Amílcar Segovia y habla Un año más de fe, que no se apague el fuego de la fe, dale fe. Vamos a disfrutar y a gozarnos por el don maravilloso de la fe. Pidamos esta gracia y esta bendición.

0: Y bien, mis queridos hermanos y hermanas, hablando de la fe como un don, pero también del poder de la fe, quiero compartirles también algunos elementos muy bonitos de lo que nos dice San Juan Eudes sobre la fe. San Juan Eudes nos dice que el primer fundamento de la vida cristiana es la fe, porque el que se acerca a Dios debe creer que existe. Sin la fe es imposible agradar a Dios, dice Hebreos 11:6. La fe es la firme seguridad de los bienes que se esperan, la plena convicción de las realidades que no se ven. Nos dice también San Juan Eudes citando Hebreos 11:1. Y nos complementa, muy bonito, dice: la fe es la piedra fundamental de la casa y del reino de Jesucristo. Es una luz celestial y divina. Es una participación de la luz eterna e inaccesible. Un destello del rostro de Dios. O para hablar conforme a la Escritura, es como un divino carácter por el cual la luz del rostro de Dios se imprime en nuestras almas. Está citando el Salmo 4:7. La fe es una comunicación y una extensión de la luz y ciencia divinas infundidas en el alma de Jesús en el momento de su encarnación. La fe es la ciencia de la salvación, la ciencia de los santos, la ciencia de Dios que Jesucristo sacó del seno del Padre y trajo a la tierra para disipar nuestras tinieblas e iluminar nuestros corazones. Con ella nos da los conocimientos necesarios para servir y amar perfectamente a Dios y somete nuestros espíritus a las verdades que se nos ha enseñado y que nos sigue enseñando por sí mismo y por medio de su iglesia. Mire qué bonito nos habla San Juan Eudes de este fundamento maravilloso de la vida cristiana, el don de la fe. Y continúa San Juan Eudes: por la fe expresamos, continuamos y completamos en nosotros la vida de Jesús, la sumisión al Padre, su docilidad, su sin oscuridad de espíritu, porque la fe es una luz que nos hace amar y a comprender las verdades del Padre eterno. Y esta es una luz y una ciencia, esa es la fe, que nos da un conocimiento perfecto, que nos permite desde esta vida comprender mejor a Dios. La razón y la ciencia humanas a menudo nos engañan porque sus luces son débiles y limitadas para penetrar lo infinito e incomprensible de Dios. Además, están entenebrecidas por el pecado y no llegan a percibir claramente ni siquiera las cosas externas a Dios. En cambio, la luz de la fe es una participación de la verdad y de la luz de Dios. Y no puede engañarnos porque nos hace ver las cosas tal como están en su verdad y a los ojos de Dios. De manera que si miramos a Dios con los ojos de la fe, le veremos en su verdad tal como es y en cierta forma cara a cara. Pues aunque la fe vaya unida a la oscuridad y no nos permita ver a Dios con la claridad con que se le ve en el cielo, sino como a través de un velo, sin embargo, no rebaja su grandeza ni pierde capacidad en nosotros, porque lo podemos conocer un día tal cual es, pero lo presentimos en la infinidad de su ser. Por eso entonces la fe nos hace conocer todo cuanto hay en Dios, porque es grande y admirable nuestro Señor y es digno de nuestro amor. Y la fe nos hace palpar la veracidad y la fidelidad de las palabras y las promesas de Dios, y que Él es como bondad, dulzura y amor para los que le buscan y confían en Él. Y así como debemos mirar todas las cosas a la luz de la fe para conocerlas de verdad, también debemos realizar todas nuestras acciones guiados por la luz de la fe para hacerlas santamente, que así como Dios se conduce por su sabiduría divina, los ángeles por su inteligencia angélica, los hombres sin fe por la razón, los mundanos por sus máximas, y así tantos que no creen, los que creemos por la fe, sabemos que recibimos una participación de la ciencia y la luz del mismo Señor Jesucristo. Por eso, y concluye así San Juan Eudes, debemos esforzarnos en adquirir por todos los medios esta ciencia divina y guiarnos únicamente por ella. Para este fin, al comenzar nuestras acciones, sobre todo las más importantes, postrémonos a los pies del Hijo de Dios, adorémosle como guía y consumador de la fe y como la luz verdadera que ilumina a todo hombre que viene a este mundo. Bueno, así nos habla un poco San Juan Eudes, tiene mucho más, pero quería como ilustrarles un poquito de lo que nos habla también San Juan Eudes en lo de la fe, como fundamento especial o fundamento de la vida cristiana. Pero no podemos dejar de lado, y quiero también que nos instruyamos, mis hermanos y hermanas, qué bonito saber que el don de la fe es algo maravilloso en la vida, porque es que por la fe nosotros podemos vivir. La fe le da el sentido a la vida, a la existencia. La fe es la capacidad de abrazar el don más maravilloso de la salvación. Y la fe es entregarlo todo, es entregarse a Dios. Claro que la fe, como dice la carta a los romanos, la fe realmente viene por la escucha de la palabra y se debe alimentar de ese modo. Lo vemos claramente, por ejemplo, en Romanos 10, en el versículo 17, dice: la fe nace al oír el mensaje. Entonces, la fe nace ahí, escuchando el mensaje de la salvación, la buena nueva del reino, la fe nace de ahí también. Pero la fe se hereda como experiencia de comunidad, de iglesia y de familia. Y la fe se recibe como la gran herencia de la salvación desde el santo bautismo. Pero la fe también es un don. Ya lo hemos recordado, lo reconocemos en la carta a los Corintios. En la primera carta a los Corintios, en el capítulo 12, versículo 9, dice que la fe se recibe por medio del Espíritu de Dios. Y ahora sí, quiero también entrar un poquito, ya que el tiempo va avanzando, pero quiero que quede un espacio bonito en los que nos formemos más en el don de la fe. El Catecismo de la Iglesia Católica es bien hermoso en lo que nos dice de la fe y no quiero perderlo. Ya sabemos que en todos estos tiempos, desde el Papa Benedicto, se nos ha venido motivando a acrecentar mucho la fe. La fe, como decía la canción, un año de fe, pero el año de la fe es toda la vida. Y el Papa Benedicto se nos habla, tomando la referencia del libro de los Hechos, que la fe es la puerta de la salvación. Y esa es la motivación, una fe viva. Y sé que hoy día el Espíritu Santo se está moviendo y está suscitando personas con una fe poderosa y maravillosa que está llevando a renovar la humanidad. Y esa fe es la que nos trae bendición a nuestras vidas, a nuestras familias, a nuestras comunidades. Y vale la pena entonces compartir del Santo Catecismo unos elementos muy hermosos que nos habla de la fe. Creo que no podemos dejarlos perder porque son únicos y muy especiales. Vamos a compartirlos. A partir del número 153 del Catecismo de la Iglesia Católica, hay unas comprensiones muy hermosas de la fe. Hasta el número 184, es decir, número 153 hasta el número 184. ¿Cuántas veces algunos de ustedes ya han podido meditar esta enseñanza maravillosa de nuestra Iglesia? ¿Y qué nos dice el Catecismo de la Iglesia Católica? Nos dice, número 153, la fe es un don de Dios, una virtud sobrenatural infundida por Él. Oigan bien, para dar esta respuesta de la fe es necesaria la gracia de Dios que se adelanta y nos ayuda, junto con el auxilio interior del Espíritu Santo que mueve el corazón, lo dirige a Dios, abre los ojos del Espíritu y concede a todos gusto en aceptar y creer la verdad. Espectacular esto que nos está enseñando la Santa Madre Iglesia Católica en el Catecismo. Se nos está enseñando, eso viene de la Dei Verbum, del Vaticano II, en el número 5. Pero es maravilloso esto, que esta síntesis de fe que se nos van contando en el Catecismo de la Iglesia Católica. Y nos dice también, en el 154 del Catecismo, nos dice: creer es un acto auténticamente humano. Ya, por ejemplo, ya en las relaciones humanas, no es contrario a nuestra propia dignidad creer lo que otras personas nos dicen sobre ellas mismas y sobre sus intenciones, y prestar confianza a sus promesas. Por ejemplo, cuando un hombre y una mujer se casan, para entrar así en comunión mutua. Por ello es todavía menos contrario a nuestra dignidad presentar por la fe la sumisión plena de nuestra inteligencia y de nuestra voluntad al Dios que revela y entrar así en comunión íntima con Él. Lo que nos están diciendo es eso. Así como nosotros creemos unos a otros o nos creemos para entrar en comunión, pues la fe es eso, ese don maravilloso en el que entramos en comunión con Dios. Y sigue el Santo Catecismo, 155. Creer es un acto del entendimiento que asiente a la verdad divina por el imperio de la voluntad movida por Dios mediante la gracia. Por eso, hay que creer con el entendimiento, pero también con la voluntad, es decir, mente y corazón se unen en la experiencia de la fe, porque no creemos cualquier cosa. Y sigue todavía algo muy especial, a ver, la fe y la inteligencia nos habla también y nos dice, creemos a causa de la autoridad de Dios mismo que revela y que no puede engañarse ni engañarnos. Quiere decir que la fe también es una revelación y que la fe es un dato revelado. Y continúa, dice, Dios ha querido que los auxilios interiores del Espíritu Santo vayan acompañados también de pruebas exteriores de su revelación. Por ejemplo, los milagros de Cristo y de los santos, las profecías, la propagación y la santidad de la Iglesia, su fecundidad y su estabilidad, son signos ciertos de la revelación, adaptados a la inteligencia de todos, motivos de credibilidad que muestran que el asentimiento de la fe no es en modo alguno un movimiento ciego del espíritu. Mire qué cosa tan especial. Dios nos da señales de la fe, signos de la fe, para que no creamos simplemente por creer y estemos ciegos, sino que nos da algunos elementos que fortalecen nuestra fe. Y continúa en el 157, la fe es cierta, más cierta que todo conocimiento humano. Lo que yo les he venido hablando desde el comienzo, la certeza de la fe. La fe trata de comprender, de conocer mejor a aquel a quien, en quien hemos puesto la fe, llamémoslo así en forma un poco repetitiva, en el 158. Y dice, es que es con la fe podremos tener un conocimiento más penetrante. Y la fe se va haciendo mayor y cada vez más encendida de amor. Y la gracia de la fe abre los ojos del corazón. Ya lo habíamos mencionado, porque eso, los ojos del corazón está en Efesios 1:18. Eso es hermoso. Por tanto, el Espíritu Santo es el que perfecciona la fe por medio de sus dones. Mire qué bonito. San Agustín decía, creo para comprender y comprendo para creer mejor. Es lo que nos dice uno de los sermones maravillosos de San Agustín. A ver, por eso hay que creer. Hay muchos que están ciegos en la fe. El pecado enceguece en la fe. Es una razón por la cual cuesta entregarse a Dios. Porque el pecado enceguece la experiencia de la fe. Va quitando la luz de la fe. Va sacándonos la luz del Espíritu Santo. También el apego a amores desordenados o apego a cosas o a personas también puede limitarnos en la experiencia de la fe. También el creer en cosas opuestas a Dios, tener idolatría, las idolatrías y creencias, supersticiones y cosas de estas van robándonos la gracia de la fe y el mal va actuando en la vida. Porque solo creemos en el único Dios, Padre, Hijo y Espíritu Santo, y en su Iglesia, y que profesa la misma fe, y en la comunión de los santos, perdón de los pecados, la resurrección de los muertos y la vida eterna. Está en nuestra fe. Y hay muchos que no creen porque la ciencia, la poca ciencia que saben, les ha enceguecido y se han hecho autosuficientes. Y resulta que la fe supera. Las ciencias son pequeños reflejos que Dios permite de su sabiduría y le permite al ser humano poder entrar en el conocimiento de las verdades de las cosas de la creación. Por tanto, algunos se declaran ateos, imagínense, o agnósticos, ateo porque dice que no cree en Dios, o agnóstico porque es indiferente. Y la fe es un don, y se necesitan pruebas y certezas, pero es un don del Espíritu Santo. Y también otra cosa que bloquea mucho la experiencia de la fe son las heridas de amor. Por eso es tan importante sanarse en las heridas del amor. Porque tuvimos seguro maltratos, desprecios, abandonos, separaciones. Y esas heridas de amor las sana Dios mismo y nuestra fe se fortalece. O en otros momentos en que la fe entra en tanta crisis, mis hermanos y hermanas, que son momentos terribles, tremendos en la existencia. Por ejemplo, basta pensar, mi hermano, mi hermana, en problemas que uno a veces dice, qué problemas tan duros, por Dios. Qué problemas que no tienen solución. Situaciones dolorosas de la existencia. Vicios incorregibles. Infidelidades y situaciones tremendas que pueden poner en juego la fe. O a veces en situaciones económicas en que no se sale adelante y la vida va peor. Y la fe entra en prueba, entra en crisis. Pero en esas situaciones debe ser fortalecida. Por eso los santos y santas hablan de las oscuridades de la fe, o de los desiertos de la fe, que todos debemos pasarlos en la existencia, porque ya la fe probada entra, nos hace entrar en nuevas dimensiones del conocimiento de Dios y acrecienta en nosotros el don de la salvación. Y sigue el catecismo. Bueno, ya estaba yo complementando o estaba inspirándome en algunos elementos bonitos de cómo es importante es recibir liberación por ataduras en la fe y sanación. También, mi hermano, mi hermana, a todos los que están compartiendo, a ver, se nos habla también a partir del número 160 o en el número 160 del Catecismo de la Iglesia Católica nos dice que el ser humano al creer debe responder voluntariamente a Dios, porque el acto de fe es voluntario. ¿Qué está diciendo? Que no se obliga a la fe. La fe es una propuesta. Cristo mismo hizo la propuesta de la fe, invitó a la fe y a la conversión. Él no forzó a nadie. Hace el anuncio de la fe. De la fe es un anuncio. Bienaventurado y bienaventurada quien acoge el anuncio de la salvación. Es que la fe es una necesidad. Imagínense, vivir sin fe, qué dura es la vida. Vivir sin fe, qué vacía es la vida. Es que la fe es necesaria como el agua para la tierra y para nuestra vida, como el sol para la humanidad, para el universo. ¡Qué hermoso! Es que la fe es necesaria, porque creer en Cristo Jesús y en el Padre Dios que lo envió para salvarnos es necesarísimo, necesario para alcanzar la salvación. Si no se cree, si no se acepta la fe, no alcanzamos la salvación. Sin la fe, es imposible agradar a Dios. Ya no lo decía San Juan Eudes, citando Hebreos 1:6. Pero no basta decir creo, hay que perseverar en la fe. El número 162 del Catecismo nos dice, la fe es un don gratuito que Dios nos hace. Y este don es inestimable y no podemos perderlo. Por eso San Pablo advierte a Timoteo, le dice, combate el buen combate, conservando la fe y la conciencia recta. Algunos por haberla rechazado, naufragaron en la fe. Imagínense, uno puede llegar a naufragar en la fe. Y ya les di los motivos. Primero Timoteo 1:18-19 nos dice esto. Por eso para vivir, crecer y perseverar hasta el fin en la fe, debemos alimentarla con la palabra de Dios. Debemos pedir al Señor que la aumente. Debemos actuar por la caridad, como dice Gálatas 5:6, y ser sostenida la fe en la esperanza y estar enraizados en la fe de la iglesia. Oiga, qué bonito eso, ¿no? Romanos 15:13 nos habla que la fe se sostiene en la esperanza. Y es así, y la fe se alimenta. Se alimenta gracias a los sacramentos, gracias a la oración, gracias a la caridad, y por eso hay que pedirle al Señor, Señor, aumenta mi fe. Muchas veces durante la consagración de la Eucaristía se pide ese don, Señor, aumenta mi fe. Y la fe es el comienzo de la vida eterna. La fe nos preanuncia la vida eterna, gustamos de antemano el gozo y la luz de la visión beatífica. Ve en nuestro caminar, entonces veremos por fin a Dios cara a cara por la fe. 1 Corintios 13:12. Y tal cual es como dice 1 Juan 3:2, la fe es el comienzo de la vida eterna. ¡Qué maravilla! Por eso caminamos en la vida en la fe. Y conocemos a Dios, como ya lo mencionábamos, en forma imperfecta, pero lo vamos buscando. Es como un reflejo, como en un espejo. 1 Corintios 13:12, así lo vamos conociendo por la fe. Pero la fe vivida a veces en la oscuridad, la fe puesta a prueba, porque a veces nos tocan experiencias del mal, como dice el número 164 del Catecismo, que hay momentos de sufrimiento, de injusticias, la muerte que a veces nos pone a prueba, que estremecen la fe es estremecida, pero no puede ser perdida. La fe siempre está sembrada como una semilla en nuestras vidas, y es por eso cuando nos volvemos testigos de la fe, como ya dijimos como Abraham, que esperó contra toda esperanza, Romanos 4:18. O la Virgen María, como les dije, en la peregrinación de su fe, que también vivió la noche de su fe. Y sin embargo, salió adelante. Con eso nos decía Juan Pablo II, que a la Virgen María también le tocó la noche de la fe, porque le tocó participar en la cruz, en el sufrimiento de su hijo. Cruz y sepulcro. Y miren qué testigo de la fe tan maravilloso.
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10: Es la 1:02.
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presencia maravillosa en nuestra vida. Gracias, Señor, porque nos tomas de tu mano y nos enseñas a amar. 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
7: Es la 1:58.
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En el nombre del Padre, y del Hijo, y del Espíritu Santo. Amén. Espíritu Santo de la vida nueva, haznos partícipes del misterio pascual de Jesucristo, muerto y resucitado, para que caminemos así, como hijos e hijas, en la novedad de la vida. Dirígenos hacia fuentes eternas de vida nueva, porque tú, de ti viene la vida de la gracia. Vida de la luz, Espíritu Santo, bautízanos en los torrentes del agua viva que salta hasta la vida eterna. Vístenos con el hálito del hombre y de la mujer nuevos, pero vístenos en especial del hombre nuevo, Jesucristo, el Señor resucitado, para vivir así, sumergidos por el bautismo en Cristo. Y consérvanos en esa vestidura blanca y sin mancha que hemos recibido en el bautismo. Renuévanos en el misterio de la Pascua para renacer en la luz del mismo Señor resucitado. Espíritu Paráclito de la vida nueva, concédenos que, renacidos de ti y del agua, vivamos siempre en tu amor. Lávanos de nuestras inmundicias, de las injusticias, de los pecados, y que podamos presentarnos confiados ante nuestro Dios y Señor. Y báñanos para estar limpios de toda impureza, de toda contaminación. Corrígenos de nuestros errores por pensamientos, palabras, obras y omisiones. Y libéranos, Espíritu Santo, y que no vivamos más para nosotros mismos, sino para el que murió y resucitó para nosotros, por nosotros. Sosténnos con tu sabiduría y fortaleza en la lucha contra el maligno, que podamos vivir hoy con Cristo en la victoria de la Pascua. Resucítanos, Espíritu Santo Paráclito. Sácanos de esas tumbas de pecado y de muerte. Haznos renacer para que, liberados de las memorias negativas, caminemos hacia la vida nueva. Y sácianos de todo bien. Haz brotar ríos de agua viva en nuestro corazón, para que podamos calmar la sed de verdad, de justicia, de quienes buscan a Dios. Refréscanos en los ríos de la vida. Permite que nuestro corazón se sacie en esa sed inmensa, de esos deseos y anhelos en la existencia. Santifícanos, Espíritu Santo, para que podamos un día vivir con el Padre eternamente, con el Hijo, y glorificarte por siempre. Y transpórtanos siempre a esas moradas eternas, donde está la verdadera vida. A ti la gloria por siempre. Amén.

0: Y aquí estamos entonces, saludarles a ustedes y decirles buenas tardes. Ya este tiempo de Kenosis, para que podamos compartir estos momentos de bendición y de gracia, compartiendo estos espacios que siempre son de crecimiento espiritual, de sanación, temas que son de familia, temas de perdón, como insistimos sobre todo los lunes, y sobre todo escuchar testimonios y también hacer intercesión. Saludar a quienes están por ahí ya cerca a concluir año. Para muchos, otros todavía faltan 2 meses, 1 mes y medio. Las vacaciones seguramente serán por ahí a mediados de junio. Todavía hay más de 1 mes para caminar, para esforzarse un poquito, para los que tienen sobre todo ese ciclo. Porque hay otros que tienen otros ciclos diversos y seguramente estudiarán en otros tiempos. Pero qué bueno estar aquí compartiendo la bendición, aquí desde Medellín, pero también para Antioquia, para los campos, los pueblos, a donde estamos llegando, a través de la señal, a través de las ondas, pero también llegando a aquí, más allá, a través de la app Emisoras Minuto de Dios. Ahí compartimos, ahí también llegamos, o a través del internet, nos están viendo también por Facebook. Saludarles a ustedes entonces y que tengamos una semana llena de tanta bendición y de tanta gracia. Decirles a ustedes que es una alegría compartir y estar aquí y bendecir a Dios, porque Dios está siempre con nosotros y ya vamos caminando, ya casi como que se hace un preanuncio, llamémoslo así, ya vamos sintiendo que Pentecostés se acerca. Nos quedan todavía, claro, como unos 15 días, pero estos días ya van disponiéndonos, nos van preparando, ya va sonando más o menos en la liturgia y en la palabra de Dios que se proclama esa promesa, la promesa del Espíritu Santo. Ya el viernes que viene, ya quienes pueden comenzar la novena del Espíritu Santo, otros la comienzan desde el jueves, para poder terminar un poco antes o hacerla justamente para que celebrar ya Pentecostés sin necesidad de hacer la novena misma. O Pentecostés mismo cierra la novena. Pero ya se puede hacer, ya se puede ir pensando desde el viernes, quienes acostumbran a hacer la novena, o algunos la pueden empezar el jueves. Pero ahí estamos entonces ya disponiéndonos a celebrar este tiempo de gracia. A las familias, a los niños, a la juventud. Saludar a quienes están en enfermedad, a quienes pasan dificultad y tristeza, a quienes pasan situaciones de abandono, de maltrato, a quienes están buscando los trabajos. A ustedes les saludamos también, pero a todos los que están en diversos servicios, en diversos trabajos, en los vehículos, también conduciéndose, o también en las oficinas, en las instituciones, en los diversos estamentos, en los campos, en la tierra. Bueno, donde Dios nos pone a todos, para que todos desde tengamos el sustento necesario, y los que no tienen puedan recibir la solidaridad de los que tenemos un poquito para poder compartir, que a nadie le falte el pan de cada día. Así que qué bendición saber que en Cristo resucitado se abre la iglesia y nosotros a la generosidad. Y eso es la experiencia de una sociedad nueva que sabe compartir y que supera las injusticias. Bueno, Carlitos, buenas tardes, casi no te saludo. Bueno, qué bueno saludarte, ya pues nos hemos visto desde la mañana, has estado aquí todo el tiempo, pero saludarte para este espacio.
1: Hola, padre, muy buenas tardes. Estaba por aquí ya cuadrando todos los avisos.
0: Ahí lo veo moviendo cosas. Está bien, sí. Porque esa es la magia de poder estar ahí en las pantallas. Y entonces, así es, padre. Pero va a intervar bien con la gracia de Dios ahí en corre-corre.
1: Bien, padre, gracias a Dios. Estaba aquí cuadrando los avisos. Y como usted lo decía ahorita, así es. Iniciamos esta semana con la Eucaristía de esta mañana, que estuvo muy bonita. Y bueno, padre, iniciamos también semana por la evangelización y bueno, aquí vamos, padre. ¿Y usted cómo ha estado?
0: También bien, bendito Dios, ahí en diversas actividades y bueno, alegrarnos, ¿verdad que sí? Hay que decirlo con alegría de que al cumplir los 33 años sí. De la emisora Minuto de Dios en Medellín, esta fecha la memoramos porque fue el padre Diego Jaramillo quien... Claro, con toda la dirección, el sucesor del padre Rafael García Herreros, y vino pues a Medellín y ahí donde estaba o ha estado esta, la, aquella emisora famosa, La Voz de las Américas.
1: Así es.
0: Pasó a convertirse en la emisora Minuto de Dios. Incluso se heredaron algunas de las de los equipos, algunas de las se heredaron o mejor se tomaron, o también personas que estaban sirviendo también quedaron para continuar con nosotros en esos tiempos. Y ahora pues seguro pues ya bueno, ya somos personal nuevo, porque así son las obras continúan y nosotros servimos en los tiempos que Dios nos permite. Alegrarnos por estos años de evangelización.
1: ¿Cierto? Y tres generaciones.
0: Tres, oh, sí.
1: Impresionante.
0: Exactamente. Entonces ya hay muy buenas noticias, ya hay experiencia, hay una tradición. Todo el bien que se ha sembrado a través de la radio, una evangelización continua. Seguramente al principio pues fue organizándose sus horarios, ahora está a las 24 horas para la gloria de Dios. Y aquí estamos entonces celebrando esta semana por la evangelización. ¿Y qué nos vas a contar de esta semana?
1: Claro que sí, padre, todas las actividades bonitas que tenemos en nuestra casa de oración Tierra Nueva. Y queremos contarle rápidamente a nuestros queridos oyentes que hoy lunes se va a tener la adoración eucarística en el grupo de oración GESET. Es más o menos ahora en 47 minutos, algo así.
0: Bueno, sí, a las 3.
1: Sí. Exactamente, padre. Vamos a tener la adoración al Santísimo, poniendo todo en manos del Señor toda esta semana. Luego también, padre, este miércoles, que es 13 de mayo. Ah, padre, ¿se acuerda de esa fecha?
0: Ah,
1: ¿qué
0: sí,
1: le dice el 13 de mayo?
0: Muy bonito, la Virgen María sí. A Cobadería. Apareció los pastorcitos.
1: Así es, padre, ese día, este miércoles, que es esa gran fiesta de la Virgen, también vamos a tener adoración al Santísimo, 10 de la mañana, en el grupo de oración Nueva Alianza. Y ese mismo miércoles, padre, en el contexto de Semana por la Evangelización,
0: sí,
1: vamos a tener en el grupo de parejas Nazaret una Eucaristía muy bonita para todas las familias. Así que pueden venir con sus hijos, su esposo, su esposa, sus familias a consagrarlos a Dios Padre en esta Eucaristía, ¿no?
0: ¡Qué bendición! Entonces se celebra también la Eucaristía en esta Semana por la Evangelización, el día miércoles en el grupo de parejas Nazaret.
1: Así es.
0: Bueno, ¿qué más hay por ahí?
1: Sí, Padre, el jueves 14 de mayo a las 7 de la noche en el grupo de oración Fuente de Gracia se va a tener el inicio de esta jornada que lleva por nombre Derribando los muros de Jericó. Van a ser 7 jueves con esta dinámica espiritual de ir orando con nuestros queridos oyentes. Ojalá vengan en vivo y en directo al grupo de oración, porque es una dinámica, padre, además que usted la conoce, donde se ora por esos problemas, esas dificultades que llevan tanto tiempo, pero con las 7 vueltas, con esa oración perseverante, seguro vamos a derribar todas esas barreras, ¿no?
0: Excelente, sí. muy bonita la actividad, la idea. Sí, es muy conocido las adoraciones de los jericós que se hacen en tantos lugares. Y aquí entonces se propone de esa manera 7 jueves para derribar los muros de Jericó. ¿Qué se podrá pedir ahí? ¿No tiene títulos por ahí de qué se va a pedir?
1: No, padre.
0: Seguro hay que pedir por la paz, hay que, que nuestro país se libere de muchas situaciones, que las familias sean restauradas, que venga la misericordia de Dios, venga la salud.
1: Una economía, cierto.
0: Sí, también, pero cierto. Y que venga la conversión y tantas situaciones, sí. Sobre todo que se derramen bendiciones. Esos ejercicios tan bonitos, o mejor, esa vivencia de Jericó es muy, muy especial. Y muchos lugares he visto y he participado en ellos y ha habido bendiciones hermosísimas. Así que comienza en la Semana por la Evangelización, comienza entonces esta adoración, Derribando los Muros de Jericó. ¿Cómo es que se llama el título? Creo que lo estoy cambiando.
1: Derribando los Muros de Jericó.
0: Exactamente, sí, recuerda usted ese texto bíblico,
1: sí,
0: en que se pusieron a danzar a través del muro, pidiendo el poder de Dios.
1: Y le dieron siete vueltas
0: y cayeron. Y ya pudieron entrar a ese lugar y tomar posesión de ese lugar, es decir, la bendición, Dios puede derribar muros, muy bonito.
1: Padre, y lo bonito de eso también debe ser la oración en comunidad que tiene tanta fuerza.
0: Poderosa, ¿no? Para sí, alcanzar bendiciones muy grandes.
1: Amén, Padre. Bueno, padre, siguiendo con las actividades de esta semana por la evangelización,
0: sí.
1: Ya vamos al sábado 16 de mayo, donde vamos a tener nuestra gran fiesta de cumpleaños. Recuerden, hermanos, 33 años llevando la buena nueva a tantos corazones, y lo vamos a celebrar a las 3 de la tarde en nuestra casa de oración Tierra Nueva. Va a ser bajo el acompañamiento también del padre Matías, que viene desde Argentina, quien también tiene un don muy bonito de oración, de predicación, y queremos invitarlos a ustedes que nos acompañen. Entrada libre este sábado 16 de mayo, 3 de la tarde, para que estemos allí celebrando. Padre, va a haber tortas, va a haber un compartir bonito y desde luego la piñata. Que le han dicho la piñata del pecado.
0: Ya la entendimos, se rompe la piñata del pecado para que se derramen bendiciones.
1: Amén, así es.
0: Pero muy bueno. ¿Qué ministerio irá a estar ahí? ¿Sacrificio y alabanza?
1: De pronto, padre, creo que
0: sí. Sí, claro, porque con el padre Matías está Sacrificio y alabanza. Ahí los estaba viendo a ellos por Facebook,
1: sí.
0: Que estaba a Sacrificio también en Bogotá, porque en Bogotá tuvieron un evento en estos días, y seguro pues ahí ya estaría el padre Matías. Nosotros lo esperamos aquí para este sábado, que es la gran fiesta. Vengan, pero no deben venir mani vacíos, ¿qué deben traer?
1: Claro que sí, padre, como en toda fiesta de cumpleaños siempre se les pide a los asistentes, o en algunas, pero Minuto de Dios Radio en su cumpleaños no va a ser la excepción, que por favor traigan lluvia de sobres. Vamos a tener lluvia de sobres y ustedes, hermanos, por favor, se van a unir a traer un sobre con esa donación, con ese aporte. Padre, decíamos ahora, no es una donación en un trueque. Yo le voy a dar a Dios para que Él me dé a mí. No, es en acción de gracias, porque Dios ha bendecido profundamente nuestra vida a través de esta emisora, Padre. Predicaciones, Eucaristía, Santo Rosario, las reflexiones que ustedes, los sacerdotes, nos regalan todo el día a través de esta emisora. O sea que, Padre, en acción de gracias, que por favor traigan ese sobre.
0: El sobre regalo para seguir sosteniendo esta obra de la emisora Minuto de Dios, y que continuemos con esta misión que cuesta muchísimo, ¿no? Y siempre hay que reconocerlo. Todavía no alcanzamos a sostenernos y estamos todavía con algunas deudas para cubrir, pero la generosidad de ustedes es muy grande y sé que nos están haciendo llegar los sobres. No sé si están también. Bueno, ese día son sobres, pero durante la semana nos hacen llegar donaciones.
1: Así
0: regalo
1: es.
0: Para la emisora Minuto de Dios en sus 33 años. ¿A qué número? ¿O a qué cuenta?
1: Claro que sí, padre. Se pueden hacer sus donativos a la cuenta de ahorros Bancolombia
0: 1033-251-76-08.
1: Sí,
0: bueno,
1: padre.
0: O también pueden hablar de un convenio, ¿no?
1: Ah, sí, sí. Pueden ir a un PAC, que son estos puntos de atención al cliente que hay en todos los barrios, al convenio 21892.
0: Eso, en ese caso sería el convenio.
1: Sí.
0: Entonces, ahí estamos. Bueno, y si están en otros países, también hay manera también de, a través de Western Union, se puede enviar. ¿Por qué no? Se puede consignar, y creo que hay la facilidad en varios países de una vez consignar a la cuenta. Yo lo he hecho.
1: Bueno,
0: yo, por ejemplo, cuando estaba en Ecuador, que a veces he tenido que enviar algo, yo mando a la cuenta. Y lo hago a través en Western Union, y ellos me dicen, ¿quieren ponerlo a una cuenta de un banco? Y de una vez, o a Bancolombia, creo que según los acuerdos que tengan con Western Union. Pero normalmente se puede, y si no, consignan a Western Union. Y tendrían que, ¿cómo sería? Tiene que ser, yo creo que sí, de esa manera, como les digo. Y si no, se comunican con nosotros para decirles también cómo se puede hacer. Ya viene en la librería o con nuestro director, el padre José Andrés. Porque hay unos que desde afuera quieren donar, quieren ayudar. Y hay diversas maneras de que puedan hacerlo. O lo mandan a un ser querido. Y ese ser querido lo trae aquí a la emisora o lo consigna también.
1: A una cuenta local de aquí de Colombia.
0: A esta cuenta que tenemos. Porque a veces se hacen transferencias desde allá a los seres queridos. Diciendo, manda esto corresponde para la fiesta de los 33 años, esta semana por la evangelización de la emisora Minuto de Dios, y también nos hacen llegar de esa manera. Muy bien.
1: Padre, hay solución. Es. Hay soluciones para todo, ¿sí o no?
0: Sí. ¿Y qué más hay? Ya tenemos
1: Padre,
0: todo.
1: No, ya falta lo último, que es ponerle la cereza al pastel.
0: Así le decís, pero sí, que sí, claro, lo más rico.
1: Ese es un dicho, y es porque, Padre, sí, es el culmen de este tiempo tan bonito de Pascua. Ya vamos en la sexta semana de Pascua. Y nos estamos preparando para Pentecostés 2026. Llega la primavera del Espíritu. Nos vamos a reunir el domingo 24 de mayo a partir de las 8 de la mañana en el Coliseo del Colegio INEM José Félix de Restrepo. Esto es en el sector del Poblado y vamos a tener grandes invitados. Escuchen para que vean, hermanos. Fray Rafael Guzmán, que viene desde Bolivia, un excelente predicador. Bueno, el padre Germán Gándara. Padre, ¿conoce al padre Germán Gándara?
0: Ah, sí, el provincial. El provincial. Y también al padre que viene de Bolivia. Él ha estado aquí con nosotros en eventos y Dios lo usa con unos dones de sanación muy fuertes y de liberación.
1: Así es.
0: Así que aprovechemos esos regalos que vienen de hermanos sacerdotes con unos carismas muy especiales. Y el padre Germán, pues claro, con un predicador muy bueno.
1: Muy ameno.
0: Es okay. Excelente. Entonces, padre Germán, el Señor también va a pasar a través de Espíritu Santo, lo va a usar grandemente. ¿Quién más va a estar por ahí?
1: El padre José Leonardo Arboleda, ¿lo conoce?
0: Ahí, por ahí debe aparecer.
1: Vea, ahí está. Está aquí de rojo fuego del Espíritu.
0: Ya estamos con Espíritu Santo. Sí, también. Con la ayuda de Dios vamos a estar ahí y falta nuestro director.
1: Claro, y el padre José han resultado, lógicamente, con esos cuatro sacerdotes. Vamos a tener una mañana maravillosa. Y en la parte musical, Fuerza de Dios, que ahorita lo estábamos escuchando en una hora de música muy, muy bonita para el Señor. Padre, ya las escarapelas están disponibles en nuestra librería Minuto de Dios Laureles a solo un costo de 50,000 pesitos. Y algunos dirán, bueno, ¿y por qué cobran? Porque es un lugar más fuera de la emisora, un lugar grande, tenemos que contratar sonido, tenemos que contratar, bueno,
0: que la Cruz logística Roja, es todo lo que necesita, lo que hay que mover, todo eso. Y además la manera es la fiesta para poder pagar a los predicadores, sobre todo los que vienen de afuera.
1: Así es,
0: y también pues que quede un fondo para seguir sosteniendo la misión.
1: Total.
0: Es la manera como se. Pero es grande. Ya saben los que han estado en ese evento de Pentecostés nuestro, que es algo muy especial. Es una gran fiesta y una unción muy especial. Así que vamos a disfrutar ese gran evento. Vaya desde adquiriendo las boletas, porque cuando menos pense al final ya no hay, porque el cupo es limitado. Porque ahí, bueno, estamos más o menos para unas 1,200 personas, creo.
1: Así
0: que estamos.
1: Es. Sí, más o menos.
0: Bueno, sé que todavía falta. Vamos todavía solicitando y vamos adquiriendo las boletas.
1: Así que, hermanos, los invitamos a que puedan adquirir con tiempo sus escarapelas.
0: ¿Y cómo hacen?
1: Sí, pueden comunicarse a la librería Laureles y hablan con Catalina. Se les puede enviar a domicilio o pueden llamar y ella ya les va a dar la indicación directa para que ustedes puedan adquirir sus escarapelas. Se pueden comunicar al
0: 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Muy bien, 76. Bueno, ahí está entonces librería Minuto de Dios, por internet también se encuentra y ya ustedes se van. La pregunta mía es que siempre se puede hacer, ¿se puede comprar ya por internet la escarapela? También ahí está la manera, ¿o no?
1: Ingresan al sitio web libreriaminutodedios.com y allí buscan el apartado que dice eventos. O si alguien nos quiere escribir al minuto WhatsApp, le enviamos el link para que no se enreden buscando.
0: ¿Cómo se hace? Y de una vez ya buscan eventos y ya compran la boleta y la entrada y ya queda listo. Y ya nos mandan una copia de eso. ¿Cómo se hace?
1: Sí, luego nos envían el soporte de esa transferencia a este mismo número que les dimos. Ahí les van a solicitar nombres, apellidos y se les va a guardar la escarapela.
0: Sí, porque se les entrega el día de la entrada, se les entrega, yo así ya la compré. Entonces, ve, aquí está el comprobante, deme por favor la boleta, porque se puede guardar de recuerdo también, porque es muy bonita. Ahí está, así es como se hacen todos estos eventos tan bonitos.
1: Así es, padre.
0: Bueno, creo que ya es cierto.
1: Sí, señor.
0: Pues, pero es bastante, qué bendición.
1: Sí.
0: Bendito Dios, decirles a ustedes bienvenidos y bienvenidas, compartiendo aquí Kenosis en emisora Minuto de Dios. Y nos alegramos de poder compartir estos momentos de bendición en esta semana por la evangelización para la gloria de Dios.

No debe tener aceptación. Es comprensión, pero hay que distinguirla de la debilidad. La aceptación no debe confundirse con debilidad. Tampoco se debe confundir con aprobación. Entonces, ante una situación grave que alguien ha cometido, una ofensa que ha realizado, entonces uno dice, yo acepto y comprendo. No, es entender en qué sentido se comprende y en qué sentido se acepta. ¿Ve? Y cómo la aceptación no es lo mismo que la cobardía. La comprensión no quiere decir una actitud de dejar hacer simplemente, porque es que nadie se fía de la persona que a todo responde sí, porque no se atreve a decir no. Y entonces el remedio contra la cobardía se llama asertividad. La asertividad es decir sí cuando es sí, no cuando es no. ¿Ve? Y esa asertividad es ante todo la seguridad y la confianza en uno mismo, y que ocupa llamemos un término medio entre la agresividad y también la pasividad o la debilidad de la otra persona. Por eso es que la psicología insiste mucho en la asertividad, porque es un elemento indispensable en la madurez integral. Hay que ser asertivos. Consiste en saber defender los derechos propios o ajenos, en expresar los pensamientos y las creencias de manera directa, honesta y apropiada, pero con respeto por los derechos de los demás. Así es, ser asertivos. No todo se puede decir de cualquier manera. Y por eso, cuando se es buen educador o simplemente una persona asertiva, se debe saber corregir la falta o mostrar un desacuerdo sin despreciar o destruir la persona. Eso es importantísimo. Y si uno comprende o si comprende la persona, si la aprecia, uno aprende la motiva, la estimula, y para hacer de esa persona mejor, porque todos podemos equivocarnos. Goethe, por ejemplo, es quien nos da este consejo, es un escritor famosísimo, alemán, y dice, si consideramos a los demás como son, los vamos a hacer peores. Si los tratamos como si fueran lo que deberían ser, los conduciremos a donde deben ser conducidos. Mire qué importante es eso. Es decir, yo te acepto a ti, pero no cagüeteo tus errores. Yo quiero que tú seas una mejor persona. Y entonces te hago sentir, sin ofenderte, en donde pues, se puede mejorar. Por eso es que jamás debe confundirse la aceptación con la tolerancia y la pasividad ante la injusticia, que inevitablemente trae consigo la devastadora secuela de la impunidad. ¿Cuánta impunidad? ¿Ve? Tantas situaciones que pasan, tantas situaciones que ocurren, por las complicidades, llamémoslo así. Hay injusticias que nunca deberían tolerarse. No se puede tolerar el robo. No se puede tolerar el chantaje, ni la violencia, ni el secuestro, ni el homicidio, ni el terrorismo, ni la corrupción de los menores, ni la violencia carnal o la violación, ni el narcotráfico, ni que estén fumando por ahí droga en todas partes visibles, ni debieran hacerlo nunca. Es que son males peores que las siete plagas de Egipto que han inundado nuestra sociedad. Mire qué grave es eso. Entonces, somos cómplices porque estamos tolerando eso y que todas estas cosas estén moviéndose en nuestra sociedad. ¿A dónde vamos, pues? Pero podemos y debemos esforzarnos por comprender las causas sociales y estructurales por las que suceden tantas de estas o muchas de estas cosas. Tanta injusticia institucionalizada. Imagínense, es como si la justicia, esa injusticia como que si fuera normal que estuviera, o mejor, que se hace parte de nuestra sociedad. Pero hay que hacer todo lo posible por corregir, no podemos seguir así en muchas de estas situaciones, o mejor, en todas estas situaciones negativas. Y por eso es que ahí está el psiquiatra, ahí está el psicólogo, ahí está el sacerdote, ahí está el padre, está la madre, está el maestro, está la maestra, el buen amigo, están los catequistas, están los compañeros y hermanos y hermanas de comunidad, de grupo. Y entonces, sí, nos comprenden, nos ayudan. Y nos permiten entonces asumir nuestra responsabilidad. ¿Cuántas personas con el apoyo de una comunidad se superan y logran salir adelante en tantas deficiencias? Entonces, pero no cabe duda que puede haber la justicia cojea, pero puede llegar, como dice, tarde, pero llega. Pero a veces no llega.
porque hay mucha corrupción, hay mucho escándalo.

0: Lo de impunidad, ¿ves? Se esconden muchos delitos y entonces envalentonan al criminal y amedrentan a la víctima y están destruyendo nuestra sociedad. Ojo con eso, no puede ser cobarde. Ah, es que me matan si yo digo algo, pues sepa decir. ¿Y de a quién lo va a decir? ¿A dónde se va a denunciar? Es que tampoco hay que creer que la aceptación equivale entonces a un indiferentismo, a no hacer caso, a que no pasa nada, como si fuera lo mismo cualquier cosa. Y no es así. A veces decimos, para vivir en paz, que pase todo. Y entonces no importa que tú seas marxista, que seas un ateo, que explotes a la gente en tu trabajo, que seas un espiritista, que te metas por ahí en enredos medio extraños, y entonces nos volvemos al cahuete de esas porquerías. Entonces, las veletas que no pueden señalar los derroteros hacia dónde va una sociedad para que cambie, porque estamos alcahueteando un montón de cosas. Entonces, hay que ser hombres y mujeres de carácter. Hay que tener rectitud y claridad en los principios éticos y morales, así lo llamamos. Al mismo tiempo hay que tener un corazón comprensivo, un corazón tierno. No podemos ir contra la persona y afectar la persona. Es que Dios detesta el pecado, pero ama al pecador. Y hay que hacer la justicia que corresponde. Y entonces, porque alguna persona por ignorancia ha cometido errores distintos y habrá que ayudarle, habrá que orientarle. Mostrar esa misericordia que Dios tiene y Jesucristo tiene con el que es pecador. ¿Ve? Y enseñar los caminos al que no sabe, indicar cómo es la vida, cómo es el bien y por dónde están las equivocaciones. El Señor Jesús no despreció a los enemigos, no quiso que los enemigos se condenaran. Ve, quiso, eso sí, reprendió las impurezas, la hipocresía, pero no despreció al pecador, ayudó a la mujer adúltera o a la otra pecadora de Samaria. Al ladrón arrepentido le perdonó, a Pedro que lo negó también le ayudó, a la misma mujer, a la María Magdalena pecadora se restauró. Y entonces no rechaza a ninguna persona de buena voluntad. Lo que pasa es que no puede alcahuetear a una persona con sus actitudes que no quiere cambiar. Para perdonar, para ser misericordiosos como el Padre, requisito aceptar a la otra persona, ayudarle a cambiar, ser misericordiosos como Dios es misericordioso. Bueno, no voy a seguir, ahorita conversamos un poquito más, o mejor si sigo, pero vamos a de una vez, danos el número, Carlitos, a donde se están comunicando para las intenciones, para que manden sus mensajes, sus saludos, para que reporten sintonía, para que hagan una pregunta, para que complementen alguna situación. Y ya para que, y algunos van a decir, es que yo quiero consignar para esta semana especial que tenemos aquí en la emisora Minuto de Dios. ¿Cómo es que se llama esta semana, Carlitos?
1: Semana por la Evangelización.
0: Una semana de unas actividades maravillosas. Y dando es que yo quiero ayudar a la emisora y nos hacen saber, yo estoy haciendo llegar esta ayuda. Ah, es que no quiere que se sepa, si se puede saber.
1: Claro.
0: Porque sí. No, qué bonito, estoy ayudando a la emisora, mi familia está ayudando con esto. Yo voy a vender esto y voy a de mi trabajo voy a dar esto. Tengo un animalito, lo voy a vender y voy a ofrecer esto para la emisora. Estoy en este negocio, voy a ofrecer esto, porque esta obra debe seguir. La mejor ayuda que uno puede hacer son para las obras que ayudan a salvar vidas. Amén. Bueno, entonces, ¿a dónde llaman, Carlitos?
1: Sí, al WhatsApp. Padre. Sí, se pueden comunicar a nuestro minuto WhatsApp al 317-369-0797.
0: Sí, Padre. Danos un mensajito, Carlitos, y ya regresamos para responder mensajes.
1: Bueno, Padre, vámonos entonces aquí a los mensajes de la media hora.
0: Muy bien.
1: Bueno, Padre.

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1: 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Son las 2 y 38 minutos.
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0: Bueno, aquí estamos entonces regresando a este espacio. ¿Qué nos dice en esta semana por la evangelización? Emisora Minuto de Dios, 33 años, nada más ni nada menos. Se me alegraba el corazón al escuchar el mensaje del Padre Diego. Va a cumplir 94 años y todavía nos da esa motivación, fundador de esta emisora. Y qué alegría escuchar su voz y motivarnos también para que hagamos nuestra ofrenda. Ahí estabas leyéndonos también, Carlitos, un mensajito que te enviaron desde la emisora Minuto de Dios, ¿cierto? ¿Quién te lo envió?
1: Así es, padre, lo enviaron desde la parte administrativa de en Bogotá, y estaban haciendo la invitación para el día de... A ver, aquí dice el martes 19 de mayo, 11:30 de la mañana, donde le van a celebrar el cumpleaños al Padre Diego en la nueva capilla, padre. ¿Cómo es que se llama? Se me perdió.
0: En la de San Juan Eudes.
1: Sí, sí, señor.
0: En la del templo.
1: Exactamente.
0: Ah, qué bendición y qué gracia. Entonces, ahí ya invitando para el 19.
1: Sí.
0: Bueno, ay, bendito Dios, ahí celebrando su cumpleaños, y mire qué bonito, todavía diciéndonos sigamos apoyando, vea dónde vamos. Sí. Y exactamente, Dios lo tiene ahí tantos años y nos estaba motivando y nos está motivando a continuar.
1: Amén.
0: Bueno, ahí está. Entonces, vea, yo voy a leer un pensamiento que me escribió un joven. Dice, Señor, una oración. Señor, tú sabes que comienzo esta semana con muchas cosas en la cabeza. Hay pendientes preocupaciones, dudas y metas, y también cansancio que todavía cargo de días pasados. No te pido una semana perfecta, ni libre de problemas, pero sí tranquilidad para enfrentar cada cosa sin perder la paz. Dame claridad para enfocarme en lo importante y la fuerza de no rendirme cuando algo se complique. También te dejo estos pensamientos que me llenan de ansiedad, esas cargas que guardo en silencio y el miedo de no poder con todo. Enséñame a confiar más en este proceso, a no exigirme tanto y a recordar que no tengo que tener la vida resuelta para seguir avanzando. Cuida a mi familia, acompáñanos en lo cotidiano. Ayúdame a recordar que una semana también puede empezar con calma. Bueno, me mandó este joven, este muchacho, que está en una situación muy difícil, y me dijo, vea, estoy escribiendo mientras estoy yo recuperándome, y puso eso tan bonito.
1: Bendito sea.
0: Bueno, y estamos entonces, y ahí estaba compartiendo sobre ese punto de no ser alcahuetas con las faltas de los demás, sin ser misericordiosos, pero no hacernos cómplices. Ahí estaba compartiendo eso, y mire esas realidades tan duras y crudas que encontramos en nuestra tierra, en nuestro país, y no solo en nuestro país, sino en tantos lugares. Entonces, seguramente hay cosas que nos preocupan, hay situaciones que no podemos ya seguir tolerando, pero que debemos cambiarlas con colaboración mutua, sin alcahueterías, porque nos estamos asfixiando, porque hay robo, hay chantaje, hay violencia, hay secuestro, hay homicidios, hay terrorismo, hay corrupción, hay narcotráfico, todas estas situaciones nos están afectando y no podemos estar ahí simplemente dejando que las cosas pasen así. Ojalá que tengamos conciencia y que tengamos también la capacidad de discernir bien quiénes son quienes gobiernan nuestro país. Ya se acercan las elecciones.
1: Así
0: bueno,
1: es.
0: ¿Qué tenemos?
1: Padre, bueno, ya están activos nuestros queridos oyentes en Facebook y en WhatsApp. Vamos a iniciar esta vez con Facebook. María Elena Aru de Monzón dice, saludes Padre Leonardo desde Arequipa, muchas bendiciones.
0: ¿Desde Perú?
1: Sí.
0: Desde Perú.
1: Mira, María Elena.
0: Dios te bendiga, claro que sí, un abrazo grande en comunión de oraciones, y ya sé que va a haber una fiesta muy bonita allá en Arequipa de Pentecostés. Allá va a estar el Padre Juan Pablo Eudista. Allá va a estar compartiendo con ustedes también, y que desde ya se vayan preparando. ¿Qué más tenemos?
1: Padre, tenemos a Alba Henao que dice, saludos Padre Leonardo, saludos desde Entre Ríos. Luego también tenemos, ese era un saludo. Tenemos,
0: ¿Alba Henao?
1: Sí, sí señor, Alba Henao. Luego también tenemos a Marta León, dice, Padre Leonardo y Carlitos, muy buenas tardes, que Dios los bendiga hoy y siempre, amén.
0: Los saludos. Y esos están por...
1: Por Facebook.
0: Por Facebook.
1: Sí,
0: así es. Qué bueno, entonces nos están viendo, estamos compartiendo ahí, qué bendición. y alegrarnos en esta semana por la evangelización. Emisora Minuto de Dios, 33 años. Dios les pague porque nos están haciendo llegar sus donaciones a nuestra cuenta de ahorros Bancolombia, 103-325-17-608. 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Ve, yo no sé leerla. ¿Cómo la leerías tú?
1: Sí, así la leemos así para que se la aprendan más fácil. 1033.
0: 1033.
1: 251.
0: 251.
1: 76.
0: 76. 08. Está bien, sí, hecha, claro. Yo me enredo ahí, ahí me da usted la buena lección. Sí, así es. Así entonces es, nos padre. Están... Ah, quiero ser... ¿Estamos haciendo llegar o vamos a hacer en llegar en estos días? Vamos a hacerlo o yo voy a hacerlo... Y usted dice, estoy pidiéndole a mi familia porque mi familia hace la donación. Los que son socios y socias dice, queremos hacer una ofrenda extra. Vamos, tenemos nuestra ofrendita, pero queremos por esta semana, por la evangelización, 33 años, la edad de Cristo. Vamos a hacer una ofrenda especial. Que esta obra continúe. ¡Qué bendición! Ya uno ve, Dios nos regaló también un nuevo director. Está muy empeñado en que esta obra pueda tomar la forma que necesitamos. Se necesitan mucho adecuar los espacios, instalar bien los equipos, cubrir las deudas que han quedado de varios años. Y es una misión muy bella. Pero también los que sirven por ahí con el bono, ayudando a recoger un poquito. Y las actividades de toda esta semana, los sobres que van a traer para el sábado. ¡Qué bendición tan bonita! ¡Más mensajes!
1: Padre, sí, 33 años, la edad de Jesús. Es como algo muy significativo,
0: sí,
1: ¿no?
0: Sí, es muy especial.
1: Y casi que un símbolo de plenitud. Jesús que llegó a su plenitud a los 33 años. Minuto de Dios también llegando a esa plenitud, llevando la buena nueva del Señor.
0: Amén.
1: Amén. Bueno, Padre, por aquí vamos a Facebook. Por aquí está Rosa Elvira Caro, que nos envía esta nota de voz a esta hora de la tarde.
2: Buenas tardes, mi familia Minuto de Dios, para agradecerle al Señor tantas y más tantas bendiciones recibidas. Y a Dios gracias a la oración de usted y una acción de gracias al Señor. Padre Leito, lo queremos, lo amamos mucho. Mi Dios le pague por toda la oración que usted hace por todos nosotros. Y para agradecerle una acción de gracias al Señor y a la oración de ustedes, porque mi hija ya se casó el sábado. Gloria a Dios, el Señor ya la escogió con el sacramento del matrimonio. Y eso fue un día lleno de bendiciones por desde que nos levantamos hasta que nos acostamos. Me fue muy bien, gloria a Dios, en la oración de ustedes, en todo. Una lluvia de bendiciones maravillosas que nos quedamos estupefactas. Padre Leito, mi Dios le pague para que nos hagan el favor. No sé la niña que va a estar ahí, Isisa o Carlitos. Dios le pague por leer nuestros mensajes, por la atención prestada, para que nos hagan el favor y nos coloquen en la oración. Una acción de gracias al Señor por el matrimonio de Jennifer Muñoz, Carlos Enrique Orozco, y por la conversión y restauración de mi matrimonio. Chao, chao, mi Dios les pague. Bendiciones para todos los sacerdotes del Minuto de Dios. Y para toda la mesa de trabajo. Rosa Elvira Caro de Caldas. Y Dios les pague, los amo mucho, mucho. Con todo el corazón.
1: Bueno, padre, ahí teníamos a Rosa Elvira.
0: Ella siempre tan unida a nosotros en nuestra emisora. Así y es. Qué bueno que tuvieron esa celebración tan especial de la consagración del amor, el matrimonio de tu hija. Es una ¿cierto? Es la hija.
1: Sí.
0: Una bendición muy bonita. Y que, bueno, la disfrutaron todo el día. Pero bueno, hay que orar para que el amor persevere, para que todos haya esos frutos del amor, que sea ese signo del amor bendecido por Dios, que les permita estar siempre unidos y superar las dificultades por esa gracia que se les ha dado.
1: Amén.
0: Bueno, es una misión maravillosa, bueno, sí. Y también orando por, claro, esas intenciones por la familia. ¿Qué más por ahí
1: sí,
0: hay?
1: Sí, padre.
0: ¿O qué más hay por ahí?
1: Claro que sí, siguen los oyentes. Buenas tardes, familia Minuto de Dios. Padre Leonardo y toda la mesa de trabajo, Dios los bendiga. Gracias por los programas tan maravillosos que hacen ustedes. Pongo en oración a mi esposo que está enfermo de su columna y por la paz de Colombia y del mundo entero. Bendiciones, Laura, desde el santuario.
0: Amén, ahí estamos en oración, Laura también siempre con nosotros y vamos a unirnos y qué bueno que nos anima también con la programación que vamos teniendo y ustedes también nos pueden motivar, nos gustaría un programa sobre esto, también nos ayuda porque para eso ustedes son los que están oyendo siempre la emisora. Me gustaría saber si alguien por ahí ha escuchado la emisora, ¿cuántos años? Dice, no, yo llevo la emisora escuchando un año, no, 6 meses, un mes, la acabé de prender. Alguien dice, no, ya llevo 10. Alguien más dice, no, yo ya llevo 15, o 20, o 21, o tengo 26 años. Se dice, no, yo tengo la edad desde que se abrió la emisora, desde que entró la emisora Minuto de Dios, yo he estado escuchando la emisora. ¿Habrá gente ya todavía de ese tiempo?
1: Yo sí creo, sí.
0: Sería una bendición muy grande que nos vaya contando en esta semana también la sintonía, cómo le ha ido con la sintonía y cuánto tiempo tiene de sintonía. Cada tiempo es bendición porque todo se aprovecha. ¿Qué más tenemos por ahí?
1: Padre, por aquí tenemos a Olga Miriam Ospina Cortés. Dice, buenas tardes, para reportar sintonía. Padre Leonardo y Carlos, que tengan una semana muy bendecida y que con la ayuda generosa de nosotros, los asociados al Club de Amigos, podamos seguir salvando vidas. Que en este cumpleaños que se aproxima de la emisora Minuto de Dios, caigan muchas bendiciones y prosperidad para la institución y todos los funcionarios.
0: Vea qué bonito mensaje. Gracias por ese bonito mensaje. Sí, bien redactado, bien dicho también. Una palabrita es siempre de mucha bendición y nos anima a seguir adelante.
1: Y una socia del Club de Amigos.
0: Amén.
1: Gracias, Olga Miriam.
0: Dios le pague, Dios le pague.
1: Omaira Duque dice, buenas tardes Padre Leito y Don Carlos, para poner en oración a Estefanía Zuluaga para que pueda conseguir un trabajo. Mm. También por la salud, conversión y liberación de Doña Tulia Gómez. Muchas gracias, feliz tarde.
0: Vamos a pedirlo por intercesión de San José y a seguir y poniendo en manos del Señor también estas intenciones que nos están haciendo llegar.
1: Así es, Padre, también por aquí está la señora María, sí, vamos a escuchar su nota de voz.
3: Buenas tardes, Padre Leonardo. Yo soy una fiel oyente de acá del santuario con María C. Es un programa que no me lo pierdo, que me gusta mucho, que aprendo muchas cosas, que me da mucha paz interior y que siempre aprendo cada día más una cosita que me va quedando. Y encomiendo en oración a mi mamá María Rosario Zuluaga, que está enfermita, lleva un año aproximadamente sin poder caminar por ella sola, tiene muchas enfermedades, pero que con la ayuda de Dios, las oraciones del Padre y de la familia podemos irla fortaleciendo.
1: Amén.
0: Amén. Vamos a orar por su mamá. Vamos a, qué bueno que estás en esta buena sintonía. Y vamos a orar y encomendar, y qué bonito, desde el santuario.
1: Sí, tenemos
0: ahí tenemos
1: buena audiencia ya, Padre.
0: En el santuario muy buena sintonía, sí, qué bonito. Entonces vamos a tomar las intenciones y que tu mamá pues entonces se fortalezca y pueda caminar. Vamos a pedirle en el nombre de Cristo Jesús la intercesión también de la Virgen María. Este es el mes de mayo, mes de la Madre, mes de la Virgen María. ¿Qué más?
1: Padre, desde Bogotá, vamos ahora a Bogotá con la señora Flor Aurora Villasús, sí. Rojas. Dice, feliz y bendecido Padre Leito y Carlitos, por favor, para pedirles oración, para orar en acción de gracias, porque Dios está haciendo su obra en la vida de mi hija Laura María Melo Villasús. Dios los siga bendiciendo. A mí me encantan mucho, Padre, estas notas de voz. Sí, que pidan, que pidamos, pero qué bonito cuando llaman, mire, Dios escuchó sus oraciones, me acompañaron, gracias por esto, muy bonito la acción de gracias.
0: Dios está escuchando, sí, porque sí. Se está dando testimonio, se está dando la acción de gracias, se está viendo la mano del Señor que siempre actúa. Amén. Dios siempre actúa y en los tiempos de Dios también. Ve y responde de diversas maneras especiales. Qué bonito que podamos seguir intercediendo. Amén, amén.
1: Amén. Padre, por aquí está Lucely, vamos a escuchar su nota de voz.
4: Buenas tardes, familia, Minuto de Dios, a la Cruz de Buenos Aires, para un abrazo grande y muchos besos de Padre Leonardo, y a ti también, Juan Carlos. Sabes que esta emisora yo la amo demasiado, Llevo 14 años con la emisora Minuto de Dios, La Señal del Cielo. Esta emisora a mí me ha ayudado tanto, me ha transformado mi vida, mi familia. Yo la amo, en mi compañía, en mi hogar. Y no voy a faltar al cumpleaños de mi emisora. Allá voy a estar dando gracias a Dios por haber puesto esta emisora en mi camino. Un abrazo para todos. Ayer pasé un día más de feliz, contenta, con mi familia. Qué bendición tan grande me dio Dios ayer. Y me siguen diciendo todos los días. Los quiero mucho. Un abrazo para todos. Los amo.
0: Vea, Carlitos.
1: Sin palabras.
0: Pero tan bonito. Sí. Lleva 14 años. Vea, con la emisora, felicitaciones. Unos años de una perseverancia y cuántas bendiciones han llegado.
1: Sí.
0: Y qué bueno que ha celebrado también el Día de las Madres de una forma muy especial. Y vea, qué bonito, como te recuerda siempre ese lema, Señal del Cielo. Bueno, Luceli, qué bonito. Y ahí estamos entonces, continuando con esta misión. Y el sábado, aquí en La Parranda, de los 33 años de la emisora Minuto de Dios, en nuestra casa de oración Tierra Nueva, en esta semana por la evangelización. Y ustedes ya traen los sobres, diciéndonos que yo no voy a dar ahora, sino que voy a llevar el sobrecito, allá lo voy a entregar la donación. Otro dice, no, yo no voy a alcanzar. O dice, yo mejor de una vez hago ya la consignación y llego a La Parranda. Porque para todos está la torta, está la predicación, porque va a estar el Padre Matías. Seguro va a haber un momento muy bello de oración, porque para ellos es un evento. Y por ahí se concluye con la celebración también, que el partir de la torta, el romper la piñata, el cantar juntos. Bueno, ahí está, pero va a venir el Padre Matías desde Argentina a compartir este sábado a las 3 de la tarde, que es este gran evento. ¿Qué más hay?
1: Gracias, Luceli. Ya descargué tu testimonio, porque, padre, también le estamos pidiendo que nos envíen esos testimonios. Mire qué bonito el de ella.
0: Me encantó.
1: Que la emisora está súper feliz, que se siente muy acompañada, y eso lo reconforta a uno, padre. Tal vez no, las donaciones es para sostener todo esto. Pero yo me imagino que ustedes, padre, como evangelizadores, escuchar que hacen mucho bien con sus predicaciones, sus oraciones, es la mejor paga que uno puede tener, me imagino ustedes como sacerdotes.
0: Y ¿no? Tú también que estás en el máster todo el tiempo, un esfuerzo, es una misión de traer de unos equipos años de años. ¿Cuántos años llevas tú sirviendo a la emisora, por ejemplo, en
1: casi
0: el máster?
1: Casi 25.
0: No me diga. ¿Serio?
1: Me trajeron de 12 años como Jesús en el templo. No, mentiras, pero sí.
0: ¿Y a qué? Sí, muy jovencito.
1: Sí.
0: Y has estado entonces 25 años sirviendo en el máster.
1: Estuve 22 años, me fui 3 años y volví. Ya llevo 3 años.
0: No lo soltaron. Sí. Entonces, sumando los tiempos, son 25 años.
1: Sí, así es.
0: Para la gloria de Dios.
1: Amén. ¿Vio?
0: Una vida al servicio de la evangelización. Todo lo que has escuchado, todo lo que has vivido acá, una bendición muy grande, y ver las diversas etapas. Sí, te tocó reconocer las diversas etapas cuando estábamos en el centro, ahora aquí que todavía estamos organizándonos, cada etapa, ¿no?
1: Así es, padre, me tocó ver el primer director, el segundo, el tercero, el cuarto, el quinto, y no, sí, como usted dice, el primer beneficiado soy yo, porque uno aquí está escuchando todo el día palabra de Dios.
0: Ay, y es mucho lo que debes saber, porque aquí suena todos los días teología. Amén. Suenan ahora intercesión permanente, temas de espiritualidad maravillosos, intercesiones muy muy grandes. Qué bonito esto.
1: Así es,
0: padre. Y música, seguramente, porque muchas músicas van pasando y van sonando también aquí, y personajes que van pasando y nos van ayudando. Agradecer al Señor también quienes nos han ayudado y se están ayudando y sirven la emisora Minuto de Dios. Bueno, ¿qué más?
1: Padre, las últimas.
0: Ya vamos terminando, ya hay que terminar.
1: Marta nos envía esta nota de voz.
5: Hola, Carlitos. Padre Leonardo, Carlitos.
0: No se lió yo.
1: Va en un carro.
5: El Señor.
0: Ah. Se le fue, cierto.
5: Y pido mucha razón a Marta
0: Lucía. ¿Tenía la ventana abierta o qué?
1: Sí, así se oye cuando uno está. Sí, una ventana abierta o algo así.
0: Y el viento le ganó y se le llevó la voz. Este no podemos escuchar ese bien y ya no nos da tiempo.
1: No, pero se entiende bien.
0: Ah, qué pesar. ¿Qué más tenemos
1: las
0: por ahí?
1: Las últimas dos, por aquí tenemos a Luz Duque desde Marinilla. Dice Padre Leonardo, siempre los escucho, muy buen programa, muy bueno, nos enseña mucho, Dios lo bendiga, muchas gracias. Yo doy mi testimonio de que mi hijo Diego tuvo un accidente el 23 de diciembre y hay mucha gente que no las operan tan rápido, y a él lo operaron al otro día. Ese es un gran milagro para mí, siempre poniendo en oración a toda mi familia y el programa, dándole gracias a Dios por todos los beneficios que me regala. Vea, padre, qué bonito ese testimonio también.
0: Muy bonito, sí. Porque Dios le ha ayudado grandemente y recibir esa bendición. Se nos acabó el tiempo, Carlitos.
1: Ya, el último. Orlando, que trabaja desde su sistema de transporte, dice, reportando sintonía, llueve en Cali y llueve en las bendiciones, Orlando.
0: Está en Cali.
1: Sí, él es un conductor y pone la emisora y los oyentes son contentos y le preguntan, oiga, ¿esa emisora es evangélica? No, señora, esta emisora es católica, y le piden el dial. Él no se ha contado.
0: Mira, qué bendición, sí. Así está evangelizando, sí, así que Dios total. Te bendiga, y bueno, que viva la lluvia, así que es. Tenga mucha bendición allá en Cali, qué bendición, la gente tan querida, tan alegre, y ahí estamos con la ayuda de Dios. Bueno, terminamos, ¿cierto?
1: Sí, padre, ya.
0: Bueno, el Señor derrame su bendición, acoja nuestras súplicas, bendiga a quienes han entrado en la sintonía, por quienes estamos orando, que en la intercesión de la Virgen María, los ángeles santos y santas y San José, podamos recibir las gracias que pedimos en el nombre del Padre, del Hijo y del Espíritu Santo. Amén. Bueno, Carlito, muchas gracias por estar aquí en el Máster, en este espacio.
1: Padre, con mucho gusto, y muchas gracias a usted también por todo este acompañamiento.
0: Bueno, así estamos. Muchas gracias a todos los que estrecharon la sintonía, quienes nos vieron por el Facebook. Muchas bendiciones, y ya estamos en la hora de la misericordia. Sigamos en la buena sintonía en la semana por la evangelización.

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1: Son las 3:09.

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0: En el nombre del Padre, del Hijo y del Espíritu Santo. Amén. Padre nuestro que estás en el cielo, santificado sea tu nombre. Venga a nosotros tu reino, hágase tu voluntad en la tierra como en el cielo.
1: Danos hoy nuestro pan de cada día. Perdona nuestras ofensas, como también nosotros perdonamos a los que nos ofenden. No nos dejes caer en tentación y líbranos del mal. Amén. Dios te salve María, llena eres de gracia, el Señor es contigo. Bendita tú eres entre todas las mujeres y bendito es el fruto de tu vientre, Jesús. Santa María, Madre de Dios, ruega por nosotros pecadores, ahora y en la hora de nuestra muerte. Amén.
0: Creo en Dios Padre, Todopoderoso, Creador del cielo y de la tierra. Creo en Jesucristo, su único Hijo, nuestro Señor, que fue concebido por obra y gracia del Espíritu Santo. Nació de Santa María Virgen, padeció bajo el poder de Poncio Pilato, fue crucificado, muerto y sepultado. Descendió a los infiernos, al tercer día resucitó de entre los muertos. Subió a los cielos y está sentado a la derecha de Dios Padre Todopoderoso. Desde allí ha de venir a juzgar a vivos y muertos. Creo en el Espíritu Santo, la Santa Iglesia Católica, la comunión de los santos, el perdón de los pecados, la resurrección de la carne y la vida eterna. Amén.

0: Oh sangre y agua que brotaste del Santísimo Corazón de Jesús, como fuente de misericordia para nosotros, en ti confío.
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6: Son las 3 y 32 minutos.
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0: Jesús resucitado nos envía a perdonar pecados. Pasado el sábado, al amanecer del domingo, María Magdalena y la otra María fueron a ver el sepulcro. De pronto se produjo un gran temblor, porque el ángel del Señor bajó del cielo y, acercándose al sepulcro, rodó la piedra que lo tapaba y se sentó encima. Su rostro brillaba como un relámpago y su vestidura era blanca como la nieve. Los guardias, llenos de terror ante él, se pusieron a temblar y quedaron paralizados. El ángel se dirigió a las mujeres y les dijo: «No tengan miedo, sé que buscan a Jesús, el crucificado, ya no está aquí. Se levantó como lo había dicho. Vengan a ver el sitio donde lo pusieron. Y ahora vayan deprisa a decirle a los discípulos: ha resucitado entre los muertos e irá delante de ustedes a Galilea. Allá lo verán. Eso es todo». Ellas se alejaron a toda prisa del sepulcro y, llenas de temor y gran alegría, corrieron a dar la noticia a los discípulos. Pero de repente Jesús salió a su encuentro y la saludó en el camino. Ellas se le acercaron, le abrazaron los pies y lo adoraron. Entonces Jesús les dijo: «No tengan miedo. Vayan a decir a mis hermanos que vayan a Galilea y allí me verán». Palabra del Señor. Pueden sentarse. Hoy es el día precioso. Esta mañana estaba en la capilla cuando vi salir el sol. Y dije: a esta hora estarían las mujeres llegando al sepulcro, hablando con el ángel, y se devolvían y daban la noticia, y los apóstoles no creían, y Pedro y Juan corrían a la tumba y la encontraban abierta, y estaban los lienzos y el paño que está ahora en Oviedo. Los lienzos son los que están ahora en Turín, la sábana santa, y ellos vieron que la sábana santa tenía la marca del cuerpo del resucitado, y vieron el sudario que está en Oviedo cerrado y doblado. Cuando uno está en una cena de etiqueta, hay una forma de colocar los cubiertos para decir que ya uno terminó de comer, que no le sirvan más. Eso es una cuestión de etiqueta. Las señoras aquí me están diciendo que sí, porque todas ellas jovencitas las educaron con el manual de Carreño. Pero los judíos no tenían cubiertos, ellos comían con las manos y con el pan. La única forma que usted tenía de decir "no me sirvan más" era doblar la servilleta. Y dice que estaba el sudario doblado para decir: Jesús, aquí terminó la última cena. La última cena que comenzó el jueves y que es la misa que estamos celebrando ahora. La última copa se la tomó en la cruz con la hiel y el vinagre que le dieron. Esa fue la última copa y al resucitar terminó la misa. Cada vez que celebramos la misa vuelve a ocurrir eso. Porque diga el de al lado: Cristo murió para pagar los pecados. Diga: pero en cada misa se ofrece para seguirlos pagando. Porque usted es un desgraciado y sigue pecando. Entonces Él sigue pagando y pagando y pagando. Pagando con su cruz del Viernes Santo que ofrecemos en cada Eucaristía, pero también pagando en el dolor de los inocentes que sufren con Él, y así se redime el mundo, porque Él es el Cordero de Dios que quita el pecado del mundo y de nuestras almas. Ahora, a mí me impresiona que Jesús dice: no tengan miedo. Hay miedos tontos y miedos serios. Un miedo tonto es a no tener real. Dígale: eso es un miedo estúpido. Porque usted al final siempre termina teniendo lo que hace falta, si no, no estaría aquí vivo. El miedo a enfermarme. A mí me da risa una señora que me dice en estos días: no, padre, que Dios te conserve la salud. Que va a conservar, ya tengo 70 años. Ya se tiene que ir yendo la salud. Yo quiero rebajar, es para verme bonito. Porque para salud ya soy hipertenso, ya soy diabético, ya tengo apnea del sueño. Esa flor ya no retoña. Tiene muerto el corazón, poco a poco. Ya tengo un pie metido allá en el cementerio de Juma, pero bueno, de Guanare, pues yo quiero que a mí me entierren en Guanare, pero ahí con la Virgen de Coromoto. Pero ya Eso es un miedo tonto. Miedo a que me dejen solo. Díganle al lado, si se va uno, viene otro. Eso es así en la vida, ¿no es así? Son temores justificables. Los verdaderos miedos son dos. Primero, la muerte. Eso sí da miedo. Y otro, el pecado. El pecado. La muerte, que esta misa la ofrezco por Eduardo, que es el papá de una de las trillizas que está aquí, que es mi cuñado, que esta semana se fue. Y la semana pasada se fue la hermana de una de mis mejores amigas. A eso sí se le tiene miedo, porque cuando uno se muere, hay verdad que uno ahí ve, eso no queda nada. Si no lo creman, se pudre y ahí no queda nada. Hasta si queda incorrupto, lo que queda es un pellejito con los huesos. Y tú lo agarras y le gritas, ¡Romualdo! Y él no responde. Y se acabó. Y el pecado, ¿te se imagina las cosas que usted ha hecho? Bicho, tiene que presentarse a Dios y hablar, darle cuenta nada más de lo que ha hecho con la lengua. Dígale de lado, y ahora con el teclado. Porque antes uno pecaba nada más con la lengua, ahora peca también con el teclado, ¿no es así? Meten chismes de WhatsApp, hasta las viejas católicas, en el grupo de la iglesia. Hay que orar por fulana, que la hija está preñada y no se sabe de quién. Ay, oren también por Mengana, pues yo creo que fue el hijo de ella. Tener que darle cuenta a Dios de lo que hemos hecho con las obras, lo que no hemos hecho con la omisión, lo que hemos pensado de los demás, una guará. Piense nada más que el día del juicio final, uno se va a parar allí y todo el mundo va a saber lo que uno hizo. Caballero, compórtese, que usted, todo eso lo va a saber su esposa, aunque sea ahí, bicho. Entonces, esas son las dos cosas que sí habría que tener miedo, porque Jesucristo dice, y dice una cosa más fuerte, no le tenga miedo al que puede matar el cuerpo, sino al que pueda arrojar su alma en el infierno, que es el pecado. Y no crea que el infierno es cualquier cosa, de lo que Cristo nos libró en la Pascua, en la Semana Santa, porque había un borrachito que decía, no me traigan al cura, se estaba muriendo el borracho. El cura no, ni Torreiro, ni Cipol, ni ningún cura, que no venga el cura. Hasta que el cura fue, váyase de aquí, váyase, pero usted se está muriendo, yo sé, váyase. Pero ¿por qué me voy ahí? Yo quiero morir en pecado para irme para el infierno. ¿Usted está loco? ¿Usted sabe lo que es el infierno? Mire, padre, ¿quién está en el cielo? Las señoras de la Legión de María. ¿Y quién está en el infierno? Lady Gaga, Madonna, Beyoncé. Eso es un mal concepto del infierno. Da tristeza el día de Pascua hablar un poquito del infierno, pero para que usted se entere. En el infierno hay candela, porque hay pena de daño y pena de sentido. El cuerpo va a estar sufriendo eternamente. Le he hecho un cuento, que había una tipa en un bar de mala vida, pero la tipa era de buena vida porque era multimillonaria, una mujer de la calle. Y había un curita que vivía en un cerro allá, santo, ese cura era un santo. Entonces la tipa dice en el bar, pongo apuestas a que me llevo al cura a vivir conmigo. Y se abrieron las apuestas, ella también apostaba, millones, porque la mujer era bella de verdad. Tenía una cabellera Drene, champú Drene, ¿se acuerdan, señora? Eso sí ponía el pelo bonito, y el tricófero de Barry. Y se bañaba con jabón Reuter, pero se perfumaba con Jean Naté y Victoria's Secret. Olía a chocolate, la desgraciada. Y era bella y tenía un Ferrari rojo, era multimillonaria y un cuerpo 90, 60, 90 sin operaciones. Unos labios carnosos y unos ojos seductores, azulitos como el mar. Y llegó allá donde el cura a tentarlo y le dijo, mire padre, yo tengo en el llano 1500 cabezas de ganado. Soy multimillonaria, tengo negocios en todas partes. Tengo un hotel en Dubái y le pagué a los iraníes para que no me lo bombardearan. Tengo de todo, soy la mamá de los helados. Y mira este cuerpo para ti, vente a vivir conmigo. Y el padre, ay Dios mío. Y yo ya vengo. Ella pensó que iba a buscar el cepillo de dientes y que se iba con ella. Dijo, ya gané la apuesta, voy a doblar todo el dinero que tengo. Y en eso escuchó un grito, ¡ah! Allá adentro. Y se asomó y vi al padre dando vueltas en el piso. ¿Y qué hace usted ahí? Dice, no, mija, yo pensé en irme con usted, pero tenía que probar cómo era el infierno. Y me sentí un momentico en el fogón y mire, me quemé todo. Váyase de aquí, desgraciado. A ese cura estaba claro, porque en el infierno hay candela, pero no solamente es candela, sino que hay tristeza y depresión. Porque hoy es el día de la resurrección y yo quiero que ustedes valoren lo que es la resurrección. La muerte eterna, el infierno, es que tú vas a morirte y no vas a ver a nadie. No vas a tener nariz para oler, ni boca para gustar, ni piel para sentir, ni oído para escuchar, ni ojo para ver. ¿Te imaginas tú sin tus sentidos, sin poderte comunicar? Porque cuando el alma se muere, pierde el cuerpo. Y los sentidos están en el cuerpo. Vas a hacer solamente memoria, entendimiento y voluntad. Y necesitarás a alguien, solamente los que hemos probado el amargo cáliz de la soledad, que somos los viejos y los enfermos, sabemos lo que es estar solo. Y ahí vas a estar solo para siempre, hasta que te resucite el cuerpo para sufrir. No, ese negocio no vale la pena. Dígale, y pensar que usted se jugó un destino tan amargo, dígale. Porque levante la mano los pecadores. Ah, qué triste sería nuestro destino. Pero Cristo en Semana Santa, lo primero que venció fue el pecado, lo pagó Él. Todo ese dolor de un alma eternamente en el infierno, Jesús lo pasó en la cruz en 3 horas por ti personalmente, y pagó el pecado. Ahora basta nada más que con tu día, perdóname y el Señor te perdona. Diga al de lado, Dios no es como tu mujer, que perdona pero no olvida. No, Dios perdona y olvida y te trata como si no hubiera pasado nada. Denle un aplauso al amor de Dios. Y perdona en el momento en que tú se lo pides. Y encima de eso, venció el pecado y venció la muerte. Porque ahora para nosotros no hay muerte. Porque en el momento en que nos morimos, ¡pah!, ahí está Jesucristo. Nos vamos a encontrar con Él y en Él nos vamos a encontrar con la Virgen y con nuestros seres queridos. Y vamos a estar, eso sí es difícil que se lo explique, por eso ya es filosofía, fuera del tiempo. Y en un abrir y cerrar de ojos resucita nuestro cuerpo y vamos a abrazar otra vez a nuestra mamá que se nos fue. ¿Ustedes se imaginan ustedes, las niñas, volvió a abrazar a su mamita? Abrazar al esposo, que le va a decir, era hasta que la muerte nos separara. No importa, mi amor, ven acá. Abrazar a los hijos que se fueron. Abrazar a, y vamos a hacer una fiesta en el cielo. Por eso Jesús dice, ya no tengan miedo. Diga conmigo, por plata Dios es providente, dígalo. Por salud Dios nos da la vida. Por amor Dios nos da hermanos siempre. El pecado está perdonado y la muerte está absorbida en la victoria de Cristo. Entonces Cristo vino a inaugurar los tiempos nuevos. Denle un aplauso grande a Jesucristo. Ya no hay muerte, ya no hay dolor. Ahora esto es la antesala del cielo. Padre, ¿y el purgatorio? Ah, yo se lo explico. El purgatorio, dice San Juan en la primera carta, ya nosotros somos hijos de Dios, pero no se ha manifestado lo que seremos. Yo acabo de ver un gordito allá adelante en un coche. ¿Lo pueden traer para acá un momentico? Es que es demasiado bonito ese gordito. Así tengo que haber sido yo cuando estaba chiquito. Miren, pero qué belleza. Denle su primer aplauso en público porque ese muchacho va a hacer una cosa grande. ¿Ah? Tiene carácter. Mira qué cara de seriedad tan grande tiene ese bebé, tan bello. Dios lo guarde. ¿Cómo se llama?
1: Osvaldo Miguel.
0: Osvaldo Miguel, así se le pone el nombre a un niño. No Chucky, ni Meñi. No, Osvaldo Miguel, porque este puede ser presidente de la República. O arzobispo de Valencia, una cosa así grande. Mira, se parece a la mamá. Entonces ella carga allí a Osvaldo Miguel. Es un bebé, ¿sí o no? Hay que hacerle todo todavía. Mira, pero tiene una mirada que te dice que puede ser rector de la Universidad de Carabobo. Puede ser presidente de la República. Guarden ese video en YouTube. Puede ser arzobispo de Valencia. Puede ser un premio Nobel en física. Puede descubrir la cura para el cáncer. O el amansa suegra. Algo grande vas a hacer. Pero ahora es un bebé, dígale al de al lado, así somos nosotros. Pero cuando crezcamos, vamos a ser como Dios. Y ese proceso se da en esta vida, y si uno se muere medio pasmado, Dios termina después. ¿Entiendes lo que es el purgatorio, sí o no? Que si no terminaste en la vida, ¿y qué tenemos que aprender? ¿Qué tiene que aprender Osvaldo, José, para llegar al cielo? Una sola materia. La misma que tiene que aprender su mamá, su papá y todos nosotros. La materia se llama amar. ¿Cómo se llama la materia? Si cuando tú estés grande, Osvaldo José, tú le das de comer al hambriento, de beber al sediento, vistes al desnudo, visitas al preso y cuidas al enfermo, tú tendrás entrada en la misma vida de Dios. Y serás la cuarta persona de la Santísima Trinidad. Y usted también, y yo también, ustedes también, y Gervasio también. Pues estamos llamados a nada más y nada menos que a crecer hasta ser la cuarta persona de la Santísima Trinidad. Porque Dios nos ha llamado a ser su familia, carne de su carne, sangre de su sangre, Dios de Dios y luz de luz, todos nosotros. Imagínense, un aplauso entonces a que Dios me lo bendiga. Lo haga crecer y ser grande en su vida. Pero más que ser presidente, más que ser arzobispo de Valencia, más que ser gobernador del estado Carabobo, rector de la Universidad Central de Venezuela, lo más grande que puede ser Osvaldo José es santo. Y por el bautismo él ya tiene su semillita, dígale al lado, y usted tiene la suya. Cuide esa semilla, por eso hay que cuidarla. Yo esta mañana vi las matas mías que acaban de terminar el verano, porque dicen que esta tarde empieza a llover, aunque no parece. Y yo le dije a las matas, perdónenme, perdónenme, perdónenme. No me arrodillo porque ustedes no son Dios, pero las he tratado muy mal. Porque no estuve pendiente de regalas y tengo una trinitaria que está casi muerta y un arbolito que me dio a usted que ya se murió. Pero eso fue por descuido mío. Dígale al lado, cuide la semillita que tiene dentro, la semillita de la resurrección. Y todo esto lo logró Cristo, pues viniendo al mundo, muriendo por nosotros, resucitando. Y él en 50 días va a ocurrir la razón por la que él pasó todo eso. Diga al de al lado, para mandar al Espíritu Santo. Yo me imagino una persona que le dicen, te voy a llevar un perfume, pero bueno, del mismo que le echaron a Cristo cuando estaba vivo, que costaba 300 días de sueldo. Pero tienes que preparar el frasquito. Bueno, yo ese frasco lo agarro y lo hiervo y lo limpio, ¿sí o no? Para meter el perfume. Mírele la cara al de al lado, ese es el frasco. Y Cristo en la cuaresma, en la Semana Santa, nos ha estado purificando una vez más, nos ha estado limpiando. Y algo que quiere, perdón, dentro de 50 días, es mandarnos el Espíritu Santo. Yo los invito dentro de 50 días a la parroquia La Esmeralda, la Iglesia de la Resurrección del Señor. A las 7 de la noche vamos a empezar. Yo pienso terminar a las 12, pero si la cosa está buena, terminamos a las 6 de la mañana. Es gratis, váyase para allá. Llévese a su familia. a recibir el Espíritu Santo. Porque cuando recibimos el Espíritu Santo, tenemos el mismo Espíritu de Cristo y vivimos la vida como la vivió Cristo. Y lo más bello de esto es que aunque pasemos por la cruz, vamos a terminar todos en una vida, que es por eso que ya no debemos tener miedo de nada, porque Dios nos va a salvar y nos va a llevar allá a todos. El Papa Francisco decía, en el cielo caben todo, todo. Y yo como soy medio fariseo, todos. Y empecé a hacer en mi mente la lista de los que yo creo que no caben. Y el Espíritu Santo me dijo, gordo, tú cabes, cabemos todo. En el cielo cabemos todo. Y Él nos quiere llevar, por eso nos quiere dar su Espíritu. Y esa es la esperanza del reino. Yo estoy muy contento hoy. Y estos 50 días no me voy a permitir estacionarme en la tristeza ni un instante. Porque ya yo sé para dónde vamos. Y las cruces son dolorosas. Yo acabo de hablar con mi hermana, que está enfermita y me duele su dolor. Yo aquí a mis hermanas de aquí de la casa hogar, que algunas quisieran estar más fuertes, porque cuando estamos viejitos las fuerzas no están como antes. Yo estoy como ustedes, ya yo tengo casi 70. Lo que pasa es que me veo joven porque no me casé. No tuve nadie que me tuviera la vida amarga, pero nada más el obispo, pero se portaron bien. Entonces, bueno, uno, porque al que no tiene hijo, el diablo le da sobrino, y al que no se casa, Dios le manda un obispo. Entonces, no es mentira, los míos han sido buenísimos. Pero, a pesar de que hay dolor, lo que nos espera es la resurrección. Y estamos en los 800 años de San Francisco, que decía mucho esta frase, repítala conmigo, tanto es el bien que espero, que en los males me deleito. Porque él vio un soldado que está enamorado de una dama y quería casarse con la dama para disfrutar de los besos y los abrazos de la dama, pero sobre todo porque tenía fama esa señora que cocinaba bien, hacía un buen pasticho, unas tortas marmoleadas, unos buñuelos de yuca, y decía, no, tanto es el bien que yo espero que en las penas me deleito, porque el papá lo quería matar, pues tenía que pelear para conseguir que ella le hablara, porque ella era rica y él era pobre y tenía que hacer real. Decía, tanto es el bien que espero que en las penas me deleito. Y Francisco pensaba en esa dama de la vida eterna, de la alegría del cielo, y decía, tanto es el bien que espero que en las penas me deleito. Amén. Yo, por ejemplo, estoy a dieta keto, pero yo cuando yo me quiero comer un pasticho italiano bien resuelto, ¿qué tengo que hacer? 3 semanas de fidelidad. Entonces yo veo esa sardina, esos huevos sancochados, esa carne con ensalada, y digo, tanto es el bien que espero, y pienso en el pasticho así, que se le sale la salsa boloñesa por los lados, porque es doble, con salsa boloñesa y blanca, y con huevo, y con jamón. Digo, tanto es el bien que espero, que en las penas de esta lata sardina me deleito. Diga, así es la vida cristiana. Cargue la cruz porque el premio es la resurrección, el regalo. Dice San Pablo, la paga segura del pecado es muerte, y el regalo de Dios, si somos fieles, es la vida eterna. Ahí está todo el misterio de la vida. Así que no tenga miedo. Él nos va a cuidar, Él nos va a llevar. Si pasamos por el agua, no nos hundiremos. Si pasamos por el fuego, no nos quemaremos, porque Él está con nosotros para salvarnos. Y Él se llama Jesús, significa el Dios que salva, no el Dios que condena. Y Él está de parte nuestra. Diga al de lado, Jesús está de parte tuya. Y nadie te puede embromar. Vamos a cerrar los ojos. Pero agarre la cartera por si acaso, que aquí hay mucha gente rara, de todo hay aquí, agarre su carterita. Y vamos a ponernos en la presencia de Jesús. Vamos a tener ese encuentro con Jesús, un fondito musical ahí. Y vamos a mirarlo a los ojos. Y vamos a ver lo bello que quedó. Y vamos a pensar en lo que dice la carta a los romanos. El mismo Espíritu Santo que resucitó a Jesús de entre los muertos, resucitará su cuerpo mortal. Algún día, Jesús, yo voy a quedar tan joven y tan bello como estás tú. Quedaste tan bello que ni la Magdalena ni los de Emaús te reconocían sino al rato. Y tú nos envías, nos dices, a quienes le perdonen los pecados le quedan perdonados. Ayúdanos a dar tu mensaje del perdón de los pecados. Qué alegría que yo voy a resucitar como tú, Jesús. Y quiero escuchar tu voz que me dice que no tenga miedo. Esa era como tu muletilla, no tengan miedo, porque tú viniste a liberarnos del miedo. Yo te entrego mis miedos, mis temores, y confío en ti.

Pues ya yo imagino a Osvaldo José cuando camine y rompa las cosas y le jale las mechas a la niñita, la mamá lo va a seguir queriendo igualito, ¿sí o no? Y hasta más diciendo, gracias a Dios que me nació avispado. Dios bendiga a Osvaldo José, gracias por ayudarme a dar el sermón. Mira, ya me está ayudando a dar sermones ese muchachito. Y que Dios nos bendiga a todos. Felices Pascuas de Resurrección. Amén. Un aplauso a Jesucristo.

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0: El Señor es Rey, aleluya. 4:15 en los 1230 AM. Mi alma te alaba. Ese es lo que estás escuchando en este momento aquí en tu emisora Minuto de Dios, en esta primavera espiritual que estamos viviendo, que estamos sintiendo en esta semana por la evangelización. Estamos en una semana maravillosa, una semana bendecida, una semana que estamos agradeciendo enormemente a nuestro Señor Jesucristo, porque son 33 años de nuestra emisora Minuto de Dios. Durante toda esta semana lo vamos a estar celebrando, la vamos a estar celebrando en nuestra casa de oración, la vamos a estar celebrando en nuestros espacios de música, en nuestros espacios radiales, los diferentes realizadores que vamos a escuchar durante estos días siempre van a estar en torno a esta celebración tan bonita que estamos viviendo. Qué alegría, qué gusto acompañarlos. Soy Isabel Barrientos, bajo la dirección general del padre José Andrés Hurtado. Voy a acompañarlos, mis queridos oyentes, en esta semana maravillosa, por supuesto, con la buena programación que tenemos en las tardes. En las tardes vivimos encuentros especiales, vivimos encuentros únicos. Entonces, yo quiero que ustedes me acompañen también, por supuesto. Y les habilito nuestro número de WhatsApp, 317-369-0797, 317-369-0797, para que soliciten sus canciones favoritas y a partir de este momento tengamos una hora de maravillosa música, una hora para alabar al Señor, una hora para bendecirlo, una hora para entrar en oración también. Solicite su canción favorita, ya sabe, 317-369-0797. 390797, y ahí nos estamos leyendo, nos estamos escuchando y disfrutamos de este maravilloso espacio de Mi Alma Te Alaba, porque hay voces que adoran, como las que continúan. Keiri Márquez, ganador en Minuto de Dios Radio. 4:17.
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1: Cuatro de la tarde, 33 minutos. Continuamos por acá con este espacio de muy buena música católica. Mi alma te alaba. Este espacio donde ustedes programan lo mejor de la música católica que solo suena aquí en Minuto de Dios Radio Medellín, en esta gran primavera del Espíritu. Mis queridos oyentes de Minuto de Dios Medellín, les cuento que está habilitado el 317-369-0797 para que, como Magda, solicite su canción favorita. Por acá ella nos dice: hola Isita, ¿cómo está su merced? ¿Me puede regalar la canción de Julie Joss, Enamorados de ti? Gracias, Dios le pague. Adicional, pues ella nos envía una foto preciosa de su Bogotá hermosa. Oiga, Bogotá tiene unos amaneceres, unos atardeceres divinos, preciosos, y qué rico que ustedes también puedan compartirnos ese reporte de sintonía. Yo quiero saber desde dónde están escuchando esta bendita señal de evangelización y a través de qué medio también, porque ustedes saben que con las multiplataformas de Minuto de Dios Radio podemos llegar a muchos rincones del planeta solo teniendo allí esa conexión a internet. Usted puede descargar ahora mismo la aplicación de emisoras Minuto de Dios, que está disponible para Play Store y App Store. También puede escucharnos a través de la señal en vivo minutodedios.fm/Medellín. Allí les aparece pues de nuestra página web, donde ustedes podrán leer artículos, podrán escuchar el sistema de emisoras Minuto de Dios, por supuesto, en los 1230M, donde usted se va a situar aquí en la eterna primavera en la ciudad de Medellín, y va a disfrutar de esta programación maravillosa. Pilas pues, descargando allí esa aplicación, escuchándonos a través de esa señal en vivo, para que usted siempre esté conectado con las buenas noticias que vienen del cielo, esas noticias que vienen de Dios, y con esta maravillosa programación, y más en esta semana. Recuerde que estamos en Semana por la Evangelización, aquí en Minuto de Dios Medellín. Vamos a escuchar ahora sí esta maravillosa canción, 4 de la tarde, 35 minutos.

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10: Son las 4:59.
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0: 5:13 minutos. Buenas tardes a toda la audiencia de Minuto de Dios Medellín, la audiencia vespertina de nuestra Minuto de Dios Medellín. Qué alegría estar con ustedes a esta hora de la tarde, cuando continúa nuestra jornada de bendición, cuando continúa nuestra jornada de esperanza. Isa, necesito que usted agarre en las patas y la mueva para acá. Aquí ustedes saben que yo hago todo en vivo y en directo, porque así es que las cosas se hacen. Sí, gracias a la gerencia. Ahora sí. Bienvenidos a Un Viaje al Corazón, y como se dan cuenta en el fondo de nuestra voz, estamos modo Pentecostés. Estamos modo Pentecostés, estamos descubriendo en el Espíritu de Dios cómo nuestras fuerzas se van haciendo nuevas, cómo nuestras fuerzas están renovadas en el Espíritu Santo, porque estamos camino a nuestro gran encuentro de Pentecostés 24 de mayo, desde las 8 de la mañana en el Coliseo del INEM. Allí nos encontraremos, Fuerza de Dios, que los escuchamos al fondo. Nos encontraremos con Fray Rafael Guzmán, nos encontraremos con el Padre Germán Gándara, Padre Leonardo Arboleda y este servidor, el Padre José Andrés. Ahí estaremos en Pentecostés 2026. 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Son muchas cosas, Isa Barrientos, en la cabeza en esta tarde. Buenas tardes, Isabel Barrientos Vélez.
1: Hola, muy buenas tardes, mi querido padre. Muy buenas tardes a todos los que se unen a este espacio de Un Viaje al Corazón. Hombre, qué rico saludarlos. Y qué rico que me saluden a mí con esa buena información, mi querido padre. Porque de verdad tenemos muchas cosas maravillosas. Ay, Dios mío, para
0: tanto,
1: compartir.
0: Tanto que decir.
1: Tantas cosas que decir esta semana en especial, que sí estamos, mejor dicho, teniendo un montón de actividades, un montón de sorpresas para todos nuestros oyentes,
0: venimos
1: para toda
0: esta familia. Venimos de adoración eucarística con el grupo GESED.
1: Padre, ¿qué tal?
0: Fue maravilloso. Estuvo el Ministerio Ecos con nosotros. Ay, Dani, hermosos. Kelly y la pequeña Emma. De verdad felices de que además invitamos a nuevos hermanos en la música también a hacer parte de estas nuevas iniciativas de Minuto de Dios. Y esta semana sigue la programación de la semana aniversaria, porque estamos en Semana por la Evangelización. Estamos en esta semana especial por la evangelización. ¡Ayúdanos! Ayúdanos a hacer realidad el sueño de Dios en esta bendita emisora Minuto de Dios. Ahorita oraba, porque temprano conversaba con el padre Diego Jaramillo, que les dejó por allí un mensajito.
1: ¡Ay, padre, amo!
0: Sí, búscalo a ver si Carlito se lo dejó.
1: Vamos a ver,
0: por acá. Porque, ay, Jesús y María, yo me olvidé de algo. Yo me olvidé. María. ¿Qué pasó? Pero bueno, ahorita soluciono. el padre Diego Jaramillo nos dejaba un mensaje tan lindo, y era invitándonos a que continuara la evangelización en nosotros, a que continuara la evangelización a partir de estos 33 años que estamos celebrando de Minuto de Dios Medellín, invitándolos a todos a seguir colaborando con nosotros esta semana. Esta semana por la evangelización, además de celebrar la vida, además de celebrar estos 33 años, estamos celebrando pues ese sueño de Dios para nuestro corazón, ese sueño de Dios para nuestra historia. El sueño de Dios acá en el Minuto de Dios es que siga la evangelización llegando a más lugares, y eso es posible gracias a todos ustedes. 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Haz parte de esta jornada especial de toda la semana, de semana, por la evangelización. Pero ¿por qué dices que estamos esta semana especialmente celebrando y orando?
1: Porque estamos de cumpleaños, mi querido padre. Estamos de cumpleaños celebrando 33 años de gloria.
0: Amén.
1: 33 años de bendiciones, 33 años donde el Señor se ha hecho grande en medio de esta comunidad, en medio de cada una de las personas que hacemos parte de Minuto de Dios Medellín. Es una edad muy importante.
0: Sí.
1: No solo porque sea la edad de Cristo, sino que yo siento que 33 años, Dios mostrándonos su misericordia, compartiendo con nosotros y a través de ustedes, socios del Club de Amigos, oyentes y benefactores, esta obra se ha podido sostener durante tanto tiempo.
0: Y se levanta en victoria.
1: Y se levanta en victoria, mi querido padre. ¿Cuántas estaciones de radio grandes, mejor dicho, han tenido que cerrar sus instalaciones sí. porque no han tenido los medios? Pero gracias a Dios, nosotros hemos tenido allí los medios para poder salir adelante y decir, estamos celebrando 33 años
0: la
1: para
0: obra, la gloria. La obra de Dios, porque ese Dios se mantiene, porque ese Dios no caerá, no veremos. No veremos nada que venga de Dios, lo veremos en el olvido, ni lo veremos tampoco, estoy buscando el antónimo de victoria. Dios mío, estoy tapado el día de hoy. No lo veremos en fracaso ni en derrota.
1: Exacto.
0: No lo veremos la obra de Dios ni en fracaso ni en derrota. Por eso esta semana inicialmente hemos querido invitarlos a unirse a nuestras jornadas de oración que tenemos en la Casa de Oración Tierra Nueva. A lo largo de todos estos días, el miércoles es nuestro próximo encuentro, 10 de la mañana en el grupo Fuente de Gracia, estaremos reunidos adorando al Santísimo Sacramento del altar. 10 de la mañana, entrada libre.
1: ¡Ah, qué maravilla!
0: Pero en la noche tenemos Santa Eucaristía por las familias. Esta sí. obra y esta emisora existe por y para las familias. Y por eso los invitamos a unirse a nuestra Eucaristía por las Familias en la Casa de Oración Tierra Nueva este miércoles a las 7 de la noche, entrada completamente libre. Allí los esperamos también. El día jueves, te cuento, dice el día jueves. El día jueves, en el grupo Fuente de Gracia a las 7 de la noche,
1: sí,
0: vamos a comenzar con una jornada maravillosa de sanación y de liberación que en la renovación carismática se conoce como Derribando los Muros de Jericó o Derribando el Cerco de Jericó.
1: Sí.
0: Y vamos a hacer un camino justamente de 7 jueves. Cada jueves estaremos reunidos. Cada jueves estaremos orando ante todo, alabando al Señor ante todo, orando por la liberación de distintas cosas. Y en este primer encuentro, como es el lanzamiento de nuestro cerco, de nuestra jornada de Jericó, vamos a estar orando con el Espíritu Santo, que es el motor principal de todo este cerco. Y justamente Fuerza de Dios también habla de que los muros caen. Súbele, súbele, súbele. Ajá. Se derrumba lo que es seguro. Suena la trompeta, los muros caen. Esto es un poder y esto justamente nos va a motivar y a inspirar desde este jueves, durante 7 jueves, porque son 7 vueltas que hay que dar a la ciudad de Jericó para derribar esos muros.
1: ¡Ay, Jesús!
0: Y ya iremos contando justamente cómo va esta historia que evoca esta jornada justamente de liberación y de sanación para todos. La entrada es libre y la quisimos iniciar en esta semana aniversaria. El día sábado, nuestra gran celebración. ¿Con quién es la gran celebración, mi querida Isa, el día sábado?
1: Padre, pues le cuento que tenemos invitado...
0: Un amigo suyo.
1: Internacional.
0: Ajá.
1: Ajá, me encanta poder decir que va a estar en compañía esta celebración del padre Matías desde Argentina.
0: Che, querida, poneme otra foto que me veo muy joven. Nos acabó de decir ahorita con la... con la publicidad que lanzamos de los 33 años.
1: Imagínate. Por ahí ya les voy a publicar una imagen muy bonita que inclusive él nos compartía.
0: Sí, sí.
1: Porque ahí donde lo ven es un hombre muy mediático, muy de
0: redes. Medios, le gustan.
1: Le gustan los medios y es un hombre de verdad con un carisma increíble. Padre, es que yo siento que esta celebración es perfecta también gracias a que Dios nos pone las personas perfectas.
0: Totalmente.
1: Correctas, perdón.
0: Totalmente. Y en esta celebración, como les decíamos, es un compartir fraterno, porque lo es. Es una celebración de la vida, es una celebración de la victoria del pueblo de Dios, pero es una celebración que hacemos en oración y en alabanza. Y por eso viene el padre Matías desde Argentina. No viene solo a pasarla bueno en la fiesta.
1: No, hombre, ni a comer buñuelito.
0: Ni a comer buñuelo, ni pastel, ni a darle la piñata. No. el padre Matías viene a acompañar una jornada de oración también por nuestra propia emisora en Acción de Gracias, por estos 33 años de gracia que hemos vivido, total, por estos 33 años de bendición que seguimos viviendo, y que reitero, por eso durante toda esta semana estamos modo Acción de Gracias, modo semana por la evangelización, modo semana de victoria y de bendición. 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Yo decía esta mañana, Isa, que esta semana implica un esfuerzo especial. Un esfuerzo, sí, especial de donación, un detalle adicional para la emisora. Pues no solo el que sostenemos comúnmente, mira qué bello se ve eso, Semana por la Evangelización. No solo el que sostenemos comúnmente, que es inmensamente agradecido, sino ese esfuerzo adicional además que damos a porque queremos. Y esta mañana hacíamos con Carlitos un ejercicio.
1: Sí, bueno, señor.
0: Carlitos lo hacía de manera muy dramática, pero me pareció interesante. Y fue que bajó todo. Y la emisora se quedó en silencio.
1: Ay,
0: por
1: Dios.
0: 3 segundos, que 3 segundos son graves.
1: Claro, en radio 3 segundos es una hora.
0: En 3 segundos en silencio era grave. Imagínate tú que esta emisora se quede en silencio.
1: Padre.
0: Y hacemos ese ejercicio porque claro, nos ponemos a pensar, Dios mío bendito.
1: Padre, aquí ha pasado lo siguiente, y es que de pronto nosotros estamos construyendo todos los medios para que esta emisora sea como las grandes cadenas, que si hay un apagón, la emisora siga al aire. Y aquí ha pasado de pronto que hemos tenido esa dificultad de pronto en algunos momentos en que hemos tenido algunos apagones, y gracias a esos apagones pues nos hemos salido del aire. Y empieza la gente de una a escribirnos, ¿qué pasa? ¿Por qué no puedo escuchar la emisora? ¿Por qué no puedo sintonizar? Y nosotros nos preocupamos porque a nosotros nos duele la emisora. Claramente nosotros que estamos acá siempre queremos que no haya un bache, que no exista ese silencio, porque ese silencio es una oportunidad más para el chanclas para hacer lo suyo.
0: Claro, el chanclas. Nunca había escuchado eso. El patapelúa.
1: El patapelúa, sí. Ajá. Señor. Y entonces nosotros por eso queremos motivarlos a todos ustedes, porque la idea con toda esta semana por la evangelización es poder seguir construyendo para Jesucristo lo mejor. Nosotros queremos tener unas instalaciones que sean a prueba de todo, mejor dicho.
0: A prueba de todo.
1: A prueba de
0: todo. Y vamos en el camino, va muy bien.
1: Oh, padre, vea, yo ya viendo el avance, ahorita pasaba el chico que nos está colaborando organizando el máster como una gelatinita de esas de pata que comemos por ahí, porque está trabajando a 1000 por hora ese hombre. Y yo digo, ya esto, si antes decíamos que va en un 65-69%, ya lo veo en un 80%, no, definitivamente. Si
0: me dice, padre, la pintura, ¿cuál pintura? Cálmese.
1: Ustedes vieran la emoción de verdad y la forma en la que se está trabajando por todo esto, porque uno dice, para Dios es lo mejor. Y el padre llega y de pronto ve unas cositas acá que dice, bueno, no, esto realmente hay que mejorarlo porque hay, sí, que entregar lo mejor de lo mejor.
0: Hay que darle lo mejor a Dios, hay que darle lo mejor al Señor, y por eso estamos haciendo todo lo posible para que ustedes tengan lo mejor, y también pidiéndoles a todos su ayuda en medio de este proceso que llevamos. Ya saben, también desde esta mañana estaba motivándoles a que si hacían esa donación especial pudieran enviarnos la captura. Mira, padre, me estoy uniendo en esta semana por la evangelización con mi donación especial, distinta a mi donación habitual quizás, sí, a través de la cuenta de ahorros Bancolombia, 1033-251-7608, y nos envían por allí la captura y hacemos una gran lluvia de capturas también.
1: Padre, vos que has hablado con Marcos León, Marcos León te contaba en estos días cuántos amiguitos éramos, por ejemplo, en redes. Somos alrededor de
0: 21 mil. Sí, creo que 21 mil.
1: Somos... Si esas 21 mil personas nos uniéramos y donáramos 5 mil pesitos, que solamente en 5 mil pesitos tasamos un minuto, claro que eso es mucho más, pero pues sí, así simbólicamente nosotros decimos un minuto en la
0: al
1: radio,
0: aire,
1: son 5 mil pesitos. Imagínense cuánta platicaríamos para poder seguir construyendo esta
0: obra. Totalmente.
1: Con solo 5,000 pesitos que cada uno de nosotros podamos donar a la emisora Minuto de Dios, estamos levantando esta obra en victoria.
0: Amén, amén.
1: En victoria.
0: Yo sí lo creo y por eso nosotros queremos propagar este Espíritu Santo además en todas partes. Propagar este buen ánimo a todas las personas que nos están escuchando. Los realizadores también nos están enviando sus videos, sus invitaciones. Yo doy gracias a Dios de verdad por todos los que se están poniendo la 10, dicen por ahí.
1: Ah, me encanta.
0: Poniéndose la 10.
1: Y ya que estamos ahí, modo mundialeros.
0: O vamos a decir, póngase la 33.
1: Póngase la 33.
0: Póngase la 33. Claro.

0: Que la generación de cristal, que esto, que tanta depresión, que tanta ansiedad, que tantas cosas malas que vemos por ahí, pero, y no estamos haciendo nada por construir y por edificar lo que realmente construye y edifica en la gente.
1: Exactamente.
0: Nos estamos quedando solamente en el hablar, pero no estamos ejecutando una acción verdadera para poder salvar esas instituciones que hacen tanto bien en la gente.
1: No, y mira que ahorita que utilizaste la palabra salvar, yo no me voy a poner dramático con que salvemos la emisora. No, estamos en una situación que va en franca mejoría poco a poco. Y yo lo reconozco, lo acepto y lo agradezco aquí públicamente. No sé si lo he dicho. Desde mi llegada a Minuto de Dios Medellín a la dirección, todo ha venido mejorando. No por mi llegada, sino por la ayuda de todos. Por la ayuda y la colaboración de cada uno por medio de esta de esta donación que ustedes nos dan a través del Club de Amigos, que nos dan a través de nuestra cuenta de ahorros Bancolombia. Pero es una medición que he podido venir haciendo, como buen director debe hacerla, y ha sido gracias a todos, ha sido gracias a todos.
0: No, padre, pues es que imagínate, ¿qué hace un buen líder? Identifica y pone a accionar.
1: Así es, así
0: accionamos
1: es.
0: Todos.
1: Yo creo que vamos bien equipo, vamos bien, a ponernos la 33.
0: ¡Eso!
1: ¡Eso! Son las 5:30 de la tarde en Un Viaje al Corazón. A ti que vas de vuelta a casa, a ti que vas allí conectado a la señal del cielo, los 1230 AM, te saludamos, te enviamos nuestro abrazo, nuestra bendición. También a ti que estás conectado en nuestra aplicación Emisoras Minuto de Dios, en nuestra página web minutodedios.fm, gracias por estar allí. Recuerda nuestro minuto WhatsApp 317-369-0797. Al regreso de la pausa vamos a ver si la gente estaba activada y está modo también, modo aniversario. Si está en modo Semana por la Evangelización, quédate con nosotros en Un Viaje al Corazón, especial de Semana por la Evangelización. Ya venimos con mucho más.
0: Les voy a dar un regalito antes de salir al break.
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2: ...5:44 de la tarde en Semana por la Evangelización. Estamos conectadísimos con ustedes en Minuto de Dios Radio Medellín. Gracias por estar allí. Gracias por estar también a través del Facebook Live. Allí Minuto de Dios Radio Medellín. Quienes nos siguen a través del Instagram, @minutodedios. Ya va, que voy a caer aquí en depresión. Ah, no, ya no. Ya no caigo. Quienes nos siguen en Instagram, @minutodediosmedellin. También quienes nos acompañan en nuestro canal de WhatsApp, Minuto de Dios Medellín. Y si deseas y aún no estás en el canal de WhatsApp, escribe al 317-369-0797. Estamos en esta semana especial aniversaria, en esta semana especial de por la evangelización, para continuar sosteniendo nuestra emisora Minuto de Dios, pero también estamos en esta semana previa a nuestro Pentecostés 2026. Por eso allí en el fondo nos acompaña en esa banda sonora Fuerza de Dios, con toda la fuerza, con todo el espíritu, con esos instrumentos que nos llenan el corazón y que van a estar en esa gran jornada de bendición, de oración. Te cuento, Isa, y les cuento a todos los oyentes.
3: Sí, señor.
2: Estuvimos hoy modo planeación estratégica de Pentecostés.
3: Ay, me encanta.
2: Y las sorpresas hoy, ya las sorpresas ya quedaron.
3: Ay, Dios mío.
2: Ya quedaron. Para que los oyentes se vayan emocionando mucho más.
3: Después del programa te necesito 20 minutos.
2: Ay, Cristo en la cruz. Bueno, está bien, Isar. Te los daré.
3: Ok.
2: Bueno, te puedo dar 10. No, mentira. Hasta 30 si quieres.
3: Oh.
2: Sandra Arango nos escribe al 317-369-0797. Dios los bendiga por acá desde mi trabajo, siempre conectada. Mi mejor compañía. Gracias, Sandra Arango, por estar conectada a nuestra señal Minuto de Dios. Es una bendición. Tu vida es una bendición, la vida de todos es una bendición. Ahorita conocía, se me escapó la vida de estos dos queridos hermanos que nos visitaron. Pues una señora y su esposo, que venían a ponerse ahí al día con el club de amigos. Vinieron al grupo GESED, se acercaron por acá a nuestra sede en Laureles y aprovecharon la tarde para venir al Minuto de Dios y compartir con nosotros también un ratito. Me hablaba ella justamente de su experiencia en el Minuto desde hace muchísimos años. Y esto es una bendición. Yo oraba hace un ratito ante el Santísimo y le decía que dar gracias a Dios, porque además hoy el lema del grupo GESED era siempre dar gracias. Era el lema de la adoración. Siempre es bueno dar gracias, dice un salmo.
3: ¡Qué lindo!
2: Siempre es bueno dar gracias. Y yo pensaba, es que siempre es bueno dar gracias hasta en cuando hay obstáculos, hasta cuando hay dificultades es bueno dar gracias, hasta cuando la vida se pone difícil es bueno dar gracias, es bueno dar gracias siempre. Y por eso yo pensaba en quizá los obstáculos que hemos tenido en el camino, en este camino de nuestro centro carismático, quizá los obstáculos o las caídas que hemos tenido y cómo se han convertido también en potenciadoras, cómo se han convertido también en aquello que nos ha devuelto la fuerza, porque el Señor le ha dado sentido y hemos encontrado un propósito por detrás de todas estas cosas. Entonces es una bendición del camino de la dificultad, como le pasó a los israelitas en el desierto. Pues encontramos esa tierra tan ansiada y tan esperada, esa tierra nueva, como lleva el nombre de nuestra comunidad. Encontramos esa tierra nueva y la emisora Minuto de Dios ha sido el camino hacia la tierra nueva. El que ahora sirve, el que ahora es servidor, el que ahora se congrega en un grupo de oración de la Casa de Oración Tierra Nueva, es porque escuchó la emisora Minuto de Dios. O sea que la emisora Minuto de Dios ha sido el canal de bendición para llegar a la Tierra Nueva de cada uno.
3: Padre, qué poderoso.
2: Reflexionaba eso ante el Santísimo ahorita y yo decía, gracias, Señor, también por los desánimos en el camino, por los obstáculos en el camino, por las piedras en el camino. Gracias, Señor.
3: Ese es el sentido, el verdadero sentido de nuestros procesos de vida. Es que ¿por qué nos queremos que todo sea lineal, queremos que todo, pero
2: que todo sea perfecto, que se solucione ya?
3: No, si es que nosotros tenemos que aprender, si es que nosotros también tenemos que fortalecernos, y yo creo que el ser humano se fortalece en medio de la tribulación.
2: Pues
3: en cierta parte.
2: No, yo creo que no hay opción alguna. No hay opción, en medio de la tribulación hay que levantarnos. En medio de la tribulación lo obligatorio es levantarnos. Y por eso el Espíritu quiere darnos siempre una voz de esperanza a todos.
3: Ojo ahí, pero solo se levanta quien en Dios confía.
2: Eso, solo se levanta quien desea pues soltar toda aquella carga pesada con la que ya no puede más por sí solo. Y como confía, entonces encuentra ayuda, encuentra sostén, encuentra consuelo en Dios.
3: Encuentra esperanza.
2: Encuentra esperanza.
3: Oiga, Padre, a mí me encanta esa reflexión tan bonita que el Espíritu Santo suscita en tu corazón, porque yo siento que eso...
2: Gracias, ahorita la grabo para redes.
3: Porque yo siento que eso realmente también es una voz de aliento para cada uno de nosotros, para todos los que hacemos parte de esta obra, porque esa reflexión no solamente te toca a ti, Padre, sino que nos toca a cada uno de nosotros, que a diario pues nos levantamos, pensamos y se nos inundan los ojitos en esta horita que es tan hermosa, que es una obra de Dios, que es el camino, el despertar de muchos de nosotros, el sentido de muchos de nosotros.
2: Pienso y escuchando aquí a Fuerza de Dios y esto que estamos conversando y pensando en Pentecostés, yo digo, le asomo a los oyentes que ya tienen sus escarapelas o que están en proceso tal vez pidiéndole a Dios, porque muchos le dicen a Dios, Señor, dame los recursos tal vez para poder ir. Pensaba lo que se van a encontrar ese día. No, es que de verdad no tenemos ni idea. Porque primero es el Espíritu de Dios.
3: Total.
2: Es el invitado más importante. Es que ni que trajéramos al Papa León a Pentecostés sería tan importante como el Espíritu de Dios, el invitado más importante.
3: Pero total, ese es el número uno, el number one.
2: Y también lo que nosotros... ¿Cómo decir esto? Palpablemente viviremos. ¿Cómo nos vamos a encontrar con un escenario?
3: Lo más tangible ya.
2: Sí, lo más tangible. ¿Cómo nos vamos a encontrar con un escenario que nos va a hablar de lo que viene para el Minuto de Dios Medellín? Que nos va a hablar de tecnología, que nos va a hablar de innovación, que nos va a hablar de explosión de Espíritu Santo. Eso es lo que va a haber el 24 de mayo.
3: Propósito.
2: Propósito, Padre. De Dios.
3: Propósito.
2: Para nosotros. Dios. Y ese día les cuento otros propósitos.
3: ¡Ay, Jesús de Nazaret, este hombre! ¿Por qué te estás poniendo tan misterioso?
2: Ay, no, porque uno no puede soltar todo de una vez.
3: ¿Sabes qué he descubierto? Que cada que te pones la camiseta negrita, te pones muy misterioso.
2: Ahí está Isa. No, pues la camiseta negrita de cura. Para que la gente que escucha sepa, ¿no?
3: Ah, sí.
2: Sí, porque la camisa negra puede ser la de Juanes.
3: Ah, no, esta es la tangible, la de verdad.
2: Sí, la camisita negra de padrecito.
3: De padrecito.
2: No. Hoy tocaba. Y esta semana toca porque es semana por la evangelización, pero vamos a turnar el color. No va a ser
3: entre
2: negro todos los
3: días.
2: El
3: blanquito y el
2: negro. No, tenemos azulito, tenemos grisecito.
3: Ah, esos son los colores de la alegría, de la esperanza.
2: Bueno, cada día te voy a traer
3: la elegancia.
2: Un color distinto.
3: Me encanta. Amo.
2: Aprobado.
3: Aprobado.
2: qué belleza. 5:52, mis hermanos. Invitación final entonces antes de despedir nuestro especial de semana por la evangelización. Esa que sigan con nosotros conectados. A las 6 de la tarde viene el Santo Rosario con Matilde Rico y todo el Ministerio de Intercesión de nuestra Casa de Oración Tierra Nueva. A las 6:30 volvemos a escuchar este proceso de inmersión en la Palabra de Dios al que nos conduce el Padre Fidel Oñoro. A las 7 de la noche llega Vive la Vida con Manuel Push. Así que no se desconecten de nuestra señal. A las 8, Maná con el Padre John Mario Montoya. A las 8:30 de la noche tienen la oportunidad de volver a escuchar de la A a la Z en familia con Monseñor Mauricio Vélez. A las, dije que a las 8:30, ¿verdad? A las 9 de la noche, hoy es día de Al Día con la Iglesia. Y a las 10 de la noche nos vamos a descansar en el Espíritu. Esa es la franja que retoma nuestros momentos de oración del día. Y a esa hora los colocamos para que usted descanse en el Espíritu. Descanse en el Espíritu y pueda irse a descansar. Yo a veces me voy a descansar escuchando Minuto de Dios Medellín. Y digo que a veces porque es que cómo me voy a ir a descansar escuchándome yo mismo. Pero los invitamos porque es una hora muy bonita de oración que hacemos.
3: Padre, y a mí me encanta realmente porque pues yo a veces cuando hago ese ejercicio, de ir a escuchar la emisora. Por ejemplo, yo estuve en programa con usted en la mañana. Yo lo escuché en la mañana.
2: Ah, qué bonito.
3: Pero cuando me voy y en la noche nuevamente escucho lo que hicimos en la mañana, encuentro algo nuevo.
2: Mentira, yo también lo hago.
3: Y yo sé que tú, sí, yo ya te he dicho porque yo ya te he echado
2: pues,
3: al agua.
2: Pues a veces, pero es que lo que pasa es que si me pongo a escuchar eso antes de dormir, entonces no descanso porque me pongo analíticamente a escucharme, a cómo se escuchó esto, que el micrófono le faltó nivel, que eso le faltó no sé qué cosa, que no.
3: Ah, empiezas con mejor la parte
2: no.
3: técnica.
2: Sí, empiezo con la parte de trabajo y no. Eso es hora de descanso. Hora de descanso.
3: Te invito entonces a si estás a las 11 despierto para que
2: mi momento de oración. Realmente cuando yo oro con ustedes en una buena mañana todos los días es mi momento de oración.
3: Total, qué
2: aunque
3: precioso.
2: Aunque estemos aquí es un momento que yo permito al Espíritu Santo que sea el que guíe la oración, que acompañe al operador, que acompañe al realizador y a todos los que nos están escuchando, y estoy seguro que todos se dan cuenta de ello.
3: Pero total, mi querido padre.
2: Todos se dan cuenta.
3: Se siente que es del corazón.
2: Se cuenta, se vive, Cristo está presente.
3: ¡Eso!
2: 5:54, los dejamos con nuestra programación. Sigan con nosotros esta semana porque tenemos una semana maravillosa de muchas sorpresas, de muchos especiales. Así que sigan allí en la sintonía de Minuto de Dios Medellín porque estamos viviendo una primavera espiritual. Chao, chao.
3: Chao, chao.
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Alégrate, reina del cielo, aleluya, porque aquel a quien mereciste llevar, aleluya, resucitó como lo había dicho, aleluya, ruega por nosotros a Dios, aleluya. Alégrate y gózate, Virgen María, aleluya, porque verdaderamente el Señor resucitó, aleluya. Oremos, oh Dios, que por la resurrección de tu Hijo, nuestro Señor Jesucristo, te dignaste alegrar al mundo, concédenos, te pedimos, que por la intercesión de la Virgen María, su Madre, alcancemos los gozos de la vida eterna, por el mismo Jesucristo, nuestro Señor.

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0: 6:03. A continuación, el Santo Rosario. Hoy lunes, en esta semana por la evangelización, se unen con nosotras estas mujeres para orar, para entregar cada una de sus intenciones y necesidades a la Santísima Virgen María y para orar por todos esos benefactores de nuestra emisora Minuto de Dios, que con su oración y su donación hacen que esta emisora lleve 33 años al aire evangelizando sin parar. Doña Graciela, muy buenas tardes. Doña Matilde, muy buenas tardes, bienvenidas.
1: Hola Isa, ¿cómo estás? Bienvenida a todos nuestros hermanos oyentes a este Santo Rosario, Rosario de Intercesión. Vamos a orar por las necesidades de todo el pueblo de Dios. Vamos a entregarle a nuestra Madre, la Santísima Virgen María, ya que es intercesora, que tiene siempre sus manitas unidas, orando por todos nosotros, sus hijos que tanto nos aman. Que vamos a orar por los desplazados, por los refugiados, por los encarcelados, por los inmigrantes. Vamos a cubrirnos con la sangre preciosa de Jesús y con el manto de la Santísima Virgen María. Oremos también por las intenciones de todos los oyentes, por todas las personas que se encomiendan a nuestras oraciones, por todos los enfermos, por todos los encarcelados. Oremos por nuestros sacerdotes, especialmente por el Padre, Padre Leonardo Arboleda, y por el Padre José Andrés. Oremos por la paz, por la conversión de los pecadores, y por todo, por los médicos, por las enfermeras, por los agonizantes, por las benditas almas del purgatorio y por todo lo que quede en nuestros corazones. Por todos los que están en este momento llorando a sus seres queridos, por la falta de ellos, por la señal de la Santa Cruz, de nuestros enemigos. Líbranos, Señor Dios nuestro, en el nombre del Padre, del Hijo y del Espíritu Santo. Amén. Vamos a meditar hoy los misterios gozosos. Vamos a hacer nuestra profesión de fe.
2: Creo en Dios Padre Todopoderoso, Creador del cielo y de la tierra. Creo en Jesucristo, su único Hijo, nuestro Señor, que fue concebido por obra y gracia del Espíritu Santo, nació de Santa María Virgen, padeció bajo el poder de Poncio Pilato, fue crucificado, muerto y sepultado, descendió a los infiernos, al tercer día resucitó ante los muertos, subió al cielo y está sentado a la derecha de Dios Padre Todopoderoso, desde allí ha de venir a juzgar a los vivos y a los muertos. Creo en el Espíritu Santo, la Santa Iglesia Católica, la comunión de los santos, el perdón de los pecados, la resurrección de los muertos y la vida perdurable. Amén.
1: Jesús, mi Señor y Redentor, yo me arrepiento de todos los pecados que he cometido hasta hoy. Me pesa de todo corazón, porque con ellos he ofendido a un Dios tan bueno. Propongo firmemente no volver a pecar y confío que por tu infinita misericordia me has de conceder el perdón de mis culpas y me has de llevar a la vida eterna. Amén. Entonces meditamos hoy los misterios de gozo. El primer misterio, la anunciación del Hijo, la anunciación a la Santísima Virgen María. Padre nuestro que estás en el cielo, santificado sea tu nombre. Venga a nosotros tu reino, hágase tu voluntad, así en la tierra como en el cielo.
2: Darnos hoy nuestro pan de cada día, perdona nuestras ofensas, como también nosotros perdonamos a los que nos ofenden, y no nos dejes caer en la tentación, y líbranos de todo mal. Amén.
1: María, Madre de Gracia y Madre de Misericordia.
2: En la vida y en la muerte, ampáranos, Madre nuestra.
1: Dios te salve María, llena eres de gracia, el Señor es contigo. Bendita tú eres entre todas las mujeres y bendito es el fruto de tu vientre, Jesús.
2: Santa María, Madre de Dios, ruega por nosotros pecadores, ahora y en la hora de nuestra muerte. Amén.
1: Dios te salve María, llena eres de gracia, el Señor es contigo. Bendita tú eres entre todas las mujeres, y bendito es el fruto de tu vientre, Jesús.
2: Santa María, Madre de Dios, ruega por nosotros pecadores, ahora y en la hora de nuestra muerte. Amén.
1: Dios te salve María, llena eres de gracia, el Señor es contigo. Bendita tú eres entre todas las mujeres y bendito es el fruto de tu vientre, Jesús.
2: Santa María, Madre de Dios, ruega por nosotros pecadores, ahora y en la hora de nuestra muerte. Amén.
1: Dios te salve María, llena eres de gracia, el Señor es contigo. Bendita tú eres entre todas las mujeres y bendito es el fruto de tu vientre, Jesús.
2: Santa María, Madre de Dios, ruega por nosotros pecadores, ahora y en la hora de nuestra muerte. Amén.
1: Dios te salve María, llena eres de gracia, el Señor es contigo. Bendita tú eres entre todas las mujeres y bendito es el fruto de tu vientre, Jesús.
2: Santa María, Madre de Dios, ruega por nosotros pecadores, ahora y en la hora de nuestra muerte. Amén.
1: Dios te salve María, llena eres de gracia, el Señor es contigo. Bendita tú eres entre todas las mujeres y bendito es el fruto de tu vientre, Jesús.
2: Santa María, Madre de Dios, ruega por nosotros pecadores, ahora y en la hora de nuestra muerte. Amén.
1: Dios te salve María, llena eres de gracia, el Señor es contigo. Bendita tú eres entre todas las mujeres y bendito es el fruto de tu vientre, Jesús.
2: Santa María, Madre de Dios, ruega por nosotros pecadores, ahora y en la hora de nuestra muerte. Amén.
1: Dios te salve María, llena eres de gracia, el Señor es contigo. Bendita tú eres entre todas las mujeres y bendito es el fruto de tu vientre, Jesús.
2: Santa María, Madre de Dios, ruega por nosotros pecadores, ahora y en la hora de nuestra muerte. Amén.
1: Dios te salve María, llena eres de gracia, el Señor es contigo. Bendita tú eres entre todas las mujeres y bendito es el fruto de tu vientre, Jesús.
2: Santa María, Madre de Dios, ruega por nosotros pecadores, ahora y en la hora de nuestra muerte. Amén.
1: Dios te salve María, llena eres de gracia, el Señor es contigo. Bendita tú eres entre todas las mujeres y bendito es el fruto de tu vientre, Jesús.
2: Santa María, Madre de Dios, ruega por nosotros pecadores, ahora y en la hora de nuestra muerte. Amén.
1: Dios te salve María, llena eres de gracia, el Señor es contigo. Bendita tú eres entre todas las mujeres y bendito es el fruto de tu vientre, Jesús.
2: Santa María, Madre de Dios, ruega por nosotros pecadores, ahora y en la hora de nuestra muerte. Amén.
1: Gloria al Padre, y al Hijo, y al Espíritu Santo.
2: Como era en el principio, ahora y siempre, por los siglos de los siglos. Amén.
1: Oh Jesús mío, perdona nuestros pecados, líbranos del fuego del infierno, lleva todas las almas al cielo, especialmente las más necesitadas de vuestra misericordia. Dios mío, yo creo, adoro, espero y te amo. Y te pido perdón por los que no creen, no adoran, no esperan y no te aman.
2: El segundo misterio es la visita que hizo María Santísima a su prima Santa Isabel. Padre nuestro que estás en el cielo, santificado sea tu nombre. Venga a nosotros tu reino, hágase Señor tu voluntad aquí en la tierra como en el cielo.
1: Danos hoy nuestro pan de cada día, perdona nuestras ofensas, como también nosotros perdonamos a los que nos ofenden. No nos dejes caer en la tentación y líbranos de todo mal. Amén.
2: María es Madre de Gracia y Madre de Misericordia.
1: En la vida y en la muerte, amparanos, Madre nuestra.
2: Dios te salve María, llena eres de gracia, el Señor es contigo. Bendita tú eres entre todas las mujeres, bendito el fruto de tu vientre, Jesús.
1: Santa María, Madre de Dios, ruega por nosotros pecadores, ahora y en la hora de nuestra muerte. Amén.
2: Dios te salve María, llena eres de gracia, el Señor es contigo. Bendita tú eres entre todas las mujeres, bendito es el fruto de tu vientre, Jesús.
1: Santa María, Madre de Dios, ruega por nosotros pecadores, ahora y en la hora de nuestra muerte. Amén.
2: Dios te salve María, llena eres de gracia, el Señor es contigo. Bendita tú eres entre todas las mujeres, bendito es el fruto de tu vientre, Jesús.
1: Santa María, Madre de Dios, ruega por nosotros pecadores, ahora y en la hora de nuestra muerte. Amén.
2: Dios te salve María, llena eres de gracia, el Señor es contigo. Bendita tú eres entre todas las mujeres, bendito el fruto de tu vientre, Jesús.
1: Santa María, Madre de Dios, ruega por nosotros pecadores, ahora y en la hora de nuestra muerte. Amén. Dios te salve María, llena eres de gracia, el Señor es contigo. Bendita tú eres entre todas las mujeres y bendito es el fruto de tu vientre, Jesús. Santa María, Madre de Dios, ruega por nosotros pecadores, ahora y en la hora de nuestra muerte. Amén.
2: Dios te salve María, llena eres de gracia, el Señor es contigo, bendita eres entre todas las mujeres, bendito el fruto de tu vientre, Jesús.
1: Santa María, Madre de Dios, ruega por nosotros pecadores, ahora y en la hora de nuestra muerte. Amén.
2: Dios te salve María, llena eres de gracia, el Señor es contigo, bendita eres entre todas las mujeres, bendito el fruto de tu vientre, Jesús.
1: Santa María, Madre de Dios, ruega por nosotros pecadores, ahora y en la hora de nuestra muerte. Amén.
2: Dios te salve María, llena eres de gracia, el Señor es contigo, bendita eres entre todas las mujeres, bendito es el fruto de tu vientre, Jesús.
1: Santa María, Madre de Dios, ruega por nosotros pecadores, ahora y en la hora de nuestra muerte. Amén.
2: Dios te salve María, llena eres de gracia, el Señor es contigo, bendita tú eres entre todas las mujeres, bendito es el fruto de tu vientre, Jesús.
1: Santa María, Madre de Dios, ruega por nosotros pecadores, ahora y en la hora de nuestra muerte. Amén.
2: Dios te salve María, llena eres de gracia, el Señor es contigo, bendita tú eres entre todas las mujeres, bendito es el fruto de tu vientre, Jesús.
1: Santa María, Madre de Dios, ruega por nosotros pecadores, ahora y en la hora de nuestra muerte. Amén.
2: Dios te salve María, llena eres de gracia, el Señor es contigo, bendita tú eres entre todas las mujeres, bendito el fruto de tu vientre, Jesús.
1: Santa María, Madre de Dios, ruega por nosotros pecadores, ahora y en la hora de nuestra muerte. Amén.
2: Gloria al Padre, al Hijo y al Espíritu Santo.
1: Como era en el principio, ahora y siempre, por los siglos de los siglos. Amén.
2: Oh Jesús mío, perdona nuestros pecados, líbranos del fuego del infierno, lleva todas las almas al cielo, especialmente las más necesitadas de vuestra infinita misericordia. Jesús mío, yo creo, adoro, espero y te amo. Y te pido perdón por los que no creen, no esperan, no te aman y no esperan.
1: En este tercer misterio contemplamos el nacimiento del niño Jesús, pobre y humilde, en el portal de Belén. Padre nuestro que estás en el cielo, santificado sea tu nombre. Venga a nosotros tu reino, hágase tu voluntad, así en la tierra como en el cielo.
2: Darnos hoy nuestro pan de cada día, perdona nuestras ofensas, como también nosotros perdonamos a los que nos ofenden. No nos dejes caer en la tentación y líbranos de todo mal. Amén.
1: María, Madre de Gracia y Madre de Misericordia.
2: En la vida y en la muerte, ampáranos, Madre nuestra.
1: Dios te salve María, llena eres de gracia, el Señor es contigo. Bendita tú eres entre todas las mujeres. Y bendito es el fruto de tu vientre, Jesús.
2: Santa María, Madre de Dios, ruega por nosotros pecadores, ahora y en la hora de nuestra muerte. Amén.
1: Dios te salve María, llena eres de gracia, el Señor es contigo. Bendita tú eres entre todas las mujeres, y bendito es el fruto de tu vientre, Jesús.
2: Santa María, Madre de Dios, ruega por nosotros pecadores, ahora y en la hora de nuestra muerte. Amén.
1: Dios te salve María, llena eres de gracia, el Señor es contigo. Bendita tú eres entre todas las mujeres y bendito es el fruto de tu vientre, Jesús.
2: Santa María, Madre de Dios, ruega por nosotros pecadores, ahora y en la hora de nuestra muerte. Amén.
1: Dios te salve María, llena eres de gracia, el Señor es contigo. Bendita tú eres entre todas las mujeres y bendito es el fruto de tu vientre, Jesús.
2: Santa María, Madre de Dios, ruega por nosotros pecadores, ahora y en la hora de nuestra muerte. Amén.
1: Dios te salve María, llena eres de gracia, el Señor es contigo. Bendita tú eres entre todas las mujeres y bendito es el fruto de tu vientre, Jesús.
2: Santa María, Madre de Dios, ruega por nosotros pecadores, ahora y en la hora de nuestra muerte. Amén.
1: Dios te salve María, llena eres de gracia, el Señor es contigo. Bendita tú eres entre todas las mujeres y bendito es el fruto de tu vientre, Jesús.
2: Santa María, Madre de Dios, ruega por nosotros pecadores, ahora y en la hora de nuestra muerte. Amén.
1: Dios te salve María, llena eres de gracia, el Señor es contigo. Bendita tú eres entre todas las mujeres y bendito es el fruto de tu vientre, Jesús.
2: Santa María, Madre de Dios, ruega por nosotros pecadores, ahora y en la hora de nuestra muerte. Amén.
1: Dios te salve María, llena eres de gracia, el Señor es contigo. Bendita tú eres entre todas las mujeres y bendito es el fruto de tu vientre, Jesús.
2: Santa María, Madre de Dios, ruega por nosotros pecadores, ahora y en la hora de nuestra muerte. Amén.
1: Dios te salve María, llena eres de gracia, el Señor es contigo. Bendita tú eres entre todas las mujeres y bendito es el fruto de tu vientre, Jesús.
2: Santa María, Madre de Dios, ruega por nosotros pecadores, ahora y en la hora de nuestra muerte. Amén.
1: Dios te salve María, llena eres de gracia, el Señor es contigo. Bendita tú eres entre todas las mujeres y bendito es el fruto de tu vientre, Jesús.
2: Santa María, Madre de Dios, ruega por nosotros pecadores, ahora y en la hora de nuestra muerte. Amén.
1: Gloria al Padre, y al Hijo, y al Espíritu Santo.
2: Como era en el principio, ahora y siempre, por los siglos de los siglos. Amén.
1: Oh Jesús mío, perdona nuestros pecados, líbranos del fuego del infierno, lleva todas las almas al cielo, especialmente las más necesitadas de vuestra misericordia. Dios mío, yo creo, adoro, espero y te amo. Y te pido perdón por los que no creen, no adoran, no esperan y no te aman.
2: El segundo misterio.
1: No, el cuarto.
2: El cuarto misterio es la presentación del niño Jesús en el templo. Padre nuestro que estás en el cielo, santificado sea tu nombre. Venga a nosotros tu reino, hágase, Señor, tu voluntad aquí en la tierra como en el cielo.
1: Danos hoy nuestro pan de cada día, perdona nuestras ofensas, como también nosotros perdonamos a los que nos ofenden. No nos dejes caer en la tentación y líbranos de todo mal. Amén.
2: María es Madre de Gracia y Madre de Misericordia.
1: En la vida y en la muerte, ampáranos, Madre nuestra.
2: Dios te salve María, llena eres de gracia, el Señor es contigo. Bendita tú eres entre todas las mujeres, bendito el fruto de tu vientre, Jesús.
1: Santa María, Madre de Dios, ruega por nosotros pecadores, ahora y en la hora de nuestra muerte. Amén.
2: Dios te salve María, llena eres de gracia, el Señor es contigo. Bendita tú eres entre todas las mujeres, bendito es el fruto de tu vientre, Jesús.
1: Santa María, Madre de Dios, ruega por nosotros pecadores, ahora y en la hora de nuestra muerte. Amén.
2: Dios te salve María, llena eres de gracia, el Señor es contigo. Bendita tú eres entre todas las mujeres, bendito el fruto de tu vientre, Jesús.
1: Santa María, Madre de Dios, ruega por nosotros pecadores, ahora y en la hora de nuestra muerte. Amén.
2: Dios te salve María, llena eres de gracia, el Señor es contigo. Bendita tú eres entre todas las mujeres, bendito es el fruto de tu vientre, Jesús.
1: Santa María, Madre de Dios, ruega por nosotros pecadores, ahora y en la hora de nuestra muerte. Amén.
2: Dios te salve María, llena eres de gracia, el Señor es contigo. Bendita tú eres entre todas las mujeres, bendito es el fruto de tu vientre, Jesús.
1: Santa María, Madre de Dios, ruega por nosotros pecadores, ahora y en la hora de nuestra muerte. Amén.
2: Dios te salve María, llena eres de gracia, el Señor es contigo. Bendita tú eres entre todas las mujeres, bendito el fruto de tu vientre, Jesús.
1: Santa María, Madre de Dios, ruega por nosotros pecadores, ahora y en la hora de nuestra muerte. Amén.
2: Dios te salve María, llena eres de gracia, el Señor es contigo. Bendita tú eres entre todas las mujeres, bendito el fruto de tu vientre, Jesús.
1: Santa María, Madre de Dios, ruega por nosotros pecadores, ahora y en la hora de nuestra muerte. Amén.
2: Dios te salve María, llena eres de gracia, el Señor es contigo. Bendita tú eres entre todas las mujeres, bendito es el fruto de tu vientre, Jesús.
1: Santa María, Madre de Dios, ruega por nosotros pecadores, ahora y en la hora de nuestra muerte. Amén.
2: Dios te salve María, llena eres de gracia, el Señor es contigo. Bendita tú eres entre todas las mujeres, bendito el fruto de tu vientre, Jesús.
1: Santa María, Madre de Dios, ruega por nosotros pecadores, ahora y en la hora de nuestra muerte. Amén.
2: Dios te salve María, llena eres de gracia, el Señor es contigo. Bendita tú eres entre todas las mujeres, bendito es el fruto de tu vientre, Jesús.
1: Santa María, Madre de Dios, ruega por nosotros pecadores, ahora y en la hora de nuestra muerte. Amén.
2: Gloria al Padre, al Hijo y al Espíritu Santo.
1: Como era en el principio, ahora y siempre, por los siglos de los siglos. Amén.
2: Oh Jesús mío, perdona nuestros pecados, líbranos del fuego del infierno, lleva todas las almas al cielo, especialmente las más necesitadas de vuestra infinita misericordia. Oh Jesús mío, yo creo, espero, te amo y te pido perdón por los que no creen, no te adoran, no esperan y no te aman.
1: En este quinto misterio contemplamos la pérdida de hallazgo del niño Dios en el templo. Padre nuestro que estás en el cielo, santificado sea tu nombre, venga a nosotros tu reino, hágase tu voluntad, así en la tierra como en el cielo.
2: Darnos hoy nuestro pan de cada día, perdona nuestras ofensas, como también nosotros perdonamos a los que nos ofenden, no nos dejes caer en la tentación y líbranos de todo mal. Amén.
1: Dios te salve, María, Madre de Gracia, Madre de Misericordia.
2: En la vida y en la muerte, ampáranos, Madre nuestra.
1: Dios te salve, María, llena eres de gracia, el Señor es contigo. Bendita tú eres entre todas las mujeres y bendito es el fruto de tu vientre, Jesús.
2: Santa María, Madre de Dios, ruega por nosotros pecadores, ahora y en la hora de nuestra muerte. Amén.
1: Dios te salve María, llena eres de gracia, el Señor es contigo. Bendita tú eres entre todas las mujeres y bendito es el fruto de tu vientre, Jesús.
2: Santa María, Madre de Dios, ruega por nosotros pecadores, ahora y en la hora de nuestra muerte. Amén.
1: Dios te salve María, llena eres de gracia, el Señor es contigo. Bendita tú eres entre todas las mujeres y bendito es el fruto de tu vientre, Jesús.
2: Santa María, Madre de Dios, ruega por nosotros pecadores, ahora y en la hora de nuestra muerte. Amén.
1: Dios te salve María, llena eres de gracia, el Señor es contigo. Bendita tú eres entre todas las mujeres y bendito es el fruto de tu vientre, Jesús.
2: Santa María, Madre de Dios, ruega por nosotros pecadores, ahora y en la hora de nuestra muerte. Amén.
1: Dios te salve María, llena eres de gracia, el Señor es contigo. Bendita tú eres entre todas las mujeres y bendito es el fruto de tu vientre, Jesús.
2: Santa María, Madre de Dios, ruega por nosotros pecadores, ahora y en la hora de nuestra muerte. Amén.
1: Dios te salve María, llena eres de gracia, el Señor es contigo. Bendita tú eres entre todas las mujeres y bendito es el fruto de tu vientre, Jesús.
2: Santa María, Madre de Dios, ruega por nosotros pecadores, ahora y en la hora de nuestra muerte. Amén.
1: Dios te salve María, llena eres de gracia, el Señor es contigo. Bendita tú eres entre todas las mujeres y bendito es el fruto de tu vientre, Jesús.
2: Santa María, Madre de Dios, ruega por nosotros pecadores, ahora y en la hora de nuestra muerte. Amén.
1: Dios te salve María, llena eres de gracia, el Señor es contigo. Bendita tú eres entre todas las mujeres y bendito es el fruto de tu vientre, Jesús.
2: Santa María, Madre de Dios, ruega por nosotros pecadores, ahora y en la hora de nuestra muerte. Amén.
1: Dios te salve María, llena eres de gracia, el Señor es contigo. Bendita tú eres entre todas las mujeres y bendito es el fruto de tu vientre, Jesús.
2: Santa María, Madre de Dios, ruega por nosotros pecadores, ahora y en la hora de nuestra muerte. Amén.
1: Dios te salve María, llena eres de gracia, el Señor es contigo. Bendita tú eres entre todas las mujeres y bendito es el fruto de tu vientre, Jesús.
2: Santa María, Madre de Dios, ruega por nosotros pecadores, ahora y en la hora de nuestra muerte. Amén.
1: Gloria al Padre, y al Hijo, y al Espíritu Santo.
2: Como era en el principio, ahora y siempre, por los siglos de los siglos. Amén.
1: Oh Jesús mío, perdona nuestros pecados, líbranos del fuego del infierno, lleva todas las almas al cielo, especialmente las más necesitadas de vuestra misericordia. Dios mío, yo creo, adoro, espero y te amo y te pido perdón por los que no creen, no adoran, no esperan y no te aman. Oremos por las intenciones del Santo Padre para ganar la indulgencia y en sufragio de las benditas almas del purgatorio.
2: Padre nuestro que estás en el cielo, santificado sea tu nombre. Venga a nosotros tu reino, hágase tu voluntad en la tierra como en el cielo.
1: Danos hoy nuestro pan de cada día, perdona nuestras ofensas, como también nosotros perdonamos a los que nos ofenden. No nos dejes caer en la tentación y líbranos de todo mal. Amén.
2: Dios te salve María, llena eres de gracia, el Señor es contigo. Bendita tú eres entre todas las mujeres, bendito el fruto de tu vientre Jesús.
1: Santa María, Madre de Dios, ruega por nosotros pecadores, ahora y en la hora de nuestra muerte. Amén.
2: Gloria al Padre, al Hijo y al Espíritu Santo.
1: Como era en el principio, ahora y siempre, por los siglos de los siglos. Amén. Esta salva se la ofrecemos a la Santísima Virgen María, en reparación de todos nuestros pecados, por la conversión nuestra, la conversión de nuestras familias y la conversión de todos los pecadores.
2: Dios te salve, Reina y Madre, Madre de misericordia, vida, dulzura y esperanza nuestra. Dios te salve.

0: Siempre Virgen María, ruega por nosotros, Santa Madre de Dios, para que seamos dignos de alcanzar las promesas y gracias de nuestro Señor Jesucristo. Amén.
1: Contigo vamos, Virgen pura, y en tu poder vamos confiados, pues yendo de ti amparados, nuestra alma vivirá segura. Dulce Madre, no te alejes, tu vista de nosotros no apartes, ven con nosotros a todas partes y solos nunca nos dejes. Y ya que nos amas tanto como verdadera madre, haz que nos bendiga el Padre, el Hijo y el Espíritu Santo. Amén. Sí. Hermosa paloma, madre de Dios, mira a tus hijos que llegan a vos, que de tu mano, reina bendita, tu santa bendición. En el nombre del Padre, del Hijo y del Espíritu Santo. Amén. Graciela, Isa, gracias. El Señor la bendiga. Una bendecida noche para ustedes. Y para todos nuestros hermanos oyentes, que la Santísima Virgen nos cubra a todos con su santo manto y el Señor nos selle nuestros corazones con su preciosísima sangre. Y alabado sea Jesucristo,
0: Jesucristo,
1: ahora y siempre y por los siglos de los siglos. Amén.
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Vamos a leer el Evangelio según San Juan, en el capítulo 15, versículo 26, al capítulo 16, versículo 4. En aquel tiempo dijo Jesús a sus discípulos: Cuando venga el Paráclito, que les enviaré desde el Padre, el Espíritu de la verdad que procede del Padre, Él dará testimonio de mí. Y también ustedes darán testimonio, porque desde el principio están conmigo. Les he hablado de esto para que no se escandalicen. Los excomulgarán de la sinagoga. Más aún, llegará incluso una hora cuando el que les dé muerte pensará que da culto a Dios. Y esto lo harán porque no han conocido ni al Padre ni a mí. Les he hablado de esto para que cuando llegue la hora se acuerden de que yo se lo había dicho. Palabra del Señor. Gloria a ti, Señor Jesús.

0: Terminamos hoy la lectura de la segunda parte del discurso de despedida de Jesús en el Evangelio de Juan. Pero primero repasemos brevemente lo que ocurrió, lo que se nos dijo en el capítulo 15. Después de describir todas las implicaciones de la comunión con Jesús, recordemos la frase fuerte, la palabra fuerte, permanecer. Yo en ustedes, ustedes en mí. Y todo esto nos llevó a un desglose de esta circularidad de fe y de vida con Jesús, con Dios, por supuesto, con el Padre y en la savia vital del Espíritu. Todo esto desde una perspectiva del amor. Y vimos cómo a partir de aquí Jesús comenzó a preparar a los discípulos para las situaciones de contradicción, de adversidad que se dan en medio del mundo. Claro, enseguida se perciben las dos caras de la moneda. Cuando tú vives en el amor, también sabes lo que es el odio. Cuando tú entras en una relación de comunión, también sabes lo que es el rechazo. Y esto le pasa a un discípulo de Jesús. Es tan fuerte su vinculación, su unión con el Maestro, que no espere que todo el mundo se lo va a entender. Experimentará incomprensión, rechazo, desprecio, persecución. Y Jesús, que venía hablando tan fuertemente del amor, ahora comenzó a preparar a sus discípulos para afrontar esta dura realidad, característica también del discipulado, en su trayectoria en medio del mundo. Jesús los invitó a hacer una valoración, una ponderación de esta dolorosa realidad. El hecho es este, vamos a puntualizarlo. Ante las incomprensiones del mundo, corremos el riesgo de sentirnos confundidos, de pensar que no lo vamos a lograr, de apagar la llama de la fe, o peor, de dejar que la sal pierda su sabor. Desde el comienzo, desde Jesús hasta hoy, siempre ha habido persecuciones. Siempre. Y pienso que los tiempos recientes que vivimos, y lo digo a nivel cultural general, no son la excepción. Son tiempos en los que la fe puede quedar reducida a una vaga pertenencia cultural. Yo soy cristiano, soy católico porque mi familia lo es, porque esto me lo enseñaron en la escuela o porque es la tradición de mis papás. Pero a veces sin convicción, sin experiencia personal de Jesucristo. Y esto tiene sus consecuencias. Y lo mismo puede pasar también cuando vemos el cristianismo como un digno, incluso cada vez más ignorado, modelo de comportamiento que marca la diferencia en medio de la sociedad. Y la Iglesia puede llegar a ser aceptada, como ocurre en muchos lugares, gracias a su compromiso social con los vulnerables, pero no necesariamente por lo que ella predica, por la persona de Cristo. Si bien la caridad es la puerta de la fe para muchas, muchas personas. Quedamos entonces en medio de dos peligros. Por una parte, el mundo hostil al cristianismo, en nombre de una malentendida interpretación de la libertad, reduce la fe al ámbito privado de la conciencia. Como quien dice, esta es tu convicción, allá tú, vívelo tú. Y por otra, una intolerancia, a veces rabiosa y agresiva, que se siente de vez en cuando de parte de algunas ideologías que ven en el cristianismo una amenaza para sus propuestas en contra del valor de la vida y de la familia. Y la persecución no solamente es contra la fe, contra la Iglesia, sino también se siente un feroz anticlericalismo. ¿Y qué hace uno frente a esto? Ese es el Evangelio de hoy. ¿Cómo se afronta esta adversidad? Veamos cómo Jesús educa a sus discípulos entonces con instrucciones aún más precisas para enfrentar situaciones de rechazo. ¿Cómo debemos responder al odio del mundo? Y la primera enseñanza de Jesús retoma la promesa de la asistencia del Espíritu Santo, cuya presencia ahora está relacionada con el dar testimonio. ¿Cómo se responde? Dando testimonio con la fuerza del Espíritu Santo. El Espíritu Santo nos sostiene y nos da fuerza para dar testimonio de Jesucristo, para mantenernos firmes en la fe hasta el final, incluso dando la vida con sangre si fuera necesario. En el Evangelio de hoy encontramos cuatro indicaciones sobre la manera como un discípulo del Señor debe responder a la agresividad que proviene del mundo. Pero todas ellas, las cuatro, giran en torno a la misma idea: dar testimonio. Dar testimonio es la palabra fuerte del Evangelio de hoy. Pero este dar testimonio tiene cuatro modulaciones, tiene cuatro aspectos que Jesús profundiza. Primero, dejar que el Espíritu nos dé el testimonio a nosotros. Jesús dice: cuando venga el Paráclito, Él dará testimonio de mí. Lo interesante de este texto es a quién se le dará el testimonio. Y uno tiende a pensar que el Espíritu Santo le dará testimonio a la gente de la calle. Pues no. Que el Espíritu Santo afrontará a las personas que nos están rechazando. No. El testimonio del Espíritu, en primer lugar, es para el discípulo. Para el discípulo es que ha sido enviado el Espíritu. El Espíritu, primero, Él es el testigo por excelencia. Y nos da testimonio a nosotros, los discípulos de Jesús. Nos habla de Jesús, nos centra en la persona de Jesús. Se trata del testimonio de que Jesús verdaderamente vive, que sigue siendo el Señor de sus discípulos, que no los abandona. Y esto anima al discípulo para que dé este mismo testimonio. El discípulo perseguido necesita de esta fuerza de ánimo que da el Espíritu Santo. Solo quien ha hecho una experiencia del Señorío de Jesús por medio del Espíritu Santo no tiene ningún inconveniente para testimoniar al Señor ante el mundo. Uno solamente puede hablar de aquello que ha vivido. Y por eso el Espíritu Santo forma en nosotros a Jesús. Porque tú no puedes dar lo que no tienes. Y entonces, formando a Cristo en nosotros, nos capacita para el testimonio. Y el Paráclito, el Espíritu, no viene en primer lugar a quitarnos los problemas. No, Él nos enseña a analizarlos y a saber descubrir qué es lo que verdaderamente tenemos que trabajar en nosotros para poder sostener y avivar el testimonio de una vida en Cristo. Y esto ya es decisivo. Todos queremos soluciones fáciles, ¿verdad? Pues en las cosas de Dios no es tan así. El Espíritu no te quita los problemas, te ayuda a analizarlos y te da una actitud nueva para que tú los puedas resolver. Bueno, paso número uno, el Espíritu da testimonio al discípulo. Y ahora viene el paso número 2. Este discípulo, fortalecido por el Paráclito, por el Espíritu, ahora junto con el Espíritu, da testimonio ante el mundo. La obra del Espíritu se expresa mediante un testimonio explícito de Jesús que se hace de palabra y de obra. Dice Jesús: pero también ustedes darán testimonio porque están conmigo desde el principio. El primer testigo es el Espíritu, el segundo testigo somos nosotros, nosotros con la fuerza del Espíritu. Y no se testimonia un sentimiento ni una buena intención con relación a Jesús, sino todo un camino de vida recorrido con Él. Como dice Jesús, darán testimonio porque están conmigo desde el principio, porque han hecho un camino conmigo. El contenido del testimonio es el Evangelio hecho vida, encarnado en el largo y paciente camino de la fe. Se testimonia lo que Dios ha hecho por uno desde el primer momento de gracia, cuando fuimos llamados al seguimiento hasta ahora. Y se anuncia con hechos concretos lo que Jesús ha significado para nuestra vida, todo aquello que ciertamente no se habría podido vivir sin Él. El testimonio de los creyentes, de los mártires, se entiende a la luz del de Jesucristo. Miren, el martirio es el ápice del camino del discipulado. El martirio es el testimonio perfecto del seguimiento. Es posible que no muramos de muerte violenta, pero en nuestra vida cristiana es posible que nos sintamos despreciados, rechazados, burlados, perseguidos, amenazados, criticados por nuestra fe en el Señor. Es posible que nuestro martirio no sea de sangre. Y de hecho, la palabra martirio no significa precisamente eso. Martirio significa testimonio, tal cual la palabra griega martis es el testigo, la martiría es el testimonio. Y no estaba asociado inicialmente con sangre. Pero Jesús nos dio su testimonio con la sangre de la cruz, yendo hasta el final de su predicación y de su obra, sellándolo con la sangre. Y por eso nosotros asociamos martirio con muerte, con sangre. Pero es posible que haya un martirio sin sangre. Un martirio que no termine de esta manera, pero sí, ciertamente en un sufrimiento muy grande por el rechazo que otras personas hacen de nuestra opción de fe. Y para dar testimonio, nosotros necesitamos del Espíritu Santo. Sin el Espíritu, nosotros no podemos testimoniar. No podemos. Hay un dicho de los padres del desierto, un dicho del siglo IV después de Cristo, que a mí me fascina, a mí me ha ayudado mucho. Dice así: da sangre y obtendrás el Espíritu. Repito, da sangre y obtendrás el Espíritu. Es un dicho que pone en evidencia la circularidad profunda entre ascesis, martirio cotidiano, y Espíritu Santo. Da sangre y obtendrás el Espíritu. Y viene el paso número 3 de este camino del testimonio. El primero, el Espíritu nos da testimonio a nosotros. Paso número 2, nosotros con la fuerza de este Espíritu, da sangre y obtendrás el Espíritu, dicen los padres del desierto, nosotros testimoniamos. Pero viene el paso número 3, mantenernos firmes. Mantenernos firmes a pesar de lo duro que sea la persecución. No abandonar. No claudicar, no tirar la toalla. Esto es claro, donde se manifiesta Dios, también se manifiestan divisiones, rechazos. Quien quiera ser discípulo de Jesús estará dispuesto a sufrir el mismo rechazo del Maestro y a vivir una muerte como la suya. Por eso dice Jesús que a sus discípulos los expulsarán de las sinagogas. Los expulsarán, los echarán. Este es el momento más doloroso, el rechazo de la propia comunidad de fe y de amor. El evento que puede llegar hasta un desenlace trágico, como anota Jesús, e incluso llegará la hora en que todo el que os mate piense que da culto a Dios. Vaya frase. Y en un momento de esos el discípulo se podrá escandalizar. Le va a parecer que tanto sufrimiento es injusto y que es demasiado. Y Jesús pide que no se escandalicen, que no salgan corriendo despavoridos. Él estará al lado cuidándolos. Recordemos el testimonio de Pablo frente a las persecuciones de Nerón, cómo el Señor no lo abandonó. El seguir en pie, el permanecer firmes, leales y fieles, ya es una forma importante del testimonio. Les cuento una anécdota. Hace algunos años, cuando era capellán de hermanas carmelitas descalzas, no diré dónde, una hermana ya mayor se me acercó. Estábamos celebrando ese día la fiesta de Santa Teresita del Niño Jesús, y en nuestra conversación allá en el locutorio salió el tema. Yo le ponía el tema: hermana, a mí me llama la atención que la mayor parte de los santos carmelitas, que tienen una lista larga de santos, la mayor parte han muerto muy jóvenes, excepto los santos padres, Santa Teresa, San Juan de la Cruz y algún otro por ahí. La mayor parte ha muerto jóvenes, Teresa de 24, Teresita de los Andes de 19, Isabel de la Trinidad de 22 o 23, Teresa Margarita, Magdalena de Pazzi, todos muy, muy jóvenes. Y decía: hermana, qué maravilla. Y la hermana me miró a los ojos y me dijo: Padre Fidel, la verdadera maravilla es llegar a los 77 años como yo y todavía seguir en pie, con las banderas en alto. Me dieron unas ganas de darle un abrazo, pero no pude porque había una reja por la mitad. Uno puede morir joven y uno puede decir: claro, voy para el cielo porque di la vida por el Señor. Pero mucho más martirio es llegar a largos años de vida y seguir con la bandera de la fe en alto. Y ese es el paso número 3. El cuarto lo digo brevemente: hacer memoria de la palabra de Jesús. ¿Por qué? Porque nuestro testimonio no es lo que yo quiero decir, no es simplemente contar anécdotas. Yo a veces escucho en los grupos de oración: voy a dar el testimonio, y nos quedamos en anécdotas. El testimonio, mi querido hermano, es mostrar cómo la palabra de Dios que está en el Evangelio se escribe en tu propia biografía. Eso es el testimonio. Dice Jesús en el versículo 4 del capítulo 16: os he dicho esto para que cuando llegue la hora, se acuerden de que ya se lo había dicho. No lo dije esto desde el principio, porque estaba con ustedes. Jesús nos habla anticipadamente para que no nos tome de sorpresa la situación. Pero de lo que tendrá que acordarse el discípulo no es de la persecución, sino de la promesa de la victoria. En el momento más difícil, no se acordará que el Señor le dijo que le iban a perseguir. De lo que se acordará es que el Señor le dijo que iba a salir victorioso. Y en este sentido, la memoria de la palabra del Señor es decisiva. Es una forma de vigilancia cristiana. Y esto lo podemos extender a todas las palabras del Señor. Todas las palabras del Señor tienen por finalidad ayudarnos a tomar conciencia de las diversas situaciones que vivimos en nuestra vida cristiana todos los días y a discernir la actitud justa que nos coloca a la altura de la situación. Eso es lo que importa. Poder vivir en el Señor cada momento de la vida. En la cocina, en un diálogo, en el trabajo, en todo. Y entonces se verá que el Evangelio lo llevamos escrito en nuestra manera de ser. Al terminar esta sección del discurso, donde Jesús nos ha dicho la palabra clave, den testimonio, el Espíritu les da testimonio a ustedes. Den ustedes testimonio con la fuerza del Espíritu. Manténganse en pie y dejen que el Evangelio sea escrito en sus vidas, porque ese es el testimonio en última instancia. Yo los invito a terminar orando. Gracias, Padre, por las palabras de Jesús. Tu Hijo coloca nuestros pies en la dura realidad del caminar del discipulado, pero no deja nunca de iluminarnos amablemente con su presencia siempre fiel. Nos ayuda a comprender mejor lo que estamos viviendo todos los días. Ayúdanos para que nos dejemos sorprender. No sea que a la hora del testimonio no estemos suficientemente maduros ni preparados. Infunde en nosotros el amor, la paciencia y la fortaleza que le sostuvo en el camino de la cruz. Amén. Bueno, que el Señor los bendiga a todos y les conceda un día muy bueno y una semana muy provechosa en todas las actividades que van a emprender. Que el Señor los bendiga en el nombre del Padre, del Hijo y del Espíritu Santo. Amén.
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